0: capital regional de Ñuble. Según los antecedentes investigados, el hombre estaría vinculado a un violento ataque contra su pareja, a quien le habría agredido en reiteradas ocasiones con un arma blanca, provocándole lesiones. Además, durante el procedimiento se estableció que mantenía una alerta azul de la Interpol relacionada con esta causa. Por instrucción del Ministerio Público, el detenido será trasladado a la región metropolitana para enfrentar el respectivo control de detención. En la región de Ñuble, Bío Bío, la radio.
1: Fue encontrado sin vida un menor de 17 años de edad que estaba reportado como desaparecido desde hace 24 horas en Los Ángeles. Los detalles junto a Mario Tapia desde Radio Bío Bío en esa ciudad.
2: Se ha informado durante esta tarde que sin vida fue encontrado el cuerpo de un joven de 17 años de edad que, como informó la radio, durante la tarde estaba desaparecido y siendo buscado desde ayer, hace más de 24 horas que había desaparecido en el sector urbano céntrico de Los Ángeles, diciendo que iba a ver a su abuela, pero después no se supo nada de él durante toda la tarde de ayer, la noche y hoy día, durante la jornada de hoy. Pero durante esta tarde, finalmente, organismos de búsqueda dieron con su paradero en un sector boscoso denominado La Puelche, al sur de Los Ángeles, donde se encontraba el cuerpo sin vida, con lesiones no atribuibles. No habían signos de terceras personas, según se ha dicho de manera preliminar, y es una situación bastante dolorosa la que está enfrentando una familia aquí en Los Ángeles respecto a esta situación. Reiteramos que sin vida fue encontrado finalmente un joven de 17 años de edad, menor de edad, que había desaparecido desde ayer y estaba siendo buscado en Los Ángeles. Bío Bío, la radio.
1: Senadores de oposición citarán al canciller Francisco Pérez para explicar las implicancias del ingreso de Chile al escudo de las Américas. La información junto a Bárbara Paillal.
3: Sí, hay varias reacciones y acciones que se han generado desde la oposición luego de que el presidente José Antonio Kast, en su viaje a Nueva York, Estados Unidos, materializara el ingreso del país a esta iniciativa internacional en materia de seguridad que impulsa Estados Unidos, denominado Escudo de las Américas. Hay varias alertas por la autonomía de nuestro país en materia de seguridad y también por las eventuales implicancias en nuestra soberanía. Es por ello que la diputada del Partido Comunista, Lorena Pizarro, va a oficiar al Ministerio de Relaciones Exteriores, y también el senador del Partido Socialista, Juan Luis Castro, acaba de anunciar en el Congreso Nacional que se va a citar al ministro de Relaciones Exteriores, Francisco Pérez, para explicar en una sesión en el Congreso Nacional las implicancias de esta medida que fue anunciada en horas de esta tarde por el presidente de la República. 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
1: Gracias por informarse con las noticias de la radio. 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Son las 9 de la noche, 4 minutos.
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Como ganadores, claro, la música de Queen en vivo y de la radio. Comenzamos esta noche, esta última parte del día, este martes 22 de septiembre, son las 9:10, son las 21:10. Esperamos que haya tenido un bonito día, un bonito martes, que estén teniendo una bonita semana. Semana que vamos a tener precipitaciones, sí, anunciadas. Y, oye, inicio de la primavera, sí, inicio de la primavera también. Oye, ¿qué? Una primavera que va a iniciarse con lluvia. Y va a ser bien, bien intensa, según lo que han dicho los distintos pronósticos, de aquí al día viernes, que va a comenzar mañana miércoles. Así es, en las próximas horas vamos a tener precipitaciones hasta el día viernes durante la noche, así que vamos a estar muy pendientes de aquello. Contarles que a esta hora, por ejemplo, en el Gran Concepción tenemos 12.4 grados de temperatura, la máxima se registró a las 12 del día, que fueron 16.6 grados, bien 16 grados en todo caso, con una mínima en el Gran Concepción de 7.8. En la provincia de Arauco a esta hora tenemos 10 grados de temperatura, máxima de 16 grados y la mínima fue de 4 grados. En Los Ángeles hoy día llegó a una máxima de 20 grados, 20 grados en Los Ángeles, sí, con una mínima de 6.4 y a esta hora hay 12 grados de temperatura. Ese es el panorama. Hemos hablado de precipitaciones que se vienen entonces durante las próximas horas a partir de este día miércoles, así que vamos a estar muy pendientes a aquello. Inicio de la prima

Primavera, ¿qué nos dicen acá a través del WhatsApp de la radio? Hola, acá, inicio de la primavera. Está lloviendo en Santa Juana, ya está lloviendo, sector Paso Hondo. Mire, así es. Gracias, Ana, que está en sintonía de la radio, por comentarnos. Más 569-9278-78, nuestro WhatsApp. Anótelo bien, nos puede ir comentando cualquier cosa que ocurra donde usted vive. Más 569-9278-78, emergencia, ya lo sabe, la línea gratuita siempre disponible. Estamos felices de contestarles, de conversar con usted a través del WhatsApp y también a través de la línea 800-0800-726-726. 9 de la noche ya, con 13 minutos.

9:16. Gustavo Santaolalla estuvo detrás de esta canción también, de Juanes, que se llama Volverte a Ver. Fue el productor, este compositor argentino, que estuvo hace poco en nuestro país, en la región metropolitana. Tenía un concierto también en el Teatro Biobío que fue pospuesto. Y Gustavo Santaolalla, que ha estado trabajando con Los Prisioneros, en el disco Corazones, por ejemplo. Es un compositor que ha trabajado con distintas personas, incluso por supuesto con el mismo Juanes, con esta canción Volverte a Ver, que es del 2000, fue lanzada el 2004 y que es parte del disco Mi Sangre, que fue el tercer álbum de estudio

del artista, así que del compositor, cantante colombiano que lo escuchábamos en vivo la radio y que en alguna oportunidad, ¿se acuerda? Lo vio en el REC cuando estuvo en Concepción. Estuvo en el REC en Concepción, ya hace un par de años atrás, que fue masivo, fue totalmente masiva aquella presentaciones de Juanes en el REC en Concepción. A lo mejor tuvo la oportunidad de verlo en aquella instancia. Bueno, ¿qué les contamos? Les contamos que les decíamos el inicio de la primavera. Bueno, sí, se inició hoy día, porque genera esta confusión siempre porque está asociada al 21. Además, bueno, ayer se dio todo el tema de las flores amarillas, que en realidad también se podían regalar hoy día, de alguna manera, porque está relacionado con el inicio de la primavera. El inicio oficial de la primavera ocurrió hace algunos minutitos atrás. Minutos atrás, no, a las 21:05. O sea, oficialmente en nuestro país, hoy día martes, 22 de septiembre, a las 21:05 minutos, se dio inicio ya de manera oficial a la primavera. Insisto, para muchos estaba asociado al 21, pero ese oficialmente fue porque, bueno, se produce este fenómeno durante lo que es el equinoccio de primavera, cuando el sol cruza el ecuador celeste. La fecha no es exactamente la misma todos los años, por eso se da estas diferencias, ¿eh? Porque depende del momento preciso en que ocurre este fenómeno astronómico y de que la duración del año tropical no coincide exactamente con los 365 días del año, del calendario. Así que por eso se produce este desfase para algunos, ¿eh? Y así ha sido históricamente. En realidad es importante ahí hacer la diferencia. Así que bueno, para muchos fue ayer. Se dio toda esta dinámica de las flores amarillas. Hoy día igual podía ser. Bueno, flores amarillas se pueden regalar. ¿Le llegó alguna flor amarilla a usted o no? Eso tiene que ver más con lo que pasa en el mundo de las redes sociales, porque de ahí nace todo aquello, ¿ah? Que se volvió bastante popular. Se vio a muchas personas recibiendo o algunos regalando aquellas flores amarillas. Así que estamos en primavera, podemos decirlo oficialmente. Lamentablemente llueve en un ratito, mañana. Ya está lloviendo en algunos lados incluso. Esa es la dinámica. 9 de la noche, 20 minutos.

19 con 22 minutos. Vivian está en sintonía. Acá Vivian dice que yo me había regalado, se autorregaló flores amarillas. Bien, pues igual está bien, si le gustan las flores amarillas. Hay que comprarse flores amarillas. Nos decía respecto al tema del rec. Ah, fue el 2023 que estuvo Juanes acá. Ya, ella recuerda algunas versiones del rec que fueron itinerantes, que recorrieron distintos lugares de la región, porque nos dice si recordamos cuando se hizo alguna actividad relacionada con el rec en la desembocadora. Se tiene que referir a aquello, porque en alguna instancia hubo estos escenarios que recorrieron algunos puntos, como Antuco, como el Salto de Laja, también en una playa de la comuna de Arauco, por ejemplo, que era bien interesante, como descentralizar este festival que se hace en el Parque Bicentenario ya hace bastantes años, pero que además incluía a esta... Fue una especie de experimento, por decirlo de alguna manera, que ocurrió hace algunos años atrás, que fue solamente, me parece, fueron una o dos versiones que incluyó ese formato, ya que es una versión, a propósito de que se ha conocido información respecto a lo que es preparativos para la próxima versión que se viene del REC. Así que gracias también a nuestros auditores que están muy pendientes a lo que estamos como siempre comentando a través de la radio. Contarles, ¿quieres saber qué está pasando en el mundo del espectáculo, la actualidad y del mundo en general? Visita página7.cl. Ahora estaba revisando una nota de los premios Cordillera que se vienen, está con todo aquello. Está la cuenta regresiva que estaba revisando por acá. Uy, ¿dónde está la cuenta? Uy, acá está. Quedan 16 días, 14 horas, 35 minutos para los premios Cordillera. Está exacto en página7.cl. Hay contenido, notas que siempre estamos revisando, como por ejemplo, de dejar su trabajo en el banco a los premios Cordillera. La historia detrás de Física en un Minuto, un generador de contenido. Sebastián Molina, que tiene su carrera ahí, por supuesto, como generador de contenido, está dentro de esta categoría, mejor creador de contenidos en los premios Cordillera. Usted puede votar si lo conoce, si le gusta. Esto va a ser hasta el próximo, bueno, la ceremonia va a ser el 15 de octubre en el Centro Cultural Gabriela Mistral de la Región Metropolitana, y está la nota relacionada con este generador de contenido. Si quiere conocer un poquito más de él, recordemos, licenciado en física de la Universidad Católica de la PUC, va a competir en este galardón junto a Claudio Retamales, junto a Caro Rocco, está Eric Rodríguez, Matías Burbúa, Matías, que es de la región del Biobío por lo demás, está también generador de contenido, y Fran Sublet, que son los distintos nominados a esta categoría. Y esta nota habla, por supuesto, de lo que ha significado la experiencia de Sebastián Molina, esta experiencia de generar contenido relacionado con la física. Así que, ¿qué dice él? La verdad es que fue muy sorpresivo, no me lo esperaba para nada, me sentí muy feliz. Y esto también, está muy contento también con la nominación. Ese día lo vimos con mi esposa y fue muy emocionante. Lo conoce, también lo puede seguir. Y si le gusta, puede votar por él ahí en página7.cl. Los premios Cordillera son 19 categorías. Ya lo sabe, esto se viene con todo. Y está la cuenta regresiva. Quedan 16 días, 14 horas, 33 minutos para lo que son la nueva versión 2026 de los premios Cordillera.

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9:37 en Biobío, la radio. La actividad cultural también siempre nos interesa, le estamos comentando distintos datos, así que ponga atención porque esta es una compañía de teatro conocida en nuestra zona, es La Otra Zapatilla, que va a estrenar una nueva obra titulada El Coro de las Trágicas. Esta es una propuesta escénica que forma parte del ciclo hecho en Biobío, ya de teatro Biobío. ¿Se acuerda que cada cierto tiempo le estamos comentando de distintas obras que participan? Hay una convocatoria, hay compañías de nuestra zona que van exhibiendo sus trabajos, sus propuestas a lo que va transitando el año, ¿ya? Y es el turno de La Otra Zapatilla con El Coro de las Trágicas. Esta temporada que se viene luego, ya estamos a 22, que parte el 24 de septiembre y va a estar hasta el 10 de octubre, con funciones, como es normal, de el hecho en Biobío, desde el jueves al sábado, ya en la sala de cámara del recinto cultural. Así que esto es bien interesante. Desde la compañía han destacado que esta obra mezcla, tiene elementos de la tragedia griega, la autoficción y experiencias contemporáneas de mujeres para construir un relato donde distintas voces dialogan sobre la memoria, la violencia, la justicia y las heridas que persisten en la sociedad. Así que parte de la historia de esta propuesta teatral sigue a Maura, una actriz y dramaturga que realiza un taller en una cárcel junto a mujeres privadas de libertad que escriben sus propias historias. Paralelamente participa en los ensayos de una obra inspirada en la tragedia griega. Con el paso del tiempo, ambos mundos comienzan a encontrarse y a conformar un coro integrado por diversas experiencias y testimonios. La puesta en escena incorpora actuación, canto y dispositivos audiovisuales en vivo para reflexionar sobre aquello que se recuerda, lo que se oculta y las tragedias que siguen presentes en la actualidad. Así que ahí está toda la información, como siempre está en el teatro, en la página del Teatro Biobío, se llama El Coro de las Trágicas, es una obra de realización de una compañía de la región del Biobío, como es La Otra Zapatilla, y que comienza sus funciones este 24 de septiembre hasta las 10 de octubre, de jueves a sábado, para que lo tenga en consideración. Un panorama ahí para a quienes gustan de ir al teatro, que están entretenidos, por supuesto, de disfrutar y además de apoyar el teatro de que se hace acá, que es muy, muy importante. Y hay harto movimiento, hay harta compañía. Así que y los saludamos a todo el mundo del teatro que realiza una tremenda labor. Son las 9:40 ya.

No te va a gustar en la música de Bio Bio la radio. Son las 9:43. 9:43. ¿Qué nos comentan por acá? Oye, conversábamos de los... Bueno, de los... Mira, terminamos hablando del REC. Del REC porque escuchábamos a Juanes. A eso de las 9 de la noche aproximadamente. Y Juanes estuvo en el REC. Y auditores nos comentaban, nos recordaban algunos festivales anexos. Pero también hay otros que nos recuerdan festivales más antiguos. Rodrigo, claro, nos dice este festival que decíamos que se hizo en la desembocadura en algún momento. Fue el Festival Rock al Sur del Mundo. Hace más de 20 años, nos dice. ¿Ah? Que fue la génesis del REC. ¿Ya? A lo que yo me refería también. Respecto a estas versiones, por ejemplo, del REC que se llevaron a Antuco. Que fue toda una experiencia, ¿eh?, que llevó a bastante gente. Que tenía su nombre por lo demás, que fue, bueno, no solamente en Antuco, estuvo en el Salto del Laja, estuvo en Arauco, y que fue esta especie de itinerancia, REC en la montaña se llama, a propósito de ese que se hizo en Antuco, que fue el 2015, ¿ah? Imagínense. Ahora, si nos vamos a ir revisando como dato histórico en ese sentido, sí, hubo experiencias festivaleras siempre en la región, hay festivales de música, pero antes del REC, si uno revisa, está precisamente lo que nos dice Rodrigo, este festival, el Rock al Sur del Mundo, que se realizó, como decía Rodrigo, ahí en la desembocadura, que tuvo una edición, está Gritos del Fin del Ciclo también, que fue organizado por la Municipalidad de Concepción, esto que fue en el Parque Ecuador. Hay festivales que, por supuesto, realiza, por ejemplo, la misma Universidad de Concepción o los centros de estudio, que están asociados siempre a la música, somos una zona de música, de mucho festival, ¿ah? Y esto es como, si usted habla de la génesis, claro, tiene que ver, por supuesto, con esta instancia antes del el Rock al Sur del Mundo, Gritos del Fin del Siglo, por ejemplo, de algunas de las instancias. A lo mejor usted tiene un poco más de año y me podrá a lo mejor ayudar ahí a citar alguna otra instancia en la que pudo haber estado presente también. Pero son instancias, por supuesto, musicales importantes, que nos traen recuerdo, porque uno habla de alguna situación y es importante, porque Rodrigo nos comentaba, por supuesto, a través del WhatsApp de la radio, Vivian también nos comentaba de otras experiencias en las que estuvo presente. ¿Por qué? Porque estas son reuniones en definitiva que nos ayuda ahí, por supuesto, a recordar instancias en las que uno puede haber estado presente, con amigos, con familia, de disfrutar artistas que, por supuesto, puede ser del gusto de cada uno. Así que aprovechamos ahí de revisar algunos datos históricos en ese sentido relacionados con el tema, y a propósito, por supuesto, de lo que nos sumaba Rodrigo ahí a la conversación que estamos teniendo junto a ustedes, por supuesto, en Bio Bio, la radio. 9 de la noche, ya 46 minutos.

Son las 9:49 minutos en Biobío, 21:49. Hay fútbol de la Copa Chile, que está en desarrollo hasta ahora. Y que le hemos estado contando, por supuesto, porque esto está en desarrollo. Estamos pendientes a todo lo que está pasando en el mundo deportivo en general, siguiendo el minuto a minuto. ¿Ya? Y uno de los encuentros que a esta hora se están desarrollando son dos. Ya uno más temprano entre Deportes Puerto Montt y Ñublense. Y fíjese que los del sur, los de la región de Los Lagos, se impusieron por 2-0 a Ñublense. Sí. Y a esta hora está jugando Cobreloa con Coquimbo. Cobreloa con Coquimbo, van 60 minutos, 0-0 está el marcador. Y está el Audax Italiano enfrentándose a Colo Colo también. 59 minutos, casi 60 del segundo tiempo, van y se mantiene el marcador a cero. Así que eso está en completo desarrollo, es parte de la actividad deportiva que se está disputando durante estos días, lo que es esta fecha de la Copa Chile. ¿Qué más se viene en la Copa Chile? Según que esto está Copa Chile. Bueno, está la Copa de la Liga, está en la Liga de Primera. Está, por supuesto, las distintas ligas que se están disputando. Ya que no hay que ahí confundirse. La Copa de Chile es más antigua en todo caso. Hay algunas copas que se están disputando que son más nuevas. Y son los octavos de final de ida los que se están disputando, por lo demás, de esta Copa Chile. Que tiene ahí a esta hora enfrentándose a Cobreloa, a Coquimbo Unido, a los otros italianos y a Colo Colo. Es hoy día, porque mañana que estamos a 23 de septiembre, vamos a estar atentos a lo que haga Deportes Concepción con Curicó Unido. El Conce que viaja al Estadio Bicentenario de La Granja se va a disputar ese partido a las 6 de la tarde. Y otro de los encuentros que se van a disputar mañana son el de Deportes Iquique con Deportes Antofagasta, Unión La Calera con Católica. Todo esto por la Copa Chile. 9:51 minutos, tienes la última palabra en los premios Cordillera 2026. Entra a las categorías y vota por tus favoritos, página 7, para estar informado de todo con una mirada distinta.

Tenemos algunos reportes de nuestros auditores. Nos escriben desde Penco, nos dicen buenas noches para informar de un grave problema. Esto en Cerro Verde Bajo. En este momento tenemos tres cámaras de agua servida colapsada. Se ha llamado a desvío, pero no tenemos solución. El olor es nauseabundo, es asqueroso, por supuesto, son aguas servidas. Además, afecta a los locales, hay locales de comida y de marisco ya, que están en la parte de la calle para que ustedes... Lo estamos comentando, lo estamos dando a conocer, nos envían videos de esta situación, videos de ahora, pero también videos de la situación que ha ido ocurriendo durante el día. Está pasadito el 285 ahí en Penco, así que ojalá se pueda solucionar. Es una situación higiénica muy compleja que se da en algunos puntos, le está pasando a los vecinos ahí de Cerro Verde Bajo. Ahí están estas tres cámaras de agua servidas colapsadas. Así que ojalá se pueda solucionar pronto aquella situación. Así que gracias a quienes nos escriben. 9:56 minutos. Quédense con nosotros. Sí, ya llega el informador.

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3: Bienvenidas, bienvenidos al informador de las 22 horas en BioBio, la radio. Vamos con información desde la región de Los Ríos. 2 hombres fueron detenidos por su presunta responsabilidad en un homicidio frustrado que ocurrió en la comuna de La Unión. Desde ahí nos informa Cristian Serna.
4: Un allanamiento simultáneo realizado en 4 domicilios ante la comuna de La Unión, específicamente en las poblaciones El Maitén y Santa Mónica, se logró la captura de 2 personas, quienes serían los presuntos autores de una balacera que ocurrió hace ya 2 semanas, ahí mismo, en la capital de la provincia del Ranco. De acuerdo a lo que ha confirmado Carabineros, aquel día se denunció disparos contra una vivienda. Al llegar al lugar se verificó que había daños en este inmueble, pero también una persona herida a bala. Con todos los antecedentes recabados ese día en el sitio del suceso, más la toma de declaraciones, se logró identificar a los presuntos autores, quienes fueron detenidos durante esta jornada en el allanamiento que se realizó en estos inmuebles. Pero no solo hubo captura de estos hombres, sino que también se confirmó la incautación de un vehículo, una pequeña cantidad de droga, armas que se está investigando si están aptas o no para el disparo. Todos estos antecedentes serán expuestos en la audiencia de control de detención y formalización de cargos que está prevista para esta misma semana en el Juzgado de Garantía de la Comuna de La Unión. En la región de Los Ríos, BioBio, la radio.
3: 2 personas detenidas ha dejado un copamiento en la comuna de Estación Central. Jaime Sepúlveda tiene los detalles.
5: Masivo operativo que se registra a esta hora de la noche con la denominada Pequeña Caracas. Todo esto en la comuna de Estación Central, intersección de la Alameda con Toro Mazote, vinculada a fiscalizaciones tanto peatonales, vehiculares y también de distintos locales comerciales. Es ahí en donde personal de Carabineros, la Policía de Investigaciones, incluso también liderado por el Ministro de Seguridad Martín Arrau, se trasladaron hasta este lugar y en donde destacaron además estas instancias para el trabajo y ir directamente en contra de distintos ilícitos que se generan en este punto de la capital. Por lo cual, hasta el instante, de acuerdo a lo que han señalado las autoridades, hay 2 personas que han resultado detenidas producto de este hecho, uno de ellos por el delito de microtráfico, los cuales ya han sido trasladados hasta un cuartel policial y se va a continuar en ese lugar para revisar directamente su situación penal. Son hechos que se generan a esta hora de la noche acá en la capital y que, como siempre destacan las autoridades, son operativos masivos, móviles además, que no solamente se generan acá en la región o en la comuna, de Estación Central, sino también en distintos puntos de la región metropolitana. BioBio, la radio.
3: La senadora Yasna Proboste cuestionó una eventual baja del 7% y la inversión regional para el 2027. Los detalles se junta Sebastián Catalán.
6: La senadora Yasna Proboste, presidenta de la Cuarta Subcomisión Mixta de Presupuestos, cuestionó una eventual caída del 7% en la inversión de los gobiernos regionales para 2027, cifra que, según señaló, fue informada por Hacienda a la Asociación de Gobernadores Regionales. La sesión de este martes estuvo precisamente dedicada a revisar la ejecución presupuestaria de los gobiernos regionales, con participación de Agorechi, Subdere y Dipres. Proboste advirtió que una reducción de recursos sería especialmente compleja en un escenario de alto desempleo regional y planteó que la inversión pública debe utilizarse para dinamizar la actividad económica, además de generar puestos de trabajo. También pidió que Agorechi y Dipres prioricen proyectos capaces de acelerar la ejecución presupuestaria. La parlamentaria solicitó además claridad sobre los recursos destinados a reconstrucción en el norte y otras zonas afectadas por emergencias climáticas, además de proponer agilizar mediante la ley de presupuestos las respuestas para modernizar el transporte público regional. 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
3: En materia internacional, el presidente chino Xi Jinping tiene prevista este miércoles su salida hacia Estados Unidos para una visita de Estado en la que se reunirá con Donald Trump por segunda vez este año, una cita que pondrá a prueba la fórmula de estabilidad estratégica constructiva acordada por ambos líderes durante el mes de mayo. La visita, confirmada por la Cancillería China para los días 23 y 25 de septiembre, será la primera de Xi a la Casa Blanca desde el regreso de Trump al poder. El anterior encuentro tuvo lugar en mayo en Pekín, cuando los dos mandatarios acordaron trabajar en una relación bilateral de estabilidad estratégica constructiva, una fórmula que Pekín ha repetido desde entonces para encuadrar el vínculo entre las dos mayores economías del mundo. Es todo, cerramos las noticias del informador. Sigan nuestra compañía, son las 10 de la noche con 5 minutos.
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Lady Gaga en la música de Bio Bio, son las 10 de la noche, 10 minutos, les acompañamos, estamos junto a ustedes como siempre en Bio Bio, la radio. Se vienen precipitaciones, digo se viene, si hay algunas zonas que ya hemos tenido precipitaciones, esto está en desarrollo, en gran parte del centro sur del país vamos a tener precipitaciones durante esta semana, hemos tenido ya en algunas zonas, lo han registrado, no han contado y esto va a seguir. Ya, por supuesto, conectados, estamos viviendo. Sabe que la primavera comenzó a las 21.05, oficialmente. Estamos viviendo la primera hora, 1:10 de primavera y ya estamos hablando de lluvia. Bueno, así es la situación con las precipitaciones. Está anunciado, ya hemos hablado de este fenómeno del Niño que ha generado esto. Se venía estimando estas precipitaciones, lo hablaba en agosto, ¿eh? Lo recuerdo con claridad, este anticipo, esta proyección para lo que eran estos meses y que se estimaba que iba a haber precipitaciones sobre lo normal, ¿ya? Y estas precipitaciones sobre lo normal ha sido lo que hemos estado viviendo. Ya, lo que pasó, por supuesto, durante esos días de fiestas patrias, con aquel sistema frontal, con lo que se viene durante esta semana también. Ya, ese es el panorama. Así que vamos a estar, por supuesto, informándoles, muy pendientes también a todo lo que ustedes nos van comentando a través del WhatsApp de Bio Bio La Radio. 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Hay novedades en el mundo de la música. Sabe que Luis Miguel, se acuerda que había información respecto a su estado de salud. Lo que hay información durante estos días es su vuelta a los escenarios para el 2027. Lo estamos escuchando. Esto se llama Historias de un Amor. Es Luis Miguel, el cantante, el Sol de México, que sorprendió a sus seguidores al anunciar esta nueva gira a poco más de 3 años del inicio de su anterior tour internacional. Esta noticia fue publicada en sus propias redes sociales.

0: oficiales del artista, donde apareció el mensaje Luis Miguel Tour 2027. Por ahora no se ha informado las fechas, ciudades ni los recintos que formarán parte del recorrido. La última gira de Luismi comenzó en 2023 y se extendió por más de un año. En Chile, el cantante realizó, acuérdese, 10 presentaciones durante agosto y septiembre en el Movistar Arena y posteriormente regresó en marzo del 2024 para ofrecer otros dos conciertos, pero en el Estadio Nacional. Así que esto va a haber expectativa respecto a esta gira 2027, si es que incluiría Chile y con qué fecha incluiría a nuestro país. Y el cantante mexicano taquillero, uno de los más taquilleros de la historia, superando a recaudación a figuras internacionales como Madonna, como YouTube, en antecedentes que se han conocido de estas giras. Así que vamos a estar atentos a lo que se va a dar a conocer concretamente respecto a la fecha. Lo concreto es que hay gira el 2027. Luis Miguel anunció gira para el 2027, eso es lo que se ha sabido. Y esto está relacionado, por supuesto, con lo que se ha ido también conociendo, este anuncio con su estado de salud, que se conoció hace algunos meses atrás, que habría tenido ahí una intervención cardíaca en Nueva York. Así que no ha sido aquello confirmado de manera oficialmente, pero lo que sí ha sido confirmado oficialmente es que hay gira. El Sol de México tiene gira el 2027. Y mientras esperamos que llegue la información de las fechas, lo escuchamos. Es Luismi, ¿culpable o no?
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¡Qué tremendo, ah! Se la cantó, acá la cantamos toda. La música de Luismi en Bio Bio la radio. 22 con 18 minutos, 10 con 18, está lloviendo en Walker, nos dice, nos escriben por acá. Gracias a quienes nos escriben, donde nos escucha, nos puede escribir al WhatsApp de la radio, a las plataformas habituales, los estamos leyendo, nos pueden ir ahí comentando, si nos escucha en Los Ángeles, en Puerto Montt, si está junto a nosotros en Temuco, en Osorno, donde nos escuche. Siempre estamos muy pendientes a lo que nos van contando al WhatsApp, que ustedes tienen muy bien anotado. Nos dicen buenas noches por acá desde Concepción. Desde Concepción nos informan de una posible emergencia en el condominio Aníbal Pinto. Esto en calle Aníbal Pinto a la altura del 1800 en Concepción. Está la novena compañía de bomberos ahí. ¿Ya? Hay tres carros de bomberos, ¿eh? Así que están acudiendo ahí a una emergencia que está en desarrollo. Bomberos de... Claro, son dos carros, ¿ya? Quienes están ahí conectados a la red del edificio nos están comentando estos auditores desde Concepción. Así que agradecemos a quienes nos van comentando distintas situaciones, esta emergencia que han reportado también los equipos de emergencia en Aníbal Pinto con Roma, ¿ya? Se trata de una posible presencia de gases combustibles en un edificio, así que esto está en desarrollo y ahí está, por supuesto, personal de emergencia. Parecer, por lo menos la fotografía que podemos ver, se ve una situación ahí que está siendo controlada, así que gracias por sus reportes. Sí, son dos carros, efectivamente, cierto, sí. Yo le puse uno más, pero ahí está el detalle de la fotografía. Gracias a quienes no solamente nos escriben, sino nos envían fotografías, videos, sus audios. Son información muy útil, por supuesto, que vamos compartiendo en cada momento del día a través de la radio. Así que esta plataforma aquí es el WhatsApp de Bio Bio. Había fútbol en desarrollo, lo comentaba un poco más temprano. Sigue en desarrollo, se están jugando los últimos minutos, ¿va? Y hubo diferencia en el marcador porque cuando hacíamos la actualización, Cobreloa con Coquimbo iban 0-0 y ahora, mire, 2-1. 2-1 se está imponiendo Coquimbo a Cobreloa, 90 minutos casi. Ya se cumplió el tiempo reglamentario, está casi terminando este partido. Así que vamos a estarles contando los detalles de cuando termine. Y el Audax Italiano con Colo-Colo se mantiene en 0-0 y están jugando todavía. Se mantiene eso en desarrollo por la Copa Chile. 10 de la noche, 20 minutos.

¿Cuándo es con vos? Pronta entrega, la música de Virus en Bio Bio, 10:25. Todavía no termina, le iba a decir terminó el partido, no han terminado. La idea era actualizar, pero todavía está jugando. Pero ¿sabes qué? Lo interesante es que se está disputando, y lo hemos estado diciendo un poco más temprano, lo decíamos un poco más temprano, los octavos de final de ida de la Copa Chile. Jugó Deportes Puerto Montt, que se impuso 2-0, a Ñublense, hasta ahora está jugando Cobreloa, que cae por 2-1 frente a Coquimbo, y en el partido de Audax Italiano, Colo Colo casi terminado los dos partidos 0-0, así que vamos a estar pendientes. Y son los octavos de final, están en desarrollo, se están disputando estos dos partidos hoy día, mañana es más fútbol, hay hoy día 22, mañana 23, el 24, después ya se vuelve a jugar la vuelta, ya está la ida, se viene la vuelta desde el 25 de septiembre también, que son los próximos días, así que esto va a estar en desarrollo, vamos a estarles contando los detalles ahí de estos octavos de final. Ahora, en el mundo del deporte hemos estado también muy atentos a lo que pasa al otro lado de la cordillera, se están disputando los Juegos Ode Sur, donde hemos tenido buenos resultados. Estos premios Ode Sur, que por lo demás tienen la característica que uno los puede ver por la televisión y que son, para los amantes del deporte en general, son entretenidos de verlo, y además para quienes quizás no conocen mucho, también de ir aprendiendo de nuevas disciplinas deportivas, porque son hartas las disciplinas que se están disputando ya estos Juegos Suramericanos que están en desarrollo, los Ode Sur en Argentina ya, y de la participación del Team Chile, que lo decíamos en la previa, 533 deportistas, que está desde el 12 hasta el próximo 26 de septiembre, a lo que va al cierre de hoy día, ¿eh? Son 30 medallas de oro, 28 medallas de plata, 37 medallas de bronce, 97 medallas en total lo que ha estado consiguiendo el Team Chile. Así que hay, por supuesto, algunas ramas destacadas, como lo es el remo, con

Lita, con Antonio Abraham, está la Cata Vidaurre ahí en mountain bike, está Claudio Romero en el lanzamiento del disco, Tomás Briceño en el judo, por ejemplo, está, por ejemplo, Josefa Ramos en el patinaje artístico, entre otras tantas ramas más donde hemos conseguido estos resultados, intentando, por supuesto, ir equiparando o conseguir mejores resultados que lo que fueron los pasados juegos del 2000, de los que se disputaron el 2022, un día los juegos en Asunción, en Paraguay, donde se consiguieron 38 oros. A lo que va la fecha, van 30, así que vamos a estar pendientes del medallero y todo lo que pasa ahí al otro lado de la cordillera con los juegos Ode Sur. 10 de la noche, 28 minutos.

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Jarabe de Palo, la música de Bio Bio, 10 con 35 minutos. 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Se pasó, oye, estamos pasando el post de Fiestas Patrias, ¿ya? Pero también cabe revisar, porque estamos viendo de aquí, algunos dicen que hay que desempolvar el arbolito de Pascua, o buscar el, bueno, primero hay que buscar el disfraz para Halloween, ¿ya? El cronograma anual. Pero sabe que más allá de esto, que es parte de la caricatura de que después de septiembre se acerca, se aproxima, se ve en el horizonte, por ahí el fin de año, Navidad, toda esa situación. Pero querido, si estamos viendo septiembre, disfrutemos septiembre como corresponde. Y hay que ponerle atención a lo que son los feriados, eso sí, ya que es importante revisarlo. El próximo feriado va a ser el lunes 12 de octubre, que corresponde al Encuentro de Dos Mundos, fecha que recuerda la llegada de Cristóbal Colón a América en 1492, al caer día lunes. ¡Qué espectacular! ¡Qué son simpáticos los feriados los días viernes y los días lunes! Bueno, esto permite un fin de semana largo, aunque no se trate de un feriado irrenunciable, eso sí, como lo fueron los feriados de Fiestas Patrias, ¿ya? Después vendrán los feriados consecutivos entre octubre y noviembre, el sábado 31 de

octubre se conmemora el Día de las Iglesias Evangélicas y Protestantes, eso cae día sábado. Después el domingo 1 de noviembre será el Día de Todos los Santos, domingo. Ya en diciembre, pues nos saltamos a diciembre, habrá otros dos feriados. El martes 8 de diciembre será la Inmaculada Concepción y finalmente el viernes 25, Navidad. Así es, y esto es lo que queda del año para tenerlo en consideración. Así que en resumen, lo que se viene va a ser lo más interesante este fin de semana largo, que va a ser este lunes 12 de octubre, ya que va a permitir ese fin de semana quizá aprovechar ahí esos días de descanso, de planificar viajes. Esperamos que tengamos buen tiempo, buen clima durante esos días, pero eso es lo que se viene, y se viene de aquí a fin de año en torno a los próximos feriados. Dato más que útil, dato relevante. 10 de la noche con 38 minutos en la música en Bío Bío.

Hay un cambio histórico para la doctrina que anunciaron los testigos de Jehová. Ya es una información que surgió desde la organización para sus fieles, los cuales van a poder decidir individualmente si donan sangre o reciben transfusiones de componentes sanguíneos de otras personas. Esto es un cambio bien relevante, por eso también lo estamos contando. Es una modificación que representa un cambio de perspectiva respecto de la postura que la Iglesia mantenía desde 1990.

1945, imagínese, además de ser, o sea, es algo histórico, ¿ya? En ese entonces se estableció una estricta prohibición basada en su interpretación del mandato bíblico de abstenerse de la sangre. El cuerpo gobernante, máximo órgano de la dirección de los testigos de Jehová, explicó que la nueva decisión mantiene el rechazo a recibir sangre completa, pero permite que cada creyente decida si acepta transfusiones de sus principales componentes, glóbulos rojos, glóbulos blancos, plasma o también plaquetas. La organización señaló que los avances de la medicina han generado nuevas preguntas sobre cómo aplicar sus principios bíblicos a los tratamientos médicos actuales. Este comunicado indicaba que cada cristiano podrá decidir cómo utilizar estos componentes en procedimientos quirúrgicos y también si quiere donar componentes de su propia sangre. El cambio tiene como antecedente una decisión adoptada en marzo de este año, cuando los testigos de Jehová permitieron que sus fieles decidieran sobre la utilización de su propia sangre en autotransfusiones antes de determinadas cirugías o intervenciones. Esta postura, la anterior, había tenido consecuencias importantes. Desde 1961, aceptar componentes sanguíneos externos podía significar incluso la expulsión de un miembro de la congregación. La negativa a recibir transfusiones también generó durante décadas conflictos médicos y judiciales, especialmente cuando estaban involucrados menores de edad. Era todo un debate. Eso es lo importante, por supuesto, de este cambio. Ahora, el cuerpo gobernante sostiene que la Biblia no establece de manera específica cómo deben considerarse los distintos productos derivados de la sangre y por esa razón no corresponde establecer una prohibición más allá de lo que está escrito. ¿Ya? La organización también remarcó que cada creyente debe tomar sus propias decisiones y que otros miembros de la congregación no deban juzgarla. Así que de esta manera, los testigos de Jehová mantienen su rechazo a la sangre completa, pero introducen este cambio que estábamos haciendo mención, un cambio significativo al permitir decisiones individuales respecto de las transfusiones y las donaciones de sus principales componentes. Esa información que se ha dado a conocer, que por supuesto es muy importante. 10 de la noche, 45 minutos.

10 de la noche con 48 minutos en Bio Bio La Radio. Hace algunas semanas hablábamos de este nuevo libro, este extracto de lo que son las memorias de Charles Spencer, hermano de la princesa Diana, donde relata estos primeros encuentros entre ella y el entonces príncipe Carlos, además de la creciente presión de la prensa británica sobre la joven. ¿Ya? Es un libro que se llama El canto del cisne, Diana, mi hermana. Spencer en aquel libro recuerda un fin de semana, por ejemplo, son algunos de los capítulos, algunas de las cosas que se conocen, entre finales, por ejemplo, fin de semana entre 1977 y comienzos de 1978, cuando Diana comenzó a llamar especialmente la atención de los amigos de sus hermanas mayores. Según el relato, la joven había adquirido una mayor confianza y destacaba por sobre los demás en cuanto a su sentido del humor, su sentido, su personalidad. Además, noviembre de 1977, Diana tuvo uno de sus primeros encuentros cercanos con el príncipe Carlos. Desde la infancia, el entonces príncipe pasó un fin de semana como invitado en aquella instancia por Sarah Spencer. Durante una cena familiar, Diana permaneció en el lado opuesto de la mesa, pero según su hermano llamó la atención de Carlos, quien la encontraba encantadora y divertida. Spencer relata que menos de 3 años después ambos comenzarían a salir en un contexto marcado por el creciente interés de los medios británicos. El hermano de Diana también recuerda un episodio ocurrido en noviembre de 1980, esto se cuenta en el libro, cuando ella llegó hasta su residencia en Eton para llevarlo a almorzar. Según su relato, una docena de vehículos y una motocicleta la siguieron hasta el lugar. Periodistas y fotógrafos rodearon el automóvil y comenzaron a fotografiarla y a hacerle preguntas. Spencer describe aquel momento como una muestra de la presión que enfrentaba Diana, quien aquel entonces tenía 19 años y todavía no contaba con protección policial por no ser prometida ni esposa del príncipe. También recuerda que cuando Diana fue identificada públicamente como la nueva pareja de Carlos, un periodista llegó a quitarle su maleta para leer la etiqueta de equipaje que había sido colocada por el personal del Balmoral. Ya, según Charles Spencer, aquella persecución mediática marcó buena parte de la vida pública de su hermana. En sus memorias sostiene que Diana tenía una capacidad especial para conectar con personas de distintas condiciones sociales y que durante los primeros meses de su relación estaba enamorada del príncipe Carlos como persona. Esto es parte del relato de este libro. Se van conociendo, por supuesto, esto que va a ser parte, por supuesto, del canto del cisne, Diana, mi hermana, de Charles Spencer. Y que usted, si le interesa toda la vida, por supuesto, de Diana, esto se suma a relatos literarios anteriores, pero por otro lado también a películas y a series que se han dado a conocer, pero desde el punto de vista de un hermano. Son las 10:52.

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4: Bienvenidos y bienvenidas al Informador de las 23 horas. El diputado Enrique Basaletti cuestionó las palabras del diputado Jaime Baza sobre Plaza Baquedano. Sebastián Catalán nos cuenta más.
5: El diputado independiente e integrante del Comité Republicano, Enrique Basaletti, reaccionó a los dichos del diputado Jaime Baza sobre Plaza Baquedano y acusó al parlamentario Frente Amplista de reivindicar, a su juicio, una visión ligada al estallido social de 2019. Baza había señalado que pese al regreso del monumento del general Baquedano, el lugar es y seguirá siendo Plaza Dignidad. Basaletti respaldó la respuesta del alcalde de Providencia, Jaime Belolio, quien llamó a superar la nostalgia octubrista y sostuvo que el retorno del monumento representa, desde su perspectiva, una recuperación de la historia y el orden. El parlamentario afirmó además que sectores del Frente Amplio estarían intentando revitalizar el llamado octubrismo y cuestionó a que Baza siga hablando de un malestar social incubado y de un sistema neoliberal injusto. Basaletti cerró asegurando que desde republicanos rechazarán cualquier intento de volver a convertir Plaza Baquedano en un símbolo asociado a la violencia y destrucción. 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
4: Y en noticias del ámbito internacional, el presidente de Estados Unidos, Donald Trump, y la presidenta interina de Venezuela, Delcy Rodríguez, se reunieron este martes por primera vez en Nueva York en un encuentro que supone un acercamiento inédito entre Washington y Caracas, según confirmó la Casa Blanca. La reunión tuvo lugar en el Hotel Lotte New York Palace en el marco de una recepción ofrecida por Trump a líderes extranjeros con motivo de la Semana de Alto Nivel de Naciones Unidas. Además de ambos mandatarios, participaron el secretario de Estado de Estados Unidos, Marco Rubio, el secretario del Tesoro, la jefa de gabinete de la Casa Blanca y el subjefe de gabinete, Stephen Miller. Y en otras noticias también del ámbito internacional, la líder opositora venezolana y premio Nobel de la Paz, María Corina Machado, ha intentado regresar a Venezuela desde Panamá 3 veces esta semana y en todas estas oportunidades se lo han impedido, confirmó este martes a Agencia EFE el equipo de María.

0: La Corina Machado. Se le ha impedido volar desde Panamá. Permanece allí sin poder salir, denunció el equipo de la exdiputada, quien salió de Venezuela el pasado diciembre para recibir en Noruega la medalla del Nobel de la Paz después de permanecer cerca de un año en la clandestinidad para evitar ser detenida. Con estos tres nuevos intentos ya son al menos 7 las veces que Machado ha tratado de volver a su país, según indicó su equipo. Revisamos ahora información del deporte con Diego Osorio.
1: Ya para resultados finales que se dieron esta noche en los octavos de final ida de la Copa Chile, Audax Italiano, Colo Colo empataron 0-0 en el Estadio Nacional. Van a volver a enfrentarse el próximo viernes ya la definición para ver quién equipo pasa a los cuartos de final. De momento, empate a 0. Mientras que Coquimbo Unido amargó el debut de Mario Salas como entrenador del cuadro de Cobreloa. Le ganó en Calama por 2-1. Esto ocurrió en la noche más temprano, recuerden, Puerto Montt venció en el Estadio Chinquihue 2-0 a Ñublense. Copa Chile, octavo de final ida. 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
0: 23:03. Hasta acá la revisión de las noticias. Gracias por informarse con nosotros y sigan compañía de la radio. En una hora más, una nueva revisión de noticias en Radiograma Nocturno. Que estén bien, buenas noches.
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1: 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Hay un aumento de casos de distemper en perros que alerta a los veterinarios en distintas regiones de nuestro país. Una enfermedad que uno no escuchaba hace bastante tiempo. Así que atención, si es que tienes un perrito. Vamos a hablar con el doctor Eduardo Montoya, médico veterinario de Clínica Veterinaria Canino y especialista en medicina para animales de compañía. ¿Qué tal? Muy buenas noches.
2: Hola, muy buenas noches, Claudia. ¿Qué tal? ¿Cómo estás?
1: Muy bien, gracias. Recordemos, ¿qué es el distemper y qué generan los perros?
2: Bueno, el distemper es una enfermedad de alta prevalencia en nuestro país, una enfermedad grave que genera gran mortalidad porque es una enfermedad que afecta a varios sistemas del perro. De entre ellos, en una primera fase, hay un cuadro de tipo respiratorio que se manifiesta con secreciones oculares, nasales, tos, fiebre, decaimiento, luego avanza hacia una fase digestiva que se manifiesta con vómito y diarrea. Y este virus tiene una particularidad que es muy afín por el sistema nervioso central. Vale decir, viaja al cerebro, ¿no es cierto? Se aloja, viaja por la médula espinal, ¿no es cierto? Llega hacia el cerebro y genera un cuadro neurológico bastante clásico, característico, manifestado por convulsiones, mioclonías o temblores de grupos de músculo. Entonces, eso hace que sea una enfermedad muy compleja de tratar, muy fácil de sacar adelante, y lo que es peor, tiene una alta contagiosidad de perro a perro. Por lo tanto, esa es la importancia de,

0: de este cuadro en estos momentos.
1: Ya, o sea, si un perrito estuviese jugando con otro o huele otro perrito en la calle y se acercan, o no sé, si un perrito toma del mismo bowl de agua, ¿puede haber un contagio?
0: Justamente, una de las recomendaciones que nosotros como médico veterinario hacemos, obviamente, hacer un llamado a la comunidad, que ni bien tengan un paciente en su casa, ¿no es cierto?, que aparezca con cuadro de estas características, vayan inmediatamente a su médico veterinario. Hay que hacer hincapié en que hay que colocar vacunas, esto se puede prevenir.
1: ¿Esas vacunas se indican cuando el perrito es chico?
0: Correcto, las vacunas se recomiendan cuando son cachorros para estimular su defensa, su inmunidad. Pero hay que recordar que también año a año esta vacuna se tiene que repetir para aumentar la tasa inmunológica.
1: Yeah.
0: Y respecto de lo que aparece en la noticia, obviamente hay que hacer un hincapié súper importante y hacer un llamado a la calma a la población, porque no queremos que con esto la gente abandone o crea que es algo muy complejo. Esto se puede prevenir con normas sanitarias, se puede prevenir con vacunación, pero lo más importante es tener el conocimiento de lo que es esta enfermedad. Y por demás está decir de que estos antecedentes que se tienen como brote, obviamente hay que entender que es un brote, es la aparición de una enfermedad, pero tiene que estar medido un tiempo y un espacio. Y aquí me quiero detener un poco porque generalmente estamos viendo que esto es una percepción, ¿no es cierto?, de algunas regiones como la zona norte, la zona central y centro sur, que están apareciendo estos casos, pero no hay un ente que agrupe esta información como para tener una real prevalencia importante y poder compararla con años anteriores.
1: Claro, yo creo que lo relevante que quizás muchas personas no saben es que tienen que volver a aplicar la vacuna todos los años. ¿Hay alguna otra vacuna que se tenga que reaplicar como esquema de vacunación anual?
0: Bueno, importantísimo. Hace poco hay una noticia importante, relevante, con que somos libres de la rabia. No podemos bajar la guardia, hay que siempre estar vacunando porque ya decimos, somos libres de rabia, pero es importante la inmunidad. Y dentro de ello, la vacunación también va con ello. Y la vacuna óctuple, por el otro lado, protege no solamente contra el distemper, sino que también contra el parvovirus, la traqueobronquitis, leptospirosis. Es una vacuna de tipo polivalente, la traqueobronquitis canina, todas las perreras, también se puede prevenir con ello. Entonces, yendo regularmente a su médico veterinario, pueden tener una tasa inmunológica justamente de que en épocas de frío, asociado a los cuadros respiratorios como el distemper, puedan prevalecer, puedan aparecer.
1: ¿Cuáles son los síntomas? Si un perrito, por ejemplo, no tiene ha sido vacunado, pero no ha tenido la vacuna de refuerzo y por ende se puede infectar igual, ¿cuáles son los síntomas que nos pueden hacer alertar para ir al veterinario?
0: Bueno, como te comentaba, normalmente esta es una enfermedad que tiene tres fases y generalmente los tutores cuando llegan, ya llegan en la última fase, que es la más complicada.
1: Claro, porque al principio uno puede decir, bueno, está resfriado también.
0: Correcto. El cuadro de resfrío es bastante clásico, ¿no es cierto? Todos secreciones y este cuadro de distemper también lo tiene. Mm. Pero llama mucho la atención algunas cosas que para nosotros son patognomónicas o que son bastante características de esta enfermedad. Es que aparece una hiperkeratosis nasal, el morro de la nariz se ve muy seca, requebrascada, por así decirlo. Lo mismo en los cojinetes plantares, las plantas de los perritos, se pone de la misma característica, muy áspera.
1: ¿Por qué?
0: Normalmente hay un trastorno efectivamente de tipo hemodinámico que hace que esto aparezca y se refleje justamente en esta zona. Así que muy, muy característico esto, asociado a cuadros o secreciones oculonasales verdosas, ¿no es cierto? Y cuando hay vómito, por eso lo importante es que vayan a su médico veterinario, porque la única forma que tenemos de justamente discriminar de una traqueobronquitis o una gripe, un resfrío como la que mueve la persona a los perros, es haciendo un test, ¿no? Así como se tomaba para todos los cuadros virales, en este caso cuando tuvimos el virus este que nos atacó, que hizo una pandemia, también tenemos unos test especiales como para poder discriminar y saber efectivamente si una parvovirosis o un distemper, que muchas veces también vienen unos PAC, ¿no? Un test para ambas enfermedades que son de alta prevalencia en nuestro país.
1: ¿Y en qué consiste el tratamiento una vez que un perrito es diagnosticado después de hacerse los exámenes con distemper?
0: Bueno, el tratamiento básicamente es sintomático, ya es importante hacer

0: una fluidoterapia adecuada, porque obviamente estos pacientes con los vómitos, la diarrea, tienden a deshidratarse rápidamente. Hay que poner protectores, ¿no es cierto? Básicamente neuroprotectores, hay que colocar complejos de vitaminas también, como articular el sistema inmunológico. Hay una serie de medicamentos que se pueden utilizar intrahospitalariamente para tratar de revertir los cuadros. Como digo, son tratamientos absolutamente sintomáticos. No hay nada como que diga, esta es la solución. Claro, no hay un antídoto, porque también se mezclan, cuando baja la defensa, hay algunos agentes oportunistas con unas bacterias que también pueden meterse y hacer que sea mucho más complicado el
1: cuadro. Claro, agravarse el cuadro. Ahora, ¿qué pasa si consultamos tarde? ¿Puede haber un daño permanente en el perrito?
0: Absolutamente. Bueno, hay pacientes que ya cuando llegan a una fase neurológica que se manifiesta por convulsiones, el paciente pierde la conciencia, hay vocalización, el paciente aúlla, y eso es porque ya estamos con un cuadro encefálico, hay una inflamación, ¿no es cierto? Hay una encefalitis bastante importante, por lo tanto el paciente pierde la conciencia, está más postrado, tiende a morder, porque como está desorientado parcialmente, muchas veces puede atacar, porque si está postrado puede morder si lo acercamos. Entonces todo esto hace que sea mucho más complicado y más complejo, ¿ya? Entonces, lamentablemente, muchos de estos pacientes también terminan en una eutanasia. Muy pocos de ellos que salen adelante pueden hacer su vida normal y quedan con alguna sintomatología que la pueden apreciar, que son unos temblores musculares, que es lo que denominamos mioclonías, que es el movimiento involuntario de un grupo de músculos importante, como son los en la región femoral, ¿no es cierto? Y eso llama mucho la atención, o movimientos involuntarios de los brazos o de las manos en este caso. Así que es importante tener en cuenta todo esto. Yo quiero aprovechar de hacer un llamado. Hemos estado en contacto con el presidente del Colegio Médico Veterinario, el doctor Ronald Rodríguez, quien está tratando de sacar adelante también algo importante para los médicos veterinarios, que está relacionado con empezar a concentrar esta información. Por lo tanto, va a haber un levantamiento, va a haber una plataforma donde todos los médicos veterinarios puedan hacer la notificación de la enfermedad. Yo creo que en estos momentos estamos un poco al debe con esto, porque trabajamos, como tú lo dices, en base a las percepciones. O se compraron más vacunas en tal región, o están vacunando más, o un colega informó ciertos brotes, pero no tenemos un ente coordinador, y creo que lo que está haciendo el Colegio Médico Veterinario es tratar de integrar esta información. Hay que decirlo, que el Servicio Agrícola y Ganadero tampoco ha hecho ninguna notificación al respecto de una alza en la prevalencia de estas enfermedades, menos el ISP. Por lo tanto, creo que es súper importante y atingente que la medicina veterinaria, como siempre hemos dicho, tiene que estar de la mano, como hablamos de lo que es una sola salud, y para eso debemos estar integrando también parte de lo que es la salud humana, porque obviamente esto está compenetrado completamente.
1: Absolutamente, así que es una buena iniciativa que ojalá prospere. Ahora, le quiero preguntar por otras enfermedades que podemos prevenir, y que es el parvovirus. Que es súper relevante. Hay personas que sacan a los perritos a caminar y dicen, no, pero si mientras no vaya un canil y no esté con otros perritos, pero acá la idea es que el perrito no pise el suelo, literalmente, porque hay secreciones de perritos que estuvieron ahí antes. Cuando uno tiene un perro chico, y es lo que yo hacía, lo sacaba, y que eso es otra cosa, que hay gente que definitivamente no los saca a pasear, y nosotros podemos darles un paseo olfativo, llevarlos en brazos o portearlos, qué sé yo, para que vayan oliendo, olfateando los arbolitos, obviamente cosas en altura, que no vayan a tener pipí ni nada. Entonces quizá ha llamado a la importancia de, porque les hace bien sacarlos a pasear igual, pero que no toquen el piso, no hacer excepciones, no decir, no, es que este me tinca que está limpio, porque eso también puede tener consecuencias fatales.
0: Absolutamente. Bueno, hablando de la parvovirosis, es una enfermedad también viral que afecta con mayor prevalencia a un segmento etario como son los cachorros. Por lo tanto, su tasa inmunológica, al no estar completamente competitiva, que apresa de que este agente oportunista también provoque una erosión, se caracteriza por ver presencia de diarrea sanguinolenta. Y esto está asociado porque el virus se aloja y se replica en las vellosidades intestinales. Y al replicarse en esa zona tan importante que absorbe los nutrientes para el organismo, provoca esa ruptura de las vellosidades intestinales, provoca un sangramiento, y es lo que manifiesta clínicamente como un curso de diarreico de tipo rojizo o sanguinolento. Así que es importante colocar su vacuna, podemos prevenir esto, y también dentro de lo que tú indicas, ojalá.

0: ojalá evitar que los perros se tengan contacto con perros enfermos o que salgan a lugares donde, como las plazas. Yo prefiero un cachorro a los 4 o 5 meses ya está terminando su calendario de vacunación, y es importante en ese momento tratar o ya de empezar a llevarlo como para que pueda sociabilizar bien. Llevarlo antes a un lugar como esto, como una plaza, parque o jardines, es riesgoso, porque si no tienen su tasa inmunológica completa pueden quedar presa de estos cuadros y enfermar.
1: Sí. Hoy hay gente que hasta saca a los perritos en coche, hay gente que los juzga, pero hay coches para perritos que yo encuentro que está perfecto, porque hay perritos viejitos que ya no pueden caminar y le hace súper bien salir a pasear igual, olfatear, etcétera. Y con el caso del parvovirus, yo encuentro que hay que tomarlo como una buena oportunidad para regalonearlos, porque al menos yo ya el perro estaba gigante, pero igual yo lo sacaba en brazos de todas maneras hasta que pudiera pisar el suelo, y son etapas de los cachorritos. A propósito de que empezamos la primavera, doctor, le quería preguntar por las alergias, porque los perritos no están exentos de sufrirlas, ¿no?
0: Bueno, en esta época, igual que nosotros, hay pacientes que son hipersensibles a muchos elementos que puede estar en el ambiente, muchos alergenos, como puede ser el polen, como puede ser el pasto. Hay distintos tipos de elementos y por supuesto, se manifiestan con ese prurito intenso, enrojecimiento de la conjuntiva o de la piel. Me refiero a conjuntiva ocular, ¿no es cierto? También lo pasan mal. Entonces, el tutor, yo creo que sabe, ya cuando es un tutor responsable, informado y ya ha tenido episodios previos, previenen esto yendo a su médico veterinario. Hay test específicos también para determinar, igual que en medicina humana, se hacen algunos test cutáneos como para tratar de ver cuál es el agente causal, y en base a eso evitar que estén en contacto con estos elementos, ¿no es cierto?, como lo cotidiano, el pasto, el polen, el ácaro del polvo, qué sé yo, puedan estar previniendo y no someterlo a una enfermedad.
1: Absolutamente, hay que cuidar a nuestros peluditos, que son parte de nuestra familia. Doctor Eduardo Montoya, médico veterinario de Clínica Veterinaria Canino y especialista en medicina para animales de compañía, muchísimas gracias por sus recomendaciones.
0: De nada, ha sido un gusto para mí y para todas las personas hasta ahora que están escuchando también. Participen de lo que es la tenencia responsable, bienestar animal, y siempre que tengan una duda, consulten con su médico veterinario, no automediquen, porque al final terminamos con mayores problemas con nuestro paciente, y creo que aquí tienen un amigo y en cada ciudad un médico veterinario para que pueda solucionar rápidamente su problemática.
1: Eso, de todas maneras, muchas gracias, doctor. Buenas noches.
0: Buenas noches, muchas gracias.
1: 23 horas con 26 minutos nos tenemos que despedir de nuestra transmisión por BioBio TV. Mañana nos volvemos a ver a las 8:30, pero ahora nos quedamos, por supuesto, hoy en la radio a través de El Dial. Ya volvemos.
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1: 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Tenemos tecito real. Ha venido Fran Pérez para que comentemos esta situación.
2: Buenas noches.
1: Bienvenida. Porque el hermano de la princesa Diana, de Lady Di, Charles Spencer, lanzó un libro de memorias con tremendas revelaciones.
2: Oh, my God.
1: Y tienen que ver con la reacción del príncipe Carlos cuando supo que había muerto la princesa.
2: Cuéntanos.
1: Las memorias del conde Charles Spencer sobre su hermana han sacudido a la monarquía británica durante esta jornada al reabrir polémicas sobre su relación con la familia real a menos de un año del aniversario número 30 de la trágica muerte de la princesa en París. Swang Song, Diana My Sister, se traduce el canto del cisne Diana Mi Hermana, fue publicado hoy martes, y ahí el conde recuenta tantos momentos felices de su infancia. Ellos tenían una infancia muy acomodada, a pesar de que tuvieron problemas ahí con la separación de los papás, etc. Pero también contaba las turbulencias de su matrimonio con el entonces príncipe Carlos, que ya nos hemos ido enterando de varias. Como por ejemplo, claro, que el día antes de casarse encontró este brazalete de oro con la inscripción de ¿cómo se dice cuando yo te digo como tú le decías a tu pololo, cuando tú no le decides un sobrenombre?
2: Sí.
1: Con los sobrenombres.

0: nombres cariñosos que se tenían en la intimidad, Camila y Carlos. Imagínense encontrar eso el día antes de casarte.
1: No, bueno. Heavy.
0: Y él también entregó algunos detalles de lo que pasó en esa relación antes de este accidente terrible en el túnel del alma.
1: Yo tengo una pregunta. No sé si, Clau, tú te manejas, porque Charles es conde.
0: Sí, conde.
1: Es conde, pero esto viene de...
0: Antes.
1: El papá. Antes.
0: Ellos tenían títulos nobiliarios. De hecho, uno de los motivos por los cuales tuvo que casarse con Diana, porque al final se lo impuso también la corona, fue porque a él le gustaba Camila Parker, pero Camila Parker no era virgen, y eso efectivamente lo tomaban en cuenta. Y no era, claro, y no tenía los títulos que sí tenía Diana Spencer. Entonces, claro, ella sí tenía títulos, por eso el conde Spencer también.
1: Claro.
0: Y bueno, ahora ya sí se pudo casar la plebeya, que ahora es reina consorte. Bueno, en su primer día en el mercado, este libro que va a ser traducido a 12 idiomas y que por supuesto yo voy a tener que adquirir, ocupa el duodécimo puesto en la lista de los más vendidos en la web británica de Amazon, excluyendo las novelas, eso sí. Al serializar extractos del libro en los últimos días, el Daily Mail adelantó sensacionales revelaciones y Carlos III está en la mira. Spencer, el hermano de Lady Di, asegura que el entonces príncipe de Gales, el actual rey Carlos, parecía de una jovialidad despreocupada, como si se hubiera ganado la lotería. Esto cuando se entera que murió Diana.
1: Qué fuerte para él.
0: Porque tuvo una conversación telefónica con el rey Carlos después del accidente y él se notaba
1: relajado,
0: feliz de la vida.
1: Feliz.
0: No. A ver, sabemos que todo el mundo se conmovió con la muerte de la princesa, 36 años, que claro, parecía inmortal, ¿no? La princesa de corazones, etc. Pero él dice, sospecho que la primera reacción del príncipe debió ser pensar más en cómo aquel acontecimiento podía liberarlo para casarse con la mujer que realmente amaba, que era Camila Parker Bowles.
1: Igual, no es por defender, y no sé qué dicen los expertos también, Clau, pero también uno está en shock cuando recibe una noticia así, me imagino, ¿no?
0: Sí, y además que tiene que
1: estar... a todo el país, sí. A todo el mundo, diría yo. O sea, mi mamá se acuerda perfectamente y todo el mundo se acuerda.
0: Sí, y tienes que estar en modo muy operativo porque tuvo que viajar a París, obviamente, agilizar el trámite para poder repatriarla, etc. Uh-huh. Bueno, en otro pasaje de este libro retoma una disputa que tuvo con Carlos sobre la participación de los príncipes William y Harry en la procesión detrás del ataúd de su madre durante el funeral. Y lo acusa de haber mostrado desprecio hacia Diana. Ten por seguro que pronto la olvidaremos, le habría dicho Carlos. Y ahora, igual los niños, ex niños. El príncipe Harry, por ejemplo, en sus memorias, él dice que él encontró sumamente violento que lo hayan hecho caminar detrás de la procesión. Eran súper chiquititos y tuvieron que caminar detrás del féretro ante la mirada de todo Londres, muy enteros ahí. Y dice que para él fue súper traumático. Ahora, ¿qué pasó? ¿Qué dicen desde Palacio? ¿Cómo reaccionaron? En general, nunca reaccionan a este tipo de acusaciones, pero refutaron esta versión de los hechos. Aunque por principio no hacemos comentarios sobre el libro, su majestad es consciente de que el dolor por la pérdida de un hermano puede nublar la razón, afectar al juicio y teñir los recuerdos afectar de maneras que otros no reconocen, incluso muchos años después de una pérdida de este tipo. Básicamente dijeron, este gallo está loco.
1: Sí, qué heavy.
0: Quedó rayando la papa porque qué terrible que se muera tu hermano, entonces se le nubló la razón, no está en su sano juicio y sus recuerdos están poco claros, están teñidos. Tremendo, igual el gaslighting que le pegaron.
1: Tremendo.
0: En una entrevista con BBC, Spencer destacó que el escrito no desmentía expresamente lo sucedido, porque de hecho el comunicado no está desmintiendo nada de las cosas específicas que señala. Bueno, Spencer, de 62 años, también afirma que Diana pensó en anular su matrimonio después de descubrir la famosa pulsera que Carlos le compró a Camila y que la princesa de Gales, presa de pensamientos suicidas, condujo varias veces hasta Beachy Head, un acantilado al sur de Inglaterra. Bueno, de hecho, ella sabemos que tuvo muchos problemas de la conducta alimentaria, que sufría unas depresiones sumamente profundas. Sí. Y que bueno, el palacio trataba de ocultarlo lo más posible, todos sabían. Su vestido de novia tuvo que ser alterado en múltiples ocasiones. Ella se redujo 10 centímetros de cintura en pocos meses antes del matrimonio porque lo estaba pasando realmente mal y a nadie le llamaba la atención. Ahora, ¿qué dijo su hermano? Que si bien ella manejó a ese acantilado y hubo otros intentos para quitarse la vida, el amor que sentía por sus hijos le impidió ir más lejos. También dijo que al igual que él pudo haber tenido un trastorno por déficit de atención, déficit atencional o TDA no diagnosticado.

0: no diagnosticado, algo que relaciona con los problemas de concentración y aprendizaje que tenía Lady Di, así como su impulsividad y su sensibilidad a la crítica. Isabel II, la reina fallecida, tampoco pasa volada en este libro, porque fallecida en 2022 habría reaccionado en un primer momento con irritación al enterarse del accidente de Diana.
1: Con irritación.
0: Cuando la llaman para decirle pasó algo con Lady Di, ella dijo, ¿qué hizo ahora? Hasta que se dio cuenta de la gravedad de la situación, porque claro, lo que había pasado en los días precedentes es que la habían visto en este yate con Dodi Al-Fayed, con los niños también, que pasaron parte de las vacaciones con ella en el último verano de Lady Di, y que bueno, finalmente habían confirmado el romance con este multimillonario egipcio, ¿no? Entonces ella dice, ¿qué hizo ahora? Hasta que, bueno, se enteró de la situación. Y según el libro, tras la muerte de Lady Di, Isabel II propuso devolverle a la princesa su título de Alteza Real, que le había sido retirado tras el divorcio del príncipe Carlos en 96, lo cual me parece muy noble de su parte. De hecho, cuando pasa la procesión con el féretro de la princesa Diana, la reina Isabel II hace una reverencia, y ella no hace una reverencia a nadie. Ahora corresponde, por el respeto a sus nietos también. Ahora, esta oferta de devolverle su título de princesa, su hermano la rechazó. Y la reina fue súper criticada, lo contamos el otro día cuando hablamos del aniversario del accidente, porque fue súper fría, lo que contrastaba con la conmoción internacional que suscitó la muerte de la princesa Diana, y el pueblo le exigió que hablara. Y creo que tres días después, el 3 de septiembre, si no me equivoco, ella tuvo que hablar en cadena nacional sobre la muerte de Lady Di. También dice el hermano en este libro que a Diana no le caía bien Mohamed Al-Fayed, que es el papá de Dodi Al-Fayed, que hoy día está metido en unas cosas judiciales más o menos a todo
1: esto.
0: Este
1: libro está muy jugoso.
0: Es bien trucho. Sí, sí, sí, sí. Ahora, Dodi Al-Fayed murió con ella en el accidente, así que de él no habla mucho. Pero fíjate que Lady Di le habría contado con repugnancia que al inicio de su romance con Dodi, Mohamed se le había acercado, había dejado que su mano se deslizara sobre sus glúteos y se los había pellizcado diciéndole en tono lascivo, en Egipto el suegro tiene la primicia. Me calza todo el rato con las acusaciones que recaen hoy día sobre Mohamed Al-Fayed, fíjate.
1: Qué
0: tremendo. El ex dueño de las tiendas Harrods en Londres, que no sé si tú lo ubicas, pero es multimillonario, fue acusado por decenas de mujeres por agresión sexual, violación y explotación sexual. Se murió recién en el 2023, pero con mucho cargo a su haber, y al día de hoy le siguen apareciendo y siguen apareciendo causas. Bueno, en esta conversación con la BBC que transmitieron el domingo, o sea, es que no la he visto y la voy a revisar, Spencer también hace un paralelismo entre el trato que le dieron los tabloides a Diana y el que ha sufrido también Harry, su hijo menor, y Meghan, que ahora volvieron al Reino Unido.
1: Exactamente.
0: Dijo que hay una influencia nociva y un veneno, y dijo estar preocupado por la seguridad del príncipe. Lo que me gusta de esto es que, bueno, está súper peleado Harry con William, y que yo creo que hay un punto de no retorno, también peleado con el papá, pero qué bueno que el tío le preste ropa.
1: Hay unos dramas aquí.
0: Es que un tecito
1: sí,
0: tremendo.
1: Sí, sí, sí. Yo creo que deberías comprarte este libro, Claudia Salas.
0: Sí.
1: Y lo comentamos con algún experto en
0: 100%,
1: realeza.
0: Sí.
1: ¿Sí? ¿Te parece?
0: Porque sí, es que de verdad que esto da para mucho. Y el libro de Harry, Spare, es tremendo. Él confiesa en ese libro que, bueno, Spare es como el reemplazo, ¿cachai? Como, no sé, si tú tenías algo que te gusta mucho, tu Roots favorito, tú te compras otro, por si este se te pierde, ya, eso significa Spare. Uh-huh. Entonces él, y se lo hizo saber su papá, él nació porque necesitaban un heredero al trono, y si se moría William, necesitaban tener otro hombre.
1: Ellos tienen 3 años de diferencia, entiendo,
0: sí.
1: ¿No? Nacieron muy pegaditos.
0: Sí.
1: ¿Eran cercanos ellos?
0: Fueron muy cercanos. Dicen que la cosa se complicó porque él era bien rebelde, Harry, William no tanto, pero igual se llevaban bien. Uh-huh. Pero el problema empezó cuando aparece Meghan. Porque de hecho Harry era muy amigo de Kate, de la princesa, de la señora de William. Muy amigo, hoy día la ve como casi una hermana, ya no, ahora están distanciados. Pero aparece Meghan y ahí empezaron los problemas. Dicen que Kate le hizo un poco de bullying a Meghan, y que ahí las peleas empezaron por eso. A William no le gustaba a Meghan tampoco. Y claramente Harry quiso defender su relación y a su mujer, y ahí todo se pudrió. Y ahí comenta incluso que hubo peleas donde William le pegó un combo, lo tiró al suelo, se pegó en la cabeza con el plato de la comida del perro que estaba ahí, y esto pasó poco antes de que se autoexiliara a California, a Estados Unidos.
1: Hasta en las mejores familias pasan estas cosas.
0: Hasta en las mejores familias, imagínate. Sí. Menos mal que está muerta la pobre reina para que no tenga que presenciar todas estas peleas atroces, ¿cierto?
1: Sí.

0: Bueno, ¿qué pasa respecto a las peticiones de los periodistas para dar su versión antes del aniversario de la muerte de Lady Di? Él dijo que no quiere atacar al rey, pero sí que quiere hacer justicia a su hermana, desmontando algunos mitos, como que siempre fue infeliz, y homenajearla recordando su carisma, sus ganas de pasarlo bien y su amor por sus hijos. También explicó que la cercanía de su propia mortalidad le llevó a escribir su versión definitiva sobre Diana. Una de las razones por las que llamé a este libro El Canto del Cisne es porque es mi despedida. Esta es mi última palabra, una celebración de ella, afirmó en alusión a la creencia de que los cisnes entonan una última melodía antes de morir.
1: Un cierre para él también.
0: Pero se irá a morir, estará enfermo, a ver, voy a buscarlo.
1: Me imagino que, claro, o sea, han pasado 30 años de la muerte de su hermana. Qué fuerte, porque es un tema que todos los años también vuelve a la palestra, vuelve. Hay muchos temas que salen, libros que salen al respecto, declaraciones, entonces...
0: Siempre va a seguir viva.
1: Siempre va a seguir viva.
0: Absolutamente.
1: Yo me imagino que para él también debe ser un cierre escribir este libro y...
0: Sí. Mira, estoy buscando y no, por suerte no está enfermo, qué bueno. Pero igual él dice que, claro...
1: Algo más simbólico, creo yo.
0: Sí. Bueno, a propósito de Harry, que decíamos, ya están instaladísimos ahí en la familia, no en ningún palacio, porque ya no pueden, pero fue visto con medallas militares, sin Meghan Markle, eso sí, en su reaparición en público en el Reino Unido por primera vez tras su regreso en la velada de los Invictus Games, acá hace poco, en septiembre. Posó para las fotos, hizo selfie con los veteranos heridos, etc., pero no estaban ni Meghan ni sus dos niños, que llegaron el 26 de agosto de vuelta a ese país cuando todos creían que no iban a volver nunca, pero nunca más. Complicado, porque efectivamente se hace un paralelismo también con el asedio que vivió la princesa Diana, que fue tremendo. De hecho, ella se hizo incluso más famosa una vez que se separó del príncipe Carlos, porque los focos eran sobre ella. El príncipe Carlos es lo más fome que hay, igual yo encuentro.
1: Aburridísimo.
0: Y ella, claro, fue muy, muy asediada por la prensa, y fue un poco lo que le pasó a Meghan Markle, descendiente de afroamericana además, y eso no les gustó para nada al principio. Una cosa terrible.
1: Mucha crítica por eso.
0: Claro, y por eso también al final decidieron irse, porque era mucho, sí. Y él temía que a su familia le pasara,
1: claro,
0: lo mismo que le pasó a su mamá.
1: Sí.
0: Bueno, tú eres muy joven, pero te voy a ir yo siempre dando datos del tecito real, porque a mí
1: me encanta
0: hablar de realeza,
1: encanta,
0: ¿ya?
1: Muy entretenido.
0: Son las 23:45 minutos, vamos a una pausa, esto es Hoy en la Radio.
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3: El 22 de septiembre del año 1949 se hundió el buque Fournier de la Armada Argentina, que hacía el recorrido Río Gallegos-Ushuaia. No hubo sobrevivientes. Murieron los 75 tripulantes de la Armada Trasandina y dos civiles. Es la mayor tragedia de un buque de guerra argentino en tiempos de paz. La mañana del 21 de septiembre, el Fournier había zarpado del puerto de Río Gallegos con destino a Ushuaia. Su comandante podía optar por dos rutas. Una por el Atlántico, bordeando la isla de Tierra del Fuego y después el canal Beagle para entrar a Ushuaia por el este. Y la otra, más protegida, era entrar por el Estrecho de Magallanes e ingresar a Ushuaia por el oeste, también por el canal Beagle. Fue esta última ruta la que el capitán tomó, pero lo hizo sin avisar a las autoridades chilenas, violando, por lo tanto, las aguas territoriales nacionales. Cuando el Fournier ingresó al Estrecho de Magallanes, ya había tormenta. Al pasar a la cuadra de Punta Arenas, los vientos eran de 140 kilómetros por hora, y todo indica que al llegar al seno Magdalena, el viento del noroeste tomó al Fournier por su banda de estribor con un importante tren de olas que volcó de improviso y de campana a la nave. Hay un importante testimonio. Es un escrito de Hugo Alsina Calderón, que era el segundo comandante y oficial de operaciones del patrullero Lautaro, con el grado de teniente segundo, que participó en la búsqueda del Fournier. Alsina cuenta que, a mediados de septiembre de ese año, el patrullero Lautaro regresó a Punta Arenas después de reabastecer faros en la parte oriental del Estrecho de Magallanes. Llegando al muelle, el comandante en jefe de la tercera zona naval les dio cuenta de la desaparición del Fournier y la petición de auxilio de la Armada Argentina para encontrarlo. Zarparon apenas una hora después. tras repostar

0: pertrechos y combustible. Cuenta el SINA. Todos los oficiales, 13 en total, nos reunimos para evaluar la situación y concluimos que el pedido de auxilio argentino solo podía deberse a que la nave había tomado una ruta interior por el estrecho de Magallanes, siguiendo los canales Magdalena, Balleneros y Beagle hasta Ushuaia. Por lo anterior, el Lautaro puso proa al sur para explorar ambas orillas del estrecho de Magallanes entre Punta Arenas y el faro Ancius, a la entrada del canal Magdalena, esperando encontrar restos de la nave o náufragos. Fue todo en vano y durante días. En forma muy inusual, cuenta Hugo Alsina Calderón, a medida que el Lautaro avanzaba por el estrecho de Magallanes, iba encontrándose con buques de guerra argentinos, algunos fondeados y otros navegando. Al ser interrogados, pedían autorización y se unían al Lautaro, con lo que se conformó una verdadera flotilla que llegó a juntar un total de 8 naves y el Lautaro tomó el control de la operación de rebusca. Así pasaron varios días, 14 desde el zarpe de Punta Arenas sin el menor indicio del buque perdido. Esa noche fondearon en Puerto Morris y al comentar los sucesos del día, el comandante del buque argentino Spiro comentó que navegando frente a la caleta Zigzag, a la altura de Puerto Cono, a la entrada del canal Gabriel, había visto a un poblador tan despistado, dijo, que en su bote tenía izada la bandera chilena al revés, o sea, con la estrella hacia abajo y el color rojo hacia arriba. Los chilenos, cuenta Alsina, saltamos en el acto y le explicamos al argentino que esa acción del poblador no era descuido ni ignorancia, sino que al izar la bandera de esa forma, el hombre estaba pidiendo auxilio. Al día siguiente, temprano, se dirigieron a la caleta Zigzag. El poblador, hijo de Chilote y Yagana, les informó que unos 20 días atrás había visto pasar un bote llevado por la corriente. Echó su chalán al agua, lo alcanzó y encontró dentro de él a 2 cadáveres de marinos. Remolcó el bote a la orilla y para evitar que los cuerpos fuesen comidos por los perros, los enterró en la playa de arena y cuando vio pasar las naves, hizo la bandera al revés para pedir auxilio. Esta noticia fue transmitida a las autoridades. Era ya un hecho que no habría sobrevivientes, que el Fournier se había hundido en un punto cercano a Caleta Zigzag, en el llamado Seno Magdalena. Se redujo entonces el área de búsqueda. En la orilla del canal Gabriel fueron encontrados los cuerpos sin vidas de otros 2 marineros. La Fuerza Aérea Chilena, que ayudaba en la búsqueda, comunicó que en una foto tomada por un avión había aparecido una imagen, algo difusa, que parecía ser una balsa con varias figuras humanas en su interior. Partieron al lugar en el que se calculaba podría haberse tomado desde el aire esa imagen, escribió Hugo Alsina Calderón. Al llegar al punto estimado, se mandó a tierra una chalupa ballenera a cargo de un teniente, que a su regreso, muy emocionado, relató un hallazgo dantesco. A unos 20 metros de la playa, apareció ante sus ojos un cuadro terrible. Una balsa con 5 cuerpos sentados en la borda, con los pies hacia adentro, abrazados y acurrucados unos contra otros. Todos llevaban capotes o gruesas ropas de abrigo. La piel de todos ellos estaba ennegrecida por efecto del intenso frío. Era evidente que habían muerto antes de llegar a la orilla y debido justamente al frío. Una primera identificación de sus prendas e insignias indicó que se trataba del comandante de la nave, su segundo comandante, el oficial de guardia, un sargento enfermero y un cabo, posiblemente el timonel de guardia. Todos los relojes marcaban la misma hora, las 5 horas con 25 minutos, lo que hizo suponer que a esa hora se produjo el naufragio o por lo menos a esa hora los hombres cayeron al agua. Sin duda, el accidente fue repentino, su desenlace rápido, el buque no tuvo tiempo de lanzar un SOS marítimo y solo cayeron al agua los pocos que estaban en cubierta. El día del naufragio coincide con un avistamiento nocturno que comunicó el faro de Punta Delgada en la primera angostura del estrecho de Magallanes, informando el paso de un buque oscurecido y que no respondió a las llamadas de identificación que se le ordenaron, o sea, un buque que entró subrepticiamente a aguas chilenas. Pudo haber sido un incidente diplomático, no lo fue porque fue una tragedia. La tragedia de ese 22 de septiembre de 1949, día del hundimiento del navío de la Armada Argentina Fournier en aguas chilenas, donde murieron sus 77 tripulantes.
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2: No nos odien si les da hambre, a nosotros también, y lo estamos sufriendo. Les vamos a contar cuáles son las tres pizzerías chilenas elegidas entre las 100 mejores del mundo.
3: ¡Qué rico!
2: Hay una que está en Londres, que nos queda un poco lejos, que encabeza el ranking. Los países más representados fueron Italia, igual obvio, con 31 establecimientos, y Estados Unidos, que tiene muy buenas pizzas, con 22. Una pizzería de Londres, entonces, fue la mejor del 2026 por la guía 50 Top Pizzas, la más influyente del sector, se llama Napoli on the Road. Pero lo que nos interesa es qué pasa con Chile, porque en este evento realizado en Nápoles, que dicen que Nápoles no tiene las mejores pizzas, pero no lo sé.
3: Sí, yo la verdad estuve en Nápoles comiendo pizza.
2: ¿Qué tal?
3: Y decepcionó un poco. ¿Viste? Pero capaz que fue un lugar medio random igual, no fui como el lugar recomendado, pero pensaba que iba a ser más rico.
2: Mira.
3: Igual estaba rico, pero decepcionó un poquito.
2: Qué pena. Uh-huh. Bueno, tres pizzerías, porque son 36 países que participaron, de nuestro país, fueron reconocidas entre las 100 mejores del mundo. Se trata de Alería, que se ubicó en el lugar número 11, Rafaela, que ocupó el puesto 70, y Brunapoli, que quedó en la ubicación 82.
3: Yo la verdad no conozco ni una de las tres.
2: Yo he ido al Brunapoli muchas veces y es rica, fíjate. Uh-huh. Sí. Tienen pastas que también son buenas. Las tres pizzerías clasificaron automáticamente a la competencia tras ser elegidas en abril pasado entre las 15 mejores de Latinoamérica. O sea, ya habían pasado por ese filtro. Para que sepan, Brunapoli fue fundada por Francesco Vanucci, el fundador, y está ubicada en la comuna de Vitacura. Y entre los países más representados fueron Italia, con 31 establecimientos, como yo les decía, y Estados Unidos con 22 a nivel latinoamericano, ganadoras 6 pizzerías de Brasil, una de Colombia, 2 de Argentina. Yo pensé que Argentina le iba a ir mejor.
3: Tiene fama de pizzerías allá.
2: Una de Venezuela y una de Uruguay. Me quiero saber de dónde son las otras para poder darles el dato, pues a ver.
3: Yo quiero saber Rafaela, qué onda la pizza colombiana y venezolana, me da curiosidad. Rafaela, pero yo creo que acá en la radio igual tenemos una favorita que no está en la lista. Domani, oh, qué rica.
2: ¿Sí?
3: Esa es muy buena, está en Barrio Italia.
2: Yo la conozco.
3: Recomendada. No, o sea, ¿sí comiste esa trufada, te acuerdas?
4: Ay, estaba increíble.
3: La favorita de Rodrigo de la Rosa, era la grande, ¿no?
2: Increíble. Ya, mira, sí, la otra, la Rafaela Cucina, está en Nuestra Señora del Rosario 21 Las Condes, y la otra se llamaba Alería.
3: Alería.
2: Rellena Frank, que estoy buscando.
3: Sí. Bueno, Papa John's. Ah. No clasifica.
2: De pizza. Ya, pizzería Alería, por si acaso, queda en Malaquías Concha 0356. ¿O nada que ver? Sí, creo que sí, ya. Eso, nos vemos mañana a las 8:30 p.m. Un gusto acompañarlos. Empezó la primavera, yay.
3: ¡Qué rico! Felicidad. Ay, me encanta esta época, el cambio de hora. Yo soy veranista.
2: Nos vemos mañana.
3: Nos vemos.
2: Fran, querida. Y Franquito, ¿con qué canción nos vamos? Ay, mientras también, sin bandera. Qué romántico. Franco está enamorado.

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1: 0 horas.
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3: El presidente José Antonio Kast debutó ante la Asamblea General de la ONU con críticas al organismo, un balance de su mandato y el mensaje de que nuestro país está de vuelta. Chile se sumó al Escudo de las Américas, iniciativa liderada por Donald Trump para combatir el crimen organizado en la región. El Partido Nacional Libertario propuso que la interpelación al canciller Francisco Pérez se realice de manera secreta por los temas sensibles que serán abordados. Un desorden oficialista provocó un duro revés para el gobierno en la Cámara de Diputados, que rechazó por un voto la reforma que ampliaba el plazo de detención de personas con orden de expulsión administrativa. El Ejecutivo anunció que alcanzó la meta de los 50.000 empleos a octubre y proyectó un escenario más auspicioso para fines de 2026. El exdiputado Gabriel Sirbel quedó con arresto domiciliario total tras ser formalizado por soborno y lavado de activos en la trama bielorrusa. A balazos asesinaron al narcotraficante que ofrecía 100 millones por la cabeza de la alcaldesa de Lo Espejo. En noticias del exterior, el presidente chino Xi Jinping tiene prevista este miércoles su salida hacia Estados Unidos para una visita de Estado en la que se reunirá con Donald Trump por segunda vez este año. El primer ministro del Reino Unido afirmó que su país se mantendrá firme ante cualquier amenaza o desafío al Estado de Derecho, incluido aquellos que afecten a territorios británicos como las Islas Malvinas. En el deporte, Colo-Colo empató contra Audax Italiano y deberá definir su clasificación a cuartos de final de la Copa Chile este viernes nuevamente en el Estadio Nacional. Y Daniela Ortega y Gustavo Gómez obtuvieron medalla de oro en el doble mixto del tenis de mesa en los Juegos Sudamericanos de Santa Fe, en Argentina.
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4: 12 de la noche, 7 minutos.
3: ¿Cómo están? Muy buenos días. Bienvenidos a la revisión de las noticias en Radiograma. Saludamos a quienes nos escuchan a través de las 43 estaciones de Bio Bio, la radio en todo el país, y a quienes nos ven a través de la televisión digital de libre recepción en Bio Bio TV. Los invitamos a interactuar con nosotros a través de nuestro número de WhatsApp al más 569-9207-888, número que usted ya puede ver en pantalla, o también nos puede llamar a nuestra línea directa, que es el 800-810-810, línea gratuita desde cualquier teléfono celular, desde cualquier teléfono de red fija. Vamos a las noticias. De este momento les ofrecemos información independiente.
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3: Esta es información policial. Asesinado terminó Héctor Cárdenas, alias El Poroto, quien ofreció 100 millones de pesos por la cabeza de la alcaldesa de Lo Espejo, Javiera Reyes. La información la tiene Jaime Sepúlveda.

PDI y el equipo ECO de la Fiscalía buscan a los autores de un homicidio registrado ayer en Ospejo. Hombre de 45 años que llegaba a su inmueble en un vehículo a la población José María Caro y que fue interceptado por desconocidos, quienes dispararon en reiteradas oportunidades y luego escaparon. Tras la constatación de la muerte en un sar de la comuna, rápidamente se identificó al fallecido como Héctor Cárdenas Venegas, alias El Poroto, que según registros policiales, habían varias investigaciones en su contra, incluso cuando ofreció

0: policiales, tanto para la noche, madrugada y para la jornada de hoy, frente a posibles incidentes.
1: Desplegado un contingente importante en tres puntos que también que consideramos que pueden ser de conflicto. Están desplegados operativamente para reaccionar ante alguna eventualidad del caso.
0: Se espera que durante las próximas horas la Delegación Presidencial Metropolitana determine si se trata de un funeral de alto riesgo, lo que permitiría así evitar amenazas hacia los vecinos del sector, como por ejemplo lo que ocurrió el pasado miércoles en Quilicura, donde en medio de un velorio simbólico se quemó un vehículo y se registraron fuegos artificiales y disparos al aire.
2: Vamos a ir con Gonzalo Meri desde Radio Bio Bio La Serena. Hace algunos segundos, se acaba de percibir un sismo en la región de Coquimbo. Gonzalo, buenos días.
3: Buenos días. Un sismo suave, de regular intensidad, acaba de percibirse acá en la capital de la región de Coquimbo. Estamos hablando de un sismo estimativamente al principio, porque todavía no tenemos información oficial de su epicentro y la duración, ni tampoco la intensidad, un sismo de 3 a 4 grados. Hasta el momento la situación es de absoluta normalidad acá en la región de Coquimbo, los servicios básicos funcionan bien, no hay ningún problema en las calles con los semáforos, solamente el sismo, que fue acompañado de un ruido fuerte y de aproximadamente unos 23 segundos de duración. Esa es la situación que estamos viviendo en este minuto acá en la región de Coquimbo. En La Serena, Bio Bio, la radio.
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5: 12 de la noche, 10 minutos.
2: Sí, solo para complementar la información que ha sido entregada por Gonzalo Meri y por los auditores que nos están escribiendo a través de nuestro número de WhatsApp, el Centro Sismológico Nacional de la Universidad de Chile ya ha emitido un boletín preliminar, eso sí, es un sismo que ocurre a las 0 horas con 7 minutos, magnitud 4.3, ubicado a 29.1 kilómetros al suroeste de La Higuera. Es una profundidad de 41.24 kilómetros. Esa es la información entonces, que ya la vemos en pantalla a través de Bio Bio TV. Es la información preliminar. Esto sabemos que puede cambiar, esto puede de pronto tener una localización cercana a la que se ha dado en estos instantes. Incluso la magnitud puede cambiar, puede bajar, incluso puede subir, pero lo cierto es que esa es la información preliminar que está hasta ahora en sismología. Usted puede también revisarlo, yo le invito a siempre revisarlo allí, sismología.cl, donde aparece este boletín. Se demora un par de segundos una vez que ocurre el sismo en el lugar donde usted lo ha sentido, donde usted se encuentra. Esto sería más bien en la zona de la costa, justo en el límite, en la región de Coquimbo, aparentemente. Ya les vamos a estar, vamos a esperar, por cierto, la información completamente consolidada, pero para que usted tenga tranquilidad, es un sismo que ocurre a las 0 horas con 7 minutos, magnitud 4.3, profundidad 41.24 kilómetros, localizado a 29.1 kilómetros al suroeste de La Higuera.
5: 12 de la noche, 12 minutos.
2: 7 detenidos, entre ellos 5 extranjeros, y la incautación de 117 kilos de cocaína dejó un operativo de la Policía de Investigaciones que desarticuló el brazo logístico de una organización criminal dedicada al tráfico de drogas. Javier Pardo nos cuenta.
6: La Fiscalía Metropolitana Sur, junto a la Policía de Investigaciones, incautó 117 kilos de cocaína que tenían como destino la zona sur de la capital. El pasado 18 de septiembre, los involucrados trasladaron un automóvil desde la región metropolitana hasta Antofagasta, donde fue previamente modificado para ocultar la droga que posteriormente sería trasladada hacia Santiago. El regreso a la capital se realizó a bordo de un furgón con destino a la zona sur de Santiago, donde las sustancias serían comercializadas. Sin embargo, gracias al trabajo desarrollado por los detectives, se logró interceptar esta caravana en la región de Coquimbo, incautando 111 kilos de clorhidrato de cocaína y 6 kilos de cocaína base. El fiscal regional metropolitano Sur, Héctor Barros, señaló que fueron 7 los detenidos, 4 de nacionalidad colombiana, una mujer dominicana y 2 chilenos.
7: De estos 7, 3 son mujeres, donde tenemos ciudadanos de nacionalidad colombiana y dominicana. Además, estamos hablando de clorhidrato de cocaína, que son más de 100 kilos, son más de 2.000 millones de pesos en patrimonio.
6: En el operativo además se incautó dinero en efectivo, teléfonos celulares y 3 armas de fuego, 2 de ellas pistolas y la tercera un arma hechiza que simula la apariencia de una lapicera, diseñada para disparar cartuchos calibre .22 de carga única y que puede ser letal a corta distancia.
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5: 12 de la noche, 13 minutos.
2: Desde Nueva York, en los Estados Unidos, el presidente José Antonio Kast anunció que Chile se sumó al escudo de las

0: Américas contra el crimen organizado, dejando de lado su rol de observador. Los detalles los tiene Bárbara Payal.
1: Chile dejó de ser observador y se sumó formalmente al Escudo de las Américas, iniciativa impulsada por Estados Unidos para reforzar la coordinación regional contra el crimen organizado. El anuncio se conoció en Nueva York tras la participación del presidente José Antonio Kast en la instancia junto al canciller Francisco Pérez. Una adhesión que, según el presidente Kast, permitirá acceder a información, análisis de datos y capacitación para las fuerzas de seguridad, además de fortalecer la coordinación con países vecinos.
2: Porque aquí no estamos hablando de operaciones militares. Aquí estamos hablando de coordinación, de información, de seguimiento de bandas de crimen organizado. Recordamos siempre nuestra soberanía.
1: Kast llevó ese mismo eje de seguridad al Pleno de Naciones Unidas, donde debutó como presidente de Chile con un discurso de casi 20 minutos. Después de años de estancamiento, Chile está de vuelta, dijo el mandatario, defendiendo el rumbo de sus primeros 6 meses de gobierno y atribuyendo el estancamiento del país a malas decisiones económicas y al estallido social. Pero el momento más crítico llegó al cuestionar a la propia ONU. Sostuvo que el organismo no ha estado a la altura de los desafíos actuales y planteó reformar el Consejo de Seguridad.
0: El presidente José Antonio Kast promocionó Valparaíso como sede de la Secretaría Ejecutiva del Acuerdo de Alta Mar, conocido como BBNJ. La información la tiene Benjamín Duque desde Radio Bio Bio en Valparaíso.
3: El presidente José Antonio Kast abordó ante la Asamblea General de Naciones Unidas la candidatura de Valparaíso para albergar la Secretaría Ejecutiva del Acuerdo de Altamar, conocido como BBNJ, que busca proteger y conservar la biodiversidad marina fuera de las jurisdicciones nacionales. El exalcalde de Valparaíso entre 2004 y 2008, Aldo Cornejo, destacó que pocas veces un gobierno ha expresado con tanta claridad su respaldo a una candidatura internacional vinculada directamente con la ciudad.
4: Pocas veces en un órgano internacional tan importante como las Naciones Unidas se ha hecho mención a una postulación de una ciudad como Valparaíso, que conocía a nivel internacional, para ser sede de un órgano internacional de Naciones Unidas. Y no solo eso, sino que además la expresión de voluntad del gobierno, yo creo que pocas veces ha ocurrido respecto a Valparaíso.
3: La definición se da en medio del debate general de Naciones Unidas, que comenzó este 22 de septiembre y se extenderá hasta el 28 de septiembre en Nueva York, instancia que reúne anualmente jefes de Estado y de gobierno. Chile compite por esta secretaría con otras ciudades, entre ellas Xiamen en China y Bruselas en Bélgica, en un proceso donde el gobierno ha desplegado gestiones diplomáticas para conseguir apoyos internacionales a la candidatura de Valparaíso. Desde la región de Valparaíso, Bio Bio, la radio.
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6: 12 de la noche, 16 minutos.
0: Vamos con más información. Tras retirar su candidatura a la Secretaría General de Naciones Unidas, el futuro político de Michelle Bachelet comenzó a instalarse en el debate de la oposición. Los detalles los tiene Gabriela Piña.
7: El retiro de Michelle Bachelet de la carrera por la Secretaría General de Naciones Unidas volvió a instalar el debate sobre el futuro político de la expresidenta. En la oposición ya se analiza el eventual rol que podría asumir en medio de la reorganización de la izquierda y la coordinación de sus distintos sectores frente al gobierno de José Antonio Kast. La exmandataria, en tanto, señaló que continuará vinculada a la agenda internacional, especialmente en materias como multilateralismo, derechos humanos y desarrollo sostenible. Pero en Chile, dirigentes opositores han destacado la vigencia de su liderazgo y la posibilidad de que contribuya al diálogo y la articulación entre distintos sectores. La timonel del Partido Socialista, Paulina Bodanovich, afirmó que Bachelet es un capital político para todo Chile, mientras que su par del Frente Amplio, Kael Yomans, destacó el liderazgo de la exmandataria.
8: La presidenta Bachelet evidentemente es un referente importantísimo para todo nuestro sector.
9: Siempre vamos a recoger y vamos a ser receptivos de su liderazgo.
7: Así, en la oposición plantean que Bachelet podría asumir un rol de referencia para la izquierda y la centroizquierda.
0: Renovación Nacional se desmarcó de la idea del Partido Nacional Libertario de realizar la interpelación al canciller nacional Pérez de forma secreta en la sala de la Cámara. El informe es de Danilo Ormeño.
10: Menos de una semana queda para la inédita interpelación al canciller Francisco Pérez, quien será interrogado por el diputado socialista Nelson Venegas el próximo lunes 28 de septiembre. En la antesala, el Partido Nacional Libertario propuso que la interpelación se realice en una sesión secreta, argumentando que algunos de los temas incluidos corresponden a materias sensibles en política exterior. La idea busca evitar que se exponga de manera pública la estrategia del país frente a los 13 distintos temas que serán abordados. El diputado libertario Hans Marowski reconoció que aún están evaluando la idea, considerando que necesitan un quórum de 2/3.

0: Nosotros como acá estamos evaluando aún si vamos a solicitar que la sesión sea secreta. Es necesario un quórum de 2/3, así que igual de todas formas es difícil. Creemos que hay temas que son muy delicados.
1: El canciller Pérez se encuentra acompañando al presidente José Antonio Kast en la 81ª Asamblea General de las Naciones Unidas. De regreso deberá enfrentar el interrogatorio político, el que puede extenderse por hasta 3 horas y que se transformará en la interpelación 34 a un secretario de Estado, pero por primera vez a un ministro de Relaciones Exteriores.
2: Bueno, vamos a seguir revisando más información. Vamos a ir hasta el sur de nuestro país porque un incendio mantiene trabajando personal de bomberos en Osorno. La información la tiene Pedro Arzúa desde Radio Biobío en esa ciudad.
3: Así es, son distintas las compañías del Cuerpo de Bomberos de Osorno que atienden esta emergencia. Ocurre en el sector oriente de esta ciudad, de la región de Los Lagos, particularmente en la calle Las Murtas. En este punto de la ciudad es que se reporta el fuego en vivienda, una casa habitación de 2 pisos de material ligero que se ha visto afectada producto de este siniestro que a esta hora mantiene a un grupo importante de voluntarios tratando de combatir este siniestro que particularmente en estos momentos desprende una importante cantidad de humo desde la estructura. Se ha reunido también en cercanías de este lugar una importante cantidad de gente, quienes están viendo particularmente el trabajo que realiza personal del Cuerpo de Bomberos a raíz de las labores que se cumplen en esta noche lluviosa en la ciudad de Osorno, que ha movilizado a los voluntarios hasta este punto. Sector oriente de la ciudad de Osorno, calle Las Murtas, incendio declarado en Osorno. Biobío, la radio.
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5: 12 de la noche, 21 minutos.
2: El ministro Daniel Mas dijo que la meta de 50.000 puestos de trabajo a octubre ya está cumplida y todo indica que el panorama laboral cerrará este año 2026 con mejores cifras. La información la tiene Vanessa Gajardo.
6: Avanza el plan de emergencia de corto plazo del gobierno. Avanzan los cambios para flexibilizar las 40 horas, los ajustes a la ley Karin y así la estrategia que lideran 5 ministerios, pero también las agendas propias de los partidos. El biministro Daniel Mas expuso este martes en el Senado la agenda del Ejecutivo y las medidas para enfrentar el momento económico que atraviesa Chile. La meta de 50.000 empleos a octubre ya se cumplió, dijo el titular, mientras que para 2027 se deberían generar otros 150.000 puestos de trabajo a propósito del avance de la permisología. Sin embargo, en el corto plazo, el Ejecutivo tiene altas sus expectativas.
7: Hemos dado solución a 50.000 personas que buscaban trabajo. De aquí a fin de año debieran ser otras 100.000 a través de estos programas alternativos y con lo que le decía lo de las RCA, aprobadas son otras 150.000.
6: Al mismo tiempo ya se han generado diferencias entre los actores sindicales, algunos que rechazan la agenda del gobierno y otros que han manifestado su apoyo.
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5: 12 de la noche, 23 minutos.
2: El presidente chino Xi Jinping tiene prevista este miércoles su salida hacia Estados Unidos para una visita de Estado en la que se reunirá con Donald Trump por segunda vez este año. Una cita que pondrá a prueba la fórmula de estabilidad estratégica constructiva acordada por ambos líderes en el mes de mayo. La visita confirmada por la Cancillería China para los días 23 a 25 de septiembre será la primera de Xi a la Casa Blanca desde el regreso de Trump al poder. El anterior encuentro tuvo lugar en mayo en Pekín cuando los dos mandatarios acordaron trabajar en una relación bilateral de estabilidad estratégica constructiva, una fórmula que Pekín ha repetido desde entonces para encuadrar el vínculo entre las dos mayores economías.

0: del mundo. Y el primer ministro del Reino Unido, hablamos de Andy Burnham, afirmó durante su comparecencia ante la Asamblea General de la ONU en Nueva York que su país se mantendrá firme ante cualquier amenaza o desafío al Estado de Derecho, incluido aquellos que afecten a territorios británicos como las Islas Malvinas. Lo cito textual, dice: "No mantendremos firmes a cualquier amenaza y desafío al Estado de Derecho, no solo de Rusia, sino también de otros, incluyendo cuando amenacen los derechos de los territorios británicos a seguir siendo británicos como las Islas Malvinas", afirmó Burnham durante su discurso en la Asamblea General de las Naciones Unidas. Sus declaraciones se producen en un momento de renovada tensión entre Argentina y el Reino Unido por la soberanía de las islas administradas por Londres desde 1833 y reclamadas por Buenos Aires.
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3: 12 de la noche, 25 minutos.
0: Colo Colo no pasó el empate a cero frente a Audax Italiano y definirá su pase a cuarto de final de la Copa Chile el viernes nuevamente en el Estadio Nacional. Además, Coquimbo Unido superó por 2-1 a Cobreloa y hoy destaca la visita de Universidad Católica a La Calera. Y en otras disciplinas, Daniela Ortega y Gustavo Gómez lograron la medalla de oro en el doble mixto del tenis de mesa en los Juegos Sudamericanos de Santa Fe en Argentina. El Team Chile superó de esta manera las 30 preseas doradas en el mega evento deportivo. Toda la información, todo el deporte, la actualidad con Diego Osorio.
4: Con 15 bajas entre jugadores citados a selecciones y lesionados, Colo Colo visitó al Audax Italiano en el Estadio Nacional y no pasó del empate a cero. A falta del partido de vuelta este viernes, donde se definirá la clasificación a cuartos de final de la Copa Chile, el entrenador Fernando Ortiz destacó las situaciones de gol que generó su equipo sin llegar al finiquito.
5: Hay ocasiones, hay un arquero, se han salido figuras los arqueros siempre, hay ocasiones, no la estamos metiendo, pero me preocuparía mucho más si las ocasiones no se generan. Trabajaremos para que el viernes podamos abrir el marcador.
4: En otros partidos, Puerto Montt derrotó por 2-0 a Ñublense en el Chinquihue, mientras que Mario Sala debutó como técnico de Cobreloa con derrota por 2-1 de local en Calama ante Coquimbo Unido. Los octavos de final de esta Copa Chile continuarán hoy desde las 18 horas con el encuentro entre Curicó Unido Deportes Concepción en el Bicentenario La Granja, mientras que a las 20:30 Iquique y Antofagasta empezarán a dirimir qué equipo de la Liga del Ascenso sigue en competencia. En el mismo horario, Universidad Católica, con 13 bajas en su plantel por lesiones, visita Unión La Calera, colista del torneo de Primera División, que estrena John Armijo como entrenador. Así lo analiza en la previa al técnico cruzado, Daniel Garnero.
6: Son 180 minutos, vamos a tener que hacer un partido ordenado, inteligente, tenemos con qué poder hacerle daño al rival, y vamos a ir en búsqueda de eso, de tratar de lograr un buen resultado para poder definirlo después acá en casa.
4: La selección chilena adulta aguarda su primer amistoso del sábado de esta gira por Norteamérica ante Canadá, intensificando sus entrenamientos ya con plantel completo en San Luis, Missouri, Estados Unidos. Uno de los jugadores de La Roja que empieza a tener regularidad en el Elche español, Lucas Cepeda, se refirió al trabajo del seleccionador Nicolás Córdoba defendiendo su proceso.
7: Se han dado los resultados, igual creo que ya más de un año que estamos y creo que han sido positivos los resultados, no creo que han sido tan negativos. Y creo que como estamos hoy en día como selección, cada partido para nosotros es una prueba para demostrar que el trabajo se está haciendo bien.
4: El Team Chile cosechó 2 medallas de oro en la última jornada de los Juegos Sudamericanos de Santa Fe con Claudio Romero en lanzamiento de disco y Daniela Ortega en dupla con Gustavo Gómez, que ganaron el doble mixto del tenis de mesa. Gómez destacó este título por la compleja jornada que le tocó atravesar.
8: Antes de la final tuve que jugar mi partido individual, lamentablemente perdí y tuve que jugar 5 minutos después la final de doble mixto. Empecé un poco ido del partido, pero bueno, se pudo lograr volver a meterme en el juego. Daniela, felicitarla, ella siempre estuvo ahí, ustedes lo vieron, 2-0 perdiendo, ganar 3-2, remontar, épico, nada que decir, feliz.
4: Además, hubo medallas de plata en los combinados de hockey césped femenino y masculino que perdieron sus finales frente a Argentina. Daniela Corilef en velocidad en ciclismo en pista y Martina Castro en escalada. Además, Martina Bail, con una muy buena marca, pasó a la final de los 400 metros en el atletismo y hoy será el turno de la selección femenina de fútbol, que va por el oro ante Venezuela desde las 15 horas, el mismo horario que el masculino, que entrena Sebastián Miranda, se mide en semifinal ante

0: Paraguay.
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2: 12 de la noche, 29 minutos.
3: Hasta acá la revisión de las noticias en Radiograma. Los dejamos invitados para que continúe la sintonía de Bío Bío la radio, porque ya viene en los próximos instantes el trasnoche hasta las 6 de la mañana. Recuerde que a cada hora nos volvemos a reencontrar con las noticias en El Informador. Todos los detalles ya están en nuestro sitio web biobiochile.cl. Gracias por estar ahí y que tengan todos una excelente jornada.
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3: Hola, hola, ¿cómo están? Qué gusto saludarles. Bienvenidos al trasnoche de la radio de este día miércoles. Miércoles 23 de septiembre. Los vamos a estar acompañando hasta las 6 de la mañana con entrevistas, con música y, por cierto, con la compañía que usted merece, que usted necesita esta madrugada. Nosotros también nos sentimos muy acompañados junto a ustedes. ¿Cómo están? ¿Cómo estuvo su día? ¿Están trabajando? Iniciamos otra jornada. A ponerle ánimo. Ya estamos en primavera, sí. Estamos en primavera. Ya comenzó la primavera. Quizás un ratito más conversaremos sobre eso. Hoy tenemos mucho que hablar. Hay algunos operativos policiales que lamentablemente están ocurriendo en la región metropolitana. Nos mantenemos también atentos a la información que llegan de diferentes partes del país. Hace un ratito, cuando estábamos iniciando también nuestro informativo, nuestro radiograma, o más bien iniciando y terminando la jornada, haciendo el resumen e iniciando un nuevo día, aparecía este movimiento sísmico que, bueno, sabemos que nuestro país se mueve bastante, pero claro, aparecía por ahí. Habían varios que nos estaban escribiendo, algunos nerviosos, pero no hay que tener ningún nervio, porque al final son cosas que no están en nuestro control y hay que acostumbrarse, hay que vivir con eso, hay que enfrentarlas de la mejor manera. Fue un movimiento sísmico que estuvo prácticamente al norte de la región de Coquimbo. Ya les vamos a estar contando el lugar preciso donde fue, para tener los datos ya que ha entregado el Centro Sismológico Nacional. Y otra de las cosas es que hoy día vamos a estar con Gustavo Poblete, pasadita a las 2, con nosotros especiales. Y también hoy nos acompaña la puesta en el aire el señor Rodrigo de la Rosa, el sol, el maestro.
5: Buenas noches, trasnoche.
3: Exactamente. Rodrigo de la Rosa, que ¿cómo estuvo el 18 día? Una foto ahí estuvo fenomenal. Ah, sí, ¿lo pasó bien? Sí, te vimos ahí poniendo música en las fontas de Win. Lo pasaste malito, la verdad. Decían que había un DJ ahí, tal DJ Roy, que andaba detrás. Lo pillaron después en una cuneta. Ah, fue porque estabas arreglando un vehículo de una persona que estaba por ahí. Por eso estaba en una cuneta, ya está bien. Sí, porque hay que decir. Ya, exactamente. Tienes toda la razón. Qué buena la aclaración que hiciste. Él dice que. Sí, viene a hacer historia. No, él dice, Rodrigo, que claro, que él estaba ayudando a un par de personas que estaban ahí, entonces por eso lo pillaron en una cuneta. No es que haya estado en estado de intemperancia. Nada de eso. Ya, bueno, hoy tenemos un programa bien entretenido porque vamos a hablar de todo un poquito, vamos a tener harta música y también para que ustedes nos llamen al 800-810-810. Queremos audios desde ya, Rodrigo, para absolutamente todo. Vamos a pedirle a los auditores que se reporten al trasnoche. Es muy sencillo. Tienen que reportarse al trasnoche. Nos cuentan desde dónde están y nos dan algún dato. ¿Está la temperatura muy baja, muy alta?

tiene alergia porque se le cayó un árbol de un plátano oriental encima de la casa. Oye, que ¿cómo cambia la cosa? Como hace dos días atrás yo llegué a la radio, sí, había un par de olor como a flores varias, a hierbas varias. No, eso suena muy mal, a flores varias. Y cuando entramos a la radio ahora el tiro apareció como que se activó de un día para otro. Una locura. Salen afuera y al tiro los que tienen problemas con las alergias lo están ya viviendo desde ya. Así que mándenos su audio, 15, 20 segundos, lo vamos a estar escuchando en breve. Envíelo, va a su celular, a su WhatsApp, dice, a ver, voy a reportarme, estoy desde la comuna de Santiago, en estos momentos estoy trabajando, y un saludo a tal persona. Puede hacerlo, ¿eh? No hay ningún problema, nosotros los acompañamos en este programa que recién comienza. Bien, auditores, 26 minutos quedan para la una, junto a Vicente Aguilar, que está en terreno, Rodrigo Larrosa, los mandos técnicos, y quien les habla, Mario Álvarez. Iniciamos el trasnoche este día miércoles 23 de septiembre. Happy Pharrell Williams en la radio.

0: código, reportando acá Independencia, Julio Independencia. El clima agradable y con harta alergia, papito, que ya llegó la primavera, me empieza la alergia. Saludos, Marito, saludos, Rodrigo, Vicente, a toda la gente linda de la radio Bío Bío, de Julio Independencia. Chao, chao.
1: Muchachos, como todos los días, abrazos grandes desde la punta del Mostazal y bajando la temperatura. Que tengamos un buen programa. Soy de mí, Roberto.
2: Ahí están llegando todos los audios de ustedes, auditores, a través de nuestro WhatsApp, al más 569-9207-888. Está en pantalla también nuestra línea gratuita, que es el 800-810-810, a la cual nos pueden llamar, nos pueden contar qué están haciendo. Más que contarnos lo que están haciendo, nos pueden contar si es que hay alguna situación, alguna emergencia. Nunca está de más poder hacer esa... decir esa inquietud, ¿sabe qué? Me pasó algo está ocurriendo acá en esta zona. Bueno, usted no se alerta en ese lugar. Estamos con Rodrigo de la Rosa haciendo el trasnoche. A ver, voy a leer algunos mensajes. Buenos días, Mario, Rodrigo, Vicente, que sea un excelente trasnoche. Luchito desde Talcahuano, todo bien con mi salud hasta el momento. Qué bien, qué bueno leerte, Luchito. Hola, también acá a esta hora de la jornada en Viña del Mar. Fue con mucha pero mucho calor, acostado y viendo la Bio Bio. Dice una, quiero una canción de Diango, dice acá Oscar Vicencio. Amigos de la radio. Sí, no me acuerdo. Beso. La culpa fue del primer beso. Ahí está. Linda canción esta.
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2: Familia de artistas, la familia de Diango, Marcos Yunas, Jordi. Ahí está, suele. Esta canción es una de las canciones favoritas de Vicente Aguilar.
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2: Súbale, vamos. A ver, tenemos otra de Diango, ¿no? Esta es. La culpa fue del primer beso. Y hoy día, es que te quiero, te quiero. Y así hablan algunas canciones. Te quiero abrazar. Y antes, mira esta poesía, esta cosa. Adelante un poquito, Rodríguez, a ver. Ahí está.
4: Es muy lindo este.
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2: No, claro. La culpa fue del primer beso. La primavera. Qué linda que es la primavera. Llegan algunos mensajes. Buenas noches. Saludos desde Ñuñoa, Villa Olímpica. Dice un poquito de frío. Haciendo un cafecito, dice Jorge. Mira, tiene un poquito de frío, Jorge. Hola, nos escriben desde Recoleta, la familia Lobos Mendieta. Todo tranquilo. Mañana se trabaja. Abrazos. Tenemos más audios.
5: Fue más o menos.
6: Buenas noches, Radio Bío Bío, Aarón Valenzuela desde Parral, turno noche, en la compañía de fósforo. Saludos a todos.
7: Soy Astrid de Puente Alto y estoy entrando a mi gato y dándole comida. Llega muy tarde el malulín.
8: Buenas noches, Bío Bío. René Montenegro por acá en la Ruta 5 Norte, desde Los Vilos, camino a Viña del Mar. Bastante heladito, hace harto frío. Pero la carretera bastante despejada. Trabajando. Que tengan un excelente programa.
2: Estamos escuchando a la gran Yuri. Hoy están preguntando por Leo Rey acá. Qué bueno. Oye, ¿cómo se vieron que apareció en la... Bueno, no sacamos de la primavera, pero ¿qué entrada se mandó en la fiesta de... en la fonda del Parque O'Higgins?
9: Sigue el ritmo.
2: Y le mandó un recado a Alex Cítico. Yo encontré que se... ¿Cómo usted encontró que se excedió un poco? Lo que pasa es que ellos tienen ahí una... Sí, tienen una riña. Hay ahí una herida que no se ha cerrado y da la impresión que está un poco... ¿Será irreconciliable eso?
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2: ¿Hay posibilidades de reconciliación ahí o no?

0: hay músicos que dicen que no se pueden. Imagínate, hasta mis lentes se pusieron nerviosos de hablar del tema. Bueno, apareció Leo Rey, que además tuvo una interacción ahí con la alcaldesa de Viña del Mar, con Macarena Ripomonti, en Instagram, porque subió una foto de él con una gaviota de plata del Festival de Viña del Mar. Y dice, ¿y dónde está la gaviota de oro? Una cosa así, como que dice, unos tantos likes, algo así, vamos al Festival de Viña. Mira, quién sabe, Yo insisto, Rodri, hoy día tenemos una deuda tremenda con la música, con la cumbia. ¿Ya? Paciencia a los que no hemos escuchado su audio, porque hay muchos, ¿sabes? Hay que revisarlo, porque no va a ser que hay que... A ver, escuchemos, ¿hay más?
1: Buenos días, amigos de la radio, aquí Ricardo Panificador desde Valparaíso, saludándolos con nada de frío y para variar con las manos en la masa. Un abrazo, que estén muy bien, chau, chau, chau, chau.
2: Hola, buenas noches, Mario, aquí desde trabajo en la Florida, escuchándolo aquí, feliz. Bueno, parto por comerse una asadita nomás. Pero me comí una empanadita este 18. Saludos.
0: Bueno, pero una empanadita, con eso basta, ¿no? Yo. Aquí hiciste mote con huesillo, alguna cosita. Dice acá, mira, un auditor de Villa Alemana dice: una estupidez para un profesional caer en actitudes groseras independientes de las diferencias de Villa Alemana. Ahí hay alguno. Yo siento que quizás sacó un poco el. Se sintió en el momento exacto para poder hacer ese, no sé, yo la verdad no conozco todo el trasfondo de lo que ha pasado allí, pero sí, claro, aparentemente hay un tema de unas platas, de algunos shows. Bueno, la noche de día sigue con Alexito y su hijo, ¿no? Gabriel, vienen viajando por varias partes de Chile, tienen todavía una carrera, que están grabando incluso canciones nuevas y todo, y Leo Rey, que bueno, sigue más activo que nunca con sus cumbias del el Mortal Kombat y todas esas cosas. Sigue brígido. Como que se tomaron dos caminos distintos. Pero lo que no podemos dejar de lado es que La Noche fue una gran banda. O sea, digamos, La Noche con Leo Rey, o sea, juntos, se generó un fenómeno total. No había música cumbia con esa. O sea, había algunas, pero. Pero con ese sentido, como doble sentido, con hablando de situaciones como amor sobre cuatro ruedas, que nadie se entere, hablando de lo picarón que algunas veces el chileno y la chilena. Siento que eso como que no estaba en el panorama. Y después, bueno, apareció. Ahora, por razones que solo ellos saben, más allá de lo que se ha conocido a nivel legal, o a nivel de trascendido, siento que en algún momento se necesitaron unos a otros. Y ahora... Bueno, tomaron caminos distintos, y va a depender del gusto. A algunos les gusta más Leo Rey, a algunos más les gusta la música de La Noche. Creo que igual hay una diferencia igual. Entiendo que hoy día la música de La Noche también va para otro lado. Leo Rey sigue haciendo lo suyo también. No sé, yo creo que es algo más bien de gustos, ¿no? Pero a mí, dejando de lado el epíteto que le mandó a Alexítico, buena la entrada de Leo Rey, muy buena. Unas bailarinas, todo dorado, él con un traje negro. No, sí, se pasó. Siguen algunos mensajes a través de audio. ¿Tenemos más audio, Rodri? No, tenemos varios. A ver.
1: Buenos días, amigos de la radio, aquí Ricardo Panificador desde Valparaíso, saludándolos con nada de frío y para variar con las manos en la masa. Un abrazo, que estén muy bien, chau, chau, chau, chau.
2: Hola, buenas noches, Mario, aquí desde trabajo.
0: Ah, sí, lo habíamos escuchado ya, Rodri. Lo habíamos escuchado recién. Pero podemos escucharlo nuevo, sí. ¿Cuál es el problema? A ver.
3: Hola, amigo Mario, por acá reportándome de Lota, llegando recién de mi turno.
0: Mira, de Lota.
3: Turno de tarde, llegando recién a la casa. Acá todavía nada de agua acá todavía en Lota. Un abrazo grande, un fiel auditor acá de Lota, Manuel Leal.
0: Gracias, Manuel. Buen día, Mario. Adolfo Tan por acá, cumplo 57 años. Me gustaría un saludo a ustedes. Grande, Adolfo. Feliz cumpleaños, manda torta. No. Nunca tan patú. Aunque me gustaría, fíjate, me gustaría comer una torta. Pero hoy saludamos a todos los que están de cumpleaños. Este 23 de septiembre. ¿Cómo ha pasado el año? Ya se nos viene la Navidad, el viejo Pascuero. Rodolfo el Reno, que anda con la nariz colorada. Saludos para ti, Adolfo. Pásalo muy bien. 57 años, un lolo. Un lolo. Saludos, Adolfo. Pásalo bien, disfruta con tu familia. Y gracias por escuchar el trasnoche de la radio. Pásalo increíble. Adolfo Tam. Hola, José Miguel. Nos escribe desde Diego Almagro, la tercera región. Saludos a la familia Ramírez González. Mucha familia conectada. Saludos, Mario y Rodrigo por acá. Llegando al turno, así que su merecida cervecita. En Forestal, en Viña del Mar, Claudio Cáceres. Grande, Claudio. Grande, la gente de Forestal. Pura gente buena de Forestal. ¿Cuántas veces tuve que ir allá a reportear? Lo pasábamos bien. Ya, ¿qué más tenemos? Más 569-9207-888. Buenas, Mario. Nos dicen que hay un accidente hasta ahora en Franklin con San Ignacio. Hay un vehículo que está volcado. Ya está personal de bomberos y seguridad en el lugar. Esto es Franklin con San Ignacio. Esto es en la comuna de Santiago. Esto es, claro, esto es muy cercano ahí de la ruta 5, ¿eh? De la autopista. Muy, muy cercano. Prácticamente ahí es San Ignacio Loyola con Franklin, donde está esa bifurcación para ingresar a Avenida Biel. En ese lugar, entonces, ha ocurrido un accidente y ya está trabajando personal de bomberos y de seguridad. Seguimos avanzando. Son las 0 horas con 10 minutos. 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Hasta las 6.

0: Bien, amigo Mario. Saludos, Marco de Conce. Chau.
1: Hola, amigo. Buenas noches. Aquí estamos en la televisión viéndolo por la radio, o sea, viéndolo por la televisión. Aquí Héctor Soto de Renca les saluda. Que tengan una linda madrugada. Que Dios los bendiga a todos y a cada uno de la Bio Bio.
2: Aquí reportándose Gabriel Arenas de la Comuna del Bosque.
3: Hola, ¿qué tal? Buenas noches. Mi nombre es Jorge Ortega. Llegando a Collipulli, región de la Araucanía, con mucha lluvia persistente por rutas.

0: Saludos.
1: Hola, buenas noches. Desde Iquique, Daniel, aquí presente. No, clima fresquito hasta ahora. Estoy trabajando, pero muerto de sueño porque no duermo nada desde la mañana de ayer. Y tengo que aguantar hasta las 8. Saludos a todos y saludos también a la mejor radio. Buenas noches.
2: Ya, 0 horas con 54 minutos, no 0 horas con 10 minutos, porque si no empiezan al tigre en el WhatsApp, ahí, oiga, se equivocó, que está hablando usted y la cuestión. Bueno, perdona, en una. Hay que tener paciencia. Errar es humano, bueno, pero es más fácil criticar a la otra persona en todo caso. Ya, pero no vamos a entrar, no vamos a pelear hoy día, Rodri, no vamos a pelear. Tenemos muchos audios, así que los vamos a estar revisando minuto a minuto, segundo a segundo. Hola, soy Adriana Ureta Lazo desde Pedro Aguirre Seda. Quiero saludar a mi sobrina Luisa Andrea Riquelme, que hoy está de cumpleaños, y al párroco de la población La Victoria, dice Cristian Núñez, que también está de cumpleaños. Mira qué tal, dice, los quiero mucho. Qué bonito que es el amor, digamos el amor en general, ¿no? La amistad, saludar a alguien que está de cumpleaños, perfecto. Saludos para él, para ellos, para Luisa y para Cristian Núñez. Para ellos, nuestro abrazo apretado. Hola, Mario. Mira, un tocayo. Mario Orito desde Arica. Siempre Arica, trasnochando igual que ustedes. Gracias. Mira, hay varios ahí que están con las manos en la masa. Dicen que sigue nevando en Natales. Puerto Natales está nevando. Ahí está conectada Ana María. Qué bonito que es Puerto Natales. Hermosa ciudad. Su costanera, las calles, la avenida Bulnes, para ir a conectar ahí con la Plaza de Armas. Qué lindo lugar. Hola, Mario, hoy es mi último día de descanso mirando el trasnoche. Mañana estaré escuchando en mi primer día de nochero. Te saluda Roberto. ¡Roberto! Desde Copiapó, 16 grados hasta ahora. ¿Quién será de Miguel? Nuestro auditor Miguel. ¿Qué será de él? El móvil 666 también conectado con nosotros, Raucher. Gracias, Raucher. Abrazos para ti. Bio, estoy viendo el trasnoche. ¿Qué más tenemos? Saludos, Mireia, desde... A ver, saludo a mi mamá Mireia, que está de cumpleaños hoy. Los escucha todas las noches. Gracias por su compañía. Su hijo es Ismael, desde Quinta Normal. Saluda a Mireia, que está de cumpleaños también. Qué bueno. Mucha gente de cumpleaños hoy. O más bien, muchos auditores. ¿Ah? Es que después de fiesta, patria, buena fiesta esa. Muy buena fiesta. Así que saludos a Mireia. El día domingo, ¿cuánto ajiaco se habrá preparado en Chile? ¡Uy, qué rico! ¿Un ajiaco? ¿Qué tal? ¿Así? ¿Comió el lunes ajiaco? ¡Una olla! A veces me como una olla. Sí, el ajiaco es muy bueno. Es que toda esa carne ya asadita después la pasa por una sopa. Queda como una especie de sopa, un guiso. ¡Qué rico! Qué bueno, qué ganas de comer ajiaco.
3: Un manjar.
2: Qué ganas. Mañana yo creo que voy a intentar,
4: por favor,
2: vivir esa experiencia. Hola, escuchando el trasnoche, nuevamente estudiando. Gracias por hacer las noches más pasables. Abrazo. Siga nomás. Abrazo ahí a Joaquín, que está conectado. Claudio Petit también desde Mayoco. Saludos, Claudio. También vi Héctor desde Coronel en su tercera noche. Está conectado hasta ahora. Hola, Mario. Gabriela desde Higueras, Talcahuano. Gracias por su compañía como todas las noches. Los escucho.
5: Hola, Marito, saludos, muchas gracias por la compañía. Aquí estamos trabajando, sacando gente de los depósitos. Mi nombre es Jorge, perdón, y te mando saludos desde San Antonio, el puerto número uno de Chile.
2: Eso,
5: un
2: San
5: abrazo,
2: Antonio.
5: Amigo, gracias por todo.
2: Grande San Antonio. Oye, me tocó vivir unas protestas ahí. Sí, en el puerto de San Antonio. Íbamos con Fernando Concha para allá temprano. Me llamaba Rolo Jani y me decía, oye, hay una... Hay que ir a reportear. ¿A qué hora me llama? 4 de la mañana. 4:30 ya, afuera ahí en el Cerro Polanco, mi compadre, Fernando Concha. Titit, estoy afuera. Y ahí nos íbamos, raudamente en el móvil de la radio, hacia San Antonio. Lindo lugar. ¿Sabes lo que más me gusta de la región de Valparaíso? Fíjate que son las rutas por el interior de la región de Valparaíso. Bonito lugar. Algunas tienen hasta hoyos, pero bueno, ya hay que entrar a picar. Pero San Antonio tiene lindos lugares, San Antonio, Yoyeo, el litoral de los poetas, Cartagena, el Tao, el Tabito, Algarrobo,

0: No, ahí con esa música de fondo. El auto se empieza a mover porque se convierte en un velero. Ah, sí, pues que ese es clásico, pues. Hay un olor a como a mar. Claro, a flores, diferentes hierbas también.
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0: Paraíso, ¿qué es? Sí, sí, sí, sí. Hay que decirlo. Ahí en Avenida por Pedro Montt. Con Avenida Uruguay. Sí, sí. Lo que a mí me gusta del paraíso, fíjate, aparte de su gente y de lo lindo que son los cerros y verlo de noche, que es maravilloso cuando uno va desde Viña del Mar hasta Valparaíso o viceversa, que se ven las dos ciudades iluminadas. A mí me gusta mucho, y esto es muy raro, yo lo comenté una vez con algunos meteorólogos. A mí me gustaba mucho la vaguada costera, pero no sé por qué. Había como una, no sé, como que le daba toda la onda, como que, bueno, yo veía en un cerro, el Cerro Polanco, los que son de Valparaíso conocerán, por ahí por Almirante Simpson. Y en la mañana, cuando yo abría la ventana, todo lleno de neblina. Y eso como que me sentía que estaba como en el puerto de Birmingham. Ah. Estaba ahí esperando un buque, no sé, Bueno, la cosa es que. Una de las cosas que debo decir de Cerro Polanco, que es lindo lugar, me gusta salir a caminar, qué sé yo. Claro, que nunca pude subir mucho al Almirante Simpson porque era realmente empinada, parecía, había que subir como el Tíbet. Pero la locomoción. En la mañana era difícil tomar colectivo. Oh, qué difícil, había que salir por lo menos a las 6:30. Porque si no, no. Muy difícil. Tomaba la 507, la 506 hacia el plan. Pero el colectivo, por ejemplo, los Barón Rodelillo, todos llenos. Desde la bajada del pollo ahí, todo lleno. Pasaba ahí como colectivo lleno, pasaba de largo, ¿no? Bueno, saludo grande a todos los porteños. Vamos a la pausa. Vienen las noticias. Hacemos juntos el trasnoche de Biobío.
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0: Buenos días, bienvenidos, bienvenidas al Informador. Aunque los partidos de la derecha miraban con expectación el acercamiento con la Moneda, el Partido Nacional Libertario dio un portazo a la posibilidad de integrarse al gobierno o avanzar hacia una coalición amplia. La información la tiene Francisca Cárez.
5: Aunque los partidos de la derecha miraban con expectación el acercamiento entre los libertarios y la Moneda, la tienda liderada por Johannes Kaiser dio un portazo a la posibilidad de integrarse al gobierno y avanzar hacia una coalición amplia. La reunión con ministros había reactivado las expectativas de quienes buscaban reunir a todas las fuerzas del sector bajo una misma alianza. Sin embargo, en conversación con la radio, Johannes Kaiser limitó el encuentro a una coordinación legislativa y descartó que existan conversaciones para incorporar a su colectividad al oficialismo.
6: Ya yo le pediría que no especulen una integración del Partido Nacional Libertario en el gobierno, eso no va a suceder. Cuanto menos no están dadas las condiciones, no vean demasiado debajo del agua, porque les puedo asegurar que aquí no hay nada más.
5: Los contactos, sin embargo, continuarán. Según confirmaron fuentes de la radio, parlamentarios libertarios se reunirían hoy con la ministra de la Mujer, Judith Marín, para abordar temas relativos al proyecto de Sala Cuna. La colectividad ya zanjó que mantendrá la coordinación sectorial con el Ejecutivo, mientras cierra la puerta a transformar ese vínculo en una integración al gobierno o en una coalición común.
0: Vamos con más información. En este caso les contamos que una inesperada y dura derrota sufrió el gobierno tras el rechazo en general de la reforma de expulsiones administrativas. Gonzalo Holguín nos informa.
7: El gobierno sufrió una de las derrotas políticas más importantes que ha atravesado en el Congreso Nacional luego de que la sala de la Cámara de Diputadas y Diputados rechazara en general y en Cámara de Origen la reforma que modifica las expulsiones administrativas. La iniciativa extendía de 5 a 30 días los plazos de detención de migrantes con orden de expulsión, pero dejaba la tramitación de una ley aparte el financiamiento de instalaciones especiales en donde queden retenidos. La iniciativa requería un quórum de 4 séptimos equivalentes a 89 votos. El resultado en el tablero de la sala arrojó 88 votos a favor, 29 en contra y 19 abstenciones. El presidente de la República, José Antonio

0: Lucas dijo que es una mala noticia para Chile, cuestionó a los parlamentarios que no apoyaron y deslizó la posibilidad de insistir en el Senado por el alto quórum de 2/3.
1: Dice, perdieron por un voto. No, hoy día perdió Chile. Esto no es un problema de un permiso constitucional, no es problema de un cálculo que se permita avanzar en este proyecto con una insistencia eventualmente en el Senado.
0: Los diputados José Montalva y Patricio Pinilla del PPD y la DC se abrieron a respaldar la iniciativa en sus intervenciones de sala, pero al final se restaron de participar de la votación. En el Partido de la Gente se obtuvieron 6 parlamentarios. Estos también son otros factores de la derrota.
2: Vamos a retomar contacto con nuestra unidad móvil, Vicente Aguilar, y información policial en la región metropolitana. Vicente, te escuchamos.
3: Sí, información desde la comuna de San Bernardo, donde durante la noche se encontró el cuerpo sin vida de un hombre al interior de un domicilio en esta comuna, con diversas heridas cortopunzantes en su espalda atribuibles a terceras personas. Trabaja en este momento la policía de investigaciones, están en las diligencias, ¿cierto?, para poder dar con la dinámica exacta de cómo se habría dado el homicidio de este hombre, un adulto ecuatoriano, acá en la comuna de San Bernardo. Tomamos contacto en cualquier momento cuando tengamos mayores antecedentes de este hecho. Bio Bio, la radio.
2: En noticias del exterior, el regreso a Venezuela de la líder opositora venezolana María Corina Machado de su exilio en Panamá fue impedido nuevamente, según han confirmado fuentes de su partido político 20 Venezuela, sin identificar a los responsables. Sí, intentó volver, pero se frustró, dijo la agencia francesa AFP, una fuente del equipo de la Premio Nobel de la Paz, que ha tenido varios intentos fallidos para volver a su país, uno de ellos después del doble terremoto ocurrido el pasado 24 de junio. Según la agencia española EFE, el equipo de la exdiputada denunció que Machado intentó regresar a Venezuela en 3 ocasiones esta semana y no se le permitió. Por su parte, la mayor coalición opositora venezolana, la Plataforma Unitaria Democrática, exigió respeto al derecho de María Corina Machado de retornar a su país. La alianza expresó su firme solidaridad con Machado, quien salió de Venezuela el pasado diciembre para recibir en Noruega la medalla del Nobel de la Paz después de permanecer cerca de un año en la clandestinidad para evitar ser detenida. Actualmente se encuentra en Panamá. 1:06 a.m. Hasta ahora la ciudad de Concepción, 9 grados de temperatura, está nublado con una humedad del 89%. En Santiago, 16 grados de temperatura, está nublado con una humedad del 63%.
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1: Estamos de vuelta, 1 de la mañana, 11 minutos, 12 minutos ya. Estamos con Vicente Aguilar, que se encuentra en terreno. Bicho, Vicente, buenos días. Información policial que nos alertabas en el boletín informativo.
2: Informador, damos cuenta de un hecho que se da en la comuna de San Bernardo. Aproximadamente eso de las 10:15, Carabineros llega hasta este domicilio que pueden ver a través de, en mi espalda, ¿cierto? A través de BioBio TV, ubicado en Alonso Donoso, esto en la comuna de San Bernardo. ¿Qué es lo que ocurre? Durante la tarde llega hasta este lugar una persona, un amigo de la víctima, un hombre que estaba fallecido al interior. Se da cuenta a través de la ventana que estaba esta persona tirada en el suelo con algunas heridas en su espalda, y es ahí que llaman a Carabineros. Llegan hasta este lugar y ahí se dan cuenta que estaba este hombre, un ciudadano ecuatoriano de 36 años, tendido en el suelo con algunas heridas cortopunzantes en su espalda, que estaría, estamos recién conversando con una de estas personas, los protagonistas, ¿cierto?, que llegan a buscar a este hombre de 36 años. ¿Por qué? Porque él trabajaba en la construcción, llevaba 2 meses acá en nuestro país, y no llega el día lunes, tampoco este ya pasado día martes, por lo mismo causa la duda de qué es lo que pasa. Lo vienen a buscar a la casa y ahí se dan cuenta que él estaba sin vida al interior con estas heridas en su espalda. Trabaja la Vicrim también, la APH de la Policía de Investigaciones, en este lugar para poder esclarecer cómo se habría dado este hecho, pero podría estar atribuible a terceras personas por las heridas que se encontraron en su cuerpo, Mario.
1: Claro, entonces se está investigando este homicidio, ¿no? Esa es la calificación que dan por ahora, ¿no?
2: Sí, sí, permanece en investigación, están realizando las diligencias dentro de este domicilio, como les decía, ubicado en Alonso Donoso, en este sector de San Bernardo. Por ahora lo que se sabe es que es una persona ecuatoriana de 36 años que llevaba al menos 2 meses en nuestro país, que estaba trabajando en la construcción, y ya que no llega a trabajar este pasado día lunes ni martes, vienen algunos compañeros.

0: compañeros de trabajo a buscarlo, a revisarlo al domicilio donde él se estaba quedando, que nos indican que vivía con otra persona que está acá también con carabineros en este lugar, está siendo entrevistado, pero llegan y se dan cuenta que no se puede abrir la puerta, y ahí ya cuando intentan mirar por la ventana es que indica él ve un bulto que finalmente es esta persona, este hombre de 36 años que tenía algunas heridas en su espalda atribuibles a arma blanca.
1: Ya, una situación muy complicada, claro, si se habla de una situación con un arma blanca en la espalda, evidentemente ya es un poco más, uno podría decir que hay indicios de que hay una tercera persona involucrada. Ahora, ¿qué se mantiene en el sector? ¿Está cortado el tránsito? Vemos que está Carabineros todavía resguardando el sitio, ¿no?
0: Sí, permanece Carabineros fuera de este domicilio. Solo el perímetro del domicilio permanece, más bien cortado el tránsito peatonal, ¿eh? Más bien las personas que están caminando por este lugar tienen que hacerlo por la otra vereda, pero el tránsito vehicular permanece activo, está todo normal a esta hora. Hay que decir, hay una plaza acá alrededor, hay algunas personas también que están esperando mayor información sobre este hecho, suponemos que son también compañeros de trabajo, una persona que llevaba 2 meses en nuestro país, nos indica uno de sus compañeros, por lo tanto presumimos, y según lo que nos dice él, que no hay muchas personas que lo puedan acompañar, digamos familiares, sino que son más que nada compañeros de trabajo que están acá en este punto esperando a tener mayor información sobre él.
1: Bien, bueno, Vicente, cuéntanos un poco también lo último. Este sector es un sector alejado de San Bernardo. ¿En qué parte de San Bernardo está ubicado? Es un sector residencial lo que logramos ver, ¿no?
0: Sí, es un sector bastante residencial. Acá, como les digo, hay una plaza con bastantes juegos, multicancha, ¿cierto? Bastantes casas, habían algunos vecinos hace algunos minutos igual acá afuera, viendo lo que pasaba, poco tránsito vehicular también, pero está bastante alejado del centro de San Bernardo, digamos, para que tengan un poco de... Estamos en Fidel Angulo con Alfonso Donoso, esto ya en el sector más al sur de la comuna de San Bernardo.
1: Ya, bien, Vicente, vamos a volver contigo en cualquier momento. Bueno, un horario para tener algún tipo sería... Está ahí. Bueno, me imagino que va a depender un poco de la Policía de Investigaciones cuando ya termine su diligencia. Sabemos que eso también toma bastante tiempo.
0: Sí, sí, estamos ya gestionando aquello para poder tener esa vocería y durante ya los próximos minutos es probable que tengamos aquello, porque hay que tener también en cuenta que esto ocurre, o el hallazgo de esta persona ocurre cercano a las 10, 10 y cuarto de la noche, el pasado ya día martes, por lo mismo estaríamos en los próximos minutos teniendo ya esa oficialización de la información por parte de la Policía de Investigaciones.
1: Ya, Vicente, perfecto. Oye, bajó un poco la temperatura, parece, en Santiago, ¿eh? Está bien nublado, según lo que vemos ahí en tu imagen.
0: ¿Nublado? Sí. Ah, claro, sí, al fondo se ve como un poco nublado. Pero debo decir que hoy hay una temperatura bastante agradable, por lo menos acá en el sector de San Bernardo. Yo me pueden ver quedando un poco más desabrigado el día de hoy. Pero sí se ve un poco nuboso en la cámara.
1: Ya, está con calor entonces usted, básicamente.
0: No. No, todo normal.
1: Ah, ya. Porque están acá preguntando. Ya, oiga, bien, vamos a volver contigo en cualquier momento. Lo otro es una pregunta que no tiene nada que ver con lo que estamos conversando. ¿Vio que puede que venga Luis Miguel a Chile o no? ¿Vio eso?
0: Sí. Podríamos ser parte. Creo que Rodrigo La Rosa ya está listo con las entradas, si es en cualquier parte de Latinoamérica.
1: Hasta Trento la entrada. ¿Es verdad que Vicente Aguilar podría abrir el Movistar Arena o no?
0: No.
1: Ah, perdón, Santander Arena, ¿verdad que cambió ahora el...?
0: Sí, ahora es rojo. No, ¿o por qué no? Podríamos hacer ahí un dúo, un trío con Rodrigo La Rosa también. ¿Por qué no? Que no, nos ponga ahí en las perillas.
1: Sí, me gusta la idea. Ahí tiene su sonidista, porque como usted dijo que cuando iba a los shows también iba con sonidista. ¿Ve? Ya tiene su sonidista aquí.
0: Sí, pues.
1: Está listo.
0: Como corresponde.
1: Bien, ya.
0: Así que ahí, cualquier novedad vamos tomando el contacto nuevamente, Mario.
1: Ya, sí, te vamos a dejar. Oye, ya empezaron con los paseitos atrás suyo, ¿no? Porque ya empecé a ver ahí los paseitos ahí.
0: Sí, algo vi.
1: Se ven algunos personajes ahí.
0: Estaba concentrado en la información, así que no me di cuenta.
1: No, yo me di cuenta, por eso te digo, yo te vi muy concentrado en la pega, como corresponde, como siempre. Y empezaron ahí los paseitos, ahí, sabiendo que los clásicos. Y además.

0: son personajes que trabajaron aquí, ¿eh? Ojo. Lo hacen ahí para...
1: Quieren volver.
0: ¿Ah?
1: Quieren volver.
0: Parece que quieren volver a la radio, ¿eh? Sí. Hay uno ahí que trabaja en un canal que su apellido empieza con F y su apellido es con F y su nombre con F. Y está Alex. Alex, que no importa si usted deja la puerta abierta porque Alex cierra. La talla mal. Esa talla es un auditor en todo caso, no es de nosotros. Pero esos muchachos siempre aparecen ahí, se revolotean atrás suyo y quieren aparecer.
1: Bueno, ahí no puedo hacer nada, así que...
0: No, claro, está bien.
1: Se mueven rápidamente.
0: Es parte del trabajo también con los colegas ahí que se topan en las pautas, se toman un cafecito, conversan, que eso ya está bien, es parte del trabajo también. Un abrazo para todos los colegas que también trabajan en los diferentes medios de comunicación en la madrugada, en el trasnoche, que es un turno muy complicado desde la seguridad también, pero también por todas las cosas que se reportean, que son situaciones muchas veces trágicas o situaciones que no son difíciles de llevar a cabo. Es un turno muy... Es muy difícil el turno de la noche.
1: Sí, hay días y días bastante, bastante complejos. Así que siempre viene bien ahí un poco de conversación.
0: Eso.
1: Pero vamos a hablar del tema,
0: ¿eh? Es que preguntarle si... Qué? Podría preguntarle usted a Alex Sierra si va a ir al concierto de Luis Miguel. Sabemos que él es muy fanático de Luis Miguel.
1: Le voy a decir.
0: Sí, pregúntele ahí cuando lo vea, pregúntele si es que va a ir. ¿O ya se fue? ¿Está por ahí o no?
1: No. Sí, pero está. Están viendo temitas.
0: Ah, están ocupados. Claro, ahora no se pasean. Pues están ocupados. Pero después, atrasito ahí mostrando, o sea, le falta saludarnos. Ya, en el próximo despacho capaz le podemos preguntar ahí a Alex Sierra si es que va a ir al show de Luis Miguel. Ya, Vicente, por ahora, entonces nos quedamos atentos a lo que pasa en San Bernardo.
1: Sí, totalmente. Cualquier novedad, cualquier información, retomamos el contacto rápidamente, Mario, para tener ya los mayores antecedentes de cómo se habría dado este homicidio, presunto homicidio, ¿cierto?, de este ciudadano ecuatoriano de 36 años.
0: Gracias, Vicente. Buenos días.
1: Un abrazo, que esté muy bien.
0: Vicente Aguilar, desde las calles de San Bernardo. Hoy día Vicente con un estilo viene, a ver, veámoslo de nuevo, un estilo, tiene un aire como a Repening, tiene como un estilo ahí como a... está bien, grande está Vicente, que se va a ir a descansar un rato también ahí, tomarse un cafecito con los muchachos. Sí, el turno de noche, el turno de madrugada, no es... Dice acá, un auditor dice, desde que se fue Alex, quedó abierta la radio Bio Bio, dice acá Alexis. Oh. Claro, quedó abierta la puerta porque Alex cierra. Oye, hola, saludos, algunos barrios de San Antonio, buenas noches. ¿Qué tal? Samuel también desde Villa Alemana. ¿Tenemos más audios o no? Por ahora, no. Ya, bueno, si no ha mandado su audio, envíelo. Yo ahora voy a leer los que están en texto. Buenas noches, Mario, gracias por su compañía. Espero tengan una gran jornada. Un abrazo cordial, nos escribe Mirta. Juan Quesada desde Casablanca, tenemos una linda comuna, muy buena temperatura, saludos a todos los tangueros y tangómanos del país, a los que les gusta el tango. Por una cabeza. Buenas noches, por acá Ángel, quiero enviar un saludo al personal del Hospital San José, del segundo piso, los cuales se portaron muy bien conmigo, antes y después de una cirugía, una atención excelente. No recuerdo sus nombres, pero les puedo decir que fue una maravillosa atención. Qué buena noticia esa, Ángel. Ojalá que esté todo bien y que te estés recuperando. Saludos desde Coronel a mi esposo Alfredo, que le tocó turno de Puerto Coronel. Ahí está. Saludos también a... Hola, llegando al trabajo directo a ver el trasnoche como todos los días. Un saludo para todos los que trabajamos en inventario desde Talca. Nos escribe Catalina Coronado. Qué grande, Cata. A todos los que trabajan en inventario. Yo nunca... ¿Usted trabajó alguna vez en esa pega o no? ¿Y qué tal? ¿Lo hizo bien? A mí una vez me echaron de un inventario. Es que me equivoqué en una... Eché a perder el inventario. Sí, no, yo no sigo pasos... Lamentablemente no... No, y algunos pueden decir, oye, pero no es tan fácil eso. No, yo diría que tiene su técnica también, porque hay que ser ordenado y todo. Yo, la verdad, horrible. Fue alguno de los trabajos que tuve. También trabajé en algunos supermercados. Bueno, ahora dicen que volvieron los propineros, pues volvieron... Los empaques, los famosos empaques. Sí, porque alguna vez trabajé en eso. Cuando era más... ¿Ah? Sí, había buenas lucas. Había que trabajar bien, sí, había que... No había que dejar todo en la misma bolsa. Nos faltaba el que dejaba la carne al lado del... al lado del yogur. No, el que dejaba la carne al lado del detergente, por favor. Bueno, esto es un compañero... No sé si fue un compañero o una compañera que... Una señora llegó, oye, pero me... Puso la carne al lado del detergente, bro. Y claro, después quedó la carne, estaba pasada. Claro. Ahora, quedó limpia la carne en todo caso. Quedó... Eso, lo bueno es que quedó buena la... O sea, lo bueno es que quedó la carne. Ya, vamos a conectar nuevamente con Vicente Aguilar. Parece que viene la policía de investigaciones, parece que va a conversar. Así que, si nos está escuchando Vicente, conecte nomás. Nos comentaba ahí a través del WhatsApp, nos decía que ya venía la policía de investigaciones. Aparentemente va a haber algún tipo de comunicación sobre lo que está ocurriendo en San Bernardo con la investigación de este presunto homicidio. Todavía se está investigando si es que está la participación de terceros, pese a que esta persona que fue encontrada allí tendría varias lesiones atribuibles a arma blanca en su espalda. Hola, saludos desde Pirqui, los quiero mucho. Trabajar de noche es complejo, a veces está triste. Lindo programa, nos escribe Edith. Gracias, Edith. Desde Ovalle también nos escribe. Estuvo muy lindo en las fiestas patrias. Ahí está Georgina. Hola, amigos de Bio Bio. Yacaré también nos escribe desde Nos. Ahí está. Ahí está. Saludos. Buenos días, altas noches. Jessica desde Renca. Gracias, Jessica. Desde Pichilemo también, desde la recepción del hotel. Saludos y gracias por la buena compañía. Nos mandó una foto. Uy, qué lindo el hotel, se pasó. Desde Pichilemo. ¿Cómo se llama el hotel? Mándenos ahí el datito ahí, nuestro auditor. Linda la recepción. Bonito lugar. Hola, Mauricio dice, hola, yo les mandé un audio a las 044. Ya. Bueno, hay que tener paciencia, auditores, ¿eh? Hay que tener paciencia porque hay un montón de audios, un montón de mensajes también, así que paciencia. La paciencia es una gran virtud. Hola, saludos para mi amiga Jimena de Concepción. Gracias, que tengan buen trasnoche. Estoy leyendo los que nos han enviado escritos. Hola, acá con mi amorcito, dice Nicolás San Martín. Viéndolo como todas las noches, son nuestra compañía mientras trabajamos. Desde San Bernardo nos escribe una de nuestras auditoras. Hola, saludos también. Verónica nos escribe. Saludos para todos quienes sufren de soledad de Santa Juana, Parcela La Rosa. Ahí está Verónica. Desde Renca también está Ricardo, gracias Ricardo. Desde Villa Alemana, Broderick dice, por acá tomando consomé de ave con cubitos de palta. Mira qué tal. Hola Mario, Rosa, saluda por favor a Rosa del Pino, que hoy está de cumpleaños desde La PAC, saludos a ella. Martín también, que nos ve desde Las Condes en la televisión, y a todos los que están conectados hasta ahora. 1:27, llega Diego Torres. Esto se llama La Última Noche. A la vuelta seguimos con más información. Es el Trasnoche de la radio en Bío Bío.

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1: Estamos de vuelta, es la 1:31 a.m. Vamos de inmediato con nuestra unidad móvil, con Vicente Aguilar. Hay información, ya hay movimiento, se ve que ha llegado la Policía de Investigaciones y también carabineros en este sitio de suceso ahí en San Bernardo. Vicente, estamos contigo.
2: Sí, retomamos el contacto. Mario, auditores, ya tenemos ciertas vocerías sobre este hecho, sobre este hombre que fue hallado, fallecido durante la tarde de este pasado día martes acá en la comuna de San Bernardo. Se trata entonces de un ciudadano ecuatoriano que llevaba un par de meses en nuestro país trabajando, según nos señalaron algunos compañeros de trabajo, y que termina falleciendo, ¿cierto?, por causas que se investigan, pero la Policía de Investigaciones confirma que se trata de un homicidio con algunas heridas, ¿cierto?, cortopunzantes que podrían darse por terceras personas. Pasemos a escuchar la vocería, ¿cierto?, de la Policía de Investigaciones, de la subcomisaria, quien nos entregó mayores detalles.
3: Bueno, el día de hoy, a solicitud de la Fiscalía Metropolitana Occidente, detectives de la Brigada de Homicidios Metropolitana, en compañía del Laboratorio de Criminalística Central y del Departamento de Medicina Criminalística, se concurrió a un domicilio ubicado en Alfonso Donoso, comuna de San Bernardo, por cuanto en el lugar, al interior de una vivienda, se encontraba una persona fallecida producto de un homicidio. Actualmente se están realizando diversas diligencias para establecer la criminodinámica de los hechos, posibles testigos, así como cámaras de vigilancia alrededor del sector que pudiesen esclarecer el hecho investigado.
4: Subcomisario, ¿hasta el momento se podía establecer tal vez cuál sería la data de muerte, cuánto tiempo esta persona estaba desaparecida?
3: Hasta el momento no se ha podido establecer porque el Departamento de Medicina Criminalística continúa con las diligencias en el examen externo del cuerpo.
5: Respecto a esta misma situación, ¿han podido encontrar el arma con la que habría sido atacada la víctima en cuanto a las diligencias de campo que han realizado al interior del espacio de vivienda?
3: Se están continuando las diligencias al interior del inmueble. Por lo tanto, no tenemos todavía esa información en concreto.
5: Oficial, una última consulta. ¿Han podido levantar algún tipo de registro audiovisual o cámara en las cercanías de

0: la zona como para advertir el movimiento de la vivienda?
1: Todavía no, todavía realizamos diligencias con el cuerpo para posteriormente comenzar y hacer diligencias indagatorias alrededor del domicilio.
2: ¿Podemos confirmar entonces que es un homicidio?
1: Corresponde a un homicidio.
3: Comisario, ¿la víctima mantiene algún tipo de señales, por ejemplo, de defensa, por ejemplo, en la parte frontal de su cuerpo, o todas las heridas son en la espalda, por ejemplo?
1: Como les mencioné, todavía se están realizando exámenes al cadáver, por lo que todavía no tenemos esa información.
4: Muchas gracias. Perfecto.
2: Claro, ahí escuchábamos, ¿cierto?, a la subcomisaria Marcela Donaire, quien entregaba detalles sobre este hecho, sobre este homicidio que se dio. La verdad, lo que se indica es que se trataría de un homicidio que se da en días anteriores. Es lo que se está trabajando también, se está investigando para poder dar con la data de muerte de esta persona que, les recuerdo, ¿cierto?, un hombre ecuatoriano que llevaba alrededor de 2 meses en nuestro país trabajando en la construcción, un hombre de 36 años y que es encontrado en primera instancia por uno de sus compañeros de trabajo, que producto de la preocupación de que él no llega el día lunes ni tampoco este día martes a la construcción, ¿cierto?, a su trabajo, es que llega hasta este sector para poder saber qué es lo que ocurre, y ahí lo ve tendido en el suelo y finalmente llama a carabineros y ellos constatan que se encontraba fallecido este hombre acá al interior de este domicilio en Álvaro Donoso, acá en San Bernardo. Pasemos también a escuchar a la fiscal Paz Escobar de la Fiscalía Occidente, quien entregó también mayores detalles de cómo se habría dado este hecho.
5: Hoy por la tarde se recibió una denuncia de parte de carabineros dando cuenta de el hallazgo al interior de un domicilio en la comuna de San Bernardo del cuerpo de una persona de nacionalidad ecuatoriana de aproximadamente 36 años que se encontraría sin vida al interior de dicho domicilio producto de múltiples cortes con aparentemente algún objeto cortante o punzante. La Fiscalía ordenó la concurrencia de personal de la Brigada de Homicidios y de la Laboratorio Criminalística. Se encuentra también trabajando en el lugar el médico de MECRI, que está a cargo de determinar la posible data de fallecimiento de la víctima. Las diligencias se encuentran aún en curso. Hasta el momento no tenemos mayores antecedentes sobre cómo se habrían ocasionado estos hechos y eso es lo que podemos señalar hasta el momento.
0: Fiscal, ¿había una denuncia por presunta desgracia, algún otro antecedente respecto de la víctima?
5: No habían, hasta el momento, por lo que tenemos conocimiento, no habían denuncias por presunta desgracia.
6: Fiscal, ¿existe algún testigo, alguna persona que haya escuchado algo, tal vez una discusión, gritos, algo por el estilo?
5: De momento no tenemos más antecedentes, son hechos de los que se tomó conocimiento en forma reciente y se encuentra trabajando actualmente la Brigada de Homicidios y Laboratorio Criminalística en las diligencias que se encuentran en curso.
3: ¿Hay alguna información de cuánto tiempo residía esta persona en esta dirección? ¿Alguien que vivía mucho tiempo, alguien ocasional? ¿Alguna información con respecto a eso?
5: No, aparentemente es una persona que se encuentra en situación irregular en Chile. No tenemos mayores antecedentes de cuánto tiempo se encuentra en el país, solamente que reside en este lugar con otras personas de nacionalidad extranjera.
3: ¿Pero vivía solo o en ese lugar donde estaba actualmente?
5: Aparentemente viviría con otras personas, no tenemos mayores antecedentes tampoco al respecto.
2: No. Ahí escuchábamos entonces a la fiscal Paz Escobar, ¿cierto?, que daba también mayores detalles, que se trataría de una persona que estaba de manera irregular en nuestro país, que no tendría personas cercanas, sino más bien a sus compañeros de trabajo, que son los que llegan hasta este punto a buscarlo, a tener mayores antecedentes de qué es lo que le habría pasado, y finalmente se encuentran con este hombre fallecido dentro de este domicilio, donde siguen las diligencias por parte de la Policía de Investigaciones, de la Brigada de Homicidios, para poder establecer cómo se habría dado esta dinámica de este hecho. También consultamos por algunos registros de cámaras de seguridad, pero nos decían que también es parte de la investigación, y por lo mismo hay un detalle que pudimos conversar con una persona, ¿cierto?, con un cercano a él, que dice que a eso de las 4 de la tarde del día domingo él habría enviado un audio a un grupo, y es la última información o el último movimiento que se tiene de esta persona. Por lo tanto, ahí también se tiene un registro de desde cuándo podría haber fallecido este hombre. Se tiene ya desde las 4 de la tarde del día domingo hasta ya este día, pasado día martes, durante la tarde, donde llega este hombre y se da cuenta que su compañero de trabajo estaba fallecido dentro de este domicilio, Mario.

0: Ya, vamos a volver contigo en cualquier momento, Vicente. Gracias. Tú nos interrumpes si es que hay más información en curso en la región metropolitana.
1: Retomamos el contacto en cualquier momento. Líneas abiertas.
0: 1:39, vamos a la pausa. Hacemos el trasnoche de la radio.
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4: 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Revisamos lo que está pasando en el trasnoche con Mario Álvarez.
0: Escucharemos a Coldplay. Esto se llama Adventure of a Lifetime. Es 1:41 a.m.

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1: Qué buenas noticias tenemos en el tenis. Con un épico triunfo en el tenis de mesa, el Team Chile ya sumó 31 oros en los Juegos Sudamericanos de Santa Fe. Estamos hablando de este épico oro en tenis de mesa, donde Daniela Ortega y Gustavo Gómez derrotaron a la dupla mixta de Brasil. Tras ir perdiendo 2-0 en set, el binomio nacional logró remontar e imponerse 3-2. 8-11, 5-11, 11-6, 11-5 y 11-5 ante Julia Takahashi y Guillermo Teodoro. De esta manera, la delegación chilena ya suma 31 medallas de oro en Santa Fe. En total, el Team Chile acumula 102 preseas con 34 metales de plata y 37 de bronce. Durante la jornada de Juegos Sudamericanos también destacaron los segundos lugares de Daniela Kolilev en ciclismo pista, de Martina Castro en escalada y Javiera Musalem en el salto largo. El hockey césped aportó otras 2 medallas de plata luego de la caída de los Diablos ante Argentina 1-3 y de las Diablas 0-5 ante las Trasandinas en sus respectivas finales. También a primera hora, Claudio Romero se llevó el oro en el lanzamiento del disco con un récord de 65,33 metros. Qué buena noticia entonces para el Team Chile en los Juegos Suramericanos de Santa Fe, al otro lado de la cordillera. Muy buenas noticias para el deporte nacional, para que nos demos cuenta que también hay mucho más que el fútbol, que claro, es un deporte muy popular, pero también hay muchos talentos de nuestro país en otras disciplinas. 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Una forma de informarse sin estresarse. Justo estaba revisando las noticias de las categorías, 19 en total. Y ya que estoy por aquí, ¿de qué estamos hablando? De los premios Cordillera. 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Llegan algunos otros mensajes, quiero aprovechar a leer antes de quedar tan atrás. Hola amigos de BioBio, desde la Perla del Maule comenzamos una nueva jornada laboral en compañía de la mejor radio. Saludos a Edmundo. Hola Mario, saludos desde Belarco. Dicen un saludo a Gastón. Gastón Miauchati, que está muy bien. Lo hemos visto que está muy tranquilo, está con su hermano. Su hermano se llama Lolo, que es este gato entre naranja y blanco. Un gato muy musculoso, diría yo. Y ya se llevan bien, duermen juntos y todo, ya se llevan espectacular. Y entiendo que tiene unos cuyis de hermanos también. ¿Carlito se llama uno? Ahí le vamos a preguntar a Valentina Hernández después cuál es la configuración que se ve ahí, porque ella es la doña ahora de Gastón, que ya en la radio era su tutora, era la persona que estaba a cargo de todo lo que tenía que ver con él. Y lo hemos visto mucho más tranquilo, está más. Es un gato ahora indoor. Está jubilado ya, está viviendo vida de jubilado. Hola, saludos. Lunes hice ajiaco para mis hijos, les encantó. La familia Bravo, alegría. ¿Qué tal? Desde La Ligua, también saludos acá, saludos para Mario. Un fuerte abrazo para ti, los mejores deseos. Desde La Ligua nos escribe Fernando. Fernando desde La Ligua. Saludos, Fernando. Abrazo enorme para ti. Gracias por los mensajes, por los saludos. Saludos desde Lautaro. Dicen que llueve con viento fuerte. Gran compañía. Ahí está.

Marco Ortega. Buenos días, Mario. René Leal, desde Rancagua. Un saludo para mi prima Coti, Chila y Sara. Ellas están en Talcahuano. Y un abrazo para mi primo Enrique, que perdió su madre la semana pasada. Que tengas un buen programa. Hola, dice por acá. Buenas noches. Nos escribe Cristian Alejandro Arenas. Te cuento que el alza de la temperatura ya se notó esta noche. Estábamos en el auto dentro del estacionamiento. Estaba ahí estoy con mi señora de Estación Central. Será un poco complicado ir a dormir casi 20 grados, que son los que nos indica el termómetro, digo, del vehículo. Pero pegado al trasnoche. Gracias. Acá nos escribe por acá Rosana Oñate de Santiago Centro. Dice, ¿por qué cada vez más personas con alergias? Saludos a todos los radio auditores. Qué buena pregunta esa. Algunos dicen que tiene que ver con los cambios en el estilo de vida, con la contaminación, que confunden muchas veces al sistema inmunitario, algunos factores ambientales, el cambio climático. Algunos hablan también de la teoría de la higiene, que algunos que viven en lugares tan limpios que al faltar contacto con los microbios durante la infancia, el sistema inmunitario no se entrena bien, entonces reacciona de forma exagerante, sustancias inofensivas, genética, bueno, sobre todo cambio en la alimentación. El otro día estaba leyendo un paper de eso mismo. Decía, oye, pero yo no era alérgico a esto antes, ¿y por qué ahora? Bueno, cambio en la forma en la que uno va viviendo. Eso ocurre. Hola, ¿qué más tenemos? Buenas noches, te cuento que la población Dintras de la ciudad de Rancagua. Población Dintras. A ver, yo la verdad no ubico ese lugar. ¿Será Dintrans? Me parece que es Dintrans. Bueno, pero nos dice que nuestra auditora, que es ciudad de Rancagua, camino al río. Hay fuegos artificiales desde hace una hora, pero no para. Tengo 5 perros y están peor que en Navidad, muy asustados. Carabineros no responde, no mando audio por mi seguridad. Creo que no dormiremos en toda la noche. Nos escribe nuestra auditora desde la comuna de Rancagua, cerca de la población Dintrans. Esta está ahí en Rancagua. Esto es cerca ahí de la Villa La Ribera y la población Las Rosas. Nos dicen que hasta ahora se están desarrollando aparentemente algunos fuegos artificiales. Se desconoce cuál es la situación, pero dice que sus perros están muy nerviosos, sus animales, sus mascotas, muy nerviosos. Están peor que en Navidad, claro, por la pirotecnia. Saludos, Mario, Jorge de la Cuesta Cardones en Copiapó. Gracias, buenas noches. Mi nombre es David y estoy en el Hotel Maró. Saludos a todos y gracias por la compañía. Claro, este es nuestro auditor que estaba ahí en la recepción del hotel. Muy bonito el Hotel Maró. ¿Qué tal? Ahí en Pichilemu. 1:52, escucharemos hasta ahora esto que se llama el gran Julio Iglesias, que hoy está de cumpleaños, 23 de septiembre de 1943. Esto se llama Con la misma piedra.

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1: Bien, estamos de vuelta. Quedan 4 minutos para las 2 de la madrugada. Y queremos aprovechar a contarles lo que ha emanado la Dirección Meteorológica de nuestro país, la DMC, la Dirección Meteorológica de Chile. Hay varios avisos, pero hay una alarma y una alerta. ¿Cuál es la alarma? En este caso, esto tiene que ver con precipitaciones intensas con isoterma cero alta en las regiones de la Araucanía, los ríos y los lagos. Atención con esto. Estos son los montos. Los montos que, bueno, desde la mañana de este miércoles 23 hasta el jueves 24, es decir, todo el día 23, el día de hoy, hasta el día jueves van a haber precipitaciones. Es un sistema frontal que va a estar afectando las siguientes zonas. Atención, la región de la Araucanía, en la precordillera y la cordillera, la región de los ríos, valle, precordillera y cordillera, y la región de los lagos, en la cordillera de la costa, precordillera y cordillera austral. Estos son los montos estimados de precipitaciones que van a caer. Y la isoterma cero. La isoterma va a ser. Entiendo que bastante alta. Y eso puede traer algunos problemas porque donde va a precipitar, donde debiese precipitar, más bien nieve, va a llover. Entonces eso va a generar un problema. Lo hemos explicado varias veces y por eso que es importante tomar nota de lo que va a pasar. Atención a la región de la Araucanía. En la precordillera y la cordillera, durante el periodo de tiempo que le hemos estado contando, que va a ser todo el día de hoy, incluso parte del día jueves, los montos son de 80 a 120 milímetros. 80 a 120 milímetros de lluvia caída. La isoterma cero será a los 2.800 metros. Eso en la zona de la cordillera. En la región de los ríos, atención, en el valle, montos entre los 70 y los 110 milímetros. En la precordillera, montos de 80 a 120 milímetros de lluvia. Y en la cordillera, 90 a 110 milímetros de lluvia caída. Esa es la proyección que tiene la Dirección Meteorológica de Chile. En el caso de la isoterma cero en la región de los ríos, 2.600 metros. Y en la región de los lagos, en la cordillera de la costa, los montos de lluvia, 70 a 110 milímetros. En la precordillera, 90 a 120 milímetros, y la cordillera austral, 90 a 120 milímetros, todo esto en 24 horas. Ojo, ese es el cálculo que se está haciendo. La isoterma cero en la región de los lagos es variable. En algunos sectores, 2.300 metros, 2.700 metros

0: 1.400 metros. Este es el aviso de la Dirección Meteorológica de nuestro país. ¿Cuáles son las diferencias entre una alarma, una alerta y un aviso? El aviso son, se pronostican, son algunos fenómenos meteorológicos con severidad moderada, potencialmente riesgosos, pero es más bien mucho más baja la posibilidad que ocurra algo fuera de lo normal o fuera de lo que se tenga pronosticado, no es tan grave. La alerta, ya estamos hablando de un fenómeno meteorológico con grado de severidad fuerte, con posibilidad de generar riesgo a las personas, eso es así, y uno lo que se pide es que se mantengan a todos alertados de esto. Y la alarma ya es precisamente con grado de severidad intensa, con un alto potencial de generar riesgos materiales y de la vida de las personas. Precisamente lo que estamos comentando tiene un color de color rojo en el sistema de alerta meteorológica, que si gustan yo les puedo enseñar a utilizarlo para quienes nos están escuchando. Es muy fácil, uno entra a meteochile.gov.cl y automáticamente va a haber pronóstico general para hoy, va a aparecer un mapa de la región, de todas las regiones de todo el país, que está dividido en dos, y luego va a ser el sistema de alerta meteorológica, y ahí va a estar los avisos, las alertas y las alarmas. También se mantiene, antes que nos vayamos, un aviso, una alerta más bien, que es una severidad media, si se quiere, de color naranja. Estamos hablando de precipitaciones moderadas a fuertes con isoterma cero alta. Esto comenzó a ocurrir el martes, el día de ayer, la tarde del día de ayer, 22 de septiembre, hasta la noche del jueves. Zonas que afecta Maule, Ñuble, Biobío, la Araucanía, los ríos y los lagos. ¿Cuáles son las precipitaciones para este día jueves? Atención, en el Maule se esperan precipitaciones, tanto la litoral, precordillera y cordillera, entre 40 y 60 milímetros. La isoterma 0, 2.800. En la región del Ñuble, el jueves también, en el litoral, valle, precordillera y cordillera, se esperan entre 40 y 80 milímetros. La isoterma 0, 2.700 metros. En la región del Biobío se esperan temperaturas, durante el día de hoy se esperan algunas precipitaciones entre 40 y 80 milímetros, y el jueves ya entre 40 y 80 también. La isoterma 0, este miércoles entre los 3.000 y los 2.700 metros, el día jueves 2.700 a 2.500 metros. Finalmente tenemos la Araucanía, que ya debiese haber, hoy día tendremos algunas lluvias entre 50 y 70 milímetros, la isoterma 0, 2.800, y lo demás, lo que decíamos, los ríos y los lagos, que va entre los 70 y los 90 milímetros, y la isoterma, que llegará a los 2.600 metros. Todo esto está en la página web de la Dirección Meteorológica de nuestro país. Usted me la pide y yo se la envío de inmediato. Vamos rápidamente a las noticias, hacemos el trasnoche de la radio junto a todos ustedes.
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0: Buenos días, bienvenidos, bienvenidas al Informador. El exdiputado de la Democracia Cristiana, Gabriel Silver, se quedó con arresto domiciliario total tras ser formalizado por soborno y lavado de activos en medio de la trama bielorrusa. Marcela Rojas nos informa.
3: El abogado y exdiputado del ADC fue formalizado por su presunta participación en la trama bielorrusa y quedó con arresto domiciliario total y arraigo nacional. Silver era el último de los principales imputados que permanecía sin enfrentar esta etapa, casi un año después de que terminara la primera formalización de la causa. Durante la audiencia, la fiscalía expuso los antecedentes que vinculan al abogado con los pagos realizados por Velasco Vitec al estudio jurídico que compartía con Eduardo Lagos Herrera y Mario Vargas, además de operaciones financieras investigadas como lavado de activos. Al término de la jornada, Gabriel Silver insistió en que van a continuar colaborando con el Ministerio Público y que por ahora se encuentra en una etapa inicial del proceso.
4: Con la misma tranquilidad que vamos a seguir cooperando con la investigación hasta el total esclarecimiento de los hechos, con la responsabilidad de someterse al escrutinio de la justicia, que es lo que corresponde.
3: El tribunal también fijó 25 días adicionales para completar las diligencias pendientes, bastante menos que los 120 solicitados por el Ministerio Público.
0: El ministro de Hacienda, Jorge Quirós, defendió la creación de del FONAVI y sostuvo que una mayor capacidad de financiamiento no implicará necesariamente un encarecimiento de las viviendas. Montserrat Tapia nos cuenta.
3: el inicio de la tramitación legislativa de la reforma al mercado de capitales.

0: Impulsa el gobierno ha estado centrada en la creación del Fondo Nacional para la Vivienda, FONAVI, que incorpora la nueva norma. Hoy en la Comisión de Hacienda de la Cámara, tanto por la mañana como por la tarde, se abordó el organismo que busca adquirir créditos hipotecarios desde los bancos y otras instituciones financieras con el objetivo de aumentar la liquidez y la competencia del mercado. En la instancia parlamentaria, el ministro Jorge Quirós defendió el mecanismo y respondió a las dudas sobre un eventual aumento en los precios de las viviendas producto de una mayor demanda y aseguró que no generaría impacto en los precios. Esta misma jornada, pero en la Comisión de Vivienda y Urbanismo del Senado, el presidente de Banco Estado, Mario Farren, destacó que las medidas deben apuntar no solo a facilitar el acceso al crédito, sino también a aumentar la oferta habitacional. Más tarde, también en la Comisión de Hacienda, Farren descartó que el FONAVI vaya en beneficio de las inmobiliarias.
1: La idea del FONAVI no es ayudar a las inmobiliarias. O sea, por eso estamos hablando de primera vivienda y por eso estamos hablando de carteras nuevas originadas a partir de este momento y de viviendas usadas y nuevas.
0: El debate que seguirá en el Congreso se enmarca en una de las prioridades planteadas por el actual gobierno, dinamizar el acceso a la vivienda propia, ampliando las alternativas de financiamiento y buscando aumentar la oferta habitacional.
2: Vamos con noticias del exterior. El presidente francés Emmanuel Macron advirtió el martes sobre el retorno de la ley de la selva y pidió a los estados mantenerse firmes junto a las Naciones Unidas durante su discurso en la Asamblea General, en el que también criticó la situación humanitaria en Gaza y la supuesta paz en el enclave que poco antes había presumido su homólogo Donald Trump. A 7 meses de las próximas elecciones en Francia, el gobernante galo realizó su última intervención ante la Asamblea General de la ONU tras haber subido por primera vez a esa tribuna en 2017. Macron criticó duramente la situación humanitaria en Gaza, así como las acciones de Israel en Cisjordania, desestimando las afirmaciones previas de Trump sobre haber logrado la paz en el enclave palestino, señalando que no se había reabierto ni un solo corredor humanitario en la franja. Agregó que el mundo está presenciando un espectáculo que debería avergonzar a todos, indicando la forma en la que Trump, de esa misma tribuna, presentara su plan de paz para Gaza como un triunfo diplomático. ¿Qué credibilidad tenemos si seguimos inactivos frente a la situación en Gaza? Algunos presumen de una supuesta paz, pero esa paz no ha reabierto el acceso humanitario ni por un segundo. ¿Vamos simplemente a quedarnos de brazos cruzados viendo este espectáculo que debería avergonzarnos a todos? Esa es lo que es parte de las declaraciones del presidente Emmanuel Macron de Francia en la Asamblea de la ONU. 2:07 hasta ahora en la ciudad de Temuco, en la región de la Araucanía, hay precipitaciones, hay lluvia en esa zona, una humedad del 94%, 9 grados de temperatura en ese lugar, 14 grados de temperatura en Santiago, el cielo está nublado y una humedad del 67%.
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2: Es Dua Lipa, New Rules, 2:08.

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Ya, atención, quiero aprovechar a mencionar nuestro sitio, bueno, lo que está pasando hasta ahora, lo que estamos mostrando a través de BioBio TV. Eso que estamos viendo, auditores, es la página de la Dirección Meteorológica de nuestro país, meteochile.gov.cl. Los que nos están escuchando van a ver, o voy a intentar explicarles, cómo podemos mejorar nuestra lectura o cómo podemos hacer más completa la lectura del pronóstico del tiempo. Por ejemplo, a quienes nos están escuchando en Arica, ahí ustedes pueden revisar, pueden ver que me estoy posicionando arriba de las... usted ingresa a esta página que yo le puedo compartir a través de WhatsApp. Los que necesiten esto para que lo hagamos juntos, piano, automáticamente habrá el WhatsApp. ¿Te parece, Rodrigo? Que nos escriban al WhatsApp más 569-9207-888 para que hagamos esto todo junto y quede muy claro cómo uno puede hacer mucho más completa la lectura del tiempo. Tiempo que es distinto a clima. ¿Cuál es la diferencia entre tiempo y clima? Las diferencias en que en la escala temporal. El tiempo describe las condiciones de la atmósfera en un momento y lugar específico, mientras que el clima es el promedio de esas condiciones durante un periodo largo. Generalmente comienza desde los 30 años. Entonces, cuando uno dice, por ejemplo, el tiempo, o tiempo atmosférico también que se utiliza, es en el momento, horas, días, minutos. Y cambia con rapidez, puede llover por la mañana, salir el sol al mediodía y hacer frío por la noche. Por ejemplo, uno podría decir, hola, hoy día va a llover a las 15, a las 3 de la tarde, van a haber 15 grados y mañana habrá fuertes vientos. En cambio, el clima es este patrón estadístico del tiempo, calculado a partir de las observaciones de larga duración. Por lo regular,

Según desde la Organización Meteorológica Mundial, la OMM, desde los 30 años en adelante. O sea, es un estudio a largo plazo. Es estable y estructural. Es decir, uno podría decir, por ejemplo, que un sector determinado tiene un clima tropical con altas temperaturas todo el año o un clima mediterráneo con veranos secos, por ejemplo. Ya, eso es el clima. El tiempo es lo que vamos a revisar, el tiempo atmosférico. Nos pueden pedir a través del WhatsApp, entonces, es muy fácil. Se conectan y me lo piden y yo se lo envío de inmediato y así hacemos esto juntos para que ustedes también en sus casas puedan tener la misma información. Y así nos los pilla desprevenidos. ¿Por qué es importante saber el tiempo o conocer el tiempo? Importa cada vez más de lo que parece, porque influye en diferentes decisiones. Porque si uno también quiere, por ejemplo, la seguridad es la principal razón. Uno quiere saber si vienen vientos fuertes, si hay heladas, si hay nieve, tormentas, lluvias intensas para evitar accidentes, suspender una salida al mar o a la montaña, asegurar techos, ventanas, prepararse ante un corte de suministro eléctrico. Obviamente las alertas meteorológicas salvan vidas cuando la gente las conoce en tiempo y actúa. También por la salud, porque las temperaturas extremas afectan a adultos mayores, niños, personas que tienen enfermedades crónicas. El índice de radiación UV, también la calidad del aire, una ola de frío o calor, ayudan a decir cómo uno se va a vestir, cómo se va a abrigar, cuándo protegerse del sol o si conviene evitar ciertas actividades. También sirve para planificar cosas, por ejemplo, qué ropa usar, si andar con paraguas, a qué hora salgo o si conviene tender la ropa, también a organizar traslados, trámites, aire libre, etc. El trabajo también, porque para muchos sectores el clima es un factor de producción. La agricultura, la ganadería, la pesca, la construcción, el transporte aéreo, marítimo, el turismo, la energía, dependen directamente de él. Y por supuesto tener una conexión con el entorno, porque estar al tanto del tiempo también ayuda a entender el territorio donde uno vive, a notar cambios estacionales, porque ahora justo estamos cambiando hemos cambiado a la primavera, y tomar conciencia de fenómenos más amplios como la variabilidad climática. En resumen, es importante conocer el tiempo y por eso que tenemos que hacerlo. Ya, vamos a hacerlo inmediato. Hay varios que nos están preguntando ahí cómo lo hacemos. Bueno, ingresamos al sitio web de Meteo Chile, que es www.meteochile.gov.cl, y automáticamente lo primero que usted va a ver es un mapa. Hay muchas cajitas, aparece Santiago, Antofagasta, hay la temperatura extrema registrada, hay varias cajitas con información. También hay un nuevo reporte ciudadano, están las redes sociales, y está este mapita de Chile con la carta sinóptica, con el boletín, la situación meteorológica, el pronóstico estacional para el trimestre, septiembre, octubre, noviembre, pero también lo que se ve son las ciudades, generalmente están todas las capitales regionales, las ciudades más relevantes a nivel, digamos, geográfico, político o geopolítico, de cierta forma, o digamos las capitales regionales, es decir, a nivel administrativo, no importancia sobre una ciudad sobre otra, para evitar ahí que me escriban en WhatsApp y me empiecen a matar, oye, pero no sale Calama. No es que nos quedamos leer Calama, sino que obviamente estamos contándoles sobre las capitales regionales. De hecho, la propia Dirección Meteorológica les permite ver también por, ahí lo vamos a ver, que nos permite ver por regiones y ahí aparecen muchas más ciudades. Pero hoy día nos vamos a detener en este, en un cuadradito, en una especie de, más que cuadrado, en un ícono alargado de color amarillo, rectangular, que tiene un triángulo de alerta de color amarillo que dice Sistema de Alerta Meteorológica. De hecho, arriba dice Pronóstico General para hoy, miércoles 23. Y abajo de eso, en la parte central de esta página web, dice Sistema de Alerta Meteorológica. Ahí, ese le vamos a dar clic y automáticamente nos va a abrir una nueva página, o si se quiere, una nueva ventana. En el mismo lugar, no se va a mover absolutamente nada. Y hay tres. Hay una columna, está el mapa de Chile, que ustedes lo ven ahí, uno lo puede mover, etc. Puede hacerle zoom, puede hacer lo que usted quiera. Lo vamos a dejar ahí. Estamos en Santiago, justo en la mitad. Ya. Y hay tres avisos, hay tres colores. Los avisos, que decíamos que eran situaciones de mediana severidad, que generalmente son avisos para estar más bien atentos. Luego las alertas, donde ya hay algún tipo de problema ya que podría afectar la salud de las personas, y las alarmas, que también ya es mucho más alto. Es decir,

son tres niveles: avisos, alertas y alarmas. Y uno las puede revisar ahí mismo, ¿eh? Por ejemplo, digamos que acá hay heladas normales a moderadas en la zona de la región de Magallanes. Ese es un aviso. Usted da clic en el aviso y automáticamente el mapa va a llevarlo hasta el lugar, incluso al sector donde va a afectar esa situación. Por ejemplo, ahí yo hice clic para tener un zoom hacia atrás y se ve desde dónde y hasta dónde afectaría. Uno logra ver que va a ser prácticamente toda la región de Magallanes. Y automáticamente, con el mismo color, dice ver aviso. Y ahí aparece. Y ahí usted lo va a poder ver. Aviso. Da clic en ver aviso. Y ahí está. Heladas normales a moderadas, carta sinóptica. Ahí te sale el lugar, la emisión, es decir, desde qué momento se emite esta alarma, o en este caso esta alerta, y sale todo. Altas presiones, a qué hora, en qué sectores, o sea, sale absolutamente todo. Sale la región de Magallanes, cuáles van a ser las temperaturas bajas, menos 9, menos 5 en la cordillera austral, por ejemplo, este jueves y viernes van a tener temperaturas bastante bajas, menos 7 a menos 3 el jueves, por ejemplo, en Magallanes, en su totalidad, y menos 7 a menos 3 el viernes, o sea, va a haber temperaturas muy bajas en la región de Magallanes. Ahora salgamos de aquí, hacemos clic hacia atrás y luego vamos a, por ejemplo, las alarmas que son, o las alertas, por ejemplo, que también son complicadas. Dice acá, precipitaciones moderadas a fuertes con isoterma cero alta en las zonas de la región del Maule y la región de Los Lagos. Esto lo comentamos hace algún rato. Nuevamente hacemos clic ahí y va a pasar lo mismo. ¿Qué va a pasar? Se va a ver el mapa de la zona que va a estar afectada por esta alerta. Es decir, dentro de los tres colores, el color naranjo significa que es de mediana intensidad o de mediano peligro para la salud de las personas. Ver alerta y automáticamente va a pasar exactamente lo mismo. Está la alerta, la hora en la que se emitió, alerta meteorológica, la actualización, y salen todos los valores que ya hemos contado. Salimos de acá y podemos ir rápidamente a las alarmas, y ahí ya, que son mucho más complicadas, porque acá ya estamos hablando de situaciones que podrían traer problemas o que son un poco más complejas. Vemos alarma, ve que tiene otro color, tiene un color rojo, y ahí tenemos. Esta tiene que ver con el sistema frontal que mencionábamos, que va a estar afectando la mañana del día de hoy hasta la mañana del jueves, es decir, 24 horas. Esto es región de la Araucanía, la región de Los Ríos y la región de Los Lagos, con las precipitaciones que contábamos hace algún rato. Todo esto es muy fácil de hacer, usted lo puede hacer día a día, la verdad. Incluso abajo de eso aparece la diferencia entre aviso, alerta y alarma, o sea, está todo muy bien diagramado para que usted esté completamente informado. Si necesita ayuda, si necesita que le mandemos el link, bueno, me escribe a través del WhatsApp y se lo enviamos de inmediato, no hay ningún problema. Son las 2 de la mañana con 23 minutos. Escucharemos al gran Nico Ruiz con Partes Tuyas. A la vuelta conversamos con Gustavo Poblete sobre el panorama internacional.

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1: Gustavo Poblete con nosotros hasta ahora. ¿Cómo le va? Gusto en saludarle. Buenos días.
2: Don Mario, ¿cómo estás? Tanto tiempo.
1: Tanto tiempo. ¿Cómo estuvo en sus fiestas?
2: Tranquila, bien. Cumplí con mi rito anual, que es ver la parada.
1: Ya.
2: Esto me lo metió mi abuelo, que era marino.
1: Sí, mira, espérame. Gustavo, dame un segundito, que vamos a intentar mejorar la comunicación contigo para poder escucharte bien, porque te escuchamos con... No sé si estarás con... altavoz, pero si es posible, no estar con altavoz porque nos genera ahí un problema en el audio. Vamos a intentar escucharte bien para mejorar la comunicación ahí en la consola para que podamos tener esta conversación, que hoy día está con harta información porque tenemos de todo, han pasado varias cosas. Estamos viendo imágenes a través de BioBio TV sobre la Organización de Naciones Unidas. Esto tiene que ver con esta ceremonia que ocurrió hace algunas semanas sobre la nueva cartografía mundial, que es más cercana a la realidad. Hemos visto también cómo está el tema de las bases militares que se podrían aparecer en Groenlandia. Hemos visto también cómo algunos líderes mundiales también en sus diferentes alocuciones han hecho declaraciones interesantes respecto a algunos conflictos que están ocurriendo en el planeta. Escuchábamos a ustedes ahí en el boletín informativo lo que ha dicho el presidente Macron sobre lo de Gaza, de que estamos haciendo algo, nos está trabajando de la mejor manera para poder terminar con ese conflicto, el estrecho de Hormuz. Hemos visto incluso como Delcy Rodríguez ha tenido una reunión en las últimas horas con Donald Trump. Hay una foto entre ellos, ella muy, muy sonriente, incluso haciendo el signo de la paz con la mano, con una persona con la que hace un par de años atrás no se podían ver, digamos, ¿no? Y también marca un punto bien relevante, al menos desde los pictográficos de la foto, porque se logra ver a Delcy Rodríguez posando con Donald Trump, sabiendo que allí también en Nueva York, muy cerca de allí, está recluido Nicolás Maduro y Silas Flores, ¿no? Que eran parte también del gobierno. Es una situación bien complicada. Pero vamos a hacer algo, vamos a ir a una pausa y vamos a volver con Gustavo Poblete. Estamos teniendo algunos problemas con el sonido, pero nada que no podamos realizar, que no podamos mejorar. A la vuelta vamos a volver con él, vamos a estar conversando sobre estos temas. Ya regresamos.
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1: Ahora sí estamos con él, después de haber escuchado esta tremenda canción de The Doors, que nos da el apronte. Ahora sí, Gustavo, ¿cómo te va?
2: Ahora sí, te escucho muy bien.
1: Yo te escucho perfecto, ¿eh? Como si estuviésemos al lado el uno del otro.
2: Así es.
1: ¿Cómo estás, Gustavo?
2: Bien, bien, he estado bien.
1: Tú decías bien. Que hiciste tu ritual de ver la parada militar, ¿te gustó?
2: Sí, fíjate que me gustó harto. Hubo una, ¿cómo se llama? Una presentación con un objetivo bastante claro, entiendo yo, de mostrar fuerza. Fueron más de 10.000 efectivos y yo creo que eso se hace en el contexto de las declaraciones que han habido desde Argentina por algunas autoridades en relación al estrecho. Y de hecho también se hace porque el único invitado extranjero a la parada fue el comandante en jefe del ejército argentino.
1: Claro.
2: Entonces...
1: claro, tú dices que fue como una...
2: Sí.
1: Sí.
2: Es como para decirle, oiga, compadre, tranquilo.
1: Claro. Ahora, yo estaba revisando, y esto es interesante poder conversarlo contigo, tú que también viviste mucho tiempo y tienes una historia diplomática en Argentina. Entiendo que tú estuviste ahí en Argentina como diplomático, tuviste una carrera allí. Hoy día se ha generado, a mí lo que me ha... Bueno, ya la atención creo que ha pasado a un segundo plano. Sí, comenzamos a hablar nuevamente de defensa en esta parte del Cono Sur, algo que pronto quizá no estaba tan en la palestra. Claro, los medios, en el fondo, yo no sé cuántas notas periodísticas he visto sobre el F-16, que el F-35, que el Gripen, que el J-20 de los japoneses, no sé, en fin, se ha hablado de las fragatas japonesas que podrían llegar a Chile, los Leopard, un montón de cosas, o sea, se está hablando de defensa. Ahora, ¿a quién le beneficia esto? Bueno, ya quedó un poco más o menos claro con todo lo que se ha estado comprando a nivel de defensa en el Cono Sur. Perú ya hizo una compra. Entiendo que Argentina, bueno, va a recibir pronto otros F-16. Pero todo esto, en realidad, ya la tensión ha pasado a un segundo plano. Según mi perspectiva, ¿tú qué opinas?
2: Mira, yo creo que también son...

0: Aquí hay varios factores, ¿eh? Pienso que hay varios factores. Uno, que el presidente Milei está también en un contexto de elecciones, y él ha ocupado, para mi modo de ver, dos elementos de unificación del país y orientarlo atrás su propia votación. Una que tiene que ver con estas declaraciones con Chile y con el posible, por el requerido dominio del Estrecho Magallanes por parte de Argentina, y segundo, con todo el fanatismo que le ha bajado últimamente al presidente Milei por las Islas Malvinas. Recordemos que él, en su campaña y al principio del gobierno, se declaró siempre un gran admirador de la ministra Thatcher. Sí. Que la ministra Thatcher fue quien les bombardeó y los buques y les ganó la posición últimamente Malvina. Entonces, y ahora él aparece como el gran defensor de Malvina. Yo creo que esos dos elementos están siendo utilizados como parte de ganar una votación del consentimiento nacionalista, ¿no? Porque además él se da cuenta que cuando los jugadores de fútbol en el Mundial sacan la bandera de las Malvinas, se produce un fenómeno como si Argentina hubiera ganado el Mundial.
1: Claro.
0: Entonces él quiere absorber y aprovechar esta situación.
1: Buscar el rédito político, digamos, de una causa que, bueno, la causa Malvinas es algo que desde que termina el conflicto bélico el año 82, termina siendo también un anhelo de, uno podría hablar en genérico, pese a que después del año 82, y esto está bastante bien documentado, en Argentina ocurrió, y tú me dirás si es así o no, pues también estuviste allí, una especie de desmalvinización. Hay varias personas que dicen, oye, a los héroes de Malvinas o los veteranos que estuvieron participando en este conflicto bélico, como que los escondieron, como que de cierta forma los sacaron de la del esfuerzo o de las notas públicas, precisamente por lo que había ocurrido, ¿no? La derrota, ¿no?
0: Sí, bueno, algo pasó ahí de lo que tú dices, porque recordemos que los jóvenes que estaban ahí tratando de tomarse las Malvinas, fueron muy, dijéramos, maltratados por las autoridades de gobierno de esa época, ¿no? Y por las autoridades militares del gobierno, porque lanzaban jóvenes sin ninguna preparación militar, sin vestimenta necesaria para el frío y para el segundo, incluso con falta de municiones, con armamento débil, etcétera. Y Thatcher mandó a todo su ejército profesional y, bueno, llegaron y arrasaron. Ahora, hay que reconocer también que Argentina en un principio, en una parte del enfrentamiento, estaba bastante bien posicionado, hasta que Inglaterra recibe información de inteligencia de Estados Unidos. Y ahí la Junta Militar de Argentina se da cuenta que son latinoamericanos y no eran europeos. Porque ellos pensaron que iban a tener el apoyo de Estados Unidos.
1: Sí, era difícil que eso ocurriese por una cosa, por varias cosas, por una cosa demográfica y por una cosa de que el Reino Unido ha sido básicamente el aliado estratégico de los Estados Unidos, pese a que hoy día están bien distanciados, ¿eh?
0: Sí. Ha sido
1: es una alianza entre Londres y Washington bien, o sea, desde la Primera Guerra Mundial, después de la Segunda Guerra Mundial y así un sinfín de, bueno, ni hablar de la Guerra Fría, ¿no? Con la denominada Guerra de los Espías, ¿no? Estados Unidos haciendo lo propio con los espías dobles, el MI6 en

0: en el Reino Unido, todo lo que terminó ocurriendo ahí en Berlín, ¿no? En Berlín este oeste. Bueno, en fin. Ahora, para pasar a otros temas, porque estamos cargados de información, porque tú me imagino que estarás muy expectante de lo que está pasando en Nueva York, ¿no?
1: Mira, yo quiero empezar por un tema que aparece muy puntual, pero que puede remover, como cuando uno tira una piedra al agua quieta y se empiezan a producir esos anillos, ¿no?
0: A ver.
1: Los movimientos, y tiene que ver con las elecciones que hubieron hace unos días en Alemania.
0: Sí.
1: Y digo, es puntual porque son elecciones, ni siquiera son nacionales, son regionales. En Pomerania Occidental gana la ultraderecha, el alternativa para Alemania, la AfD, ¿ya? Pero no logra la mayoría para poder gobernar la región. Por lo tanto, se piensa que la socialdemocracia va a seguir gobernando. Después, días después, en Sajonia, sí gana la ultraderecha con una muy buena porcentaje, o casi un 44%, pero tampoco le logra mayoría absoluta en el Parlamento, y eso está por verse. Y en Berlín gana la izquierda por una buena votación. Ahora, el gran derrotado en este momento en Alemania
0: Canciller.
1: Es la democracia cristiana. ¿Y por qué planteo esto muy rápido y muy en general, sin entrar en detalle? Porque el avance de la ultraderecha en Alemania ha sido muy fuerte. Si bien es cierto que la izquierda gana en Berlín, pero el AfD aumenta más de 5 puntos, ¿ya? Además, en las otras dos partes, una gana y la otra tiene muy buena votación. ¿Pero qué implica esto? Implica que la AfD, el partido de la ultraderecha, plantea desde su campaña, en las tres regiones donde hubieron votaciones, reanudar las relaciones con Rusia. Eso, volver a contratar gas ruso, porque eso implicaría recuperar la economía, no enviar más armas a Ucrania, y no enviar también más dinero a Ucrania, y ese dinero, dicen, invertirlo en las necesidades de la sociedad alemana. ¿Qué implica esto? Implicaría una ruptura con la OTAN y con la Unión Europea. Y eso produciría una crisis en la Unión Europea. Ese es un punto que, partiendo, como digo, de un hecho muy puntual, puede provocar una crisis, ¿no?, en toda la Unión Europea y la OTAN. Hay un segundo punto que es también la Unión Europea. Por otro lado, la Unión Europea sigue tratando de fortalecerse. Tiene, por ejemplo, algunos países que no son socios propiamente tal, pero son una especie, llamémosle, de asociados a la Unión Europea, como Noruega, Liechtenstein e Islandia. Suiza tampoco es un socio de la Unión Europea, pero resulta que en este último tiempo han firmado 120 acuerdos bilaterales, ¿ya? Y el acuerdo con el Reino Unido también, que se sale del Brexit, del propio de la Unión Europea, el Reino Unido en el 2016, pero también acaban firmando acuerdos comerciales. Esto implica que la Unión Europea está buscando expandirse, ya no asociando a todos, porque se le complica mucho esa manera de ingresar a la Unión Europea, y buscando nuevas formas. Y dentro de esas nuevas formas, ojo, que la Unión Europea está entrando en conversaciones y acuerdos

Canadá. Como Canadá físicamente no es parte de la Unión de Europa, ¿ya? Sí que a Canadá le están creando la figura del asociado. ¿Sí? Y eso implica un debilitamiento de las políticas del presidente Trump en Estados Unidos, que está en una abierta discusión y batalla, ¿no es cierto?, con el ministro Carney. Entonces, ese es un segundo punto que de cuestiones muy específicas se van expandiendo hacia otros aspectos. El tercer punto tiene que ver con el Reino Unido. Partimos diciendo que Escocia, Gales e Irlanda del Norte han firmado ahora en septiembre la declaración de Cardiff, que es un memorándum que exige al Reino Unido una reforma constitucional para poder reclamar su derecho a la autodeterminación. O sea, aquí hay tres países que se quieren retirar del Reino Unido, lo que implicaría una crisis también en este conglomerado, que debilitaría a Inglaterra fundamentalmente, ¿ya? Y implicaría también una debilidad de todos los acuerdos de Estados Unidos con Inglaterra en relación a la Unión Europea. Recordemos que el Reino Unido no pertenece a la Unión Europea. Y aquí hay una postura transversal. Fíjate que, por ejemplo, Gales y Escocia son gobiernos de derecha, ¿ya? No así Irlanda del Norte, que es de izquierda. Pero los tres transversalmente están planteando la necesidad de sacar. Por ejemplo, el ministro de Escocia quiere imponer de nuevo el debate sobre la soberanía de Escocia, ya que perdió la opción de independencia del 2014. Pero Londres mantiene la posición de que para una consulta en Escocia requiere del permiso de Londres. Irlanda del Norte, por ejemplo, está también presionando hacia, por un lado, la salida del Reino Unido y, por otro, la reunificación con la República de Irlanda. Veamos que esta es una región dividida, ¿no? Políticamente, después de muchos años de guerra interna. Y Gales, que es el gobierno más nacionalista, busca también un mayor autonomía. Entonces, esta salida de la Unión Europea del Reino Unido ha creado nuevamente una necesidad de plantearse una independencia soberana. Y para terminar, quiero acotar algunas cuestiones de lo que hace el otro lado, digamos, que vendría a estar representado en este momento por la parte económica, por los BRICS. El BRICS tuvo ahora su 18ª cumbre hace unos días, 12 y 13 de septiembre, y se hizo en Nueva Delhi, la India, que tenía la presidencia, quien traspasa la presidencia ahora para el próximo año a China. ¿Ya? Y fíjate que en este momento los países, el conjunto de los países del BRIC representan casi el 50% de la población mundial y el 40% del PIB mundial. Entonces, y casi el 30% del comercio internacional. O sea, el poderío que los BRICS han tomado en pocos años es tremendo. Y por otro lado, al interior del BRICS está en pleno desarrollo lo que han denominado el nuevo banco de desarrollo de los BRICS. ¿Y por qué esto es importante y cuál es la olita que hace hacia Occidente? Es que esta es los BRICS

0: plantean que las Naciones Unidas están obsoletas, que hay que cambiarla, que hay que reestructurarla, que no ha sido capaz de evitar los conflictos después de la Segunda Guerra Mundial, y el BRICS agrega que ha respondido a las políticas de Estados Unidos. Después, la lejanía del dólar de los países del BRICS.
1: ¿Gustavo? Porque... Ahí está, se nos había cortado. Sí, te escucho, continúa.
0: Sí, no, digo que también la lejanía del dólar, del comercio con el dólar de los países del BRICS, que puede hacer a corto plazo tambalear profundamente el dólar internacional. Y al crear el Banco de Desarrollo de los BRICS, también responde a la construcción de una nueva estructura, de un nuevo modelo que responde al mundo multipolar. Entonces, vemos cómo el BRICS también está creando olas hacia no solo hacia Europa, sino que fundamentalmente hacia Estados Unidos. Así que estamos en medio de estas olitas que se han creado por todos lados. Y para terminar, acotar que el presidente Trump anunció un acuerdo con Dinamarca y Groenlandia para, según la ministra de Dinamarca, plantea que eso es para reforzar la seguridad en el Ártico y Atlántico, ¿ya? Que es una zona muy importante para la OTAN y Europa. Pero el presidente Trump, como siempre, puso su nota y él dice que esta es una toma de control duradero sobre la seguridad de esa región y que va a enviar parte de su ejército militares y agrandar la base militar que tiene en Groenlandia. ¿Esto por qué es importante? Porque en este momento, en ese sentido, el presidente Trump está logrando una cuestión importante para sus intereses, y es obstaculizar el tránsito que Rusia tiene como alternativa para llegar hacia el otro lado, hacia Occidente, y porque le sale más rápido y más barato transitar por ahí que dar la vuelta por abajo, no por el Atlántico. Es más complicado. Entonces, todo este revuelo representa claramente esta reformulación que el mundo occidental, fundamentalmente, porque no hemos tocado África, ¿no? Que ahí hay otros embrollos bien interesantes, pero por el momento que esta parte de Occidente, y que agarra también a Latinoamérica, no olvidemos que Brasil, país más grande de Latinoamérica, es parte importante del BRICS y ha comenzado a comercializar en moneda brasilera y en moneda rusa, china, india o con quien haga el comercio. Y eso también representa una debilidad enorme para el gobierno de Donald Trump. Ahora, recordemos que para el presidente de Trump se le acercan estas elecciones de noviembre, que están muy encima, y en las cuales las encuestas lo dan como perdiendo las dos mayorías del Parlamento. Lo que Trump lo tiene bastante complicado, busca de cualquier manera cerrar el conflicto de Irán, porque eso sería para él parte de la campaña de haber dado, un fin a ese conflicto que él dice no lo cree, pero lo terminé. Y claro, eso sería un punto a favor. Y también hay otra cosa. Trump en este momento abiertamente está, respaldando al vicepresidente J.D. Vance para que sea el

0: candidato a presidente en las próximas elecciones del 28, ¿no? Creo que es 28. Hasta poco tiempo atrás tenía un buen apoyo a Marco Rubio, ¿ya? Pero Marco Rubio se ha demostrado en dos o tres ocasiones que se corta por la propia de repente. Hace unos días atrás estaban en una conferencia, Marco Rubio da una opinión, Trump lo mira, se ve ahí los videos, lo mira y toma le quita la palabra sin pedirle permiso, nada, pronto se pone a hablar él su posición, que divergía de la posición del secretario de Estado, no, Marco Rubio. Entonces, eso se ha repetido en dos o tres ocasiones. Y en ese sentido, aquí termino,
1: ¿sí?
0: Pence, por ejemplo, hábilmente no se ha querido meter en la guerra de Irán, se ha echado para atrás, Marco Rubio se ha metido y también se ha equivocado. Entonces, y J.D. Pence es un admirador de Donald Trump, lo que implicaría que sería un presidente con un poder de Trump 4 años más, u 8, si es que lo vuelven a ver, con Trump manejando el poder detrás del presidente.
1: Claro, yo creo que, a ver, nos quedan algunos minutos, nos quedan 3 minutitos. Te he escuchado atentamente todo el desglose que nos has hecho, porque nos hiciste una... nos faltó el mapa mundi, fíjate, para poner los pines sí. Y empezar
0: a poner banderas.
1: Exacto, sí. Y anidar un poco los conflictos, porque la verdad que hay mucho que conversar, pero ahora lo que se logra ver, quizás la próxima semana podríamos tomar el tema Greenland o Groenlandia. Estamos viendo ahí algunas imágenes sobre eso, que ahora se habla de algunas bases militares, etcétera. Se logra ver cómo, de cierta forma, y esto es lo interesante de la diplomacia, que una vez lo conversamos nosotros, nada de estas decisiones que se toman es a corto plazo. O sea, ninguna decisión se toma a corto plazo, porque en realidad poco útil sería, ¿no? Una decisión que impacte en 6 meses, en 1 año, sino que las decisiones de la diplomacia a nivel, estamos hablando de conflictos geopolíticos, estamos hablando de 10 años, incluso de manera permanente, ¿no? Y lo que está haciendo Donald Trump, de cierta forma, incluso otros líderes, no tan solo Donald Trump, sino que en otras partes, en Rusia, entiendo que hace poquito el partido Rusia Unida de Vladimir Putin termina ganando, con algunas críticas, por cierto, con este bombardeo que hubo incluso entre Ucrania y Rusia, Rusia-Ucrania, fue a una refinería en la región de Moscú, no en Moscú probablemente tal, sino que Moscú es una región bastante grande dentro de la capital, no es que llegó una refinería. Se está buscando, estos líderes están buscando de cierta forma cuáles son las opciones para mantenerse, entre comillas, en el poder, o mantener sus ideas en el poder, ¿no? Si Donald Trump, y con esto termino, para darte paso ahí a la reflexión final, si Donald Trump ha elegido a J.D. Vance como su sucesor, es porque lo va a tratar de proteger, probablemente no va a estar en la primera palestra para evitar las polémicas, y seguramente ya más cerca de las elecciones lo va a anunciar para tener cierta continuación de lo que Donald Trump quiere hacer a largo plazo, o lo que quiere también el partido republicano, ¿no? O al menos el movimiento MAGA.
0: Sí. Ahora, el movimiento MAGA tiene mucho apoyo con Marco Rubio.
1: Claro, ese es el tema.
0: Ese es el tema. Pero Trump se ha desligado también del movimiento MAGA. ¿Por qué? Porque el alto porcentaje del movimiento MAGA, un alto porcentaje, casi el 50%, no está conforme con Trump, no con su gobierno en general, sino que no está conforme porque dice que el presidente Trump no ha cumplido con abrir los archivos de Epstein. Y eso, hay un alto porcentaje que se lo está cobrando.
1: Claro.
0: Y que no está de acuerdo. Ahora, el presidente Trump, y tú decías algo muy cierto recién, ¿no? Y estas cosas son a largo plazo.
1: Sí.
0: Fíjate que estaba viendo en la tarde, por casualidad, me salió ahí buscando unas cuestiones, un video del

0: expresidente Macri en Argentina, en quien narra cómo, ¿cómo se llama? O sea, presidente Macri estuvo ante Milei y ante Fernández, o sea, hace muchos años atrás, en el primer gobierno del presidente Trump, viaja a Argentina y dice Macri que está mirando el mapa de Latinoamérica que estaba puesto ahí, y Trump le dice, con su qué, dice, ¿y eso largo que está ahí qué es? Y el presidente Macri le dice, presidente, es Chile. Ah, dice, es Chile. Oye, le dice, ¿y por qué no conquista
1: Chile? Sí, se reflotó ese video hace algunos días atrás. Sí.
0: Claro. Sí. ¿Y por qué no conquistan Chile?
1: Sí.
0: Y así tienen salida. Ahora, eso que puede parecer una broma, un chiste de mal gusto, a mi parecer, pero son propios del presidente Trump. Eso que plantea en ese momento el presidente Trump tiene que ver con una política internacional de Trump.
1: Claro.
0: Trump, así como recién hablábamos de que está tratando de dominar el paso de Groenlandia, también viene pensando desde su primer gobierno cómo, en este caso Argentina, que lo tiene como un aliado más que Chile, va a gobernar el Estrecho Magallanes.
1: Claro.
0: Y no olvidemos que está creando una alianza de países árabes, no solo contra Irán en términos de guerra, sino que para dominar el Estrecho de Hormuz, que él le llama
1: Gustavo,
0: Estrecho de Hormuz.
1: Te lo voy a dejar pedido para la semana que viene, porque me tengo que ir rápidamente a las noticias, son las 3:02, nos pasamos un poquito, pero te lo dejo pedido para la semana que viene, ¿te parece?
0: Por supuesto, no hay problema.
1: Oye, te mando un abrazo enorme, como siempre, un gustazo hablar contigo. Buena semana.
0: Que estés muy bien, muchas gracias.
1: Chao, Gustavo. Gustavo Poblete con nosotros. Vamos rápidamente al boletín. Vienen las noticias.
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1: Buenos días, bienvenidos al Informador. Vamos a noticias de carácter policial, información bastante delicada que ocurre en la región metropolitana que fue avisada por ustedes, auditores. Vicente Aguilar, te escuchamos.
4: Sí, información desde la comuna de Quinta Normal, un hecho muy lamentable que se investiga a esta hora, la caída de un menor de edad de 12 años desde un piso 10 en un edificio ubicado en Poeta Pedro Prado, esto en la comuna de Quinta Normal. Se está a la espera de que arriben hasta este punto la policía civil para poder ya comenzar las diligencias de investigación de cómo se habría dado este hecho lamentable, la caída de este menor de edad de 12 años desde un piso 10 acá en la comuna de Quinta Normal. Estaremos ampliando esta información durante los próximos minutos, un hecho en pleno desarrollo. 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
1: Con el objetivo de lograr reponer el mecanismo de financiamiento, el Ejecutivo expuso ante la Comisión de Trabajo de la Cámara de Diputados en el inicio del segundo trámite legislativo del proyecto de sala vacuna universal. Cristóbal López nos cuenta.
5: La Comisión de Trabajo de la Cámara de Diputados inició la discusión del segundo trámite del proyecto que crea la sala vacuna universal, con una exposición en conjunto entre los Ministerios del Trabajo y la Mujer, junto a la Subsecretaría de Educación Parvularia. El gobierno defendió las modificaciones que plantearon a la iniciativa con un objetivo en particular, poder restituir la fórmula de financiamiento a través de un 0,35% del fondo de cesantía que se rechazó por un voto en el Senado. El Ejecutivo mantiene la fuerza en no modificar el mecanismo. Para ello, los ministros Rau y Marín han mantenido conversaciones con el Partido de la Gente, que nuevamente se reunirá con el titular de Trabajo durante la próxima semana, mientras que la encargada del Ministerio de la Mujer se reunirá hoy con el Partido Nacional Libertario. El ministro Rau afirmó que buscarán reponer el 0,35% del fondo de cesantía, pero que están abiertos a tener diálogos que le permitan llegar a acuerdos.
6: Nosotros vamos a insistir en el mecanismo de financiamiento propuesto anteriormente. Nosotros estamos, por supuesto, muy abiertos al diálogo en la medida que podamos concitar puntos de encuentro.
5: La discusión en la Comisión de Trabajo continuará durante este miércoles en una sesión que está citada desde las 10:30 de la mañana.
1: Asesinado terminó Héctor Cárdenas, alias El Poroto, quien ofreció 100 millones de pesos por la cabeza del alcalde.

0: Alcaldesa de Los Espejos, Javiera Reyes. La información la tiene Jaime Sepúlveda.
1: La PDI y el equipo ECO de la Fiscalía buscan a los autores de un homicidio registrado ayer en Los Espejos. Hombre de 45 años que llegaba a su inmueble en un vehículo a la población José María Caro y que fue interceptado por desconocidos, quienes dispararon en reiteradas oportunidades y luego escaparon. Tras la constatación de la muerte, en un SAR de la comuna rápidamente se identificó al fallecido como Héctor Cárdenas Venegas, alias El Poroto, que según registros policiales habían varias investigaciones en su contra, incluso cuando ofreció 100 millones de pesos por la cabeza de la alcaldesa Javiera Reyes. El general Alex Bahamondes, jefe de zona oeste de Carabineros, informó que se dispuso de despliegues policiales tanto para la noche, madrugada y para la jornada de hoy frente a posibles incidentes.
2: Desplegado un contingente importante en tres puntos que también que consideramos que pueden ser de conflicto. Están desplegados operativamente para reaccionar ante alguna eventualidad del caso.
1: Se espera que durante las próximas horas la delegación presidencial metropolitana determine si se trata de un funeral de alto riesgo, lo que permitiría así evitar amenazas hacia los vecinos del sector, como por ejemplo lo que ocurrió el pasado miércoles en Quilicura, donde en medio de un velorio simbólico se quemó un vehículo y se registraron fuegos artificiales y disparos al aire.
0: Vamos a revisar noticias de carácter internacional. Ponga mucha atención porque esta es información más bien demográfica que ha sido entregada en las últimas horas y tiene que ver con México. Les contamos que la población de México alcanzó los 130,9 millones de personas en 2025 en medio de una desaceleración del crecimiento demográfico y un aumento de la edad mediana de sus habitantes, según ha revelado recientemente en las últimas horas el Instituto Nacional de Estadística y Geografía de ese país, INEGI. De acuerdo con los resultados de esta encuesta intercensal, 130,4 millones de personas habitaban en viviendas particulares y poco más de 517 mil residían en viviendas colectivas. Entre el censo del 2020 y la nueva medición, la población residente, en viviendas particulares creció a una tasa promedio anual del 0,7%, por debajo del 1% registrado entre 2015 y 2020. Al mismo tiempo, la edad mediana de la población aumentó 3 años en apenas un lustro, mientras en 2020 la mitad de los habitantes tenía 29 años o menos. En 2025, la mediana se situó en los 32 años. 3:08 a.m. hasta ahora en la ciudad de Puerto Montt. 9 grados de temperatura, está lloviendo en ese lugar, hay lluvia en ese sitio, una humedad del 92% y contábamos 9 grados de temperatura. En Santiago hasta ahora el cielo está mayormente nublado, humedad del 72%, 14 grados Celsius la temperatura.
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1: Bien, antes de ir con Vicente Aguilar, que se encuentra en las calles de la región metropolitana, nos llega una imagen a través de BioBio TV, un auditor, que nos dice que en Avenida La Paz, con doctor Carlos Lorca, esto es la Comuna Independencia, hay una emergencia que se está suscitando. Acá lo tengo. Estaba revisando, disculpen la demora, la tardanza. En la Comuna Independencia nos dicen que hay una emergencia química que se ha suscitado en ese lugar. Estamos viendo imágenes a través de BioBio TV. Por lo menos hay. Yo logro ver un carro, una máquina del cuerpo de bomberos, quizás dos. Y al menos se logran ver cuatro ambulancias del Servicio de Atención Médica de Urgencias SAMU. La información nos dice que sería una especie de emergencia química, esa es la clave que nos da, en este caso, bomberos. Avenida La Paz con doctor Carlos Lorca. Nos dicen que hasta ahora incluso se está realizando algún tipo de ventilación.

0: y que podrían haber algunas personas afectadas de salud. Por ahora, nosotros ya estamos haciendo las averiguaciones porque evidentemente es todo muy preliminar, pero sí hay varios vecinos que están consultando lo que está ocurriendo con esta emergencia aparentemente química. Apenas tengamos más antecedentes se los vamos a contar, pero la información es que en Avenida La Paz, con doctor Carlos Lorca, Comuna Independencia, se está desarrollando entonces esta emergencia. Incluso hay conificación, no se puede pasar, hay una, en esta intersección hay conos y está trabajando entonces bomberos. Sí, hay al menos, sí, yo ya veo, al menos hay tres carros de bomberos, ¿eh? Rectifico, por lo menos son tres, y varias ambulancias que aparentemente algunas ya se han llevado a alguna persona con algún tipo de lesión o alguna afectación a propósito de esta emergencia. Por eso que vamos a esperar a ver lo que nos dice bomberos, ya estamos averiguando de lo que está pasando en la comuna de Independencia. Nos vamos a trasladar hasta otra parte de la región metropolitana con este caso muy delicado, una situación muy complicada que está ocurriendo, que ha ocurrido más bien, y que está investigando la Policía de Investigaciones y que nosotros le estábamos comentando más temprano. Vicente Aguilar, estamos contigo, te vemos.
1: ¿Cómo están, auditores, Mario? Muy buenos días. Claro, un hecho muy lamentable, muy delicado, el que vamos, ¿cierto?, a contar durante los próximos minutos. También estuvimos contando este hecho en el informador. Se trata de la caída de un menor de edad, un menor de 12 años, desde un piso 10 de un edificio ubicado en calle Poeta Pedro Prado. Todo esto en la comuna de Quinta Normal. La alarma se da a las 12:10 por parte de bomberos de Quinta Normal, quienes asisten hasta este punto y constatan el fallecimiento de este menor, ¿cierto?, de 12 años. Luego toma este procedimiento carabineros y es la Policía de Investigaciones quienes hace minutos llegan hasta este punto ya para comenzar estas diligencias de investigación, saber cómo se habría dado la de este menor. Preliminarmente se habla de que él estaba con una menor de edad también dentro de este departamento, y finalmente es que se da la caída durante la noche ya del pasado martes. Un hecho muy, muy lamentable que está en pleno desarrollo acá en la comuna de Quinta Normal y que deja a este menor de edad de 12 años fallecido, Mario.
0: Claro, cuando tú dices una menor de edad que se encontraría con él, estamos hablando de alguien familiar, digamos, que estaría aparentemente compartiendo en la misma vivienda, y es ahí cuando más adelante, entiendo, la familia se topa con esta, al buscarlo no lo logra encontrar, y claro, se topan con que se habría precipitado. Obviamente, en este tipo de casos, cuando hablamos de un menor, sobre todo un menor de 12 años, que también es pequeño, pero que, claro, de cierta forma también ya no es un niño tan pequeño, sino estamos hablando de 12 años. Pueden haber muchas teorías, pero lo cierto es que por eso que es tan importante lo que tú haces de contarle a los auditores que la Policía de Investigaciones está llevando a cabo las investigaciones. De hecho, fueron varios los auditores que nos llamaron a la radio contándonos lo que había pasado, ¿no, Vicente?
1: Sí, se da esta alarma, ¿cierto?, por parte de bomberos, y ahí también nuestros auditores nos comunican aquello. Estábamos nosotros moviéndonos hasta San Bernardo y ahí es que ya pasamos hasta este punto. Bueno, tratamos de conversar, ¿cierto?, con conserjes, pero es un tema muy delicado, están muy afectados por este hecho. Por lo mismo hay que ser muy cautos respecto a cómo se habría dado. Es información preliminar también con la que contamos, pero sí se confirmaría, ¿cierto?, que él tenía la edad de 12 años y también que habría caído desde este piso 10. Un hecho muy lamentable. También recordamos lo que pasó durante el fin de semana, ¿cierto? Por lo tanto, son hechos que llaman a tener precaución con estas viviendas en altura, con los menores. En este caso, claro, lo que tú señalas, Mario, tiene 12 años. Pero hay que tener mayores antecedentes también para saber ahí qué es lo que habría pasado con él, cómo se habría dado este hecho, pero sí, hay que decirlo, muy, muy lamentable y muy afectados acá en este sector, Poeta Pedro Prado, acá en Quinta Normal.
0: Claro, estamos contando los hechos, ahora será trabajo de la Policía de Investigaciones saber cuáles son las causas. Bueno, una situación muy complicada, entonces, que está afectando a esta familia. Por ahora, la PDI entonces está trabajando en el lugar.
1: Sí, cerca de 10 minutos llegan hasta este punto, por lo tanto, ya estamos ahí tratando de coordinar, poder conversar con ellos, pero sí. Están recién entrando al lugar, haciendo las diligencias, por lo tanto, se entiende que vamos a tener que esperar, pero vamos a estar acá esperando aquello, ¿cierto?, poder tener esa información de cómo se habría dado este hecho, porque, verdad, es lamentable y se suma a la contingencia también que se dio el fin de semana con este menor de edad que también cae desde un edificio.

0: Claro, estamos hablando de, a ver, este menor de edad, entiendo, en el sector de Franklin, donde se investiga alguna falencia con una malla. Y bueno, en realidad hemos visto algunos casos lamentables donde menores terminan precipitándose de edificios, por eso que la importancia de poder saber qué fue lo que ocurrió. Ahora, obviamente, todo esto está en el foro de la misma familia, dentro de lo que haya ocurrido, cuando se trata de otro tipo de situaciones, ¿no?, que se escapan de la intervención de terceros, se escapan de una negligencia, evidentemente son cosas muy, muy personales, muy privadas dentro de una familia, ¿no? Pero, claro, ¿por qué lo contamos? Porque efectivamente hay varios auditores que estaban señalando, que son vecinos del lugar y que nos llamaron, nos decían, mire, pasó esto, estamos preocupados por lo que fue lo que pasó, y por eso que acudimos, y tú acudes a este lugar y esperas a que te diga la Policía de Investigaciones qué es lo que se está investigando.
1: Sí, totalmente. Así que, como siempre, agradecer a nuestros auditores que están ahí siempre aportándonos con información. Por lo mismo, nos mantenemos acá también para tenerlos, para tener ciertos los detalles de cómo se habría dado esto, no por morbo, sino por la información, por saber, porque, bueno, se nos comentó acá en algún punto de que estamos buscando aquello, pero no se trata de tener la información de cómo se habría dado y poder ayudar, ¿por qué no?, a que estos hechos disminuyan, a que no se den. Bueno, ahora es un menor de 12 años, el fin de semana también un menor de 9 años, por lo tanto hay que tener mucho cuidado con esto.
0: Sí. Oye, Vicente, te queremos también aprovechar a mandar la información de lo que está pasando en la comuna de Independencia, esta emergencia química que se está suscitando en Avenida La Paz con doctor Carlos Lorca. Aquí hay otro auditor que nos dice que habrían algunas mascotas con algunos problemas, que se desconoce incluso la gente involucrada, pero que habría algún tipo de traslado de personas a el Hospital Roberto del Río. Se habla de emergencia química, uno acá podría empezar allá a elucubrar qué podría haber pasado, pero por eso te vamos a facilitar, porque sabemos que tú también puedes conversar con las autoridades para saber efectivamente qué fue lo que ocurrió.
1: Sí, claro, ahí estábamos escuchando, ¿cierto? Así que vamos a tener durante los próximos minutos aquello también para tener esa información que está ocurriendo ahí en Independencia, esta emergencia química de la que nos señalan los auditores.
0: Bien, bien, Vicente, vamos a volver contigo en cualquier momento. Quería aprovechar también a preguntarte, ¿has visto, y acá hay varios auditores que nos estaban preguntando, si ya ha comenzado? Algunos decían que había bajado mucho la temperatura, pero aparentemente no es así.
1: La verdad es que no, yo puedo decir que no. Incluso acá el movimiento está siendo como, o con los colegas que puedo verlo yo, ¿cierto? Ahí, bastante desabrigado. No sé, ¿en qué punto sería eso de la temperatura?
0: Ya, puede ser. Quizás lo que nos están hablando es el sector más de la cordillera, más cercano a la cordillera, más cercano, claro.
1: Puede ser. Sí, no, pero acá en este punto, por lo menos en San Bernardo, cuando estábamos hace algunos minutos, y ahora acá en Quinta Normal, una temperatura normal y agradable, ¿eh? Debo decirlo, ando un poco más desabrigado el día de hoy.
0: Ya. Bien, Vicente, volvemos contigo en cualquier momento. Tú nos indicas apenas tengamos más antecedentes de este caso, para la tranquilidad de los auditores y, por cierto, para resguardar también lo que significa el fallecimiento de un menor de edad también. Hay que no dejar de olvidar eso. 3:24. Gracias, Vicente. Volvemos contigo en cualquier momento. Tú nos avisas.
1: Que estés muy bien. Buen día.
0: Seguimos avanzando. Te escucharemos. A ver, ¿tenemos audios? ¿Escuchemos?
2: Hay un auto volcado en Camino Milipilla con los Rasuris. Una camioneta blanca volcada, está carabinero ahí y gente municipal. Camino Milipilla con los Rasuris, una camioneta volcada a esta hora.
0: Ahí está, entonces, Camino a Melipilla con los Rasuris. Este es un punto neurálgico ahí del sector poniente de la región metropolitana, entre las comunas de Maipú y Cerrillos. Camino a Melipilla, avenida los Rasuris. Hay un vehículo que está volcado, esto es información que está en pleno desarrollo y ya ha llegado parte de las autoridades para ver qué es lo que ocurrió en ese sitio. Seguimos avanzando. 3:25, escucharemos a John Newman con Love Me Again. A la vuelta, lo que se dijo en Bio Bio.

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4: Son Cristina de los Subterráneos. Tú por mí. A la vuelta revisaremos lo que se dijo en la radio.

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1: Y bueno, tengo una pregunta que hacerle a ustedes, auditores. ¿Qué opinamos en general ustedes sobre los estacionadores ilegales? ¿Cuál es la opinión que usted tiene? ¿A usted le parece algo que, a pesar de que no está normado, que no está legislado, a usted le ofrecen cierta seguridad? ¿No le gusta? ¿Le parece que tiene que ser erradicado? Es cierto que muchas veces, y hay casos donde estas personas que generalmente viven cerca del lugar y que viven cerca de este sitio, al no pasarles ningún tipo de dinero por cuidar, entre comillas, estos vehículos, hay agresiones incluso, ¿no? Bueno, lo cierto es que cada vez están más organizados sobre los riesgos de los estacionadores ilegales. Hay un proyecto que busca prohibir la presencia de estacionadores ilegales de vehículos. Esto todavía es una iniciativa. Y hay una conversación que se sostuvo con el diputado del Partido Republicano, Cristian Araya, que conversó precisamente con el Expreso Bio Bio sobre este tema. ¿Qué opina usted, Rodri, acerca de los estacionadores ilegales? Que en realidad son cuidadores, porque ellos no es que te estacionen el auto, porque ahí sería estacionadores, porque ellos mismos te estacionan el auto, es otra cosa. Pero entre estos cuidadores de estacionamientos ilegales, ¿qué le parece a usted? Algo que es plata fácil, muchas veces se utiliza para consumo de alcohol, drogas, plata ahí del día a día. Muchas de esas personas, insisto, viven en situación de calle, que viven cerca del lugar incluso, y se pelean entre ellos mismos. Hay algunos sectores donde, derechamente, si no les das plata, no te puedes estacionar. El centro de Viña del Mar, nos comentan acá, un auditor nos dice que es impresionante. No te puedes estacionar en ningún lado si no les das dinero, si no te rompen el vehículo, te lo rayan, incluso algunos les sacan hasta los focos. Es una situación bien complicada. ¿En otras partes pasa lo mismo, ustedes, auditores? A ver, ¿en qué calle, en qué parte de su comuna, de su ciudad, pasa algo similar? En Santiago sé que hay varias partes del centro donde esto ya está sumamente... Porque existen los parquímetros que están regulados por la municipalidad o por otros entes donde se cobra un dinero por estacionarse. Hay una tarifa, hay un recibo, a uno le entregan un papel cuando eso ocurre. Uno ahí podría empezar a hablar sobre cómo funciona ese servicio. Es otra cosa, de que funcione bien, de que muchas veces uno quiere pagar la cuestión y no encuentra nunca a la persona que está ahí, entonces empieza a correr. Entonces, ¿qué será? Acá dice, yo no las llamaría ni cuidadores ni estacionarios, las llamaría extorsionadores, ya que si no les pagas, le hacen daño a los vehículos, se encargan a que otros lo hagan, nos escribe Juan Fernández. Fernando. Buen día, me ha tocado ir a Bellavista, es una vía terrible. Exactamente, hay sectores donde lamentablemente la situación la situación está muy mal. Bueno, vamos a escuchar parte de esta conversación, la vamos a dejar ahí para que nos den el tiempo, para que nos escriban, para que nos digan. Esta es la información, la conversación en el Expreso Bio Bio con el diputado Cristian Araya.
2: Estacionadores ilegales.
3: Sí, los acomodadores, los estacionadores, acomodadores, ¿no? Claro. Tienen varios nombres, pero que generan bastante molestia porque uno entra en lugares donde no están habilitados, cobran las tarifas que ellos quieren y uno tiene que estar obligado a pagar porque finalmente duda de cómo va a estar el auto, ¿no? En esa circunstancia, en algunos casos incluso con amenazas de estas personas, ¿no? Si es que no se le paga la tarifa, que es absolutamente informal, puede correr algún tipo de riesgo el vehículo. De hecho, ayer en el Canal 13 se emitió un reportaje donde iba incluso más allá, ¿no? Que en establecimientos grandes como en este caso el Santander Arena, habían personas que tenían credenciales falsificadas para cobrar y bueno, toda la problemática que eso genera. Tú bien dices, hay un proyecto de ley. ¿Qué pasa con el proyecto de ley? ¿Qué pasa con las consecuencias de seguridad? Justamente sobre este tema lo vamos a hablar con el diputado del Partido Republicano, Cristian Araya, miembro también ahí de la comisión, entiendo presidente también de la Comisión de Seguridad. ¿Cómo está, diputado? Buenos días.
4: Buenos días, diputado.
5: ¿Qué tal? Muy buenos días.
4: Sí, usted...
5: Bueno, preocupado por este asunto. Esto no es un tema lamentablemente nuevo. Sí. Nosotros presentamos un proyecto de ley ya hace 2 años que sanciona no solo con multas, sino la reintegración con penas privativas de libertad, porque esto no es solo el cobro abusivo, son grupos que se sienten con el derecho a poder administrar bienes nacionales de uso público, y eso sin lugar a dudas es una situación tremendamente preocupante, porque es una de las formas de operar del crimen organizado.
6: Bajo ese proyecto, diputado, además usted como presidente de la Comisión de Seguridad Ciudadana, ¿quién fiscaliza efectivamente que estos grupos, porque al final son verdaderas bandas que operan, que se toman las calles de los recintos o de los grandes recintos como el Santander Arena, la inmediación del Estadio Nacional cuando la gente va a distintos espectáculos? ¿Quién va a fiscalizar que estos tipos no estén precisamente ahí?
5: A ver, actualmente son las municipalidades las que sancionan, cursan multas por el ejercicio de una actividad económica sin autorización, sin patente. No obstante, estos tipos suelen no pagar. Hay municipios que yo represento las comunas del sector oriente, Las Condes, Itacura, Lo Barnechea, que hasta el 70% de las infracciones cursadas responden a estacionadores ilegales. O sea, ese es el nivel de gravedad. Y no las pagan.
3: Claro.
5: Y aquí el sistema es bastante pernicioso, porque por una parte quedan en la más total impunidad, se ríen, pero es también tremendamente lucrativo. Como es una sanción, le cursan una multa, van al juzgado policía local, a lo más el juzgado policía local puede ordenar que se tome detenida por una noche a esa persona, lo que significa que Carabineros tiene que ir, buscar a la persona, trasladarla, dejarla a disposición de gendarmería dentro de cierto horario para que lo suelten a las 6 de la mañana. El negocio está lucrativo, que no es un desincentivo. Por eso presentamos este proyecto de ley, que ya fue aprobada la idea de legislar. ¿Ya?

0: la Cámara de Diputados, en la sala, volvió a la Comisión de Seguridad en segundo trámite reglamentario para poder sancionar la reiteración en el tiempo con penas privativas de libertad. Nosotros entendemos varias realidades. Por una parte, hay quienes están realizando esta actividad en lugares privados de forma abusiva, como es lo que se vio en parte en el Movistar Arena, donde muestran credenciales, etcétera. Hay que distinguir si es dentro o fuera de los recintos, toda vez que hay una persecución que me parece que debe ser distinta. En el espacio público, en los bienes nacionales de uso público, no solo el municipio, ahí también es la labor de Carabineros, pero comprendamos que, claro, no es una prioridad hoy para las policías porque hay temas tal vez más urgentes, pero el nivel de afectación, el control territorial que tienen estas mafias, porque se reparten las calles. Sí. Si esto no es solo en torno al Movistar Arena, acá en Valparaíso, en Viña del Mar, es permanentemente una dolencia que nos levantan los vecinos que visitan el Congreso Nacional. Dicen, oye, ¿sabes que hay un tipo que se para afuera y se cree el dueño de la calle? Esto es muy grave. Hay mafias identificadas, yo sé que lo he conversado con el Ministerio Público, que han estado en investigación algunas mafias, grupos organizados detrás de esto. Incluso llegan al exceso de tener empresas constituidas para poder administrar y cursar hasta boletas. O sea, me ha tocado ver boletas de este tipo de cosas, obviamente con otro giro. O sea, es realmente un escándalo. Esperamos que el proyecto pueda seguir avanzando después de los proyectos priorizados por la agenda de seguridad del gobierno, que obviamente tienen prioridad por razones lógicas. Vamos a seguir avanzando en este proyecto de ley.
1: Sí. Te mencionaron las boletas, no vaya a ser cosa de impuestos internos. Ahora, como saben que hay plata que está entrando por estos ilegales, también les cobre impuestos. Bueno, pero más allá de eso, sabe que nos está escribiendo mucha gente, nos dice, por ejemplo, en los entornos de los hospitales, también, que también se posicionan estos grupos también, bueno, ni hablar, el barrio Bellavista, nos dicen, una auditora dice que vive en Rondizón y con Cauciño, y que es horrible, dice que además son muy atrevidos en el condominio, que han tenido como vecinos muchos problemas también. Ustedes cuando presentaron este proyecto de ley, bueno, hay unas tarifas hasta 10,000 pesos pueden cobrar por la noche. 20,000 pesos incluido, claro, si uno no les paga de inmediato, dañan los vehículos, sí, por cierto, incluso los pueden llegar a robar,
2: o sea,
1: también.
2: Te los rayan, te roban los espejos o te rompen los vidrios.
1: Claro, pero llama la atención también, bueno.
0: El neumático, exacto, o sea, hay un montón de. Y en particular, y aquí hay que ser muy, muy serio, en particular las principales víctimas son adultos mayores y mujeres.
1: Claro, solas.
0: O sea, aprovecha porque cuando están solos, muchas veces en la noche. Claro, y 10,000, 20,000 pesos para evitar en fondo una agresión, el que te destruyan el auto. O sea, es una cuestión bastante grave que se ha ido incrementando. Y cuando uno pierde el orden en las calles, porque esto es una pérdida del orden en la calle, genera condiciones para que la delincuencia avance.
1: Sí, del Talca nos están escribiendo también, en el hospital allá, qué es lo que está pasando, que incluso tomando alcohol, ¿no? Quienes, comillas, debieran estar cuidando o cobran por cuidar los vehículos. Usted dice que este proyecto de ley, en lo medular, ¿no? En lo simple, eleva las sanciones hasta prisión para las personas que, acomodadores, que sean falsos o que cobren.
0: Sí, efectivamente, porque entendemos que la mera multa no es un disuasivo suficiente. Queremos incorporar penas de prisión en algunos distintos grados. Esto va hasta 60 días. Entendemos que tampoco es en sí mismo, salvo que hayan amenazas o agresiones, que eso ya es otro tipo de delito. Pero aquí, como es una cuestión mucho más sutil, es la insinuación, esta forma abusiva de administración ilegal de un bien nacional de uso público, creemos que debe ser con multa y frente a la reiteración, penas privativas de libertad.
2: Pero, diputado, a ver, pero en el fondo va a haber que hacer un mapeo. Perdone lo irónico que voy a hacer. Casi va a haber que ponerle chip, porque se mueven de un barrio para otro, se van a ir después para allá, se van a mover para allá. Entonces, cuando yo le preguntaba, ¿quién va a fiscalizar en esta idea de legislar? Hoy día es la seguridad ciudadana de cada municipio. Pero si esto se aprueba, ¿quién va a legislar? ¿Quién va a fiscalizar esto? ¿Carabinero? ¿O va a seguir siendo seguridad ciudadana? Que no se van a exponer porque los pueden golpear, les pueden pasar cosas.
0: A ver, son dos funciones. La multa puede ser cursada por seguridad municipal, la reiteración, cuando ya en fondo hay antecedentes. A ver, si bien se pueden trasladar, lo cierto es que en general, como esto es se apoderan de una zona. Entonces, no es que cambien todos los días del

0: lugar. Normalmente hay una zona donde suelen ejercer esta actividad ilegal.
1: No, yo se lo planteaba una vez que sea la primera sanción. Si ellos actuaban en este lugar, ya lo sancionaron, se van a ir a otro lado.
0: Que si lo reitera, lo pillamos aquí, lo pillamos allá.
1: ¿Quién los va a pillar?
0: Es que eso es primero la infracción que cursa la municipalidad, uh-huh. Y luego Carabineros, una vez con este antecedente, Carabineros lo toma detenido y lo pone a disposición de la justicia. Aquí hay una cuestión que obviamente requiere otros avances. Nosotros también hemos detectado una precariedad en los juzgados de policía local, donde la información no se cruza, y esa es una falencia más estructural, donde muchas veces, y esto es una de las oportunidades que aprovechan estos delincuentes propiamente tal, que es cometer esto, como tú dices, y se cambian a la comuna al lado, cuando ya han sido muy hostigados o perseguidos. Mm. A ver, esto, al convertirlo en pena de prisión, la reiteración, ya cambia esta figura de que solo el juzgado policía local. Nosotros estamos planteando entre 1 y 2 años, eso es parte de la discusión, de que si es sorprendido por segunda vez, privado de libertad.
2: Sí.
0: Obviamente es algo que tenemos que modelar. Nosotros entendemos también que hay un porcentaje de personas en una situación de vulnerabilidad económica, que han ejercido esta actividad durante muchos años. Uno puede conocer casos, por ejemplo, afuera de una parroquia, una señora que lleva 20 años y que es absolutamente respetuosa. Nosotros creemos que debe haber alguna posibilidad de autorización específica, local, por parte del municipio, con toda la autorización, con todas las normativas correspondientes, pero esa es una parte muy pequeña y eso no es un problema. Al contrario, muchas veces son colaboradores de los equipos de seguridad. Los municipios los conocen, los municipios tienen absolutamente claro quiénes son, dónde están, a qué hora se instalan.
2: Sí.
0: Es cosa que tengan la herramienta para poder tomarlos detenidos.
2: Sí, esto a diferencia de otro tipo de delitos, del comercio ambulante derechamente, por ejemplo, estos siempre están en eventos o en lugares. La gente nos vuelve a mencionar mucho los hospitales, por ejemplo, los partidos de fútbol, los eventos masivos, que sabemos dónde están, que sabemos cuándo van a ser y que hay una organización. ¿Qué pasa, por ejemplo, con esa productora que trae un espectáculo masivo y que no pone guardias o que deja, ¿no? Porque hay un tema de seguridad también que tienen que tener las productoras de eventos, los equipos de fútbol también, ¿ah? Que permiten que estas mafias se posicionen alrededor del partido, del estadio, quiero decir. Sabemos que está esa disputa de los carabineros o los guardias de seguridad, pero ¿qué pasa con los organizadores de estos grandes eventos que atraen justamente a estos, comillas, acomodadores?
0: A ver, la seguridad en el espacio público no podemos entregársela o responsabilizar propiamente tal a los organizadores, más allá de las medidas propias de las convocatorias, los perímetros y todo lo que pueda ser responsable probablemente el organizador, pero erradicar esto no es una función propia en el espacio público de los organizadores del evento. O sea, y en eso también hay que ser bien justo, porque no podría un guardia privado ir a cometer ninguna acción frente a estos tipos. O sea, eso también hay que ser justo. Aquí es seguridad municipal, es carabineros quienes deben asumir esta función, pero con herramientas. Si el problema es que hoy no tienen, es que no tienen herramientas para poder enfrentarlo. El tipo se ríe muchas veces de seguridad municipal porque dicen, ya, sácame, ponme la multa y la acumula en el bolsillo y les da exactamente lo mismo. Otra cosa es si queda privado de libertad. De ahí la cosa es muy distinta. Entonces, con esa herramienta, más encima, si la cuestión es delito, bueno, el delito permite la detención por flagrancia,
2: sí.
0: Entonces eso también facilita el actuar de seguridad municipal. Mira, yo creo que esto tiene que avanzar claramente. La situación actual resulta insostenible y también un llamado a las personas a no pagarles.
1: ¿Pero a qué
0: yo
1: costo,
0: sé que
1: diputado?
0: Puede estar difícil dentro de las posibilidades, obviamente.
2: Es que si no,
0: uno
2: claro.
0: ve con la integridad.
1: O sea, te pintan un neumático, te rayan el auto,
2: claro.
1: Te rompen el vidrio.
2: Es terrible decirlo.
1: Es que no
2: pero
1: se
2: hay que
1: puede
2: ponerse
1: normalizar.
2: También, claro, los zapatos de las personas.
0: O sea, yo también empatizo en ese sentido, pero cuando más de alguna vez me ha tocado que me han cobrado, yo no les pago porque he tenido la posibilidad, y lo entiendo. Pero es que muchas veces también la comodidad de algunos, que sí podríamos, comillas, defendernos, ya que le pago. Cada vez que uno paga, lo que le está haciendo es incentivar y que aquel que no se puede defender sea vulnerable. Entonces también tenemos ya un llamado a no pagar a estos ilegales,
2: Diputado.

0: claro, muchas veces incluso les limpian el auto, sí. O sea,
1: diputado, lamentablemente no, no, no, se nos va el tiempo, pero claro, yo entiendo el punto que hago usted, pero también es bien distinto cobrar en el comercio ilegal, que uno sabe que está mal, claro. Y el llamado que puede hacer, oiga, no compre esto en la calle, evidentemente, sí. Pero cuando uno tiene una amenaza y sigue testimonio, uno espera, por supuesto, ¿no?, que sea el Estado el que me brinde la seguridad. Pero claro, si tengo la amenaza y estoy estacionando, por eso hay que buscar las soluciones estructurales. Porque yo entiendo a lo que va usted, pero si a una persona que se ha sacrificado toda la vida por tener un auto, entonces uno le dice, ya págame esto, si no, va a ver qué va a pasar con los vidrios, qué va a pasar con los neumáticos. Pero bueno, diputado, de todas maneras le queremos agradecer mucho su tiempo. Es un tema que está en el Congreso, entonces vamos a seguir conversando sobre esto. Cristian Araya es diputado del Partido Republicano y presidente de la Comisión de Seguridad. Muchas gracias,
2: diputado. Gracias, diputado.
0: Muchas gracias a ustedes.
1: Muchas gracias.
2: Bueno, inmediatamente nos vamos con...
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4: 3 de la mañana con 51 minutos. Bueno, ahí teníamos parte de esta conversación. Ahora, claro, bueno, 2 años que se está haciendo esta intención de legislar, ¿no? Por supuesto que es una situación que podría llamar un poco la atención, pero bueno, escuchábamos ahí parte del diálogo con el diputado Cristian Araya. Hola, buenos días, Mario, te estoy escuchando. El tema de la mafia de los estacionamientos acá en Arica, en el sector del agro, es horrible, como que te amenazan y te obligan a dar plata si no te rompen los vidrios, las puertas. Esto pasa en Arica. A vista y paciencia de la autoridad. Incluso han habido personas que han perdido la vida en algunas agresiones, nos escribe una de nuestras auditoras. Soy Carlos Rodríguez de San Bernardo, dice: hola, amigo del trasnoche, en lo personal, no, yo no tengo dudas si la sinvergüenzura es más de los cuidadores ilegales o de los legales, por los altos precios, que son casi un asalto, y no te dan ninguna seguridad, que es lo mismo que los callejeros, están obligados a pagarles y no cuidan nada, o sea, igual que el cobro legal. Creo que algo se tiene que hacer con eso, pero pagar por 2 horas 15.000 pesos en lo legal, te digo, al lado del Ministerio de Defensa, es un robo, y además es legal, dice Carlos Rodríguez de San Bernardo. Buenos días, Juan de Parral, dice: efectivamente, cercano al terminal de buses, los días de ferias libres, se ven bebiendo alcohol estas personas, y el mismo centro de Parral se han visto agresiones con armas blancas entre los mismos cuidadores. ¿Qué tal? Ahí está. Hola, acá en la Florida, en calle Enrique Olivares, se junta un grupo que se toma prácticamente la vereda y se ponen a estacionar, dice. Beben desde temprano y instalaron un pasto sintético y bancas para juntarse. ¿Qué tal? ¿Qué tal? Bueno, ahí es donde hay que empezar a poner mano dura, empezar a acusar parte, llevarse a personas detenidas. Hola, amigo Mario, ¿sabes? Así como está la seguridad en Chile, yo dejé hace tiempo de estacionar en lugares públicos por los robos de especies y los robos de vehículos. Pago estacionamiento. No me siento seguro de dejar mi vehículo en la calle, nos escribe nuestro auditor. Acá dicen, ojalá que deben prohibir a los extorsionadores de los estacionamientos. Mira, acá hay un tema que lo más triste de todo esto es que muchas personas, y con esto cierro, terminan dejando de adquirir un vehículo, por ejemplo, que siempre han querido, un vehículo que juntaron plata, porque no mejor me compro un vehículo que sea más clásico, que todo el mundo lo tenga, para que no me lo roben, o para que no le roben las cosas durante el día, o por esto mismo, ¿no? Porque no, porque se aprovechan que uno tiene, de repente puede tener un auto que a usted le guste, que sea un auto que se demoró mucho tiempo en comprarlo, un auto rico, que tiene sus comodidades, y claro, por el miedo a que se lo roben, uno empieza a privarse de ciertas cosas que están en su pleno derecho. Una cosa bien paradójica, tener que empezar a decir, no, mejor no compremos esto porque lo pueden robar, o lo pueden hacer daño en la calle. El mundo al revés. Bien, gracias por sus comentarios. 3:54. Un día como hoy, nació el señor Bruce Springsteen. Lo escucharemos ahora con Dancing in the Dark. A la vuelta vienen las noticias. 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

0: Estamos disfrutando de la música del gran, el maestro Bruce Springsteen. Y queremos rapidito audios. A ver si adivinan de quién vamos a estar disfrutando de la música en los próximos instantes. Artista nacido un día como hoy, cantante estadounidense, canciones como Hit the Road Jack, Georgia on My Mind, I Have Woman, What I Say. Quedan dos minutos, rapidito, esto tiene que ser muy rápido, tiene que tomar su teléfono celular y automáticamente decir, ¡ah, yo sé de quién estamos hablando! Está muy fácil. ¿Quién es el artista que nos va a estar acompañando un ratito más? ¿Cuál es el artista? ¿Quién es? ¿De quién estamos hablando? Rapidito, esto tiene que ser muy rápido. A ver la respuesta de ustedes, auditores.
1: ¡Miguel!
0: Más cinco. ¡No! ¡Ahí está! ¡Miguel! ¡Miguel!
1: ¡Miguel!
0: ¿Quién es? ¿Quién es el artista que va a estar un ratito más? ¿Quién? Acá dicen rey, pero ¿rey cuánto? ¿El rey misterio? ¿El rey Reinaldo Navia, dicen acá? A ver, escríbanos rapidito, esto tiene que ser muy rápido, Vítores, en el WhatsApp, porque nos queda muy poquito para irnos a las noticias, a ver si alguien lo... Ahí llegaron audios, a ver si alguien lo tiene claro. A ver, ¿qué dijiste ahí el auditor?
2: Rey Charles, el rey del jazz.
0: Ah, mira, me gustó. En la radio. A ver.
3: Ray Charles.
0: Dice, viene los Charros Lumaco. Oye, Ricardo Canteros dice Jorge Yáñez. ¿Por dónde vendrá Rodrigo Ricardo Canteros? ¿Dónde estará? Recordemos que él, tipo muy muy culto, un tipo con mucha cancha. Los Charros de Lumaco dicen acá, saludos desde Lebu. Ray Charles, dice Rafael, dice, se viene con todo el especial de Andrés Yanquilés, dice Mauricio Pinilla. Viene el especial de Mauricio Pinilla. Ya, Rolfo desde la cisterna dice, Ray Charles con todo, de la cisterna, vamos. Mira, ahí llegó otro audio, Rodi, yo creo que es con este el último, antes de irnos a las noticias. Por ahí llegó. No voy a decir nada lo que me estás llegando por interno. A ver, ¿escuchamos?
4: No more, es Rorschach, es el Dr. Ruth. Saludos, Valdivia, oído, Ray Charles.

0: Ceguetes.
1: Ya, está bien. Tío. Dicen el clavel. El clavel de ceja. Ya, vamos a hacer algo cortito. En un ratito viene, para que se lo preparen, para que lo tengan ahí listo y dispuesto. Un poco de rever, Rodrigo. Atención, auditores del Trasnoche de la Radio. Ustedes van a ser quienes van a presentar el próximo especial. Ustedes van a ser los que van a tomar esa decisión. Ustedes van a liderar este especial. ¿Cómo lo van a hacer? Nos van a mandar un audio donde ustedes presenten el especial un ratito más, que es efectivamente de Ray Charles. Lo vamos a leer un ratito más. Y para eso, usted tiene que darnos una pequeña introducción, cortita, 15, 20 segundos. Y usted dice, presentamos en el especial de Trasnoche de la Radio. Póngase cómodo, póngase cómoda, que aquí viene Ray Charles. ¡Ray Charles! Ustedes van a presentar el especial. Yo me abstengo de eso. Ustedes van a hacer la presentación. Así que tienen todo el tiempo del mundo. Iremos a las noticias. Recuerde, póngase cómodo, póngase cómoda. Y luego la presentación de Ray Charles. ¿Qué tal? Ray Charles, que estará con nosotros en un ratito más. La pausa, ya vuelvo.

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2: Buenos días, bienvenidos al Informador. 7 detenidos, entre ellos 5 integrantes, y la incautación de 117 kilos de cocaína dejó un operativo de la PDI, la Policía de Investigaciones, que desarticuló el brazo logístico de una organización criminal dedicada al tráfico de drogas. Javier Pardo con la información.
3: La Fiscalía Metropolitana Sur, junto a la Policía de Investigaciones, incautó 117 kilos de cocaína que tenían como destino la zona sur de la capital. El pasado 18 de septiembre, los involucrados trasladaron un automóvil desde la región metropolitana hasta Antofagasta, donde fue previamente modificado para ocultar la droga que posteriormente sería trasladada hacia Santiago. El regreso a la capital se realizó a bordo de un furgón con destino a la zona sur de Santiago, donde las sustancias serían comercializadas. Sin embargo, gracias al trabajo desarrollado por los detectives, se logró interceptar esta caravana en la región de Coquimbo, incautando 111 kilos de clorhidrato de cocaína y 6 kilos de cocaína base. El fiscal regional metropolitano Sur, Héctor Barros, señaló que fueron 7 los detenidos, 4 de nacionalidad colombiana, una mujer dominicana y 2 chilenos.
4: De estos 7, 3 son mujeres, donde tenemos ciudadanos de nacionalidad colombiana y dominicana. Además, estamos hablando de clorhidrato de cocaína, que son más de 100 kilos, son más de 2.000 millones de pesos en patrimonio.
3: En el operativo además se incautó dinero en efectivo, teléfonos celulares y 3 armas de fuego, 2 de ellas pistolas y la tercera un arma hechiza que simula la apariencia de una lapicera, diseñada para disparar cartuchos calibre .22 de carga única y que puede ser letal a corta distancia.
2: Seguimos avanzando con más información desde Nueva York, Estados Unidos. El presidente José Antonio Kast anunció que Chile se sumó al escudo de las Américas contra el crimen organizado, dejando de lado su rol de observador. Bárbara Payal nos informa.
5: Chile dejó de ser observador y se sumó formalmente al Escudo de las Américas, iniciativa impulsada por Estados Unidos para reforzar la coordinación regional contra el crimen organizado. El anuncio se conoció en Nueva York tras la participación del presidente José Antonio Kast en la instancia junto al canciller Francisco Pérez. Una adhesión que, según el presidente Kast, permitirá acceder a información, análisis de datos y capacitación para las fuerzas de seguridad, además de fortalecer la coordinación con países vecinos.
6: Porque aquí no estamos hablando de operaciones militares. Aquí estamos hablando de coordinación, de información, de seguimiento de bandas de crimen organizado. Recordamos siempre nuestra soberanía.
5: Kast llevó ese mismo eje de seguridad al Pleno de Naciones Unidas, donde debutó como presidente de Chile con un discurso de casi 20 minutos. Después de años de estancamiento, Chile está de vuelta, dijo el mandatario, defendiendo el rumbo de sus primeros 6 meses de gobierno y atribuyendo el estancamiento del país a malas decisiones económicas y al estallido social. Pero el momento más crítico llegó al cuestionar a la propia ONU. Sostuvo que el organismo no ha estado a la altura de los desafíos actuales y planteó reformar el Consejo de Seguridad.
2: Irán informó este miércoles sobre una reunión con Estados Unidos en los márgenes de la Asamblea General de la ONU, donde trasladó a la parte norteamericana las

0: las condiciones, digo, de Teherán para poner fin a la guerra, entre ellas el lanzamiento del bloqueo naval. En una entrevista al medio estatal iraní IRNA, el portavoz del Ministerio de Asuntos Exteriores persa, Ismail Bakaei, señaló que esta interacción tuvo como objetivo transmitir las condiciones de Irán, que incluyen el fin de la guerra en todos sus aspectos, el cese de las acciones agresivas estadounidenses, el levantamiento del bloqueo naval y de guerra electrónica y la liberación de los activos iraníes. En tanto, el presidente de los Estados Unidos, Donald Trump, informó que los funcionarios estadounidenses iraníes se reunieron el martes. Un encuentro inesperado que tuvo lugar incluso mientras él amenazaba en su discurso ante la Asamblea General de la ONU con aniquilar a la República Islámica si no se alcanzaba pronto un acuerdo para poner fin a una guerra que dura ya casi 7 meses. 4:06 a.m. hasta ahora en la ciudad de Punta Arenas. Les contamos que hay 2 grados de temperatura y leves precipitaciones de nieve a esta hora, o agua nieve en algunos sectores. Humedad del 85%, 2 grados de la temperatura. En Santiago, el cielo está nublado, humedad del 78%, 14 grados de temperatura.
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0: Escucharemos a los fabulosos Cadillacs. Este es el Matador 4:09. 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
1: Bueno, vamos a revisar en los próximos instantes una información respecto a una cifra bien relevante, un 36,6% de los profesionales lleva más de un año desempleado. Es un tema de conversación bastante recurrente, las cifras del desempleo, sobre todo de personas profesionales. Eso está, fue una conversación que se sostuvo en las últimas horas en el Podría Ser Peor con Julio César Rodríguez, que estuvo conversando con Franco Antonucci, que es ingeniero comercial, experto en este tipo de temas, quien presenta también este tema de conversación. Y ustedes también nos pueden escribir, ¿eh? ¿Cuál ha sido el alcance? ¿Conocen de algún caso alguna persona profesional que lleve muchísimo tiempo esperando un trabajo? Bueno, antes de esto, por supuesto, invitarlos a que participen con nosotros, más 569-9207-888. La idea es que usted participe en nuestro especial que se viene un ratito más, en los próximos instantes. Automáticamente después de lo que se dijo, y después de comentar si usted conoce algún profesional o usted mismo es profesional y no ha podido encontrar trabajo, bueno, escríbanos a través de WhatsApp para leerlo. Participe con el especial también de Ray Charles. Lo puede presentar, puede ser cortito, 10, 15 segundos. Hay algunos que ya están bastante buenos, ¿eh? Están muy buenos, hoy día muy buena calidad, así que lo pueden hacer ustedes, auditores. Tienen tiempo para hacerlo, 15, 20 segundos para que participen de esta conversación. Mira, tenemos un ejemplo para escucharlo.
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1: Buenísimo, mira, justo y necesario, ahí, cortito, bien, está bueno. Ustedes, auditores, también pueden hacerlo así. Nosotros revisaremos lo que se dijo sobre el desempleo. Aquí va la conversación.
3: Gracias por conversar con nosotros. Bueno, vemos que la brecha se está ampliando, ¿no? Son más los meses. Gracias. Que se están demorando los jóvenes, y también preocupantemente las personas con estudios superiores de más de 50 años. ¿Cuál es la explicación que hay para esto?
4: Mira, hay hartas explicaciones realmente. Todas atacan por lados distintos, pero una que podría ser explicación particularmente para el grupo de personas de 50 años o más es que esas personas generalmente tienen más experiencia, venían en general de trayectorias de salario un poco más elevadas, sobre todo los que tienen educación superior y

0: 50 años más, y eso hace entonces que se demoren más en buscar trabajo, porque tratan de buscar trabajo en donde hacen match entre los gustos, las expectativas que tienen respecto a salario y lo que está ofreciendo el mercado hoy en día. Entonces eso alarga un poquito los periodos de búsqueda, pero claro, hoy en día estamos llegando a 14,7 meses en ese grupo etario, y eso ya es una situación preocupante. O sea, ya es preocupante que el promedio nacional de todos sea 8,1 meses y que ese grupo particularmente esté sobre 14,7, lo hace aún más preocupante.
1: Claro, el tema de fondo es que el 36,6% de los profesionales lleva más de un año desempleado, ¿no? Entonces, claro. Yo creo que acá lo que le pasa a la gente, que más de un tercio de los desempleados son profesionales, y en algún momento se pensaba que quizás a este grupo le iba a costar menos encontrar pega, ¿no?
0: Claro, sí, eso, bueno, ha cambiado en el tiempo. De hecho, si es que uno agarra, por ejemplo, primero solo por grupo etario, ya está complicado para la gente 50 años más. Si uno solamente agarra por edad, sin considerar educación, o en el fondo el nivel educativo, tú te encuentras con que ya los de 50 años más se demoran 12 meses, más de 12 meses de hecho, en encontrar empleo, 12,3 meses. Y si uno le agrega el factor de educación superior, claro, se están demorando 14,7, cosa que no ocurría antes, porque en el fondo el título te da un poquito más de respaldo para poder encontrar trabajo de manera más rápida. Hoy en día eso no está ocurriendo. Y uno tendría que ver cuál es la política pública que podría apuntar hacia esa dirección y poder subsanar ese problema.
1: Bueno, ¿y ideas para esas políticas públicas?
0: Mira, una podría ser, y nosotros desde Horizontal la hemos tratado de empujar, es la reforma y reestructuración del CENSE, porque fíjate que si el problema, bueno, y aquí lo voy a mezclar con otro dato más, que de los 9,5 puntos que nosotros observamos de desempleo, 8,7 son cesantes, es decir, personas que tenían trabajo y que ahora ya no lo tienen, ¿ya? Que lo hayan perdido voluntario o involuntariamente, eso también es un tema que por sí solo ya llama la atención, pero son personas que tenían un puesto en el mercado laboral y que ya no lo tienen. Y además, con la edad, uno pensaría que son personas que tal vez el mercado está evaluando, como que se actualizan más lento que las generaciones más jóvenes, y por lo tanto entonces dotarlos de un organismo que sea capaz de capacitarlos en nuevas tecnologías, por ejemplo, en nuevos trabajos en el fondo que van surgiendo a raíz de la automatización, de la robótica, de la inteligencia artificial, eso podría ir en la dirección de ayudar a este grupo particularmente.
1: Claro. Bueno, me dirías que de cierta forma están siempre en el radar, ¿no? Pero que a veces uno dice, bueno, ¿por qué se demorarán tanto en implementarla? Franco, ¿eh?
0: Claro. Sí, bueno, mira, mucho de eso tiene que ver con parte de la discusión legislativa, en donde, bueno, ya hemos visto que muchos proyectos pueden llevar años de repente en el poder legislativo y no salen adelante justamente por estas cuestiones, estas pulsiones que hay. Pero yo trataría de invitar hoy en día tanto al Ejecutivo como al Poder Legislativo, a que nos pongamos de acuerdo, porque estamos en una emergencia laboral. O sea, las cifras que estamos viendo hoy en día, salvo el periodo de pandemia, son cuestiones que no habíamos visto antes, y eso ya es muy preocupante. O sea, llevamos al menos 4 trimestres móviles con mediciones sobre 9% en desempleo, llevamos 43 mediciones sobre 8%, y se pone peor aún si es que uno va un poquitito más atrás, porque los meses que en el fondo están antes de estos 8% de desempleo, uno se encuentra tasas de 7,8, 7,9, están bordeando ahí el 8%, que es muy elevado para el país que somos y que queremos ser también de aquí al futuro. Entonces, yo invitaría a que nos pongamos de acuerdo y que podamos sacar reformas tanto en el corto como en el largo plazo que nos permitan salir de la situación en la que estamos.
1: ¿Esto podría seguir empeorando? Se han tomado medidas y algunos paquetes, ¿no es cierto? La situación económica no se ve tan con tanta expectativa, pero ¿tú crees que podríamos seguir cayendo en el tema del desempleo o tú crees que aquí ya está, tocamos fondo?
0: Mira, voy a tratar de ser optimista acá, pensando en que el Banco Central estima que para el próximo año ya podríamos recuperar un poquito más la senda del crecimiento, igual un crecimiento más o menos mediocre, pero que podríamos recuperar algo. Yo esperaría que eso se fuese traduciendo en empleo también.

0: hay algunos otros organismos que están ayudando a que se pueda generar empleo en plazos de 3 años, así que trato de verlo con optimismo. No se ve mucho de cara a las últimas cifras que al menos haya entregado el Banco Central, que espera que tengamos un crecimiento en el rango del 0,25 a 0,75%, eso es básicamente el crecimiento nulo, con una revisión a la baja de lo que había sido el informe de política monetaria anterior, que estimaba que podíamos crecer entre 1 a 1,75. Entonces, en el muy corto plazo se ve complejo si es que no se toman las medidas urgentes que requiere el mercado laboral en este momento.
1: Claro, uno siempre dice, yo creo que estamos en el piso, es difícil caer un poco más, pero bueno, no hay que... Siempre uno tiene la convicción de que tiene el deseo realmente, ¿no? De que las cosas no sigan agrandándose, porque finalmente el empleo es algo demasiado importante para un país, ¿no?
0: Exactamente.
1: Creo que una de los problemas que ha tenido este gobierno en esta última época, en estos últimos meses, es quizás no darle la relevancia en la agenda que tiene esta situación, porque debería la agenda estar tomada por acá y los ministros estar hablando sobre esto y estar demostrando que esto genera una tensión importante y una preocupación para dar tranquilidad, porque cuando uno pierde el trabajo no solamente es una cuestión económica, también una cuestión muy importante de dignidad, una cuestión muy importante que tiene que ver cómo te sientes tú en el día a día, como persona, como ser humano, cuando estás desocupado, cuando no tienes que hacer, cuando sientes que no estás cumpliendo, cuando eres jefe de hogar o jefa de hogar, que hay muchas en Chile, en su mayoría, gente muy trabajadora, ¿no es cierto?, de esfuerzo, que tiene hijos, donde los padres además se han comportado de manera irresponsable. Hay un tema que va más allá de lo económico también, trasciende ya lo emocional de un país, ¿no?
0: Exactamente. Además que uno acá observa cifras y todo el tema y podemos hacer un vasto análisis de todas las cifras, pero nunca tenemos que perder de vista que detrás de esas cifras hay personas. Hoy en día tenemos casi 1 millón de desempleados, 981.000 y fracción. De esos, 894.000 son cesantes, son personas que hay detrás. Entonces, estamos en una emergencia y la emergencia hay que tratarlas como tal. O sea, hay que reorganizar los recursos, hay que reorganizar las prioridades y poner justamente la emergencia ahí al centro de todo. Porque ahí está la persona y está el bienestar de las personas. No solo, como bien decías tú, no solo de la persona misma, sino de una familia detrás. Entonces, y eso es bienestar económico y aparte bienestar emocional. Entonces, hay que tomar medidas pronto. Y esas medidas que se tomen tienen que ser medidas de corto plazo, por ejemplo, reactivación rápida del empleo, vía, por ejemplo, obra pública, vía subsidio al trabajo, pero también reformas estructurales, reformas que vayan, por ejemplo, en la línea de que las capacitaciones hagan un buen match con el trabajo, con el fondo del puesto de trabajo, con la persona, y algunas otras cosas más. Entonces, tendríamos que ir en esa dirección y, de nuevo, yo invito a poder legislativo, al poder ejecutivo, a que vayan en esa dirección.
1: Aquí tenemos un tema que un poquito más amplio, pero quizás sería bueno darle un minutito para reflexionar, que no solo tiene que ver con esta tasa de desempleo, pero en los profesionales, pero que quizás también contribuye. Que tiene que ver con que a veces faltan carreras técnicas o faltan técnicos y, no quiero decir sobran, pero abundan profesionales en distintas materias, ¿no? Y no hicimos en Chile en algún momento un pie, no hicimos en algún momento, ¿no es cierto?, el esfuerzo por tener más carreras técnicas, mejores carreras técnicas y apuntar, ¿no es cierto?, a este tipo de especialización, Franco.
0: Sí, mira, ahí igual hay hartas cosas. Yo creo que estoy de acuerdo con lo que dices, pero igual, en el fondo, una carrera profesional también está bien. El tema es que, particularmente, la carrera profesional está ligado realmente a lo que está pidiendo el mundo del trabajo, porque todas las carreras son importantes y todas pueden aportar desde su propia mirada, pero hoy en día, sobre todo con los cambios actuales que estamos teniendo,

0: como ya lo haya dicho, por ejemplo, en términos de inteligencia artificial, de automatización de procesos, etcétera, se están requiriendo distintas cosas. Entonces, uno podría ser que tenemos que evaluar seriamente la duración de las carreras, pero eso también se enlaza con qué es lo que está pasando en los colegios y el nivel que tienen los estudiantes cuando salen de los colegios para poder después hacer carreras técnicas o carreras profesionales que pudiesen ser más cortas y que tengan en el fondo una salida muy rápida al mercado laboral, de manera tal que uno pudiera aprovechar los primeros años de pega con gente joven que viene con los conocimientos fresquitos y que pueda agarrar en el fondo shock de productividad que sirvan después también, no solo en el corto plazo, sino en el largo plazo, que el país crezca más, que estemos mejor, etc. Entonces, hay hartas cosas que hacer ahí también. Son reformas difíciles, ¿ya? Y los temas difíciles justamente tienen respuestas que son también complejas. Entonces, tenemos que tratar de buscar esos acuerdos y ponernos, en el fondo, valga la redundancia, de acuerdo con qué país queremos ser y qué queremos llegar a ser también.
1: Claro, pero también trabajar a partir de nuestras necesidades, ¿no? Exacto. Para tomar medidas, para hacer políticas públicas, tenemos que tener cierta clase de información, ¿no? Por eso es tan importante los estudios que se hacen, las diferentes formas que tenemos de poder llegar a esta data, ¿no? Desde el INE hasta otras instituciones privadas, pero tenemos que cruzar datos para poder saber dónde están las necesidades, para dónde va el país, como tú dices, tener, ¿no es cierto?, cierta planificación de lo que queremos en distintos ámbitos, en la migración, por ejemplo.
0: Exacto. Mira, de hecho, aquí lo voy a linkear también con un estudio que habíamos hecho nosotros en Horizontal unos meses atrás. Respecto a la situación de los jóvenes particularmente. Y una de las cosas que nosotros decíamos es que tenemos que tratar de hacer un match entre las personas jóvenes, enfocado en las personas jóvenes, pero entre las regiones y los programas educativos ofrecidos en esas regiones. Es decir, que hay un complemento entre el sector productivo y el sector de la educación, de manera tal que los chicos en el fondo se vayan preparando para fortalecer la matriz productiva de sus propios lugares. Pasa mucho que en términos, por ejemplo, de educación superior, mucha gente tiene que emigrar a la región metropolitana o se concentra también en la región de Valparaíso, en la región del Biobío, cuando las regiones podrían estar formando ahí a sus propios jóvenes en actividades que ahí lo requieren. Por eso también puede ser, por ejemplo, una beta de desarrollo y de crecimiento para cada una de las regiones en nuestro país.
1: Te enviamos un abrazo gigante, Franco. Gracias por conversar con nosotros.
0: No, muchas gracias a ustedes.
1: Muchas gracias.
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1: Póngase cómoda, póngase cómodo. Pesque su vaso de whisky, porque ahora viene un día como hoy. Nació mi hija Natalie Araceli, que es mi mamá, que está también de cumpleaños, igual que el rey Charles. Así que feliz cumpleaños a los dos.
2: Auditores y auditoras, es momento de comenzar un nuevo especial más del Trasnoche de la Radio. Hoy, junto al gran, el maestro, el genio, Ray Charles, hoy se cumplen 96 años del nacimiento del padre del soul, que tocó en Chile una única vez en el Estadio Nacional, que meses atrás dejaba su época más oscura. Ray Charles Robinson nació hace exactamente 96 años, el 23 de septiembre de 1930, en Albany, Georgia, hijo de Bailey Robinson, un trabajador ferroviario ausente al que Ray prácticamente nunca conoció, y de Aretha Robinson, aparcera y luego empleada de un aserradero. Cuando Ray tenía apenas 6 meses, la familia se mudó a Greenville, Florida, donde la pobreza era tan extrema que el propio Charles escribiría después en su autobiografía Brother Ray, que incluso comparados con otras familias negras de Greenville, ellos estaban en el denominado último escalón. A los 5 años, Ray presenció el momento más traumático de su infancia. Vio a su hermano menor, George, de solo 4 años, ahogarse en una tina de lavar ropa sin poder hacer nada para salvarlo. Poco después de esa tragedia, su vista empezó a deteriorarse por un glaucoma y a los 7 años ya estaba completamente ciego. Entre 1937 y 1945, asistió a la Escuela para Sordos y Ciegos de San Agustín en Florida, donde aprendió a tocar piano, saxofón, clarinete, trompeta y órgano, y a componer partituras completas en el sistema Braille. Huérfano, ya en 1945, dejó la escuela para empezar su carrera musical. A los 18 años, pobre, ciego y recién huérfano, Ray Charles tomó una decisión curiosa. Se mudó a Seattle, eligiendo la ciudad precisamente porque era el lugar más alejado al que podía llegar desde Florida. Se quedó solo 2 años, pero en ese tiempo grabó su primer disco y empezó a desarrollar el estilo que mezclaba géneros sin ningún respeto por las etiquetas, el de que este mismo le convertiría en una estrella internacional. Charles habló siempre de Seattle como un punto de inflexión, recordando que ahí hizo muy buenos amigos y que le gustaba el ambiente de la ciudad. Combinando gospel, blues, rhythm and blues, country y jazz, Ray Charles se convirtió en un pionero absoluto del soul, ganándose el apodo como el padre este mismo y el genio. De su catálogo salieron himnos como Georgia on My Mind, Hit the Road Jack, Unchain My Heart, I Have a Woman, canciones que hoy en día, casi un siglo después de su nacimiento, siguen sonando en radios de todo el mundo. Y aquí está el capítulo que hace especial esta fecha para nuestra audiencia, para ustedes auditores, porque Ray Charles se presentó en Chile una única vez en toda su carrera, el 28 de noviembre de 1990 en el Court Central del Estadio Nacional, interpretando estos exitazos ante un recinto repleto en un show transmitido en ese caso por Canal 13. Esa presentación llegó en un momento muy particular en el país porque recién terminaba la dictadura, recién Chile empezaba a acostumbrarse de a poco a recibir mega conciertos internacionales después de años de aislamiento cultural. Pero ese mismo Estadio Nacional, en esos años ya habían pasado Rod Stewart, UB40, Cyndi Lauper, David Bowie, Bryan Adams y el gran Eric Clapton. Además del histórico concierto de Amnistía Internacional con Sting y Sinead O'Connor, Ray Charles llegó a cantarle a un país que, en el mismo recinto donde meses atrás repasábamos una de las historias más dolorosas de nuestra historia reciente, empezaba a reescribir su relación con el mundo a través de la música. Hoy se cumplen 96 años del nacimiento de Ray Charles, que murió el 10 de junio de 2004 a los 73 años. El niño que estaba en el último escalón, el que perdió la vista poco después de ver morir a su hermano, el que aprendió música completa en braille y el que eligió a Seattle solo porque quedaba lo más lejos posible de su pasado. Lo partiremos escuchando con este temazo, Hit the Road Jack, y luego What I Say. Es el especial de esta noche en la radio junto al gran Ray Charles.

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disfrutando de este tremendo artista, Ray Charles, que además hoy nos trae una playlist espectacular. Usted nos puede escribir, ¿eh? Nos puede escribir a través del WhatsApp. Ya son pasadas las 4 de la mañana, así que hay muchos que recién se están levantando, otros recién se están acostando y otros nos han estado acompañando durante toda esta madrugada. Hoy día estamos recordándolo. ¿Por qué? Porque nació un día como hoy, 23 de septiembre de 1930. Hay que decir algo, que para evitar confusiones con el boxeador Sugar Ray Robinson, que en esos años era una superestrella, Ray Charles Robinson decidió eliminar su apellido y quedarse simplemente como Ray Charles, el nombre con el que el mundo lo terminaría conociendo. Hay que decir que en Seattle, en 1948, estos son parte de algunos datos que hemos podido recabar para este especial, es que formó el Maxon Trio junto al guitarrista sureño Grossady McGee, tocando un estilo de jazz relajado mientras se metía a escondidas a sesiones de bebop. Su primer sencillo de Rhythm and Blues, Confession Blues, grabado para el sello Sweet Times en Los Ángeles, en 1949, mostraba todavía la influencia directa del piano blues de Nat King Cole y Charles Brown. De hecho, en 1951 llegó a su primer gran éxito propio en las listas con Baby Let Me Hold Your Hand. El año 52, Atlantic Records, que era uno de los grandes sellos de la época, compró su contrato a Swing Time. Dos años después, en 1954, grabó I Have a Woman, una fusión cruda de gospel y rhythm and blues que hoy se reconoce como la primera grabación soul de la historia. Finalmente, hay que decir que What I Say, su primer disco de oro grabado para Atlantic en el verano del 59, nació casi por casualidad. En pleno concierto, necesitaba llenar tiempo y Charles extendió un bump instrumental hasta convertirlo en un intercambio de llamada y respuesta con sus coristas femeninas que llegó a durar, escucha bien, 12 minutos. Algunas radios la prohibieron por sus gemidos sugerentes, pero la canción terminó siendo una de las grabaciones más influyentes de toda la historia del rock and roll. El propio productor, muy famoso, Jerry Wexler, responsable de esa grabación, dijo que alguna vez que en toda su carrera solo había trabajado con tres genios de la música: Bob Dylan, Aretha Franklin y Ray Charles. En 1960 grabó Georgia On My Mind. En 1979, ese mismo estado de Georgia, donde Charles había nacido en plena segregación racial, adoptó la canción como su himno oficial. Vamos a

que por supuesto fueron marcando la pasión, la fuerza de este artista. Charles lamentablemente consumió heroína y comenzó en 1948 a los 18 años y mantuvo la adicción durante casi dos décadas. De hecho, fue arrestado varias veces, incluido un episodio en el aeropuerto de Orly, cerca de París, en 1961. En una entrevista de sus años dijo sin ningún tipo de arrepentimiento que ser negro, ciego y haber probado las drogas había sido para él como ir a la escuela. Finalmente dejó la adicción de golpe en 1965 tras un arresto en el aeropuerto de la ciudad de Boston, internándose en el San Francis Hospital de Los Ángeles y recibiendo una condena de 5 años de libertad condicional. Nunca perdió el sentido del humor sobre el tema. De hecho, el año 66, casi como una broma, sacó las canciones I Don't Need No Doctor y Let's Go Get Stoned. Por la potencia casi religiosa de su estilo vocal, se ganó el apodo como el Reverendo y el Obispo de Atlanta, este último acuñado en un poema del legislador y activista de derechos humanos Julian Bond. Murió el 10 de junio de 2004 por una enfermedad hepática aguda en su casa de Beverly Hills, rodeado de familiares y amigos. Al momento de su muerte estaba trabajando en un disco de duetos con artistas como Willie Nelson, Bonnie Raitt, B.B. King, Elton John y Norah Jones, que terminaría convirtiéndose en uno de sus grandes éxitos póstumos de toda su carrera. Nos iremos con I Can't Stop Loving You y precisamente nos iremos con esta canción llamada Here We Go Again. Aquí voy de nuevo junto a la gran Norah Jones, canción que terminó siendo su hit póstumo y que disfrutamos acá en Bio Bio, la radio.

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2: Buenos días, bienvenidos al Informador. El presidente José Antonio Kast promocionaba Valparaíso como sede de la Secretaría Ejecutiva de Acuerdo de Alta Mar. Los detalles los tiene Benjamín Duque desde Radio Bio Bio en la zona.
3: El presidente José Antonio Kast abordó ante la Asamblea General de Naciones Unidas la candidatura de Valparaíso para albergar la Secretaría Ejecutiva del Acuerdo de Alta Mar, conocido como BDNJ, que busca proteger y conservar la biodiversidad marina fuera de las jurisdicciones nacionales. El exalcalde de Valparaíso entre 2004 y 2008, Aldo Cornejo, destacó que pocas veces un gobierno ha expresado con tanta claridad su respaldo a una candidatura internacional vinculada directamente con la ciudad.
4: Pocas veces en un órgano internacional tan importante como las Naciones Unidas se ha hecho mención a una postulación de una ciudad como Valparaíso, que es conocida a nivel internacional, para ser sede de un órgano internacional de Naciones Unidas. Y no solo eso, sino que además la expresión de voluntad del gobierno, yo creo que pocas veces ha ocurrido respecto a Valparaíso.
3: La definición se da en medio del debate general de Naciones Unidas, que comenzó este 22 de septiembre y se extenderá hasta el 28 de septiembre en Nueva York, instancia que reúne anualmente jefes de Estado y de gobierno. Chile compite por esta secretaría con otras ciudades, entre ellas Xiamen en China y Bruselas en Bélgica, en un proceso donde el gobierno ha desplegado gestiones diplomáticas para conseguir apoyos internacionales a la candidatura de Valparaíso. Desde la región de Valparaíso, Bio Bio, la radio.
2: Tras retirar su candidatura a la Secretaría General de Naciones Unidas, el futuro político de Michelle Bachelet comenzó a instalarse en el debate de la oposición. Gabriela Piña nos informa.
5: El retiro de Michelle Bachelet de la carrera por la Secretaría General de Naciones Unidas volvió a instalar el debate sobre el futuro político de la expresidenta. En la oposición ya se analiza el eventual rol que podría asumir en medio de la reorganización de la izquierda y la coordinación de sus distintos sectores frente al gobierno de José Antonio Kast. La exmandataria, en tanto, señaló que continuará vinculada a la agenda internacional, especialmente en materias como multilateralismo, derechos humanos y desarrollo sostenible. Pero en Chile, dirigentes opositores han destacado la vigencia de su liderazgo y la posibilidad de que contribuya al diálogo y la articulación entre distintos sectores. La timonel del Partido Socialista, Paulina Bodanovich, afirmó que Bachelet es un capital político para todo Chile, mientras que su par del Frente Amplio, Kael Yomans, destacó el liderazgo de la exmandataria.
6: La presidenta Bachelet evidentemente es un referente importantísimo para todo nuestro sector.
7: Siempre vamos a recoger y vamos a ser receptivos de su liderazgo.
5: Así, en la oposición plantean que Bachelet podría asumir un rol de referencia para la izquierda y la centroizquierda.
2: Vamos a revisar también noticias internacionales. En este caso, vamos a contarles que el embajador chino en Estados Unidos, hablamos de Xie Feng, afirmó este miércoles que Taiwán, el sistema político de China y el derecho al desarrollo del país asiático son líneas rojas que Washington no debe desafiar en vísperas de la visita de Estado del presidente chino Xi Jinping a Estados Unidos. En un artículo publicado en el Diario del Pueblo, rotativo oficial del Partido Comunista de China, Xie sostuvo que la visita de Xi, prevista desde el día de hoy hasta el día 25 de septiembre por invitación del presidente estadounidense, debe servir para avanzar hacia la relación de estabilidad estratégica constructiva acordada por ambos líderes en Pekín en mayo pasado. El embajador señaló más bien que esa fórmula no es un eslogan, sino una llamada a actuar en la misma dirección, y afirmó que los dos países deben ampliar la lista de cooperación y reducir la lista de problemas en varios ámbitos. En materia de inteligencia artificial, Xie pidió evitar un nuevo telón de silicio y señaló una guerra de las galaxias en ese sector, en referencia a la rivalidad tecnológica entre ambas potencias. 5:05 a.m. Hasta ahora, en la ciudad de Valparaíso, en la costa de nuestro país, el cielo está nublado. Humedad del 80%, 14 grados de temperatura. En Santiago, el cielo también está nublado. Humedad del 82%, 13 grados la temperatura.
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5: 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Cinco de la mañana, 8 minutos.

0: Estudio con nosotros Vicente Aguilar, varias situaciones, ¿no? Una en la comuna de San Bernardo, con un homicidio que fue investigado en primera instancia como por parte de Carabineros, luego llega la Policía de Investigaciones. Además, una situación bien lamentable que ocurre en la comuna de Quinta Normal, entiendo. Estamos con Vicente Aguilar. Buenos días, Vicente, ¿cómo estás?
1: ¿Cómo están? Buenos días. Claro, comenzamos el trasnoche con esta noticia: un hombre ecuatoriano de 36 años que fue encontrado muerto en el lugar donde él residía. Estaba en nuestro país hace aproximadamente 2 meses y producto de que esta persona no llega a trabajar el día lunes ni el pasado día martes, es que algunos compañeros de trabajo llegan hasta este punto en San Bernardo a buscarlo, a ver si es que él estaba, y ahí se encuentran con esta persona, primero con las puertas cerradas, y ya mirando por la ventana se dan cuenta que estaba tendido en el suelo con algunas heridas, presumiblemente, nos dice también la PDI, que serían por arma cortopunzante en su espalda. Por lo tanto, estaban investigando este homicidio. Como les decía, un ciudadano ecuatoriano de 36 años, estaban viendo también por qué a este hombre se le pierde el rastro el pasado día domingo a las 4 de la tarde, y después de eso ya no se tuvo contacto con él. Por lo mismo, se estaba viendo la data de muerte de este ciudadano ecuatoriano. Luego nos pasamos, ¿cierto?, hasta la comuna de Quinta Normal. Como decías tú, un hecho muy, muy lamentable: un menor de edad, un niño de 12 años que cae desde un piso 10 en un edificio de departamentos de la comuna de Quinta Normal, un hecho que estuvimos revisando y que también, bueno, pudimos estar en el lugar, conversar con el fiscal Javier Mayer, quien entregó mayores detalles de cómo se habría dado. Él estaba con su hermana de 15 años en este lugar, no estaba su mamá ni su padrastro, pues estaban trabajando a esa hora, y esto sea todo a eso de las 11:15 de la noche del pasado día martes. Escuchemos al fiscal Javier Mayer, que entregó mayores detalles de este hecho.
2: Respecto a las diligencias que se encargan en este sector en cuanto a la dinámica de lo que se está investigando por parte del ente ejecutor, en este caso el Ministerio Público.
3: Sí, acá lo que se está investigando es un hecho que ocurre alrededor de las 11 de la noche en edificio de departamento acá en la comuna de Quinta Normal, donde se produjo la caída de un menor de edad, de 12 años de edad, desde un departamento del décimo piso, por lo que nos constituimos en el sitio del suceso. Dispusimos que la investigación estuviera a cargo de la Brigada de Homicidios Metropolitana Centro Norte, y estamos realizando las primeras diligencias que tienen que ver con determinar cómo ocurren los hechos y si en estos hechos hay intervención de terceros o no lo hay.
2: ¿A qué apunta la dinámica en cuanto a esta situación? ¿El menor habría estado solo en el departamento? ¿Habría mantenido, habría compartido espacio con alguien más?
3: Sí, de lo que hemos establecido preliminarmente, el menor se encontraba acompañado de su hermana de 15 años de edad, y ahí es donde ocurren los hechos.
2: ¿El departamento mantenía mallas de seguridad?
0: Bien, estamos escuchando al fiscal respecto a este tema. Por supuesto que está la diligencia en pleno desarrollo, ¿no?
1: Sí, ahí escuchamos también cuando se le preguntaba respecto a si este departamento tenía mallas de seguridad. Bueno, ahí nos decían que al momento solo estaban realizando peritaje en la zona baja de este edificio, por lo tanto siguen las diligencias para poder establecer cómo se habría dado este hecho. Muy, muy lamentable, un menor de edad, 12 años, cae desde un piso 10. Bueno, habíamos tenido el antecedente también el pasado fin de semana ahí en el sector de Franklin, donde también fallece otro menor de edad, en ese caso de 9 años. Así que, bueno, no paran de suceder estos casos, así que ahí vamos a estar también siguiendo qué sucede durante la mañana.
0: Claro, porque acá lo importante es no empezar a lucubrar teorías ni líneas investigativas, salvo lo que diga la propia autoridad. Hay que decir que más allá de lo que puede haber ocurrido en el foro interno de la familia, porque también uno, estamos hablando de niños, pero ya niños no tan pequeños, sino niños más grandes, ¿no? Que ya tienen cierta escolaridad, que ya además estaba al cuidado, entiendo, de otra hermana. Son dos menores que están en casa esperando padres, que es la realidad de muchas familias en Chile, en todo caso. Sin prejuicio de eso, lo que pueda decir la fiscalía va a ser muy importante. Bueno, lo que ha dicho y la investigación por parte de la Policía de Investigaciones, porque fueron varios los auditores que llamaron a la radio. La verdad es que nosotros nos enteramos de este caso

0: por los auditores, Vicente.
1: Sí, nos notificaron, ¿cierto?, de aquello. Luego ya pudimos tener la alarma de bomberos que se dio a eso de las 12:10 de este ya día miércoles. Y bueno, ahí ya nos acercamos, tuvimos mayores detalles por parte de Fiscalía y quedan diligencias. Estaba la Policía de Investigaciones también recabando mayor información. Y como estábamos diciendo, ¿cierto?, estaban realizando los peritajes ya en la parte baja de este edificio. Ahora falta también poder llegar hasta el departamento y realizar todos los peritajes en el lugar.
0: Y tenemos que cerrar con esta información que ya hemos... hay varios que nos estaban preguntando qué es lo que había pasado. Estamos hablando de otra emergencia que ocurre en la comuna de Independencia, ¿no? Avenida La Paz.
1: Con doctor Carlos Lorca.
0: Ya.
1: Ahí se da un hecho, ¿cierto? Que primero se entrega como una emergencia química. Finalmente Carabineros nos entrega la aclaración de que se trataría de un hecho más bien por un herbicida que se... pone en unas plantas durante la tarde en un departamento, en un sector de acá, y producto de eso unos perritos terminan consumiendo algunas de estas plantas y fallecen producto de aquello. Había información también que había un menor con algunas complicaciones, pero finalmente se descarta aquello. Carabineros descarta, serían solo estos tres perritos que fallecen producto preliminarmente, no sean por el consumo de este herbicida que se le da, ¿cierto?, que a las plantas para poder matar distintos tipos de hongos y otros otras cosas que afectan a las plantas, y finalmente estos perritos fallecen por aquello.
0: Claro, ¿qué es lo que ocurre? La tipificación de la clave de bomberos habla de una emergencia química porque es la que le corresponde de cierta forma al informe preliminar, es decir, ellos tipifican esto de acuerdo a los antecedentes que da la persona que denuncia, la persona que llama. Entonces, cuando llega bombero, ustedes vieron que llegaron varias ambulancias, por lo menos se ven cuatro, y varios carros del cuerpo de bomberos de esa zona, que llegan hasta este sitio, hacen todo un barrido, llegan al lugar y se topan con este herbicida. ¿Por qué se dan cuenta que es un herbicida? Porque, bueno, ven a estos animales, lamentablemente tú hablas de tres, ¿no? Tres canes,
1: sí,
0: que fallecen, que son mascotas de esta familia. ¿Y por qué? Porque la familia, obviamente, al tomar en brazos a estos animales, comienzan a sentir mareos y se sienten mal. Y eso genera que fueran trasladados a diferentes centros asistenciales para evitar cualquier tipo de problema de salud. Pero claro, seguramente ellos se dieron cuenta de inmediato, dado el dolor de cabeza o de lo que significaba estar cerca de este producto, que hayan fallecido. Claro, es una lástima porque estamos hablando de hoy día los animales son parte fundamental de la familia y bueno, al comer estas plantas terminan falleciendo. Una situación muy lamentable y que llamó la atención de los vecinos, de hecho.
1: Sí, por lo mismo nos notificaron durante la noche y ahí estuvimos recabando mayores antecedentes y finalmente se da aquello, ¿cierto? Se descartó esa emergencia química y ya se habla de que había sido esta intoxicación por el herbicida y la clave de bomberos, ¿cierto? El llamado es por olor desconocido en el ambiente, presencia de derrame de combustible o producto químico en cantidad igual, menor a 200 litros o 25 kilos. Claro. Eso es lo que se había notificado en primera instancia.
0: Exacto. Obviamente los herbicidas sirven para controlar, inhibir o eliminar las plantas no deseadas o las malas hierbas o malezas. Entonces es de esperar que, claro, quizá en este departamento en el interior habían varias plantas o quizá fue en otro sector. Por eso que, bueno, son situaciones que lamentablemente se ven en el foro interno de una familia, digamos, ¿no? No hubo personas evacuadas. De hecho, eso es lo que nos hicieron hincapié.
1: Sí, no hubo personas evacuadas y lo que nos informan es que es, claro, ellos sienten mareos al momento de tomar a los perritos, pero que tampoco finalmente habrían sido llevados de urgencia hasta algunos centros asistenciales, sino que más bien se habría dado este hecho con los animales que terminan falleciendo lamentablemente.
0: Bueno, situación muy complicada, una jornada con varias informaciones. Vicente, vamos a seguramente revisar esto más adelante en Radiograma. Te agradecemos por la cobertura completa de esta madrugada, bicho.
1: Que esté muy bien ahí, nos encontramos en Radiograma.
0: Eso, 5:21, seguimos avanzando. Ese es el resumen de la madrugada con Vicente Aguilar, resumen policial de algunas emergencias que ustedes mismos denunciaron, que ustedes mismos alertaron a la radio, a nuestra línea 800-810-810, en nuestro WhatsApp, al cual siempre estamos abiertos a leerlos, a escucharlos, a interactuar con ustedes al más 569-9207-888. Escucharemos a Bruno Mars con 24K Magic. A la vuelta vamos con los titulares, con la información que va a marcar

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1: 5 de la mañana, 25 minutos.
2: Con críticas a Naciones Unidas y un balance de su mandato y asegurando que nuestro país está de vuelta, el presidente José Antonio Kast debutó ante la Asamblea General de la ONU.
3: Chile está de vuelta y no es una consigna, es la constatación de un país que hoy comienza a caminar hacia el desarrollo.
2: Chile decidió adherir al escudo de las Américas, instancia liderada por Donald Trump, que busca combatir el crimen organizado en la región.
4: Estamos hablando de coordinación, de información, de seguimiento de bandas de crimen organizado, no de operaciones militares. Nosotros en esto recordamos siempre nuestra soberanía.
2: La determinación de sumarse a este grupo de países generó duros reproches de la oposición y cuestionamientos de los sectores de centro por la falta de diálogo.
5: ¿De qué se trata realmente? ¿Cuáles van a ser los objetivos? ¿Cuáles van a ser las obligaciones de nuestro país respecto a este tratado?
6: ¿Qué significa esto? ¿Significa que nosotros vamos a prestar tropa?
2: El Partido Nacional Libertario propuso que la interpelación contra el canciller Francisco Pérez sea secreta debido a los temas sensibles que serán abordados.
7: Es necesario un quórum de 2/3, así que igual de todas formas es difícil. Creemos que hay temas que son muy delicados.

0: es el minuto de que el canciller tenga la oportunidad de explicarle al país las decisiones que ha tomado.
1: Por un desorden oficialista, el gobierno sufrió un duro revés en la Cámara de Diputados, que rechazó la reforma constitucional y que buscaba ampliar el plazo de detención de personas con orden de expulsión administrativa.
2: Cada parlamentario tiene que asumir su responsabilidad.
3: Las Express, esperamos que tenga un trabajo mucho más activo, mucho más involucrado.
4: Pero no puede Las Express hacer que la gente que compromete su voto luego no llegue a votar o vote de manera distinta.
1: El Ejecutivo anunció que se cumplió la meta de 50.000 empleos a octubre y pronosticó un escenario mucho más auspicioso para fines de 2026.
5: De aquí a fin de año debieran ser otras 100.000 a través de estos programas alternativos.
6: La urgencia, digamos, va, digamos, por otro carril y no de alguna forma en transformarse en un bloqueador, digamos, legislativo.
1: La Federación de Trabajadores del Cobre rechazó la moción parlamentaria que propone eliminar el cupo que actualmente tienen en el directorio de Codelco.
7: Nosotros lo que vemos acá que es una maniobra de un grupo de parlamentarios impulsado por algunos intereses que les molesta tener a los trabajadores opinando y fiscalizando principalmente.
1: Con arresto domiciliario total quedó el exdiputado Gabriel Silver tras ser formalizado por soborno y lavado de activos en medio de la trama bielorrusa.
8: Con la misma tranquilidad que vamos a seguir cooperando con la investigación hasta el total esclarecimiento de los hechos.
9: Que se hizo una completa trazabilidad de los dineros, de esa trazabilidad emana que yo no recibí ninguno.
1: El querellado abogado Samuel Donoso fichó al penalista Eduardo Riquelme para que lo defienda en la lista de nombramientos judiciales del caso Audio.
10: Es un antecedente importante. Incluyen las querellas criminales, deben incluir solicitudes de diligencia. A la fiscal Peri Vancich le corresponderá decidir si es pertinente o no es pertinente decretarlas.
1: A balazos fue asesinado el narco que ofrecía 100 millones de pesos por la cabeza de la alcaldesa de Lo Espejo.
11: La víctima, una persona de 45 años, iba saliendo de su domicilio en un vehículo particular, instante que es abordado por un sujeto desconocido, quien es premunido con arma de fuego, proceden a dispararle en reiteradas ocasiones.
1: Han incautado 117 kilos de cocaína y detienen a 7 personas que pretendían trasladar la droga desde Antofagasta hacia la zona sur de Santiago.
12: De estos 7, 3 son mujeres, donde tenemos ciudadanos de nacionalidad colombiana y dominicana. Además, estamos hablando de clorhidrato de cocaína, que son más de 100 kilos.
1: Donald Trump amenazó con aniquilar Irán en un discurso en la Asamblea General de la ONU. Teherán, por su parte, respondió a las amenazas y advirtió de respuestas más devastadoras. El mandatario norteamericano también amenazó con usar la fuerza militar en Latinoamérica si se ven amenazados sus intereses.
13: Se ha establecido que Estados Unidos no permitirá que las amenazas contra la nación echen raíces en ninguna parte del hemisferio occidental y, de ser necesario, utilizaremos nuestro inigualable poderío militar.
1: La presidenta interina de Venezuela, Delcy Rodríguez, y el presidente Donald Trump se reunieron en Nueva York por primera vez desde la captura de Nicolás Maduro. El primer ministro del Reino Unido afirmó que su país se mantendrá firme ante cualquier amenaza al Estado de Derecho, incluidos aquellos que afecten a territorios británicos, como las Islas Malvinas. Hacienda 10, la cifra de muertos por el tifón Du Yuan en Japón, con 4 desaparecidos. El huracán Polo alcanzó la categoría 5 frente a las costas de México y se vuelve una de las tormentas más fuertes jamás registradas. En el deporte, Colo-Colo empató contra Audax Italiano y deberá definir su clasificación a cuarto de final de la Copa Chile este viernes nuevamente en el Estadio Nacional.
14: Hay ocasiones, no la estamos metiendo, pero me preocuparía mucho más si las ocasiones no se generan. Trabajaremos para que el viernes podamos abrir el marcador.
1: Y Daniela Ortega y Gustavo Gómez obtuvieron medalla de oro en el doble mixto del tenis de mesa en los Juegos Sudamericanos de Santa Fe, en Argentina.
15: 5 de la mañana, 31 minutos.

0: 5 de la mañana, 33 minutos.
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2: César Augusto, nombres de emperadores romanos, pero el primer emperador del Imperio Romano llevó ese nombre, César Augusto. ¿Quién fue? Fue Cayo Octavio Turino, que nació en Roma, en la comuna de Velitri, el 23 de septiembre del año 63 a.C. En su juventud, Cayo Octavio Turino, Octavio, mostró grandes aptitudes para la política y el ejército, por lo que Julio César le adoptó y le convirtió en su heredero. Así, en marzo del año 44 a.C., cuando Julio César fue asesinado, entonces los romanos se enteraron por Marco Antonio que el dictador había nombrado como su heredero justamente a Octavio. Pero al llegar a Roma, Marco Antonio había sido elegido cónsul para dirigir el Senado, y muchos senadores temían que se convirtiera en dictador, por lo que sus oponentes trazaron un plan. Ese plan era que Octavio iba a ser la cabeza visible, pero ellos, los senadores, eran los que iban a mandar en las sombras. Y fue así como el Senado, presionado por un gran personaje, por Cicerón, hizo al joven Octavio senador. En tanto, Cicerón comenzó una campaña de difamación contra Marco Antonio, que acabó con el Senado enviando un ejército para que lo enfrentara en el norte de Italia. Ese ejército fue comandado por Octavio, y las tropas de Antonio resultaron derrotadas, pero Marco Antonio escapó ileso. Así, Octavio, al retornar a Roma, exigió que le nombraran cónsul, y luego, como necesitaba aliados para mantenerse en el poder, acudió a Marco Antonio, al que había derrotado, y junto a Lépido se unieron en lo que se denominó un triunvirato, o sea, tres, triunvirato. Se dividieron de esta forma el imperio y eliminaron literalmente toda oposición. Pronto Lépido, en todo caso, quedó fuera del pacto, y Octavio y Marco Antonio se repartieron el imperio. El año 38 a.C., Octavio se casó con una joven llamada Livia, que tenía 19 años, que estaba casada y era madre de un hijo llamado Tiberio. Sin inmutarse, Octavio le ordenó al marido de Livia que se divorciara para poder él casarse con Livia. En tanto, su aliado, Marco Antonio, se casaba con Cleopatra, la reina de Egipto. Esto desató la ira de Octavio, quien dijo: Antonio abandonó su forma de vida para adoptar unas bárbaras costumbres extranjeras. Nadie debería seguir con

0: considerándole ciudadano romano, sino egipcio. Pero no solo eso. Además le acusó de planear el traslado de la capital del imperio a Egipto para someter a la República Romana a una reina extranjera, y así entonces comenzó a prepararse la guerra. De esta forma, en el año 31 a.C., Octavio y Marco Antonio se enfrentaron en las costas de Grecia en la batalla de Accio. Y allí, nuevamente, Marco Antonio fue derrotado, por lo que volvió a Egipto y se suicidó. Egipto pasó a formar parte entonces del Imperio Romano, por lo que Cleopatra, humillada y en la ruina, también se suicidó. Octavio entonces regresó a Roma. Regresó como el gran vencedor y se convirtió en el emperador Augusto. De inmediato, recompensó a la aristocracia con puestos en el gobierno, sedujo al ejército con regalos y al pueblo con comida muy barata. Después, y en una gran maniobra política, ofreció delegar todo su poder al Senado. Este, el Senado, tenía miedo a que se desatara de nuevo una guerra civil, por lo que rechazaron esta oferta y, como Octavio quería, afirmaron aún más el poder del emperador. Augusto se aseguró que la población la apoyara iniciando una serie de obras públicas. Limpió, por ejemplo, el río Tíber, mejoró las reservas de agua, creó un cuerpo de bomberos, llenó la capital de monumentos y restauró más de 80 templos. El imperio se plagó de pueblos, acueductos, teatros, carreteras, termas y puentes, lo que conocemos como obras públicas. El comercio además prosperó y la agricultura floreció. La popularidad de Augusto, que antes era Octavio, no dejó de crecer. Un mes del año recibió su nombre, Augusto, que deriva de Augusto. Se ofrecían sacrificios en su honor y fue elevado a un grado muy cercano a un dios. Por fin Augusto quiso definir su heredero en el trono, pero como solo tenía una hija, llamada Julia, la obligó a que se casara con varios esposos. El primero murió antes de que tuvieran hijos. Luego la casó con su amigo Agripa, 24 años mayor que ella. Y ahí sí hubo descendencia, 5 hijos. Augusto adoptó a 2 de ellos, Cayo y Lucio, pero ambos murieron jóvenes. Luego Agripa murió y Augusto una vez más cedió a su hija, esta vez a un primo de esta, que se llamaba Tiberio. A estas alturas Augusto ya tenía 66 años y su salud empezó a mermar. Por entonces, Tiberio se había convertido en general, por lo que Augusto, que no quería nombrarle sucesor por no tener su misma sangre, no tuvo más opciones y lo adoptó como hijo y sucesor. César Augusto, el primer emperador de Roma, murió el 19 de agosto del año 14 después de Cristo. Había nacido el 23 de septiembre del año 63 antes de Cristo.
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1: 5:45 PM.
2: Colo Colo y Audax Italiano empataron sin goles en el Estadio Nacional, por lo que la clasificación a los cuartos de final de la Copa Chile se va a definir el viernes próximo en el mismo escenario. El cacique tuvo hasta 15 bajas entre jugadores seleccionados y lesionados, y el entrenador Fernando Ortiz destacó la gran cantidad de ocasiones que tuvo su equipo, pero que no convirtieron.
3: En el primer tiempo tuvimos más ocasiones que el segundo. Hay que tratar de romper esa zona muy defensiva de ellos. 5-4-1 es muy difícil de entrar, pero bueno, ahí está el trabajo semanal donde nosotros tenemos que buscar las variantes para tratar de romper, pero trabajaremos para que el viernes podamos abrir el marcador.
2: En otros partidos, Puerto Montt derrotó por 2-0 a Ñublense, y Coquimbo amargó el debut de Mario Salas como entrenador de Cobreloa, quien venció por 2-1. Esta noche destaca la visita de Universidad Católica a La Calera, y su entrenador Daniel Garnero anticipó que puede haber sorpresas en el nivel, considerando que debuta John Armijo como nuevo técnico.
4: Pasa eso, tenés referencias que pueden no ser las reales, porque al cambiar el entrenador puede haber cambios estratégicos, de posicionamientos, en pelota parada, bueno, en distintos aspectos que un entrenador sí trata de, apenas llega a un lugar, de darle su impronta. Así que vamos a tener las referencias de los últimos partidos, pero sabiendo que puede haber alguna modificación o alguna estructuralmente también, que nada nos sorprenda, que estemos preparados para cualquier tipo de

0: situaciones que nos presenta el rival.
1: La selección chilena que entrena, Nicolás Córdoba, prepara el primero de los tres amistosos en Norteamérica el próximo sábado ante Canadá. El extremo del Elche español, Lucas Cepeda, se refirió a la opción que en el futuro Manuel Pellegrini asuma la dirección técnica de la escuadra nacional.
2: Pellegrini es otra dimensión, creo que la cancha que va lo ovaciona, todos los técnicos lo respetan, los mejores técnicos del mundo lo respetan, jugadores extraordinarios. Creo que Yamal hace poquito dio una entrevista que le encanta ver al Betis, de la magnitud de jugadores como eso, que digan que le gusta ver a un fútbol, a un juego, a un equipo que el entrenador es chileno, uno se debe poner orgulloso y si se da sería espectacular tener un entrenador de esa magnitud.
1: Con las medallas de oro logradas por Claudio Romero en el lanzamiento de disco y Daniela Ortega en la dupla con Gustavo Gómez en el doble mixto del tenis de mesa, el Team Chile alcanzó las 31 preseas doradas en busca de alcanzar el récord de 38 de Asunción del año 2022. Información que, por supuesto, vamos a estar contándoles y que está en nuestro sitio web biobiochile.cl.
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4: Faltan 12 minutos para las 6 de la mañana.
1: Llega a la radio Jesse Joy con Imaginas.

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1: Faltan 8 minutos para las 6 de la mañana.
2: Ruta 5 Sur entre Buin y Río Claro se mantiene nublado. Hay trabajos viales con intervención de la pista número 2, sentido oriente, el kilómetro 212 hasta el 209, sector Itagüe. Y en el acceso sur a Santiago, en el tramo enlace de Espusa al Paso Superior a Costura, salud, está nublado, sin novedad en esa zona.
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2: Ya casi nos vamos. Mucho plátano oriental. Mucho plátano oriental, por eso hay que ir revisando el antihistamínico. No se vaya a automedicar, por favor. Si siente que de pronto tiene alergia, usted nunca lo sintió, es bueno empezar a pensar en ir al otorrinolaringólogo, ¿está bien dicho? O hay un monólogo, inmunólogo, pueden ir allí. Hay una canción muy buena como un reggaetón, otorrinolaringólogo. Estamos, bueno, inmunólogo. Es una versión ahí del internet que les conviene buscarlo. Por eso digo les conviene porque les va a alegrar el día ver ese video. Ya, hace un rato escuchábamos el último segundo que nos queda del programa a Jesse Joy. Y resulta que, a propósito de Jesse Joy, hay una nota en nuestro sitio web que habla acerca de... bueno, recordemos que el martes, Joy, que es el hermano de Jesse, compartió un comunicado para referirse a que va a dejar de estar en el dúo. Va a tomar un tiempo para estar fuera de los escenarios. Obviamente no había respuesta de Joy, no se sabía qué iba a pasar porque había sido un comentario de su red social privada, y resulta que hace pocas horas habló y dice: guardé silencio ante lo ocurrido recientemente porque no tengo todas las respuestas y sigo tratando de asimilar muchas cosas y si soy completamente honesta me muero de miedo, pero hay algo que sí sé, dice ella: no puedo volver a callar mi voz. No sé exactamente cómo será lo que viene, pero he decidido continuar. Jesse Joy va a continuar. Tengo miedo, sí, pero aquí estoy. Mientras ustedes quieran seguir cantando conmigo, yo voy a seguir cantando con ustedes. Nos vemos en el escenario. Es decir, deja abierta la continuidad de la banda, que de este dúo, que, bueno, habían decidido continuar con los shows que ya tienen para este año 2026, pero después de eso, el hermano Jesse ha dicho que no va a continuar. Va a estar fuera de los escenarios para dedicarse a su familia, y ella en una publicación de Instagram dice que va a continuar. Así que, bueno, ¿será que Joy quedará en un proyecto solista? ¿Seguirá Jesse Joy pero solamente con Joy? Bueno, veremos qué es lo que ocurre con este dúo mexicano que ha venido a nuestro país varias veces y tiene mucha fanaticada en este lado del mundo. Veremos qué es lo que acontece con ellos. Bueno, nos vamos, que tengan una excelente jornada. Nos vamos, chao. Rodrigo, muchas gracias por todo.

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2: Con críticas a Naciones Unidas, un balance de su mandato y asegurando que nuestro país está de vuelta, el presidente José Antonio Kast debutó ante la Asamblea General de la ONU.
3: Chile está de vuelta y no es una consigna. Es la constatación de un país que hoy comienza a caminar hacia el desarrollo.
4: Chile decidió adherir al Escudo de las Américas, una instancia liderada por Donald Trump y que busca combatir el crimen organizado en la región.
5: Estamos hablando de coordinación, de información, de seguimiento de bandas de crimen organizado, no de operaciones militares. Nosotros en esto recordamos siempre nuestra soberanía.
2: La determinación de sumarse a este grupo de países generó duros reproches en la oposición y cuestionamiento de los sectores de centro por la falta de diálogo.
6: ¿De qué se trata realmente? ¿Cuáles van a ser los objetivos? ¿Cuáles van a ser las obligaciones de nuestro país respecto a este tratado?
7: ¿Qué significa esto? ¿Significa que nosotros vamos a prestar tropa?
4: El Partido Nacional Libertario propuso que la interpelación en contra del canciller Francisco Pérez sea secreta debido a los temas sensibles.

0: que serán abordados.
1: Es necesario un quórum de 2/3, así que igual de todas formas es difícil. Creemos que hay temas que son muy delicados.
2: Es el minuto de que el canciller tenga la oportunidad de explicarle al país las decisiones que ha tomado.
3: Por un desorden oficialista, el gobierno sufrió un duro revés en la Cámara de Diputados, que rechazó la reforma constitucional que buscaba ampliar el plazo de detención de personas con orden de expulsión administrativa.
4: Cada parlamentario tiene que asumir su responsabilidad.
5: Las Express, esperamos que tenga un trabajo mucho más activo, mucho más involucrado.
6: Pero no puede Las Express hacer que la gente que compromete su voto luego no llegue a votar o vote de manera distinta.
0: El Ejecutivo anunció que se cumplió la meta de 50.000 empleos al mes de octubre y pronosticó un escenario mucho más auspicioso para fines de este 2026.
7: De aquí a fin de año debieran ser otras 100.000 a través de estos programas alternativos.
8: La urgencia, digamos, va, digamos, por otro carril y no de alguna forma en transformarse en un bloqueador, digamos, legislativo.
3: La Federación de Trabajadores del Cobre rechazó la moción parlamentaria que propone eliminar el cupo que actualmente tienen los trabajadores en el directorio de Codelco.
9: Nosotros lo que vemos acá que es una maniobra de un grupo de parlamentarios impulsado por algunos intereses que les molesta tener a los trabajadores opinando y fiscalizando principalmente.
0: Con arresto domiciliario total quedó el exdiputado Gabriel Silver luego de ser formalizado por soborno y lavado de activos en medio de la trama bielorrusa.
10: Con la misma tranquilidad que vamos a seguir cooperando con la investigación hasta el total esclarecimiento de los hechos.
11: Que se hizo una completa trazabilidad de los dineros, de esa trazabilidad emana que yo no recibí ninguno.
3: El querellado abogado Samuel Donoso fichó al penalista Eduardo Riquelme para que lo defienda. El arista nombramientos judiciales del caso Audio.
12: Es un antecedente importante. Incluyen las querellas criminales, deben incluir solicitudes de diligencia. A la fiscal Peri Vancich le corresponderá decidir si es pertinente o no es pertinente decretarla.
0: A balazos fue asesinado un narco que ofrecía 100 millones de pesos por la cabeza de la alcaldesa de Lo Espejo.
13: La víctima, una persona de 45 años, iba saliendo de su domicilio en un vehículo particular, instante que es abordado por un sujeto desconocido, quien es premunido con arma de fuego, proceden a dispararle en reiteradas ocasiones.
3: Incautan 117 kilos de cocaína y detienen a 7 personas que pretendían trasladar la droga desde Antofagasta hasta la zona sur de Santiago.
14: De estos 7, 3 son mujeres, donde tenemos ciudadanos de nacionalidad colombiana y dominicana, además. Estamos hablando de clorhidrato de cocaína, que son más de 100 kilos.
0: En noticias del ámbito internacional, Donald Trump amenazó con aniquilar a Irán en su discurso en la Asamblea General de Naciones Unidas.
3: Irán respondió a las amenazas y advirtió de respuestas más devastadoras.
0: El mandatario norteamericano también amenazó con usar la fuerza militar en Latinoamérica, así es que ve amenazados los intereses de su país.
15: Se ha establecido que Estados Unidos no permitirá que las amenazas contra la nación echen raíces en ninguna parte del hemisferio occidental, y de ser necesario utilizaremos nuestro inigualable poderío militar.
3: La presidenta interina de Venezuela, Delcy Rodríguez, y el presidente Donald Trump se reunieron en Nueva York por primera vez desde la detención de Nicolás Maduro.
0: El primer ministro del Reino Unido afirmó que su país se mantendrá firme ante cualquier amenaza al Estado de Derecho, incluidos aquellos que afectan a territorios británicos como las Islas Malvinas.
3: Asciende a 10 la cifra de muertos por el tifón Du Juan de Japón, con 4 desaparecidos.
0: El huracán Polo alcanzó la categoría 5 frente a las costas de México. Se vuelve una de las tormentas más fuertes jamás registradas.
3: En el deporte, Colo Colo empató contra Audax Italiano y deberá definir su clasificación a cuartos de final de la Copa Chile este viernes, nuevamente en el Estadio Nacional.
16: Hay ocasiones, no la estamos metiendo, pero me preocuparía mucho más si las ocasiones no se generan. Trabajaremos para que el viernes podamos abrir el marcador.
0: Daniela Ortega y Gustavo Gómez obtuvieron medalla de oro en el doble mixto del tenis de mesa en los Juegos Suramericanos de Santa Fe de Argentina.
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1: 6:07 a.m.
2: Muy buenos días, bienvenidos a Radiograma. Junto a Catherine Cubillo estamos comienzo esta edición. Vamos a comenzar a revisar las noticias relevantes ocurridas tanto en Chile como en el mundo en las últimas horas. Estaremos hasta las 10 de esta mañana y nuestro compromiso es que usted quede totalmente informado. Lo ofrecemos desde ahora. Información independiente. Catherine, buenos días.
3: ¿Cómo estás, Tomás? Buenos días. Buenos días también a nuestros auditores, a todos quienes ya están con nosotros y van a estar acompañándonos en esta revisión de las noticias. A esta hora siempre saludamos a todos ahí en las 43 estaciones de Bio Bio, la radio en todo el país, que están conectadas para informarse. También, por supuesto, quienes están en la plataforma digital, es biobiochile.cl, y por supuesto quienes nos escuchan y nos ven a través de Bio Bio TV.
2: Santiago en estos instantes está con el cielo cubierto. La temperatura alcanza los 15,1 grados, humedad 56%. Para esta jornada, Santiago espera un día que va a estar cubierto todo el día y una temperatura máxima de 21 grados. En Viña del Mar y Valparaíso, cielo cubierto. La temperatura es de 11 grados, la humedad es del 87%. En Viña del Mar y Valparaíso se espera un día cubierto todo el día y una temperatura máxima de 19 grados. En Concepción, en estos instantes, el cielo está cubierto, está con chubascos, la temperatura es de 12 grados, humedad 88%. Para Concepción se espera un día que va a estar, perdón, está solamente cubierto, eso es. Para Concepción se espera un día que va a estar cubierto con chubascos, ese es el pronóstico para la mañana. La tarde va a estar cubierto con chubascos y viento entre 25 y 40 kilómetros por hora y se espera una temperatura máxima de 23 grados. Vamos de inmediato a las noticias.
3: Comencemos con un resumen policial de las últimas horas.
2: En Concepción se espera una máxima de 13 grados, eso es. Nos vamos de inmediato a las noticias.
3: Sí. Ahora sí. Vamos con un resumen policial. Hay un ciudadano ecuatoriano que fue encontrado muerto dentro de una vivienda. Esto fue en San Bernardo. El hombre presentaba múltiples heridas en su espalda.
2: En Quinta Normal, la policía de investigaciones investiga la muerte de un niño de 12 años tras caer desde un décimo piso. Vicente Aguilar, buenos días.
4: Hola, Vicente.
5: ¿Cómo están? Muy buenos días. Claro, comenzamos la revisión de las noticias de esta madrugada con este hecho que se da en la comuna de San Bernardo, donde se encuentra el cuerpo sin vida de un hombre de 36 años, de nacionalidad ecuatoriana, todo esto en San Bernardo. El hallazgo ocurre en calle Alonso Donoso, esto en el sector sur de esta comuna, donde compañeros de trabajo de la víctima llegaron hasta el domicilio luego de que este hombre no asistiera a trabajar el pasado lunes y también ayer día martes. La última comunicación que tuvieron con él ocurrió el día domingo, cerca de las 4 de la tarde a través de WhatsApp, y ellos al llegar a la vivienda, sus compañeros encuentran la puerta cerrada, no se puede ingresar, y al mirar por una ventana del living es que observan a este hombre tendido y inmóvil en el suelo. Carabineros luego llega a este lugar, entran y ahí constatan el fallecimiento. Además, se dan cuenta que la víctima presentaba múltiples lesiones aparentemente provocadas por un arma cortopunzante, principalmente en la zona de su espalda. Así lo señaló también la fiscal de la Fiscalía Metropolitana Occidente, Paz Escobar.
6: Zona de nacionalidad ecuatoriana, de aproximadamente 36 años, que se encontraría sin vida al interior de dicho domicilio, producto de múltiples cortes con aparentemente algún objeto cortante.
5: Claro, y según información de la Policía de Investigaciones, este hombre se encontraba en situación migratoria irregular y, de acuerdo con antecedentes entregados a la radio, el hombre llevaba al menos 2 meses trabajando en la construcción en nuestro país. La Brigada de Homicidios Metropolitana de la PDI quedó a cargo de establecer la dinámica de este crimen, además de buscar testigos y registros de cámaras de seguridad que puedan dar oficialmente o ver quién sería la persona que ingresa y luego sale de esta vivienda. La subcomisaria Marcela Donaire de la Brigada de Homicidios Metropolitana entregó estos detalles.
7: Actualmente se están realizando diversas diligencias para establecer la criminodinámica de los hechos, posibles testigos, así como cámaras de vigilancia alrededor del sector que pudiesen esclarecer el hecho investigado.
5: Hasta el cierre de este informe no hay personas detenidas por este hecho ni sujetos de interés que pudieran darse en el lugar. Estaba también ahí en imágenes, pueden ver a la persona que vivía con él y que en estos días no había estado dentro de este domicilio. Y en paralelo y en otro tema muy lamentable, en la comuna de Quinta Normal, también la PDI investiga la muerte de un niño de 12 años que cayó desde un décimo piso de un edificio ubicado en calle

0: del Ministerio Público, el menor se encontraba en el departamento de su familia junto a su hermana de 15 años, mientras que su madre y su padrastro se encontraban trabajando a esa hora. Es ahí que cuando ellos llegan hasta este lugar, hasta este edificio, se dan cuenta que el menor no estaba en el departamento y luego dan cuenta que permanecía caído, cierto, desde este décimo piso. La investigación quedó a cargo de la Brigada de Homicidios Metropolitana Centro Norte. También pudimos conversar con el fiscal Javier Mayer, quien entregó mayores antecedentes de este lamentable hecho.
1: Estamos realizando las primeras diligencias que tienen que ver con determinar cómo ocurren los hechos y si en estos hechos hay intervención de terceros o no lo hay.
0: Por ahora las diligencias están enfocadas en poder establecer la dinámica exacta de este hecho muy lamentable que deja a este menor fallecido ahí en la comuna de Quinta Normal.
2: Muchas gracias.
0: Que estén muy bien.
3: Chao, Vicente. Hasta pronto.
4: Carabineros investiga una encerrona que sufrió un automovilista al interior de un servicentro en la comuna de Macul.
3: La Brigada de Robos de la Policía de Investigaciones está indagando dos hechos ocurridos anoche. Una encerrona ocurrida en la rotonda Quilín y un posterior asalto en la comuna de La Reina.
4: Además, un vehículo resultó completamente destruido tras ser afectado por un incendio en la comuna de Lo Espejo. Nos vamos hasta una de nuestras unidades móviles en la región metropolitana.
3: Cristian Berkowski, buenos días.
5: Hola, muy buenos días, gusto de saludarlos. Sí, nos hemos trasladado justamente a la comuna de Macul. Estamos en avenida del mismo nombre, o también conocida como José Pedro Alessandri, con justamente mi espalda, que está este servicentro que fue el escenario de un robo insólito ocurrido en horas de noche y frente al público que estaba abasteciéndose de combustible. Esto ocurre acá en la calle Macul, o avenida Macul, con justamente Camino Agrícola, y ustedes pueden ver las imágenes que estamos transmitiendo completamente en vivo. ¿Y por qué estamos apuntando hacia el fondo? Porque allá se ve un autoservicio de lavado, es decir, donde los automovilistas llegan y ellos aplican una ficha al servicio, al sistema que está ubicado en ese lugar, y finalmente ellos lavan sus autos o sus vehículos. Es justamente eso lo que estaba haciendo un cliente cuando fue abordado por al menos 5 individuos que descendieron de un automóvil. Le hicieron una especie de encerrona, pero aprovechando que el vehículo estaba ahí detenido, y finalmente lo que hacen ellos es golpearlo, intimidarlo con un arma de fuego. Luego lo golpean en la cabeza y le roban una camioneta de color blanco. Algunos testigos, funcionarios de acá del servicentro, hablaron con nosotros y nos señalaron lo siguiente.
6: No, yo estaba atendiendo que había un caballero que lo estaban asaltando. Entonces, cuando volteé, el caballero ya venía caminando y venía con la cara con sangre y todo, que lo habían golpeado. Y ahí en eso se fue la camioneta y después fue que llegó Carabinero y eso.
5: Claro, Carabineros llegó al lugar, tomaron, digamos, todo el procedimiento de rigor. Estamos esperando que el Ministerio Público determine si va a ser Carabineros de la 46ª Comisaría, que está un poco más abajo acá por Avenida Camino Agrícola, o va a ser la Brigada de Robos Metropolitana de la PDI la que se va a hacer cargo de este insólito hecho que afectó a un cliente de un servicentro cuando justamente estaba, ocupando los servicios de este servicentro Copeca acá en Macul, y fue víctima entonces de este violento hecho ocurrido en horas de la noche, 23 horas aproximadamente, acá en este sector del Gran Santiago. Y vamos a seguir con temas relacionados con las mismas características, porque tienen que ver ahora con un robo también del mismo tipo, una encerrona que ocurre en Avenida Quilín. Esto también en los límites de Macul con Peñalolén, donde un automovilista también fue víctima de una encerrona. A este automovilista le robaron el automóvil, valga la redundancia, el vehículo, y finalmente lo intimidan con armas de fuego y huyen dejándolo a pie. Afortunadamente la víctima quedó en buen estado, no ha resultado lesionada, pero de todas formas hay que señalar algo. La Brigada de Robos de la PDI está indagando ese hecho y otro donde el mismo vehículo habría, digamos, participado en un asalto a un domicilio en la comuna de La Reina. Todo esto está en desarrollo, nosotros estamos esperando que la Brigada de Robos nos pueda entregar más detalles, porque ellos fueron instruidos por el Ministerio Público para aclarar esta circunstancia. El robo, la encerrona que ocurre en la la rotonda Quilín y también el asalto a la casa en la comuna justamente de La Reina. Y cambiamos rápidamente de tema porque ahora nos vamos a lo último que ustedes señalaban y que tiene que ver con este vehículo que resultó completamente destruido en la comuna de Lo Espejo. La dirección Acapulco con Yucatán, ahí ustedes pueden ver cómo Bomberos debió trabajar en este siniestro que destruyó completamente este automóvil que no quedó absolutamente nada y se están tratando de...

0: ver las circunstancias que la generaron, si fue intencional, si hubo participación de terceros en este caso, o si se trata de algún tipo de accidente que termina afectándolo. 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
1: 6 de la mañana, 17 minutos.
2: Carabineros detuvo a una mujer que mantenía una orden de detención vigente por el delito de homicidio en la comuna de Valparaíso.
3: Esta aprehensión se llevó a cabo en medio de controles preventivos que realizaban los funcionarios policiales. Nos vamos a una de nuestras unidades móviles en la región de Valparaíso. Nos informa Lucas Peña. Lucas, buenos días.
4: Hola, ¿qué tal? Muy buenos días. Y claro, porque son los primeros antecedentes entregados por parte de carabineros en el contexto de este procedimiento que fue realizado por personal de control de orden público de la séptima comisaría de la comuna de Valparaíso. Todo esto se da en el marco de diferentes controles preventivos por parte de los funcionarios, donde fiscalizaron a una persona quien se mantenía prófuga de la justicia. Y es bajo este contexto que carabineros se confirmó que se trata de una mujer quien presentaba una orden de detención vigente por el delito de homicidio. Es por esta razón que la mujer fue detenida para comparecer ante el respectivo juzgado de garantía, que en este caso la comuna de Valparaíso, después de este procedimiento que se registró en esa comuna. Todo esto en el marco de estos controles preventivos. Hay que indicar, como ya hemos señalado, que son los primeros antecedentes entregados por parte de carabineros en el contexto de esta detención, así que información que claramente estaremos ampliando en el transcurso de esta jornada acerca de la captura de esta mujer que mantenía una orden vigente de detención por el delito de homicidio. En la región de Valparaíso, Bio Bio, la radio.
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1: 6 de la mañana, 19 minutos.
2: Asesinado terminó Héctor Cárdenas, alias El Poroto, quien ofreció 100 millones de pesos por la cabeza de la alcaldesa de Lo Espejo, Javiera Reyes.
6: La PDI y el equipo ECO de la Fiscalía buscan a los autores de un homicidio registrado ayer en Lo Espejo. Hombre de 45 años que llegaba a su inmueble en un vehículo a la población José María Caro y que fue interceptado por desconocidos, quienes dispararon en reiteradas oportunidades y luego escaparon. Tras la constatación de la muerte, en un SAR de la comuna rápidamente se identificó al fallecido como Héctor Cárdenas Venegas, alias El Poroto, que según registros policiales, habían varias investigaciones en su contra, incluso cuando ofreció 100 millones de pesos por la cabeza de la alcaldesa Javiera Reyes. El general Alex Bahamondes, jefe de zona oeste de Carabineros, informó que se dispuso de despliegues policiales, tanto para la noche, madrugada y para la jornada de hoy, frente a posibles incidentes.
7: Desplegado un contingente importante en tres puntos que también que consideramos que pueden ser de conflicto. Están desplegados operativamente para reaccionar ante alguna eventualidad del caso.
6: Se espera que durante las próximas horas la delegación presidencial metropolitana determine si se trata de un funeral de alto riesgo, lo que permitiría así evitar amenazas hacia los vecinos del sector, como por ejemplo lo que ocurrió el pasado miércoles en Quilicura, donde en medio de un velorio simbólico se quemó un vehículo y se registraron fuegos artificiales y disparos al aire.
1: 6 de la mañana, 20 minutos.
3: 7 detenidos, entre ellos 5 extranjeros, y la incautación de 117 kilos de cocaína. Todo esto dejó un operativo de la Policía de Investigaciones que desarticuló el brazo logístico de una organización criminal dedicada al tráfico de drogas.
8: La Fiscalía Metropolitana Sur, junto a la Policía de Investigaciones, incautó 117 kilos de cocaína que tenían como destino la zona sur de la capital. El pasado 18 de septiembre, los involucrados trasladaron un automóvil desde la región metropolitana hasta Antofagasta, donde fue previamente modificado para ocultar la droga que posteriormente sería trasladada hacia Santiago. El regreso a la capital se realizó a bordo de un furgón con destino a la zona sur de Santiago, donde las sustancias serían comercializadas. Sin embargo, gracias al trabajo desarrollado por los detectives, se logró interceptar esta caravana en la región de Coquimbo, incautando 111 kilos de clorhidrato de cocaína y 6 kilos de cocaína base. El fiscal regional metropolitano Sur, Héctor Barros, señaló que fueron 7 los detenidos, 4 de nacionalidad colombiana, una mujer dominicana y 2 chilenos.
9: De estos 7, 3 son mujeres, donde tenemos ciudadanos de nacionalidad colombiana y dominicana. Además, estamos hablando de clorhidrato de cocaína, que son más de 100 kilos, son más de 2.000 millones de pesos en patrimonio.
8: En el operativo además se incautó dinero en efectivo, teléfonos celulares y 3 armas de fuego, 2 de ellas pistolas y la tercera un arma hechiza que simula la apariencia de una lapicera, diseñada para disparar cartuchos calibre .22 de carga única y que puede ser letal a corta distancia.
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2: 6 de la mañana, 22 minutos.
3: Desde Nueva York, Estados Unidos, el presidente José Antonio Kast anunció que Chile se sumó al escudo de las Américas contra el crimen organizado, dejando de lado su rol de observador.
4: Chile dejó de ser observador y se sumó formalmente al escudo de las Américas, iniciativa impulsada por Estados Unidos para reforzar la coordinación regional contra el crimen organizado. El anuncio se conoció en Nueva York tras la participación del presidente José Antonio Kast en la instancia junto al canciller Francisco Pérez. Una adhesión que, según el presidente Kast, permitirá acceder a información, análisis de datos y capacitación para las fuerzas de seguridad, además de fortalecer la coordinación con países vecinos.
5: Porque aquí no estamos hablando de operaciones militares. Aquí estamos hablando de coordinación, de información, de seguimiento de bandas de crimen organizado. Recordamos siempre nuestra soberanía.
4: Kast llevó ese mismo eje de seguridad al Pleno de Naciones Unidas, donde debutó como presidente de Chile con un discurso de casi 20 minutos. Después de años de estancamiento, Chile está de vuelta, dijo el mandatario, defendiendo el rumbo de sus primeros 6 meses de gobierno y atribuyendo el estancamiento del país a malas decisiones económicas y al estallido social. Pero el momento más crítico llegó al cuestionar a la propia ONU. Sostuvo que el organismo no ha estado a la altura de los desafíos actuales y planteó reformar el Consejo de Seguridad.
2: 6 de la mañana, 24 minutos.
6: El presidente José Antonio Kast promocionó a Valparaíso como sede de la Secretaría Ejecutiva de Acuerdo de Alta Mar, también conocido como BBNJ.
7: El presidente José Antonio Kast abordó ante la Asamblea General de Naciones Unidas la candidatura de Valparaíso para albergar la Secretaría Ejecutiva del Acuerdo de Altamar, conocido como BBNJ, que busca proteger y conservar la biodiversidad marina fuera de las jurisdicciones nacionales. El exalcalde de Valparaíso entre 2004 y 2008, Aldo Cornejo, destacó que pocas veces un gobierno ha expresado con tanta claridad su respaldo a una candidatura internacional vinculada directamente con la ciudad.
8: Pocas veces en un órgano internacional tan importante como las Naciones Unidas se ha hecho mención a una postulación de una ciudad como Valparaíso, que conocía a nivel internacional, para ser sede de un órgano internacional de Naciones Unidas. Y no solo eso, sino que además la expresión de voluntad del gobierno, yo creo que pocas veces ha ocurrido respecto a Valparaíso.
7: La definición se da en medio del debate general de Naciones Unidas, que comenzó este 22 de septiembre y se extenderá hasta el 28 de septiembre en Nueva York, instancia que reúne anualmente jefes de Estado y de gobierno. Chile compite por esta secretaría con otras ciudades, entre ellas Xiamen en China y Bruselas en Bélgica, en un proceso donde el gobierno ha desplegado gestiones diplomáticas para conseguir apoyos internacionales a la candidatura de Valparaíso. Desde la región de Valparaíso, BioBio, la radio.
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2: 6 de la mañana, 25 minutos.
3: Tras retirar su candidatura a la Secretaría General de Naciones Unidas, el futuro político de Michelle Bachelet comenzó a instalarse en el debate de la oposición.
10: El retiro de Michelle Bachelet de la carrera por la Secretaría General de Naciones Unidas volvió a instalar el debate sobre el futuro político de la expresidenta. En la oposición ya se analiza el eventual rol que podría asumir en medio de la reorganización de la izquierda y la coordinación de sus distintos sectores frente al gobierno de José Antonio Kast. La exmandataria, en tanto, señaló que continuará vinculada a la agenda internacional, especialmente en materias como multilateralismo, derechos humanos y desarrollo sostenible. Pero en Chile, dirigentes opositores han destacado la vigencia de su liderazgo y la posibilidad de que contribuya al diálogo y la articulación entre distintos sectores. La timonel del Partido Socialista, Paulina Bodanovich, afirmó que Bachelet es un capital político para todo Chile, mientras que su par del Frente Amplio, Kael Yomans, destacó el liderazgo de la exmandataria.
11: La presidenta Bachelet evidentemente es un referente importantísimo para todo nuestro sector.
12: Siempre vamos a recoger y vamos a ser receptivos de su liderazgo.
10: Así, en la oposición plantean que Bachelet podría asumir un rol de referencia para la izquierda y la centroizquierda.
2: 6 de la mañana, 27 minutos.
6: Renovación Nacional se desmarcó de la idea del Partido Nacional Libertario de realizar la interpelación al canciller Francisco Pérez de forma secreta en la sala de la Cámara.
13: Menos de una semana queda para la inédita interpelación al canciller Francisco Pérez, quien será interrogado por el diputado socialista Nelson Venegas el próximo lunes.

0: 28 de septiembre. En la antesala, el Partido Nacional Libertario propuso que la interpelación se realice en una sesión secreta, argumentando que algunos de los temas incluidos corresponden a materias sensibles en política exterior. La idea busca evitar que se exponga de manera pública la estrategia del país frente a los 13 distintos temas que serán abordados. El diputado libertario Hans Marowski reconoció que aún están evaluando la idea, considerando que necesitan un quórum de 2/3.
1: Nosotros como bancada estamos evaluando aún si vamos a solicitar que la sesión sea secreta. Es necesario un quórum de 2/3, así que igual de todas formas es difícil. Creemos que hay temas que son muy delicados.
0: El canciller Pérez se encuentra acompañando al presidente José Antonio Kast en la 81ª Asamblea General de las Naciones Unidas. De regreso deberá enfrentar el interrogatorio político, el que puede extenderse por hasta 3 horas y que se transformará en la interpelación 34 a un secretario de Estado, pero por primera vez a un ministro de Relaciones Exteriores.
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3: 6:28.
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3: Seis de la mañana, 6:30.
10: Continuamos con la revisión de las noticias. El proyecto que consagra la Sala Cuna Universal inició su segundo trámite legislativo en la Comisión de Trabajo de la Cámara de Diputados. El copago, la titularidad del derecho y la fórmula de financiamiento se mantienen como las principales polémicas.
11: Para poder reponer este último punto, el gobierno apunta a asegurar los votos del Partido de la Gente, aunque abrirán su agenda para reunirse con otras colectividades. Nos cuenta de esto Cristóbal López.
12: La Comisión de Trabajo de la Cámara de Diputados inició la discusión del segundo trámite del proyecto que crea la Sala Cuna Universal, con una exposición en conjunto entre los Ministerios del Trabajo y la Mujer, junto a la Subsecretaría de Educación Parvularia. El gobierno defendió las modificaciones que plantearon a la iniciativa con un objetivo en particular, poder restituir la fórmula de financiamiento a través de un 0,35% del fondo de cesantía que se rechazó por un voto en el Senado. El Ejecutivo mantiene la fuerza en no modificar el mecanismo. Para ello, los ministros Rau y Marín han mantenido conversaciones con el Partido de la Gente, que nuevamente se reunirá con el titular de trabajo durante la próxima semana, mientras que la encargada del Ministerio de la Mujer se reunirá hoy con el Partido Nacional Libertario. El ministro Rau afirmó que buscarán reponer el 0,35% del fondo de cesantía, pero que están abiertos a tener diálogos que le permitan llegar a acuerdos.
13: Nosotros vamos a insistir en el mecanismo de financiamiento propuesto anteriormente. Nosotros estamos, por supuesto, muy abiertos al diálogo en la medida que podamos concitar puntos de encuentro.
12: Sobre el mecanismo de financiamiento, la diputada de la Unión Demócrata Independiente

0: De Constanza Juve planteó que la fórmula fue respaldada por diversas instituciones y que debería restituirse durante el segundo trámite legislativo.
1: El proyecto tiene discusión inmediata, por lo tanto los plazos son bastante cortos y bastante acotados y hay que hacer todas las sesiones que sean necesarias. Esto es un acuerdo transversal, unánime de la mesa de reactivación laboral, que era lo mejor. Por otro lado, la Superintendencia de Pensiones también respaldó el mecanismo de financiamiento.
0: El proyecto cuenta con urgencia de discusión inmediata, lo que además de poner presión sobre la comisión faculta que pueda sesionar en paralelo a las sesiones de sala. A los plazos, el presidente de la comisión, el republicano José Carlos Mesa, planteó que la tramitación se dará con celeridad y profundidad. Desde el gobierno apuntan a que el proyecto sea despachado a ley entre los meses de diciembre y enero. Otro punto de polémica recae sobre el mecanismo de copago propuesto por el gobierno, donde si lo cubierto por la ley no fuera suficiente para financiar la sala cuna, la diferencia tendría que ser asumida por los trabajadores. El diputado del Partido Comunista Luis Cuello planteó que este mecanismo no entrega universalidad.
2: Destruye, defectúa la universalidad. No puede haber sala cuna universal sin copago, porque eso obviamente genera una brecha. Van a haber personas que van a poder pagar esa cifra y otras personas que no. Entonces, en definitiva, hay una incoherencia.
0: La discusión en la Comisión de Trabajo continuará durante este miércoles, en una sesión que está citada desde las 10:30 de la mañana.
3: 6:33.
4: Bien, le contamos ahora que aunque los partidos de la derecha miraban con expectación el acercamiento con La Moneda, el Partido Nacional Libertario dio un portazo a la posibilidad de integrarse al gobierno o avanzar hacia una coalición amplia.
5: La colectividad liderada por Johannes Kaiser aseguró a la radio que mantendrá su independencia, no comprometerá sus votos y limitará su relación con el Ejecutivo a coordinaciones sobre la agenda legislativa. Tiene los detalles Francisca Cárez.
6: Aunque los partidos de la derecha miraban con expectación el acercamiento entre los libertarios y La Moneda, la tienda liderada por Johannes Kaiser dio un portazo a la posibilidad de integrarse al gobierno y avanzar hacia una coalición amplia. La reunión con ministros había reactivado las expectativas de quienes buscaban reunir a todas las fuerzas del sector bajo una misma alianza. Sin embargo, en conversación con la radio, Johannes Kaiser limitó el encuentro a una coordinación legislativa y descartó que existan conversaciones para incorporar a su colectividad al oficialismo.
7: Ya yo le pedía que no especulen una integración del Partido Nacional Libertario en el gobierno, eso no va a suceder, cuanto menos no están dadas las condiciones. No vean demasiado debajo del agua, porque les puedo asegurar que aquí no hay nada más.
6: Para los libertarios, la cita en Palacio fue una más de las reuniones que sus parlamentarios han sostenido con autoridades del Ejecutivo. La bancada ya se ha encontrado en varias oportunidades con el ministro de la SECPRES, José García, en Valparaíso para revisar las urgencias legislativas y presentar sus propias prioridades. El jefe de bancada, Hans Marowski, aseguró que ese diálogo existe desde marzo y responde a las coincidencias en determinados proyectos, más no a una negociación política con el gobierno.
8: Pero eso no quiere decir que nosotros queramos entrar al gobierno ni que estemos avanzando más allá de lo que hemos hecho desde marzo hasta ahora. No tiene que ver con conveniencias políticas, tiene que ver con lo que es positivo para el país.
6: En el partido buscan evitar que estas coordinaciones sean interpretadas por republicanos y Chile Vamos como una señal de apertura hacia la alianza que distintos sectores de la derecha intentan impulsar. Su definición es conservar la libertad de acción y negociar cada iniciativa por separado. El diputado Pierre Carlesi ubicó al partido como una oposición amigable y rechazó que el diálogo con los ministros represente un acercamiento al oficialismo.
9: Para nosotros no es un tema ser parte del oficialismo. Y cuando nosotros no estemos de acuerdo con algo y no queramos comprometer absolutamente ningún voto, también lo vamos a decir.
6: Los contactos, sin embargo, continuarán. Según confirmaron fuentes de la radio, parlamentarios libertarios se reunirían hoy con la ministra de la Mujer, Judith Marín, para abordar temas relativos al proyecto de sala cuna. La colectividad ya zanjó que mantendrá la coordinación sectorial con el Ejecutivo, mientras cierra la puerta a transformar ese vínculo en una integración al gobierno o en una coalición común.
3: 6:36.
5: La creación del Fondo Nacional de Vivienda y el debate sobre la denominación de los créditos hipotecarios en UF o pesos han marcado las primeras discusiones de la reforma al mercado de capitales.
4: El ministro de Hacienda, Jorge Quirós, respaldó el nuevo fondo y descartó que el incremento del financiamiento pueda provocar un alza en el precio de las viviendas. Tiene más detalles Montserrat Tapia.
6: de la tramitación legislativa de la reforma al mercado de capitales que impulsa el gobierno ha estado centrada en la creación del Fondo Nacional para la Vivienda, FONAVI, que incorpora la nueva norma. Hoy en la Comisión de Hacienda de la Cámara, tanto por la mañana como por la tarde, se abordó el organismo que busca adquirir créditos hipotecarios desde los bancos y otras instituciones financieras con el objetivo de aumentar la liquidez y la competencia del mercado. En la instancia parlamentaria, el ministro Jorge Quirós defendió el mecanismo y respondió a

0: Las dudas sobre un eventual aumento en los precios de las viviendas producto de una mayor demanda y aseguró que no generaría impacto en los precios. Esta misma jornada, pero en la Comisión de Vivienda y Urbanismo del Senado, el presidente de Banco Estado, Mario Farren, abordó el papel que tendrá la institución en este nuevo esquema y destacó que las medidas deben apuntar no solo a facilitar el acceso al crédito, sino también a aumentar la oferta habitacional. Más tarde, también en la Comisión de Hacienda, Farren descartó que el Fonavi vaya en beneficio de las inmobiliarias.
1: La idea del Fonavi no es ayudar a las inmobiliarias. O sea, por eso estamos hablando de primera vivienda y por eso estamos hablando de carteras nuevas originadas a partir de este momento y de viviendas usadas y nuevas para ir en ayuda de las familias que necesitan cumplir el sueño de la casa propia.
0: La discusión volvió a poner en la mesa el costo que enfrentan las familias al acceder a un crédito hipotecario. Banco Estado ya ha planteado que a futuro sería posible avanzar hacia préstamos de largo plazo en pesos y no en UF, respaldando las declaraciones del ministro Quirós respecto al tema. Precisamente una de las dudas planteadas durante la discusión en Hacienda fue cómo garantizar que un mayor financiamiento no termine siendo absorbido por un alza en el valor de las viviendas. La diputada Iracy Hasler cuestionó este punto al ministro Quirós y apuntó a que el desafío sigue siendo reducir la brecha entre el precio de propiedades y los ingresos de los hogares.
2: Hoy no tenemos la certeza de que el proyecto pueda traducirse en créditos hipotecarios más baratos para las familias. Esperábamos que el ministro Quirós trajera certezas a esta comisión, pero no escuchamos ningún fundamento convincente.
0: El debate que seguirá en el Congreso se enmarca en una de las prioridades planteadas por el actual gobierno: dinamizar el acceso a la vivienda propia, ampliando las alternativas de financiamiento y buscando aumentar la oferta habitacional.
3: 6:39.
4: Bueno, luego de que la Contraloría revelara importantes demoras en la tramitación de sumarios administrativos en la Administración Central del Estado, desde el Congreso buscan avanzar en medidas que permitan establecer responsabilidades y sanciones para los jefes de servicio.
5: La diputada Joana Pérez anunció que llevará el tema a la Comisión de Gobierno Interior de la Cámara, donde además se buscará extender la revisión a las municipalidades que no fueron consideradas las cifras que fueron dadas a conocer por el organismo Contralor. Los detalles los tiene María Gramont.
6: Luego de que Contraloría diera a conocer que 485 funcionarios públicos permanecen suspendidos de sus funciones y continúan recibiendo remuneraciones, el Congreso busca determinar responsabilidades. En el último consolidado de información circularizada, elaborado tras consultar a 662 organismos públicos, reveló extensas demoras en la tramitación de estos procesos. Hay casos que alcanzan los 4 años y 7 meses, y solo entre los 10 de mayor duración se habrían desembolsado cerca de 671 millones de pesos en remuneraciones. Detrás de esta situación hay fiscales que se han demorado años en resolver sumarios, cuando el plazo legal es de 60 días. El director de la Escuela de Administración Pública en la Universidad Diego Portales, Rodrigo Espinosa, aseguró que quienes están a cargo de estos casos, tanto el fiscal designado como el director del organismo, pueden ser sancionados por la demora.
7: Sí existe riesgo de que las jefaturas pudieran caer en eventuales responsabilidades administrativas y ser también objeto de sumario.
6: Sin embargo, el director de la Escuela de Derecho de la Universidad Finisterra, Pablo Alarcón, precisó que para que esto suceda se debería abrir otro sumario por parte de una autoridad superior.
8: Pero para eso habría que hacer un nuevo sumario, esta vez contra el director del servicio.
6: Por la situación, diputados solicitaron al Consejo de Defensa del Estado evaluar posibles acciones civiles y penales contra quienes resulten responsables de las demoras. Uno de los impulsores, el diputado de Renovación Nacional, Diego Chalper, dijo que el Congreso debe asumir un rol fiscalizador ante esta situación. También la diputada del Partido Demócrata, Joana Pérez, aseguró que la Comisión de Gobierno de la Cámara abordará el tema junto a Contraloría para ampliar la revisión a las municipalidades.
9: Los chilenos miran con mucha rabia cuando se producen estas situaciones y acá tiene que haber una respuesta clara y contundente de parte de aquellos que estamos a cargo de la fiscalización.
10: Aquí quedan fuera los municipios. Como presidenta de la Comisión de Gobierno vamos a tomar estos temas, vamos a invitar a la Contralora y exigir buscar una solución para no malgastar los recursos públicos.
6: El desafío ahora está en determinar qué cambios administrativos o legislativos son necesarios para evitar que los sumarios se prolonguen durante años. El Congreso apunta a establecer responsabilidades y avanzar en mecanismos que permitan acelerar estos procesos.
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9: 6:44 a.m.
11: Revisamos noticias internacionales. Estados Unidos e Irán retomaron contactos diplomáticos al margen de la Asamblea General de Naciones Unidas después de meses de estancamiento y en medio de nuevas amenazas cruzadas entre ambos países.
12: Donald Trump confirmó que sus enviados, Steve Witkoff y Jared Kushner, participaron durante cerca de 3 horas en conversaciones con representantes iraníes. El mandatario calificó el encuentro como muy bueno y aseguró que espera nuevas conversaciones.
11: Teherán señaló que el contacto se realizó con mediación de Qatar y estuvo destinado a transmitir sus condiciones para terminar la guerra. Entre ellas figuran el levantamiento del bloqueo naval estadounidense, el fin de las hostilidades, el término de la guerra económica y la liberación de activos iraníes congelados.
12: Las conversaciones se produjeron pocas horas después de que Trump amenazara ante la Asamblea General con aniquilar a la República Islámica si no se alcanza un acuerdo. La mayor parte de la delegación iraní abandonó la sala durante esa parte de su discurso.
11: En respuesta, el Estado Mayor de las Fuerzas Armadas iraníes aseguró que está preparado para lanzar ataques más fuertes, devastadores e impredecibles en caso de nuevas operaciones estadounidenses o israelíes.
12: El presidente de Estados Unidos, Donald Trump, amenazó durante su intervención ante la Asamblea General de la ONU con usar la fuerza militar en Latinoamérica si ve amenazados los intereses de su país.
11: Estados Unidos ya no permitirá que las amenazas contra el país se afiancen en ningún lugar del continente americano y, si es necesario, utilizaremos nuestro poderío militar sin igual para proteger los intereses nacionales de Estados Unidos, advirtió.
12: Trump puso como ejemplo la operación militar estadounidense del 3 de enero en Caracas, en la que fue arrestado y depuesto Nicolás Maduro, hoy preso en una cárcel de Nueva York, donde afronta cargos por narcotráfico.
13: Se ha establecido que Estados Unidos no permitirá que las amenazas contra la nación echen raíces en ninguna parte del hemisferio occidental, y de ser necesario utilizaremos nuestro inigualable poderío militar para salvaguardar los intereses nacionales vitales de Estados Unidos. Como saben, Venezuela contaba con el mejor equipamiento del mundo proveniente de otros países, y adivinen qué, no funcionó, ni siquiera estuvo cerca de funcionar.
11: Desde la captura de Maduro, dijo el líder estadounidense, cientos de presos políticos han sido liberados y aseguró que se trabaja para un futuro mucho mejor para el pueblo venezolano. Además de destacar el acuerdo por el que Estados Unidos controlará parte de las reservas del crudo venezolano.

0: Estados Unidos puso especial énfasis en el combate al narcotráfico al asegurar que los carteles son el Estado Islámico del continente americano porque torturan y extorsionan como instrumento de terror.
1: Al igual que el Estado Islámico, deberían ser eliminados, exiliados o detenidos como combatientes enemigos sin posibilidad de ser puestos en libertad, que es lo que estamos haciendo, agregó el mandatario, al reivindicar su campaña de bombardeos contra lanchas que supuestamente trasladan droga en el Mar Caribe.
0: Trump también acusó a México de ser el epicentro del narcotráfico y exigió al gobierno mexicano de Claudia Sheinbaum recuperar el control de su territorio.
1: Y el primer ministro de Reino Unido, Andy Burnham, afirmó que su país se mantendrá firme ante cualquier amenaza o desafío al Estado de Derecho, incluidos aquellos que afecten a territorios británicos como las Islas Malvinas.
0: Sus declaraciones se producen en un momento de renovada tensión entre Argentina y Reino Unido por la soberanía de las islas, administradas por Londres desde 1833 y reclamadas por Buenos Aires.
1: El gobierno de Javier Milei ha endurecido las últimas semanas las medidas contra empresas que operan en el archipiélago sin autorización argentina y ha enviado al Congreso un proyecto de ley de defensa de la soberanía nacional.
0: El proyecto refuerza las sanciones por la explotación no autorizada de recursos naturales en las Malvinas y eleva las penas por actividades relacionadas con la exploración y extracción de hidrocarburos.
1: La iniciativa también contempla penas de prisión de hasta 15 años para determinadas campañas de desinformación financiadas o dirigidas desde el extranjero.
2: 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Faltan 11 minutos para las 7 de la mañana.
0: Gremios exportadores afectados por el arancel del 12,5% de Estados Unidos esperan prontos resultados de las negociaciones que siguen abiertas con el país norteamericano.
1: Si bien están conscientes de que los temas son distintos y van por carriles separados, la industria exportadora chilena espera alguna pronta novedad respecto a las tratativas entre la Subsecretaría de Relaciones Económicas Internacionales y la Oficina Comercial de Estados Unidos.
0: El último hito presencial fue a fines de agosto, cuando representantes de ambos países se reunieron en Chile sin alcanzar un acuerdo final. Las conversaciones quedaron abiertas y continuaron de manera telemática, con el foco puesto en incorporar nuevos productos chilenos a la lista de bienes exentos.
1: Consultados por la radio y en el marco de la 81ª Asamblea General de Naciones Unidas, los gremios exportadores son optimistas e incluso piensan en una posible noticia durante los próximos días.
0: El presidente de Salmón Chile, Patricio Melero, reconoció que Naciones Unidas no es la instancia formal de negociación, pero dijo que sería sorpresivo si la visita de la delegación chilena a Nueva York se conoce alguna novedad arancelaria.
1: Mientras que el presidente de Frutas de Chile, Iván Marambio, se mostró optimista de las negociaciones que siguen en curso y lidera la Subsecretaría de Relaciones Económicas Internacionales, Paula Esteves.
0: El gobierno sostiene que más del 50% del valor de las exportaciones chilenas a Estados Unidos ya está fuera de la sobretasa, incluyendo cobre, litio, paltas, naranjas y kiwis. Ahora busca aumentar ese porcentaje mediante la negociación bilateral.
1: El arancel fue impuesto por Estados Unidos tras una investigación sobre importaciones vinculadas al trabajo forzoso y donde Chile cuestionó la medida y sostiene que no identifica productos chilenos específicos producidos bajo esas condiciones.
0: El gravamen afecta a cerca del 40% de las exportaciones chilenas, mientras el gobierno busca ampliar las excepciones y reducir su impacto en la industria exportadora golpeada por la decisión unilateral de Estados Unidos, pasando por alto el Tratado de Libre Comercio vigente desde el año 2004.
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2: 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Faltan 9 minutos para las 7 de la mañana.
1: Bien, cambiamos ahora de tema para contarles que la Policía de Investigaciones y la Fiscalía Regional de O'Higgins indagan el hallazgo de osamentas en la Catedral de Rancagua. Tiene el detalle Roberto Rojas desde Radio Bio Bio en Rancagua.
4: Hace algunos días en la Catedral de Rancagua, mientras trabajadores realizaban movimientos de tierra en la remodelación que se lleva a cabo en el lugar, se encontraron osamentas. Este martes, la Fiscalía Regional, en conjunto con la PDI y el Consejo de Monumentos Nacionales, realizaron diligencias en el lugar y comenzar una investigación. El fiscal Claudio Meneses comentó detalles de lo realizado.
5: Existe una denuncia por el hallazgo de una osamenta al interior de la catedral. Hoy día hicimos una inspección, venimos a verificar el lugar aproximadamente donde se encontrarían esta osamenta, con gente de la Policía de Investigaciones, como indicado, y también de Consejo, para realizar en una fecha próxima una excavación y poder recuperar esas osamentas.
4: Los trabajadores que descubrieron las osamentas ni la empresa a la que pertenecen no realizaron la denuncia respectiva del hallazgo y volvieron a enterrar lo encontrado. Para el fiscal Meneses, se debió informar en su momento lo descubierto.
5: Sí, obviamente sucedió informado en su momento. He apresurado a hablar de algún delito, tenemos que ver aquello. Eventualmente podría ser una exhumación, pero la verdad que no podríamos establecer por ahora que se ha cometido algún delito. Va a depender del resultado de las diligencias que vamos a realizar.
4: La PDI de O'Higgins se encuentra en la toma de declaraciones a testigos de la constructora y de autoridades eclesiásticas. En los próximos días se conocerá la fecha en la que se exhumarán las osamentas. En la región de O'Higgins, Bio Bio, la radio.
2: Faltan 7 minutos para las 7 de la mañana.
0: Bajo acciones en absoluta reserva, equipos especializados de la PDI y la Fiscalía de Los Ángeles llevan a cabo diligencias para aclarar el hallazgo de un cadáver calcinado en un sector ribereño de Negrete. Mario Tapia, de Radio Bio Bio Los Ángeles, tiene todos los detalles.
6: Desde el Ministerio Público y ante consultas de la radio, se confirmó que se realizaron las pruebas de ADN del cuerpo de la mujer con familiares que aseguran que es la misma persona que se estaba buscando hasta antes del hallazgo verificado el pasado 18 de septiembre. A la espera de estos resultados, también se informó que se investiga un impactante crimen en varias líneas de acción por la complejidad que presentan las evidencias. El fiscal de intervención que se refirió al caso en Fiestas Patrias es Gonzalo Burgos.
7: Se levantó evidencia del sitio del suceso y también muestras suficientes para determinar la identidad mediante pericias científicas de ADN respecto del hallazgo de este cuerpo y así lograr la identificación de la verdadera identidad del cuerpo encontrado.
6: De momento, los resultados de las pruebas de ADN serán determinantes para el curso de las investigaciones que permitan aclarar el caso, que de acuerdo a su ocurrencia cuenta con varias versiones que son parte de la investigación a partir de la confirmación de que el cuerpo presentaba evidente intervención de terceros, según lo confirmó la PDI. En Los Ángeles, Bio Bio, la radio.
2: Faltan 5 minutos para las 7 de la mañana.
1: En prisión preventiva quedó un hombre investigado por asesinar con un hacha a una madre y su hija en Villarrica, en la Araucanía. El tribunal fijó un plazo de investigación de 10 meses. Tiene más detalles Bárbara Yuste, de Radio Bio Bio, en Temuco.
8: El juzgado de garantía de Villarrica decretó prisión preventiva para el imputado, que desde ahora puede ser solo identificado con las iniciales WECT, investigado por los delitos de femicidio íntimo y abuso sexual respecto de una mujer de 34 años y de violación con femicidio y abuso sexual agravado calificado respecto de la hija de la víctima, una adolescente de 15 años. Durante la audiencia de formalización, enmarcada por diversas manifestaciones de familiares, amigos y agrupaciones, el Ministerio Público expuso los antecedentes de la investigación y solicitó la medida cautelar, que finalmente fue acogida por el tribunal. El fiscal José Ramírez señaló que el imputado mantenía diversas condenas por otros delitos, entre ellos violencia intrafamiliar.
9: El imputado efectivamente tenía múltiples condenas anteriores por diversos tipos de delitos, algunas de ellas también en violencia intrafamiliar. Respecto de estas condenas, respecto de otras víctimas.
8: El hecho ocurrió el 18 de septiembre en un domicilio ubicado en calle Futaleufú, en el sector Segunda Faja de Villarrica. Tras cometer el crimen, el imputado huyó del lugar, siendo posteriormente detenido por personal de carabineros en el sector rural de Vegas de Lesio, en Loncoche, donde previo a su detención habría confesado a su madre que se iba a despedir, pues se mataría, ya que había matado con un hacha a su pareja y a la hija de la mujer por intentar defenderla. En la Araucanía, Bio Bio, la radio.
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0: para informar que en Colón con Almirante NEF Talcahuano, semáforo apagado, tiene bastante salida por NEF hacia Colón.
1: Buenos días, amigos de la Radio Bio Bio, aquí JTIM para informar que semáforo de Lonco acá en Chiguayante hacia Concepción y hacia Chiguayante está apagado. Es una vía de gran afluencia de vehículos durante la mañana y el semáforo se encuentra apagado en todos sus lados y es un cruce de vía férrea igual. Así que mucha precaución a los conductores y ojalá lo puedan reparar pronto. Desde Chiguayante, la Tierra Bella, JTIM, Bio Bio, la radio.
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4: Asegurando que nuestro país está de vuelta, el presidente José Antonio Kast debutó ante la Asamblea General de Naciones Unidas.
5: Chile está de vuelta y no es una consigna. Es la constatación de un país que hoy comienza a caminar hacia el desarrollo.
6: Chile decidió adherir al escudo de las Américas, instancia liderada por Donald Trump, que busca combatir el crimen organizado en la región.
7: Estamos hablando de coordinación, de información, de seguimiento de bandas de crimen organizado, no de operaciones militares. Nosotros en esto resguardamos siempre nuestra soberanía.
4: La determinación de sumarse a este grupo de países generó duros reproches de la oposición y cuestionamientos de los sectores de centro.
8: ¿De qué se trata realmente? ¿Cuáles van a ser los objetivos? ¿Cuáles van a ser las obligaciones de nuestro país respecto a este tratado?
9: ¿Qué significa esto? ¿Significa que nosotros vamos a prestar tropa?
6: El Partido Nacional Libertario propuso que la interpelación contra el canciller Francisco Pérez sea secreta.
10: Es necesario un quórum de dos tercios, así que igual de todas formas es difícil. Creemos que hay temas que son muy delicados.
11: Es el minuto de que el canciller tenga la oportunidad de explicarle al país las decisiones que ha tomado.
4: Por un desorden oficialista, el gobierno sufrió un duro revés en la reforma constitucional que buscaba ampliar el plazo de detención de personas con orden de expulsión administrativa.
12: Cada parlamentario tiene que asumir su responsabilidad.
13: Las Express, esperamos que tenga un trabajo mucho más activo, mucho más involucrado.
14: Pero no puede las Express hacer que la gente que compromete su voto luego no llegue a votar o vote de manera distinta.
6: El Ejecutivo anunció que se cumplió la meta de 50.000 empleos a octubre y pronosticó un escenario mucho más auspicioso para fines de 2026.
15: De aquí a fin de año debieran ser otras 100.000 a través de estos programas alternativos.
16: La urgencia, digamos, va, digamos, por otro carril y no de alguna forma en transformarse en un bloqueador, digamos, legislativo.
4: La Federación de Trabajadores del Cobre rechazó la moción parlamentaria que propone eliminar el cupo que actualmente tienen en el directorio de Codelco.
17: Nosotros lo que vemos acá que es una maniobra de un grupo de parlamentarios impulsado por algunos intereses que les molesta tener a los trabajadores opinando y fiscalizando principalmente.
6: Con arresto domiciliario total quedó el exdiputado Gabriel Silver tras ser formalizado en la trama bielorrusa.
18: Con la misma tranquilidad que vamos a seguir cooperando con la investigación hasta el total esclarecimiento de los hechos.
19: Que se hizo una completa trazabilidad de los dineros, de esa trazabilidad emana que yo no recibí ninguno.
4: El querellado abogado Samuel Donoso fichó al penalista Eduardo Riquelme para que lo defienda en la lista de nombramientos judiciales del caso Audio.
0: Es un antecedente importante. Incluyen las querellas criminales, deben incluir solicitudes de diligencia. A la fiscal Peri Vancich le corresponderá decidir si es pertinente o no es pertinente decretarlas.
6: A balazos fue asesinado el narco que ofrecía 100 millones de pesos por la cabeza de la alcaldesa de Los Espejos. La víctima, una persona de 45 años, iba saliendo de su domicilio en un vehículo particular, instante que es abordado por un sujeto desconocido, quien es premunido con arma de fuego, proceden a dispararle en reiteradas ocasiones.
4: Incautan 117 kilos de cocaína y detienen a 7 personas que pretendían

0: trasladar la droga desde Antofagasta a la zona sur de Santiago.
1: De estos 7, 3 son mujeres, donde tenemos ciudadanos de nacionalidad colombiana y dominicana además. Estamos hablando de clorhidrato de cocaína, que son más de 100 kilos.
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12: 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Siete de la mañana, 5 minutos.
0: La ministra de Salud, May Chomalí, descartó que sea viable instalar equipos de oxigenación por membrana extracorpórea, conocidos como EMCO, en hospitales de la zona sur austral para atender a pacientes graves con antivirus. Esto pese a que la región de Los Lagos registra una letalidad de un 66,6% por esta enfermedad. Tiene los detalles Franco Bustamante.
13: Actualmente existe un solo ECMO móvil destinado a la zona sur austral del país. El equipo se traslada vía aérea hasta los lugares donde se encuentran los pacientes que requieren este tratamiento, para luego permitir su derivación a comunas como Concepción, donde cuentan con este sistema. Sin embargo, las condiciones meteorológicas muchas veces impiden que el operativo pueda realizarse. Frente a esta situación, la ministra de Salud, May Chomalí, señaló que instalar estos equipos en hospitales de la zona sería inviable, principalmente por la necesidad de contar con profesionales especializados y dedicados exclusivamente a la operación del mecanismo.
14: Es necesario, en muchos casos, concentrar las capacidades de ese tipo de tecnología como es el ECMO.
15: ¿Se busca implementar sí, en la zona sur austral, digamos, porque la más cercana es en Temuco y para gente que vive, por ejemplo, en la región de Aysén, Magallanes, complejo?
14: No podemos, vuelvo a insistir, es muy

0: difícil y no es bueno para los pacientes tener la tecnología de ECMO en todos los hospitales, porque si van a atender un paciente cada 5 años, no es una buena cosa para el propio paciente.
1: Esta negativa se da mientras en la región de Los Lagos suma este año 9 casos confirmados de antivirus y 6 personas fallecidas, manteniéndola como la zona con mayor letalidad por esta enfermedad y también como la que requiere la mayor cantidad de traslados de pacientes. En Puerto Montt, BioBio, la radio.
2: 7:08 a.m.
3: Y acusando falta de acción ante el peligro vial que existiría en ciertos tramos de la carretera Austral, la municipalidad de Gualeguay interpuso un recurso de protección en contra de la Dirección de Vialidad y el MOP por la falta de mantención a la ruta A7. Desde el Ministerio de Los Lagos criticaron la acción. Tiene más detalles Damaris Ubiabre de Radio Bio Bio en Puerto Montt.
4: Se trata de una acción judicial presentada y declarada admisible por la Corte de Apelaciones de Puerto Montt, en la que desde la Municipalidad de Gualeguay sostienen que el Ministerio de Obras Públicas no ha atendido de forma adecuada la reparación de baches y socavones en la ruta. Sostienen que esto obliga a conductores a desviarse de la calzada, disminuir abruptamente la velocidad en el tramo entre el sector Pichicolo y la localidad Hornopirén, que ya de por sí cuenta con condiciones viales complejas por las curvas, señalan en el escrito. Por ello, solicitan que el MOP tome medidas de forma inmediata, detectando los puntos críticos e instalando señalética aledaña. Consultado por la acción judicial, el seremi de Obras Públicas de Los Lagos, Jairo Quinteros, dijo que esta no es la forma.
5: Si tú me preguntas si es la forma o no, yo creo que no corresponde. Esa es mi opinión. No obstante lo anterior, ejecutamos obras, fiscalizamos obras, nosotros licitamos contratos de obra pública, recabamos todos los antecedentes y respondimos al Poder Judicial. Están ejecutando trabajos de conservación, tanto en Ruta 7 como en los caminos costeros, correspondiendo un total de casi 200 kilómetros de red vial exclusivos para la comuna de Gualeguay por un monto de 6.000 millones.
4: Sumado a esto, desde Vialidad respondieron al recurso señalando que mientras esperaba la adjudicación del contrato de la empresa que será cargo de la mantención del camino, se invirtió más de 76 millones en la mantención de la ruta y el riego de sal. La radio intentó contactar a la alcaldesa de Gualeguay, Cristina Espinosa, por el tema, sin resultados. En Puerto Montt, Bio Bio, la radio.
2: 7:10 a.m.
6: Y productores de cerezas avizoran un complejo panorama ante las lluvias que han afectado a la región de Ñuble y que continuarán esta semana. Temen que la producción disminuya en un 50% o incluso la pérdida total de los frutos. Valesca Belmar tiene más detalles de Radio Bio Bio Concepción.
7: Preocupación hay en el rubro cerecero de la región de Ñuble ante las lluvias que ya han caído de la zona en las que están pronosticadas desde este miércoles. Están en temporada de floración y las precipitaciones y el viento causan daños a los cultivos. La lluvia puede favorecer, por ejemplo, el tizón de las flores y la pudrición parda, además de aumentar el riesgo de enfermedades bacterianas. El seremi de Agricultura de Ñuble, Juan Luis Enríquez, se refirió a la afectación que podrían causar.
8: Esto nos va a causar dos problemas. Uno, que va a disminuir la cuaja de la fruta. ¿Por qué? Porque va a haber menos picoreo por parte de las abejas. Además, va a existir un lavado de polen. Por lo tanto, va a haber una disminución en la cuaja de la fruta. Y también, por el efecto de las aguas lluvias, pueden aparecer diferentes microorganismos y hongos que pueden afectar a las flores.
7: En Quillón están en alerta, ya hablan de un panorama complejo, comentó Luis Rivera y Patricio Sandoval, productores de cerezas de esa comuna.
9: No, yo creo que va a ser un año, pero súper, súper difícil. O sea, estamos en plena floración, después se nos anuncian que entre la cosecha y vienen otras lluvias. O sea, es un escenario súper complicado, para lo que es, partiendo primero por lo que es la cereza, estamos complicados.
10: Es que no habiendo floración no va a haber fruta, pues, o sea, lo lógico es que la va a mermar bastante la cosecha de la cereza.
7: Daniel Monsalves, concejal de Quillón y exportador de cerezas, cree que la producción puede disminuir considerablemente.
11: Yo creo que al 50% vamos a disminuir con esta lluvia. Y depende también de que no siga el clima así más adelante, porque las podemos perder todas también, ¿ya? Cuando las cerezas entran en un proceso de maduración, la lluvia le hace mucho daño, o sea, si los viene una lluvia de unos 20 o 30 milímetros, se pierden todas.
7: En Ñuble, la mayor superficie de cerezos se concentra en las comunas de Quillón, Coihueco, Bulnes y Chillán. El seremi de Agricultura, Juan Luis Enríquez,

0: recordó que el rubro ya se vio afectado por los bajos precios de las cerezas.
1: Hay que considerar que al disminuir la producción, los precios deberían aumentar. Es un poco apresurado decir en cuánto va a ser afectada la producción, porque tenemos que ver cómo va a ser el evento climático, si es que va a haber viento, no va a haber viento, si la precipitación va a ser concentrada o va a ser a lo largo de 2 o 3 días.
0: El titular del Ministerio de Agricultura en Ñuble agregó que están muy

0: en solo un día, según lo estimó el SENAPRED.
1: En paralelo, las altas probabilidades de remociones en masa también se ha proyectado por parte de Serna Geomin, que estimó que los montos de precipitaciones serían mayores a los anunciados. Tiene el detalle de esto desde Radio Biobío en Valdivia, Carlos López.
2: Un nuevo temporal amenaza a la región de Los Ríos, zona del país que en invierno sufrió un aluvión y remociones en masa en la costa o desborde de ríos en distintos puntos del territorio regional. Ahora hay una alerta meteorológica para el litoral y una alarma también por lluvias intensas para el valle, en la precordillera y en la cordillera. Así lo indicó el director regional de SENAPRED, Daniel Eprecht, quien sostuvo que luego de una actualización de la información comunicada en una mesa técnica a los municipios y luego a los servicios públicos en un congreso regional, estiman que las precipitaciones tendrán isoterma alta y caerán en toda la zona, incluso superando los 100 milímetros de agua.
3: Sí, lo esperado en toda la zona litoral y también en la cordillera de la costa son montos que estarían oscilando entre los 80 y los 100 milímetros. Y en la zona del valle, precordillera y cordillera, deberían estar oscilando entre los 90 y los 120 milímetros.
2: El director regional de Serna Geomin, Carlos Johnson, afirmó que su proyección es que los montos sean mayores, como también la probabilidad de remociones en masa.
4: Tenemos una alta probabilidad de remoción en masa, en tanto precordillera, valle y la cordillera, con las precipitaciones que están anunciadas por la dirección meteorológica. Que nosotros pensamos que eventualmente pueden producirse más mayores montos que eso.
2: Mientras que el Ministerio de Educación en la zona descartó suspensión de clases por ahora, la Delegación Presidencial Regional dispuso de seremis de enlace en distintas comunas para coordinar cualquier eventualidad, sin descartar un cierre de puertos durante el miércoles. También en la costa se esperan vientos de entre los 40 y 60 kilómetros por hora, con rachas de hasta 70 kilómetros por hora entre el miércoles y el jueves. En Valdivia, Bio Bio, la radio.
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6: 7 de la mañana, 15 minutos.
1: Comenzamos la revisión del tiempo para este día miércoles 23 de septiembre. La región metropolitana, Santiago, el día de hoy presentará una temperatura máxima de 21 grados. Estará todo el día cubierto, mayormente nublado. A esta hora en Santiago hay 14 grados. En Rancagua, en tanto, región O'Higgins. Para hoy se espera una máxima de 19 grados, o también cielos cubiertos durante toda la jornada. Seguimos revisando. De Rancagua pasamos ahora a Talca, que para hoy espera una máxima de 17 grados, o también se espera que esté nublado durante gran parte de este día miércoles, mientras que Chillán, en la región de Ñuble, por la mañana estará cubierto al igual que en la tarde, y en la noche cubierto y chubascos aislados con viento de hasta 40 kilómetros por hora. Para hoy en Chillán la máxima será de 15 grados.
7: Revisemos qué ocurre en la región del Biobío. En Concepción se espera para hoy una máxima de 13 grados. Hay 12 ya a esta hora. Estará nublado y variando cubierto durante la mañana. Y en la tarde se esperan chubascos con viento entre 25 y 40 kilómetros por hora. De hecho, las ráfagas podrían aumentar ya para la noche de hasta 60 kilómetros por hora ahí en Concepción. En Los Ángeles ya está lloviendo. Esto es el panorama al menos durante toda la mañana, también la tarde, donde llega, al igual que en Concepción, estas ráfagas de viento de hasta 60 kilómetros por hora. La máxima para hoy en Los Ángeles es de 13 grados.
1: Continuamos en Temuco a esta hora. Allí hay 9 grados y la máxima llegará a los 14. Por la mañana, cubierto y lluvia con viento de entre 25 y 40 kilómetros por hora. En la tarde, también cubierto y lluvia con lo mismo de viento, pero las ráfagas podrían llegar hasta los 50 kilómetros por hora. En Valdivia, en tanto, a esta hora hay 9 grados, la máxima será de 14. En la mañana, cubierto y lluvia moderada. En la tarde, cubierto y lluvia con viento de entre, atención, 40 y 60 kilómetros por hora. En la noche, lo mismo, pero las ráfagas llegarían hasta los 70 kilómetros por hora.
7: Revisemos la región de Los Lagos. En la parte norte, en Osorno, está cubierto con lluvia débil y así se va a quedar

0: gran parte de la jornada. 15 grados es la máxima para hoy. En Puerto Montt está lloviendo, pero en esta zona es acompañada de viento. Ráfagas que podrían superar los 50 kilómetros por hora, esto al menos durante toda la mañana y la tarde. Para la noche continúa lloviendo, pero sin viento, según lo que indica la Dirección Meteorológica de Chile. La máxima para hoy en Puerto Montt es de 14 grados.
1: Continuamos y le contamos ahora que en Ancudo, por la mañana y tarde, cubierto lluvia. En la noche lo mismo, pero con vientos de entre 40 y 60 kilómetros por hora. Para hoy en Ancudo la máxima será de 13 grados. Castro, en tanto, por la mañana y también en la tarde, cubierto lluvia, y así también se mantendrá durante la noche y madrugada del día jueves. Para hoy en Castro también máxima de 13 grados, mientras que Quellón a esta hora presenta 10 grados. La máxima será de 13. Por la mañana, cubierto y lluvia débil, mientras que en la tarde y noche, cubierto y lluvia.
0: Bien, ¿qué ocurre más al sur de nuestro país? En la región de Aysén está lloviendo, en Melinca, en Lago Verde, en Puerto Cisnes, en Puerto Aysén, también en Palmaceda. En Coyhaique se espera una máxima para hoy de 12 grados y también precipitaciones gran parte del día. En la región de Magallanes también llueve, en Torres del Paine, en Puerto Natales y en Punta Arenas, mientras que en Porvenir se espera una máxima de 8 grados, estará nublado y con chubascos débiles, y en la tarde con viento entre 25 y 40 kilómetros por hora.
2: 7 de la mañana, 19 minutos. 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
2: 7 de la mañana, 22 minutos.
1: Bueno, y sigue la arremetida de los gobernadores contra la propuesta del Ministerio de Hacienda de reducir en un 7% sus presupuestos para 2027.
0: Esta mañana tendrán un cara a cara con el ministro Jorge Quirós en una reunión clave donde buscarán revertir la medida y dejar sin efecto el recorte. Tiene los detalles Bárbara Payar.
11: Fue la cuarta subcomisión mixta de presupuestos donde volvió a tensionarse el debate por el recorte del 7% que Hacienda propone para los gobiernos regionales en 2027. En un primer encuentro, el ministro de Hacienda, Jorge Quirós, explicó que la propuesta se sustenta, entre otros,

0: otros antecedentes en una subejecución presupuestaria cercana al 20% detectado en 2025. Pero los gobernadores cuestionan esa cifra y aseguran que existe un error en la interpretación de los datos. Según sus registros, la cifra solo ascendería a un 4,1%. El presidente de la Asociación de Gobernadores Regionales, Alejandro Santana, cuestionó el ajuste y advirtió que sería uno de los recortes más importantes de los últimos años para las regiones.
1: Sería el ajuste más importante en los 33 años de historia que tienen los gobiernos regionales. Si esos errores son los elementos relevantes para tomar una decisión de proponer algo así, es muy complejo.
0: Los gobernadores también apuntaron a otro factor. Parte de la diferencia en la ejecución presupuestaria, sostienen, responde a la demora o incumplimiento de convenios por parte de distintos servicios del gobierno central, lo que termina afectando la capacidad de ejecución de las regiones. La presidenta de la cuarta subcomisión mixta, la senadora Yasna Proboste, sostuvo que frente al desempleo que afecta a las regiones, se necesita fortalecer la inversión pública y no reducir los recursos.
2: Son recursos que impactan directamente a la ciudadanía. No solo tengamos incrementos importantes a los presupuestos de los gobiernos regionales, sino también que las medidas vayan acompañadas de una mayor flexibilidad.
0: El subsecretario de Desarrollo Regional, Sebastián Figueroa, intentó bajar la tensión y aseguró que existe disposición para revisar los antecedentes y alcanzar un acuerdo con Hacienda.
3: Estamos recién iniciando la discusión del presupuesto. De hecho, todavía no se presenta el proyecto de presupuesto 2027. Quiero poner esa nota en fondo de optimismo.
0: El debate continuará este miércoles cuando los gobernadores se reúnan con el ministro Jorge Quirós y el subsecretario Sebastián Figueroa. El encuentro, que será presencial y telemático, buscará acercar posiciones antes de que el presupuesto 2027 ingrese al Congreso.
4: 7 de la mañana, 24 minutos. Y mientras el gobierno le pone el acelerador a su plan de emergencia laboral, en el Congreso las miradas se polarizan y se culpan unos con otros por el alto desempleo.
5: Pese a todo, el viceministro Daniel Mas anunció que ya se cumplió la meta de 50.000 empleos a octubre y pronosticó un escenario mucho más auspicioso para fines de 2026. Tiene más detalles Vanessa Gajardo.
6: La agenda del Ejecutivo avanza, pero en el Congreso se viene una batalla campal. Ayer el gobierno tuvo que ir a rendir cuentas. El viceministro Mas lo hizo por el bajo IMASEC y más tarde, en sesión especial, hasta altas horas de la noche, lo hizo Tomás Rau por el desempleo. Fue el propio titular que dijo que fuera de lo político, el análisis habla por sí solo. Lo han dicho de la izquierda y la derecha, apuntó. Aún así, la oposición y el oficialismo se limitaron a culparse unos con otros.
7: Una de las explicaciones es el aumento en los costos laborales, gústenos o no nos guste. Lo dicen economistas no solo de la derecha, sino también de la centroizquierda. Pero también hay otras, como decía el diputado Bianchi, la automatización. Ese es un nuevo elemento que agregó el Banco Central.
6: La oposición, sin embargo, emplaza al Ejecutivo porque en 6 meses se han destruido más de 170.000 empleos. Y acusaron al ministro Jorge Quirós de tener secuestradas a las demás carteras. La diputada Frente Amplista Gael Yomans llamó al ministro Rau a sincerar las metas y objetivos.
8: Un plazo y una cifra concreta de los empleos que su gobierno espera crear con la agenda que está impulsando en este Congreso, si no puede hacerlo, tiene que reconocerlo con la misma franqueza con que se exige que se reconozcan los números.
6: Por su parte, la Sociedad de Fomento Fabril arrancó un ciclo de conversaciones con las centrales sindicales con la meta de alcanzar consensos. Ante los dichos de la CUT, la presidenta de la industria, Rosario Navarro, dijo que mejores condiciones para los trabajadores también se dan a propósito de más certezas y crecimiento.
9: Y yo creo que uno no puede determinar por un decreto de que suban las remuneraciones. Eso pasa cuando tenemos mercados competitivos, cuando las empresas compiten entre ellas, cuando también nuestros países vecinos que invierten en sectores parecidos a los nuestros son competitivos, por ende, cuando al país le va bien, a la región le va bien, tienden a aumentar las remuneraciones y eso sí tenemos que evaluarlo.
6: También el viceministro Mas dijo que la meta de 50.000 empleos a octubre ya se cumplió, mientras que para 2027, cuando entren en construcción las 230 resoluciones de calificación ambiental ya aprobadas, se generarían otros 150.000 puestos de trabajo más.
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4: Siete de la mañana, 28 minutos.
5: La lista por los nombramientos judiciales del caso Audio tuvo nuevos movimientos en las defensas de los imputados.
6: Uno de ellos es Samuel Donoso, quien ya activó su defensa y fichó como abogado al penalista Eduardo Riquelme.
5: Donoso aparece entre los querellados por el Consejo de Defensa del Estado, que le atribuye participación en el delito de soborno, junto al abogado Luis Hermosilla, Mario Vargas y el conservador Sergio Llaver.
6: Consultado por la radio, el abogado de Donoso descartó entregar declaraciones sobre la querella.
5: Durante la audiencia de reformalización de la denominada trama bielorrusa, la radio intentó abordar en dos oportunidades a Llaver por esta nueva acción del Consejo de Defensa del Estado, pero en ambas ocasiones optó por guardar silencio.
6: En el caso de Mario Vargas, su abogado Sergio Contreras aseguró conocer la querella, aunque afirmó no tener información adicional sobre la carpeta investigativa.
7: O sea, conozco la querella porque la leí, pero desconozco, no tengo ninguna información de esa carpeta yo.
5: Las distintas reacciones se conocen pocos días después de que el fiscal nacional Ángel Valencia explicara que la querella del Consejo de Defensa del Estado será uno de los antecedentes que deberá evaluar la fiscal a cargo, quien determinará las diligencias que correspondan.
8: En la presentación de una querella por parte del Consejo de Defensa del Estado es un antecedente importante. Incluyen esas querellas criminales, deben incluir solicitudes de diligencia. A la fiscal Peri Báncich le corresponderá decidir si es pertinente o no es pertinente decretarlas.
6: La acción del CDE acusa a Ulloa por cohecho agravado, prevaricación judicial y revelación de secretos, mientras que respecto de Hermosilla, Vargas, Donoso y Llaver sostiene que habrían participado en hechos constitutivos de soborno.
5: Por ahora la investigación permanece desformalizada y la presentación del CDE no implica que los delitos estén acreditados.
6: Será el Ministerio Público el encargado de establecer el alcance de los antecedentes y las eventuales responsabilidades penales.
5: Así, mientras algunos de los involucrados comienzan a definir sus estrategias de defensa y otros optan por el silencio, la Fiscalía de Valparaíso deberá determinar los próximos pasos de esta nueva arista del caso Audio, que involucra al exministro de la Corte de Santiago, Antonio Ulloa.
4: 7 de la mañana, 31 minutos.
6: El exdiputado de la Democracia Cristiana, Gabriel Silver, quedó con arresto domiciliario total tras ser formalizado por soborno y lavado de activos en medio de la trama bielorrusa. Tiene los detalles Marcela Rojas.
9: El abogado y exdiputado del ADC fue formalizado por su presunta participación en la trama bielorrusa y quedó con arresto domiciliario total y arraigo nacional. Silver era el último de los principales imputados que permanecía sin enfrentar esta etapa, casi un año después de que terminara la primera formalización de la causa. Durante la audiencia, la Fiscalía expuso los antecedentes que vinculan al abogado con los pagos realizados por Velasco Vitec al estudio jurídico que compartía con Eduardo Lagos Herrera y Mario Vargas, además de operaciones financieras investigadas como lavado de activos. Al término de la jornada, Gabriel Silver insistió en que van a continuar colaborando con el Ministerio Público y que, por ahora, se encuentra en una etapa inicial del proceso.
10: Con la misma tranquilidad que vamos a seguir cooperando con la investigación hasta el total esclarecimiento de los hechos, con la responsabilidad de someterse al escrutinio de la justicia, que es lo que corresponde.
9: El tribunal también fijó 25 días adicionales para completar las diligencias pendientes, bastante menos que los 120 solicitados por el Ministerio Público.
4: 7 de la mañana, 32 minutos.
6: El uso de planos no aprobados por la Dirección de Obras Municipales

0: es el foco de una denuncia ante Contaduría por el megaproyecto Boulevard Montemar en Concón.
1: Víctor Quirós, hermano del ministro de Hacienda Jorge Quirós, es uno de los arquitectos acusados de incurrir en irregularidades administrativas que podrían configurar delitos. Nos cuenta sobre esto Constanza Peña de Radio Bio Bio en Valparaíso.
2: La utilización de planos para modificar sectores del inmueble, pese a existir antecedentes de que no fueron aprobados por la Dirección de Obras Municipales de Concón, son el antecedente de mayor gravedad presentado por la Fundación Defendamos la Ciudad a Contraloría. La denuncia contra el megaproyecto inmobiliario Boulevard Montemar alude a irregularidades administrativas, pero pide esclarecer si podrían constituir delitos. Se apunta a los inversionistas Michel y Jean-Paul Filippi y a los arquitectos a cargo de los planos, Raúl Puelma y Víctor Quirós. Este último, ya cuestionado por su función en otra iniciativa inmobiliaria en Concón, Alto Santorini, es el hermano del ministro de Hacienda, Jorge Quirós. El abogado y presidente de Defendamos la Ciudad, Patricio Germán, dijo que su rol es más técnico, pero no libre de responsabilidad.
3: Los que tienen la mayor cuota de responsabilidad son los inversionistas, pero el hecho concreto que Quirós, aunque sea un mero instrumento, porque a él le pagan honorario por tramitar un permiso de edificación, como individuo que debiera conocer las normas, tiene responsabilidad ante toda esta ilegalidad o errores administrativos. Eso lo va a tener que determinar finalmente la Contraloría.
2: La presentación ante Contraloría también abarca la explotación comercial de bienes comunes y sectores con patente municipal, así como obras ilegales que derivaron en una orden de demolición aún pendiente. La abogada y copropietaria Susan Escobar fue quien impulsó inicialmente la denuncia.
4: El reglamento de copropiedad, que era del 2018, es el que se modificando los planos, asignando espacios comunes esenciales a unidades vendibles. Ellos toman estos espacios comunes esenciales y asimismo modifican todos los polígonos del sector.
2: Cabe señalar que el permiso de edificación fue otorgado a la inmobiliaria y constructora Boulevard Montemar S.P.A. en 2016 y solicitado por los mismos arquitectos. Dado que en aquella fecha Concón no contaba con un plan regulador comunal, la fundación también alega que debieron aplicarse las normas urbanísticas correspondientes a Viña del Mar. La radio consultó tanto el municipio de Concón como a la inmobiliaria, pero hasta el cierre de esta nota no fue posible obtener su declaración. 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
5: 7:35 PM.
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0: 7:38 a.m.
1: Bueno, una inesperada y dura derrota sufrió el gobierno tras el rechazo en general de la reforma de expulsiones administrativas. Tiene todo el detalle Gonzalo Holguín.
2: El gobierno sufrió una de las derrotas políticas más importantes que ha atravesado en el Congreso Nacional luego de que la sala de la Cámara de Diputadas y Diputados rechazara en general y en Cámara de Origen la reforma que modifica las expulsiones administrativas. La iniciativa extendía de 5 a 30 días los plazos de detención de migrantes con orden de expulsión, pero dejaba la tramitación de una ley aparte el financiamiento de instalaciones especiales en donde queden retenidos. La iniciativa requería un quórum de 4 séptimos equivalentes a 89 votos. El resultado en el tablero de la sala arrojó 88 votos a favor, 29 en contra y 19 abstenciones. El presidente de la República, José Antonio Kast, dijo que es una mala noticia para Chile, cuestionó a los parlamentarios que no apoyaron y deslizó la posibilidad de insistir en el Senado por el alto quórum de 2/3.
3: Se dice, perdieron por un voto. No, hoy día perdió Chile. Esto no es un problema de un permiso constitucional, no es problema de un cálculo. Que se permita avanzar en este proyecto con una insistencia eventualmente en el Senado.
2: Los diputados José Montalva y Patricio Pinilla del PPD y la DC se abrieron a respaldar la iniciativa en sus intervenciones de sala, pero al final se restaron de participar de la votación. En el Partido de la Gente se obtuvieron 6 parlamentarios. Estos también son otros factores de la derrota.
0: Siete de la mañana, 7:39 a.m.
4: Y pese al traspié que vivió la agenda de seguridad con el rechazo de la de reforma constitucional por las expulsiones administrativas, hay proyectos que sí lograron avanzar en su tramitación durante la jornada de ayer.
1: La Comisión de Seguridad del Senado, que estaba convocada para discutir el proyecto, comenta las sanciones por insultar a policías. Finalmente terminó en un diálogo con el ministro Martín Arrau para abordar el avance y la proyección en materia de seguridad a nivel nacional.
4: Fue en ese momento que el jefe de la comité o del comité mixto del PS, del PPD y el Partido Liberal, el senador Juan Luis Castro, le preguntó al ministro por la situación del proyecto que crea el subsistema de inteligencia económica, donde se encuentra el levantamiento administrativo del secreto bancario y que actualmente está en comisión mixta, sin urgencia.
5: Estamos en comisión mixta sin urgencia, el Ejecutivo, del levantamiento del secreto bancario, que es el artículo que está en la polémica. A uno le llama la atención que esto no tenga prioridad desde el Ejecutivo, porque esta es la ruta del dinero.
1: El ministro Martín Arrau afirmó que no existen casos donde se haya denegado el levantamiento del secreto bancario por la vía judicial y que, si se llega a habilitar este camino sin pasar por un tribunal, se abre una puerta peligrosa.
6: Creemos que también abre una puerta peligrosa, porque entonces, ¿por qué no alzamos las telecomunicaciones para saber bien lo que está pasando? Porque ahí está el límite entre la libertad y la privacidad versus que tengamos un Estado que controle más.
4: En tanto, el senador de Renovación Nacional, Andrés Longton, planteó una vía alternativa donde se pueda expeditar el camino para que la unidad de análisis financiero pueda solicitar los levantamientos por la vía judicial.
7: Tú me preguntas a mí, yo creo que la flexibilización pasa para que, en el sentido de que la UAF no le pidan tantos antecedentes para solicitar esta apertura, aunar plazos que sean más breves y poder hacer varias solicitudes en conjunto.
1: Otro proyecto que se discutía ayer es el que permite realizar juicios en ausencia de los imputados, que tuvo el inicio de su debate en la sala del Senado. Sin embargo, la oposición pidió que se pudiera habilitar un plazo para ingresar indicaciones al proyecto, como explicó la senadora del Partido Comunista, Claudia Pascal.
8: A mí me hubiera gustado, en primer lugar, que se hubiera votado solo la idea de legislar y que se abriera un plazo de indicaciones. Puesto que esto no se pudo hacer, se pidió segunda discusión, se abrió un plazo de indicaciones, lo mínimo que nos permite el reglamento del Senado, que es un plazo de 24 horas, y a la 1:30 p.m. tenemos plazo de indicaciones.
4: La otra iniciativa que vio un avance en su tramitación es la de infraestructura crítica, que se encuentra en la Comisión de Defensa del Senado, ya que se realizará una mesa de trabajo que buscará armonizar la indicación sustitutiva del gobierno con las planteadas por los senadores opositores, que tendrá hasta 2 semanas para llegar a un acuerdo.
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5: Siete de la mañana, 44 minutos.
6: Visita de José Antonio Kast a Estados Unidos a propósito de la Asamblea General de Naciones Unidas, que reúne a una enorme cantidad de representantes de países, de presidentes, primeros ministros, de jefes de gobierno, y allí también participó José Antonio Kast con un discurso en el día de ayer. Todo esto en medio de críticas por parte de la oposición, y no solamente de la oposición, por la incorporación de Chile al denominado escudo de las Américas contra el crimen organizado, dejando atrás la condición que tenía hasta el momento de solo un país observador. Ahora se integró en plenitud a esta organización y por lo tanto esto despertó críticas durante las últimas horas.
7: Bueno, efectivamente el presidente Kast tuvo tiempo para dar el discurso en Naciones Unidas y también para ir a esta reunión del escudo de las Américas y confirmar que Chile adhiere como Estado a este también conocido como Club de Trump, porque obviamente Donald Trump es la cabeza de esta idea que tiene como objetivo combatir el narcotráfico, el crimen organizado en la zona latinoamericana, pero hay muchos que ven otros puntos detrás también, particularmente una neutralización o acaso bloqueo de China en Latinoamérica. Vamos a hablar de eso.
6: Sí, pero no solamente eso. ¿Mm? Hay dudas acerca de del respeto que se tiene a las reglas internacionales, a las normas internacionales. ¿Qué es eso de disparar a una lancha y no se sabe quiénes son? No hay pruebas específicamente si esas personas son narcotraficantes o no. Y por lo tanto hay toda una discusión acerca de la legalidad de las acciones que está emprendiendo Estados Unidos en virtud de este denominado Escudo de las Américas.
7: Con la intervención en Venezuela.
6: Entonces yo me pregunto, ¿qué pasa con el derecho internacional? ¿Qué pasa con las normas que se deben respetar? Y aquí hay toda una discusión que se empieza a abrir. Yo no tengo idea cuáles son las presiones que sufrió Kast, si es que las sufrió, digamos, o que sufrió el gobierno de Chile. Yo no sé si esto es a cambio de... Se está en este momento negociando el Tratado de Libre Comercio, y si alguien cree la mentira de que el Tratado de Libre Comercio se está discutiendo y se establecieron aranceles porque hay trabajo forzoso, todo eso es mentira. Mentira, digámoslo con todas sus letras. Es una excusa mentirosa para establecer condiciones. Y en este tratado de libre y en este nuevo acuerdo comercial, primero se trata de eliminar el que ya existe, pero además se están exigiendo otras cosas. Yo no sé si dentro de esas exigencias podría ser que esté esto también. Es decir, aquí hay una medición asimétrica, obviamente, de fuerzas entre Estados Unidos y Chile. Entonces, ¿habrá sido esto? No lo sabemos. ¿O simplemente fue el interés por integrarse? No tengo idea para qué o por qué. Pero la discusión sobre el respeto de normas internacionales está absolutamente vigente en estos momentos. Y eso es muy complicado para Chile.
7: Bueno, mencionaba yo lo que tiene que ver con la neutralización de China, porque también tiene ese objetivo, varios lo ven, efectivamente, por lo que ha sucedido en Latinoamérica, es cosa de ver lo que pasa acá en Chile, ¿no? Con la presencia

0: China, pero también tiene que ver con otros puntos que no están, no quedan tan explicitados en la carta que finalmente firman o adhieren quienes se vuelven parte del escudo de las Américas, que ayer, como les decíamos, nuestro país ha confirmado. Estando en Nueva York, en Estados Unidos, el presidente Kast defendió esta decisión y aseguró que la adhesión no implica ceder soberanía. De hecho, se emitió un comunicado de la Cancillería ayer que no hace alusión a ninguno de esos temas, pero la Carta del Escudo de las Américas sí lo hace, y dice que tampoco compromete al país en operaciones militares, porque esto tiene además una serie de condiciones, ¿no? La que hemos mencionado en otras conversaciones, aumentar el gasto en defensa, ese gasto que se aumenta, además, invertirlo en Estados Unidos, lo que tiene que ver con la Corte Penal Internacional, salirse de esa Corte Internacional de Justicia, lo que para nosotros es inviable porque tenemos tratados internacionales en los que estamos en esa Corte Penal Internacional, es decir, una serie de otros requisitos que se deben cumplir de parte de Chile para estar en el escudo de las Américas.
1: A ver, hubo una intervención ayer, claro, el discurso de aparte, 20 minutos, claro, de José Antonio Kast ante la Asamblea General de Naciones Unidas, donde afirmó que después de años de estancamiento, Chile está de vuelta. Tenemos todos los detalles con María José de la Barra. Muy buenos días.
0: Hola, María José.
2: ¿Cómo están? Muy buenos días. Pasaron 6 meses para que el presidente José Antonio Kast confirmara su ingreso al escudo de las Américas, dejando atrás la condición de observador con la que concurrió, de hecho, él a Miami en marzo de este año, previo a la asunción del cargo, a poder realizar el proceso de inauguración. El gobierno de Chile había dicho que se mantenía en calidad de observador, sin embargo, ayer las cosas cambiaron. El anuncio se realizó en Nueva York tras una reunión de todos los países que integran esta instancia y con la presencia de su principal impulsor, el cabecilla claramente de esta nueva organización de países, el presidente de los Estados Unidos, Donald Trump. Se trata de un marco de coordinación voluntaria entre gobiernos americanos para combatir el crimen organizado transnacional, y de hecho ayer también se vio como nueva integrante a Perú, con Keiko Fujimori también a la cabeza. Según Cancillería, la posibilidad de que Chile pueda ser parte del escudo de las Américas va a permitir compartir información, acceder a sistemas de análisis de datos, capacitar a carabineros y la policía de investigaciones y reforzar la coordinación fronteriza con Argentina, Perú y Bolivia. La iniciativa identifica, entre otras organizaciones, al Tren de Aragua, al cartel mexicano Jalisco Nueva Generación, y ayer el presidente Kast habló también del cartel de Sinaloa como presente en nuestro país, algo que en algunos sectores y expertos en seguridad llamó la atención. El gobierno recalca que no se trata de un tratado como tal, que no contempla la firma de un acuerdo y que por ende el adherir al escudo de las Américas no implica que el presidente se haya saltado al Congreso, porque no hay un tratado ni un documento que tenga que ser visado por el poder legislativo como tal, y que cada estado va a actuar entonces respecto a sus respectivas obligaciones legales, no contempla compromisos de intervención militar y que claramente no hay normas supranacionales, sino que todo se rige respecto a las normas, constitución, tratados y acuerdos vigentes de cada uno de los países que forman parte de esta instancia. El presidente Kast también defendió la adhesión y dijo que esto no afecta ni la soberanía ni la institucionalidad chilena.
3: Porque aquí no estamos hablando de operaciones militares en contra de crimen organizado o de terrorismo, aquí estamos hablando de coordinación de información, de seguimiento de bandas de crimen organizado, no de operaciones militares. Nosotros en esto somos, recordamos siempre nuestra soberanía.
1: A ver si retomamos el contacto con María José de la Barra, con todo lo que pasó en Estados Unidos y con esta adhesión de Chile. A ver, podría decir un montón de cosas acá, pero ordenemos algunas cosas. Hay una antigua pretensión norteamericana de transformar a las Fuerzas Armadas Latinoamericanas en Fuerzas Policiales Armadas. Entonces, posiblemente esto, que es una pretensión antigua, insisto, se cumplió o se está cumpliendo con Donald Trump. Ahora sí, retomamos el contacto con María José
2: Majo. Sí, estábamos escuchando al presidente de la República, José Antonio Kast, cuando él decía que esto no afecta ni la soberanía ni la institucionalidad chilena.

0: En el encuentro del que él formó parte luego de su intervención en Naciones Unidas, del cual vamos a hablar más adelante, fue el propio presidente Donald Trump quien destacó la dimensión económica y de seguridad que genera esta alianza. Dijo que se pueden coordinar en materias económicas. Incluso el secretario de Estado de los Estados Unidos, Marco Rubio, habló de cooperación diplomática. Por ende, pese a que el gobierno chileno asegura de que no hay ningún tipo de compromiso a la institucionalidad o a la soberanía, autoridades norteamericanas han planteado aspectos que por lo menos son contradictorios o divergentes de la versión que ayer da a conocer la Cancillería de nuestro país. Los recursos de las Américas merecen ser destinados a los americanos. Los Estados Unidos estamos ansiosos de lograr ese objetivo y fortalecer a todos nuestros países, afirmó de hecho el presidente Donald Trump, y a quien yo citaba, es el secretario de Estado de los Estados Unidos, Marco Rubio, quien también intervino en esta reunión de la que formó parte ayer el presidente y el canciller Francisco Pérez. Marco Rubio relevó la importancia de sumar a nuevos países a esta instancia de cooperación.
1: La única manera de enfrentar esta coordinación entre los criminales y los terroristas es que nosotros también tenemos que coordinar para derrotarlos. Encima de eso, creo que también esto es una alianza sumamente importante porque nos da la oportunidad de actuar en conjunto en temas económicos, en temas diplomáticos, en que nuestra voz se puede expresar en unión, en temas que nos afecta a todos también.
0: Este anuncio se llevó a cabo en Nueva York, en los Estados Unidos. Sin embargo, mundo conectado, las reacciones en nuestro país, acá en Santiago y en el Congreso, en Valparaíso, no tardaron en llegar. Solo habían pasado minutos desde que se conoció el comunicado de la Cancillería, dando a conocer la situación de que el gobierno se había decidido sumar o adherir al escudo de las Américas, cuando las reacciones, sobre todo de los sectores de la oposición, llegaron y con un tono bastante crítico. Parlamentarios adelantaron que van a exigir explicaciones al canciller Francisco Pérez, planteando sobre todo las implicancias directas que tiene esta adhesión al escudo de las Américas y también para consultar si es que debió existir o no una intervención de parte del Congreso Nacional antes de tomar una decisión como esta. El senador de la Democracia Cristiana, Iván Flores, sostuvo que la decisión sí puede afectar la posición internacional de nuestro país.
2: Que nos preocupa muchísimo de cómo va a continuar esta historia, digamos, ¿no? Una vez que nosotros ya nos desalineamos, ¿no? De una organización que lo que hacía era mantener cierto grado de autonomía de las principales potencias, y ahora resulta que nos alineamos a una, que es Estados Unidos. La pregunta es, ¿y qué van a hacer los chinos, que es el principal socio comercial de Chile?
0: El anuncio se produjo horas después de que el presidente de la República expusiera por primera vez ante el Pleno de la Asamblea General de Naciones Unidas un discurso que estuvo antecedido por el de la presidenta de Perú, Keiko Fujimori, también el presidente de Brasil, Luis Ignacio Lula da Silva, el propio Donald Trump y el secretario de Estado, el secretario general de Naciones Unidas, Antonio Guterres, en su discurso de despedida. Durante 18 minutos el presidente presentó los principales lineamientos de su gobierno, habló de la mega reforma, de las cifras de homicidio que se han reducido, de los ingresos irregulares que se han reducido, entre otros aspectos. Y el mensaje más político que se quiso instaurar es el siguiente: después de años de estancamiento, Chile está de vuelta. Es lo que dijo el presidente, haciendo alusión a que luego de distintas políticas que generaron obstáculos en la inversión, aumento de impuestos, y también habló de la ola de violencia del 2019 relativo al denominado estallido social, el país está de vuelta. E incluso en Naciones Unidas hizo un llamado a todo el mundo de la inversión, al mundo privado, y dijo: elijan Chile para invertir, algo que en algunos sectores de la diplomacia fue mirado con recelo, con algo de distancia, porque consideraban que quizá ese llamado no correspondía en esa instancia que tiene más que ver con el mundo multilateral, diplomático, de las relaciones entre distintos países. Kast hizo un balance de sus primeros 6 meses, cuestionó el periodo previo a asumir, claramente, como yo les decía, el 2019, el deterioro de la seguridad, de la inversión y del empleo, y aseguró que desde el 11 de marzo, cuando él asumió la presidencia de la República, ese panorama empezó a cambiar.
3: He venido hasta este foro a contarles que Chile está de vuelta, y no es una consigna, es la constatación de un país que hoy comienza a caminar hacia el desarrollo. Llevamos 6 meses en el gobierno y estamos ordenando la casa. Hoy Chile es un país más seguro, más competitivo y menos burocrático.
0: El momento más crítico de su intervención, incluso el propio presidente lo dijo, tuvo relación cuando emitió críticas al rol que

0: tenido Naciones Unidas en los distintos conflictos bélicos de los últimos años. Discast sostuvo que el organismo no ha estado a la altura de los desafíos de nuestros tiempos y planteó tres cambios para que eso pueda mejorar. Lo primero es concentrar los recursos donde hay vidas en juego, eso como primer aspecto. Lo segundo es suspender las agendas que consideran que no son prioritarias para poder dedicar la mayor parte del tiempo a las agendas que sí lo son. Y la tercera propuesta es reformar el Consejo de Seguridad de Naciones Unidas para que vuelva a ser respetado. Sus dichos también generaron reacciones en nuestro país. El diputado socialista Raúl Leiva cuestionó el tono utilizado por el mandatario ante la Asamblea de la ONU.
1: Creo no conocer a ninguna chilena o chileno que hable mal de nuestro país en el extranjero. Lo que sí, nunca había visto a un presidente de la República que hablara mal de Chile fuera. Eso ahuyenta la inversión. Eso habla mal de quien lo señala.
0: La jornada internacional del presidente Kast continuó con distintas reuniones bilaterales. Durante la jornada de ayer se reunió con el primer ministro de Canadá, Mark Carney. También mantuvo distintas reuniones, en este caso con el presidente de Ucrania, Vietnam, entre otros representantes. Hoy la agenda sigue porque tiene contemplada una reunión con el secretario general de Naciones Unidas, Antonio Guterres, encuentro con inversionistas estadounidenses y otra actividad que está relacionada con el compromiso de Santiago, que es el esfuerzo regional que lidera nuestro país en la administración Kast para poder combatir al crimen organizado de manera conjunta, que ahora dicen va a complementar al escudo de las Américas que ayer suscribió nuestro país.
2: A ver, algunas cosas. Eso de hablar de una manera distinta al interior o fuera del país, yo lo encuentro una tontera, por decirlo, porque todo el mundo está informado. Hoy día no hay cosas ocultas. O sea, decir una cosa al interior del país, decir otra fuera, creo que no tiene mucho sentido. Pero yendo al fondo del asunto, con respecto al escudo de las Américas, decíamos hace un rato que había una pretensión norteamericana hace mucho tiempo en que lo que pretende es que las Fuerzas Armadas Latinoamericanas sean fuerzas policiales muy armadas, transformarlo en policías. Eso posiblemente se esté logrando, porque resulta que el escudo de las Américas es una organización política. No tiene una conformación jurídica, es simplemente política, no hay un tratado. Se juntan y se ponen de acuerdo, pero que tiene una connotación militar, absolutamente. Eso es lo que hace, en virtud de este acuerdo, Estados Unidos atacando lanchas, por ejemplo, en el Caribe, disparando a personas que no se sabe, insisto, si son o no personas que son narcotraficantes, porque lo que hace Estados Unidos no pretende detener a esas personas, sino directamente matarlas, pudiendo detenerlas. Por lo tanto, aquí hay toda una discusión si es que se están respetando las normas internacionales desde el punto de vista del derecho. En segundo lugar, esta organización que es militar, ¿está de acuerdo con la doctrina militar chilena o no? Hago la pregunta de otra manera. ¿Está de acuerdo el ministro de Defensa, Fernando Barros, con todo esto o no? ¿Están de acuerdo los comandantes en jefe de las Fuerzas Armadas o no? Y no estoy diciendo que no sean Fuerzas Armadas subordinadas, porque lo son, pero podrían no estar de acuerdo, obedecer y no estar de acuerdo. ¿Están de acuerdo en serio? ¿Por qué se necesita una coordinación de este tipo cuando, desde el punto de vista policial estoy hablando, cuando existe la Interpol, existen contactos entre países? ¿Por qué Estados Unidos tiene que liderar esta coordinación política militar de los países de América Latina? Es una buena pregunta. Naturalmente que esto tiene que ver, como decías tú, Catherine, con China, claro. Pero es mucho más que eso. No es solamente China, sino que también el liderazgo y la imposición de Estados Unidos sobre todas las Fuerzas Armadas latinoamericanas, yo diría salvo Brasil, que por su tamaño y por su dirigencia están aparte por ahora, porque si gana naturalmente que Flavio Bolsonaro, podría haber una situación totalmente distinta. ¿Quién impulsó a Kast a tomar esta decisión si Chile era observador? ¿Por qué tomó esta decisión? No lo sabemos. ¿Hubo una reunión del comité político? Sí. ¿Se reunieron autoridades y asesores de Kast? Sí. Segundo piso, obviamente. ¿Están estas personas, por sus conocimientos, por su experiencia, capacitadas para tomar este tipo de decisiones? ¿En serio el comité político?

0: ¿De verdad?
1: ¿O no?
0: ¿De verdad alguien cree eso? ¿En una decisión tan trascendente? ¿Está de acuerdo las instancias profesionales de la Cancillería? Hablo profesionales porque Francisco Pérez no es un profesional. Me refiero a las instancias permanentes de la Cancillería. ¿Los especialistas están de acuerdo con esta decisión o no? ¿O simplemente fue una imposición desde el Palacio de la Moneda en una decisión tomada por 4 o 5 personas? Estas son las preguntas que uno podría hacerse. Y naturalmente que, María José, yo creo que son preguntas que hasta el momento tienen poca respuesta, ¿no?
2: Son preguntas que tienen poca respuesta, pero vamos a partir con la figura del ministro de Defensa, Fernando Barros, a quien ustedes hacían alusión. Si bien Fernando Barros ha sido muy crítico de lo que ha planteado Estados Unidos, él ha participado en una serie de instancias en las cuales directamente Pete Hegseth, que es uno de los, el secretario de Seguridad, por cierto, relativo al gobierno de Donald Trump, ha planteado todo el tema de la doctrina Monroe, que también ha sido muy comentada en medios internacionales y, por cierto, también en la política nacional. Se pedían, por ejemplo, que se destinara un 5% del gasto nacional los recursos de defensa, algo que sabemos que Chile no se produce y estamos muy lejos de eso porque estamos en torno al 1% de gasto. Entonces, si bien el ministro Barros ha sido muy crítico, asegurando, por ejemplo, con el tema de los aranceles, que la relación hay que evaluar si es que están los mismos términos de confianza, y luego diciendo que no somos el patio trasero de nadie, en respuesta directa al gobierno de Trump, pese a esas alocuciones, es el propio ministro de Defensa el que el 12 de marzo firma el único acuerdo que está en papel relativo al escudo de las Américas. Es el ministro Barros quien, por instrucción ya sea de los equipos más cercanos a la presidencia o con su propia convicción, firma a un día de haber llegado al cargo al Poder Ejecutivo el documento que es el marco operativo de todo el escudo de las Américas. Porque la Cancillería dice que no hay un documento, que no hay un papel, que no hay un acuerdo como tal, no hay una firma que se haya realizado durante la jornada de ayer. Claro, quizás no, pero el 12 de marzo sí hubo una firma relativa a este documento que sí está suscrito por los ministros de Defensa, que sí firmó Fernando Barros y que tiene relación con los compromisos a los cuales suscribe un país cuando quiere tener intenciones o ser Estado miembro del escudo de las Américas. Eso como punto número uno. A mi parecer, pese a que no están todas las respuestas dadas, hay muchas diferencias respecto a este tema en la interna del Ejecutivo, y esa es la razón por la cual José Antonio Kast se tarda 6 meses en definir si es que se va a sumar o no. Recordemos que él llega en calidad de presidente electo a la inauguración del escudo de las Américas en marzo de este año, y pese a que un día después de asumir la presidencia el Ministerio de Defensa firma este acuerdo operativo, se tardan 6 meses para que el presidente Kast pudiera decidir si formaba parte o no. Por ende, eso implica o deja en evidencia de que las visiones a lo menos son disímiles y no existiría consenso en todos los sectores, ni del oficialismo ni del Ejecutivo. Pero esto se decide, como ustedes lo comentaban, en una reunión de comité político de la que forma parte el equipo más estrecho de asesores del presidente, el propio mandatario, los ministros que son más importantes claramente en los temas políticos. Forma parte el biministro Claudio Alvarado en calidad de vicepresidente de la República en esta oportunidad, el ministro de Desexpres José García. Son muchos temas que están sobre la mesa. Esto se habría definido, por supuesto, en los núcleos de poder más importantes del Ejecutivo, pero claramente va a seguir generando reacciones. Lo que sí, falta bastante transparencia, porque falta conocer qué implica para nuestro país poder suscribir este acuerdo o suscribir este compromiso, esta idea de formar parte del escudo de las Américas. Ayer se dijo lo que no se pone en riesgo, pero no se explicó lo que se compromete. Y eso creo que es un punto que puede cambiar 100% el escenario.
3: Claro, lo que está pendiente. A ver, efectivamente yo mencionaba, y tú también, Majo, en relación a un comunicado que sacó la Cancillería con los detalles de esta adhesión de Chile al escudo de las Américas, como muy bien dices tú, con lo que no compromete a juicio nuestra Cancillería, lo estamos viendo ahí en Bio Bio TV, que fue la información de ayer. Pero al mismo tiempo, desde el Departamento de Defensa de Estados Unidos se también publicó una declaración que fue enviada a todos los países que ayer anunciaron que se adherían al escudo de las Américas. Ahí está Argentina, Bolivia, que estaba desde antes, ¿no? Chile, Colombia, Costa Rica, Perú, que también ayer anunciaba Keiko Fujimori esta adhesión. En esta declaración lo que se hace es explicar de qué se trata el escudo de las Américas, los objetivos que tiene. El primero lo voy a leer muy rápidamente, pero dice defender nuestras economías, fortaleciendo la cooperación económica, defender la democracia, también dicen, particularmente del narcotráfico. Después dice defender y promover el respeto mutuo de las soberanías. Pero más adelante dice que para ir a conseguir esos objetivos requiere de varios puntos de cooperación. Y acá aparecen varios. Dice compartir información de inteligencia, facilitar el acceso a inteligencia donde sea apropiado, también a tecnologías, a seguridad de tecnologías, a las capacidades, y acá viene un punto que es quizás el más complicado, promover el entrenamiento y el desarrollo profesional de recursos humanos. Y acá está el punto que yo creo que es el más complicado porque implica eventualmente entrenamiento de Fuerzas Armadas de Estados Unidos acá en Chile. Se habla del Comando Sur, ¿no?, que es el que ha estado incluso en Argentina, para no ir más lejos, sino que acá mismo al lado, entrenando a sus fuerzas. Y ahí vienen varias preguntas, ¿no? Ya lo decía Tomás recién. ¿El ejército chileno se va a adecuar a esto? ¿Tiene recursos para hacerlo? Recursos desde todo punto de vista. ¿Esto cómo va a ser recibido? Porque esto habla claramente de, les digo, entrenamiento y desarrollo profesional de recursos humanos. Desde todo punto de vista. Estamos hablando de inteligencia, qué sé yo, capacidades de inteligencia artificial, tecnología, etcétera, pero también combate, cuerpo a cuerpo.
0: Dos situaciones.
3: Sí.
0: A ver, dos situaciones prácticas. El 12 de junio de este año, en una operación aérea, Estados Unidos bombardeó y mató al líder del Tren de Aragua, a Héctor Rudenford Guerrero Flores, que es el niño, era el niño guerrero.
3: Niño guerrero, sí.
0: Estaba en Venezuela. No hubo ningún intento por detenerlo. Ninguno. ¿No habría sido importante detener al niño guerrero para obtener de él toda la información necesaria del Tren de Aragua desde el líder máximo? Y aquí una connotación particular. Se ha dicho que el Tren de Aragua, y esto lo sostiene Héctor Barros, que el Tren de Aragua fue contactado por el gobierno de Venezuela, de Nicolás Maduro, para matar a Ronald Ojeda en Chile. O sea, que utilizaron al Tren de Aragua para este asesinato político. Esto no tenía nada que ver con el narcotráfico. Por lo tanto, era muy importante tener detenido, detener al niño guerrero para saber quién del gobierno de Nicaragua, perdón, de Venezuela, había ordenado este asesinato en Chile. Ya no se va a poder. Y resulta que las autoridades venezolanas están muy contentas de la muerte del niño guerrero porque posiblemente esa vinculación de ellos, los que hoy gobiernan, Delcy Rodríguez, pues sí, es la sucesora de Nicolás Maduro, Delcy Rodríguez naturalmente que tiene que estar muy contenta con esta muerte. Fue una actividad conjunta entre Venezuela, las nuevas autoridades venezolanas y Estados Unidos, y se cortó el asunto. ¿Así se va a operar? Segundo asunto, segunda cosa. Se ha dicho por parte de las autoridades chilenas que en la región de la Araucanía operan grupos terroristas. ¿El escudo de las Américas va a operar en la región de la Araucanía o no? Porque hay grupos terroristas. ¿Se van a hacer operaciones militares en la Araucanía de este tipo o no? ¿Por qué? Porque hay grupos terroristas, hay grupos dedicados al narcotráfico, etcétera, organizados, hay grupos armados. ¿Va a operar en la Araucanía o no? Y si me dicen que no, ¿por qué no? Si en otras circunstancias sí. O sea, a ver, aquí falta mucho por saber.
3: O le van a pedir a Chile que los identifique, porque por ahora este listado incluye 24 grupos con nombre y apellido, donde está obviamente el Tren de Aragua, la Mara Salvatrucha, en fin, son 24, así que no los vamos a leer. Pero claro, si le pide a Chile que los identifique, Chile los ha identificado.
0: O digamos lo siguiente.
3: O va a venir Estados Unidos a identificar esos grupos terroristas en la Araucanía.
0: O le van a pedir a cada país que entregue su lista y la van a incorporar a la lista general. Y tendrían que operar, agregar esta lista el Estado de Chile, porque según quienes gobiernan, esos son los grupos terroristas chilenos, no hay otros. ¿Se dan cuenta cómo se complica todo esto? Yo creo que aquí, María José, hay mucho, mucho por esclarecer. Mucho. Con respecto
2: Hay mucho por explicar, hay muchos temas que quedan pendientes y solamente para hacer alusión a lo que ustedes comentaban, sí. Lo primero respecto a la formación militar con capacitación de Estados Unidos, ayer algunos sectores del Ejecutivo nos comentaban que esto no sería específicamente para las Fuerzas Armadas, sino que podría ser capacitación para Carabineros y la PDI, lo cual veían como una buena noticia. Eso como punto número uno. Y lo siguiente, respecto a posible intervención militar en Estados Unidos, todo esto son posibilidades que, insisto, como falta mucha información,

hasta saber cuándo podría aplicarse o no. Sin embargo, ayer Cancillería destacaba el carácter voluntario de esta cooperación, es decir, Chile puede formar parte de las instancias de discusión, podría formar parte de las instancias de cooperación, análisis de datos. Sin embargo, para solicitar una intervención, eso es totalmente voluntario. No significaría, de momento, sabemos que esto puede cambiar, que el hecho de que exista actividad terrorista o criminal en algún sector de

0: de las Américas para poder realizar esa intervención, por ende de carácter voluntario. Solo eso es lo que destacaban ayer, que algunos sectores convence, a otros sectores no. Claramente Estados Unidos puede que no quiera, que no va a esperar a que algún país le pida la intervención antes de poder tomar algún tipo de decisión, pero son temas que por supuesto todavía están en la nebulosa.
1: Y para terminar, y con respecto al discurso de Casa en Naciones Unidas, a mí me llamó la atención que no se haya incluido algo que siempre incluye Chile, pero que ahora, que podría haber sido algo repetido, ¿no? Lo de siempre, pero que ahora cobra vigencia. Que no se haya hablado del respeto irrestricto a los tratados internacionales. ¿Por qué no se incluyó? Bueno, porque resulta que ahora tenemos la disputa con Estados Unidos, el Tratado de Libre Comercio, que es un tratado internacional, digamos. Es un tratado. Entonces, no se habló de esto, y siempre esto forma parte de la piedra angular de la política exterior chilena.
2: Con respecto a la soberanía, en el caso del Estrecho Magallanes, el que estamos hablando a cada rato, pero tampoco.
1: No, sí. Nombró al pasar el Estrecho Magallanes, sí, no habló de la inviolabilidad de las fronteras. Para nada. No habló de las instancias internacionales, la Corte Internacional de Justicia, de la Haya, la Corte Penal Internacional. No habló de un principio que hoy día es básico a nivel internacional, pero que nos afecta. ¿Qué es lo que está propugnando Estados Unidos hoy día en forma intensa? La libertad de navegación, que está en el derecho internacional marítimo. Por eso se habla del derecho, el Estrecho de Hormuz, libertad de navegación. Y lo que está ocurriendo en el Estrecho de Magallanes. O sea, libertad de navegación en el Estrecho de Magallanes en ambas bocas. No se habló de eso, pese a que hoy día es un tema muy vigente en el mundo y para nosotros. Y esto tiene que ver con algo que va a ocurrir ahora, en los próximos tiempos. ¿Por qué es importante? Porque resulta que Chile, privados chilenos, van a hacer un cabotaje permanente entre Punta Arenas y Malvinas. Y ocurre que tienen que pasar por aguas territoriales, por mar territorial argentino. Salen del Estrecho Magallanes, pero más allá está el mar territorial argentino. ¿Qué va a hacer Argentina? ¿Va a respetar la libre navegación del Estrecho? Y eso significa poder entrar y salir del Estrecho, porque si no, no hay libre navegación, ¿o no? ¿O es que van a tener que dar una vuelta por el mar de Drake, que significa un día más de navegación? Pero ya hubo un caso de un pesquero en que, habiendo pasado por mar de Drake, que iba a la zona de las Malvinas hace ya tiempo, fue escoltado y apresado por buques de guerra argentinos. Por lo tanto, esto tiene una vigencia muy actual, en el sentido de qué va a pasar entre Chile y Argentina con este nuevo barco que va a ser el cabotaje con bandera chilena de privados entre Punta Arenas y Malvinas. La libertad de navegación es una piedra angular del derecho internacional marítimo. Ayer no se nombró. ¿Hay alguna razón que se haya comentado de por qué no se nombraron todos estos principios, que son principios que siempre enarbola Chile, pero que tienen una actualidad muy importante, o no? María José.
0: Lo que se dijo durante la jornada de ayer, comprendiendo por supuesto que los sectores o las autoridades o asesores que evaluaron el discurso, fue un espectro muy reducido de personas muy cercanas al presidente de la República, es que se quería apuntar en dos líneas. Una, que era la multilateral, para todas las personas presentes en la Asamblea General de Naciones Unidas, y ahí el mensaje principal era: uno, Chile está de vuelta, y dos, todo lo relativo a las críticas que emitió el presidente de la República a las Naciones Unidas como tal. El tercer punto que querían relevar era los beneficios que tenía una posible coordinación entre América Latina, y por ende esos serían los tres ejes que quería transparentar el presidente de la República a el exterior, por supuesto también con las pretensiones chilenas de que Valparaíso sea sede del Tratado de Alta Mar. Esos serían los aspectos: que Chile está de vuelta, las críticas a la ONU, que América Latina es el continente del futuro y que requiere coordinación y organización entre todas sus naciones, y por último lo relativo a Valparaíso. Sin embargo, hay otra patita, por decirlo de alguna manera, que tiene el discurso, que era un aspecto que querían relevar dentro del Palacio de la Moneda para quienes visualizaran su alocución en territorio nacional. existía el convencimiento de que el discurso del presidente Castro

0: no iba a ser más escuchado que en Chile, donde probablemente se iba a poder emitir de manera completa en distintos medios de comunicación, y así lo fue. Y en esa línea, por eso se querían realizar otro tipo de mensajes, como por ejemplo el llamado a invertir en nuestro país. Decían que estaba mucho más enfocado en la política nacional que en la política extranjera, lo propio con el llamado a Chile está de vuelta, las críticas a la política local que tiene relación con las reformas tributarias anteriores, el estallido social, entre otros aspectos. Por ende, hay un aspecto del discurso que busca llegar a Naciones Unidas y al mundo multilateral, y otro aspecto del discurso que tenía que ver con lo más local, con lo más contingente de la política nacional.
1: Muchas gracias.
0: Que estén bien, buenos días.
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4: Asegurando que nuestro país está de vuelta, el presidente José Antonio Kast debutó ante la Asamblea General de Naciones Unidas.
5: Chile está de vuelta y no es una consigna. Es la constatación de un país que hoy comienza a caminar hacia el desarrollo.
6: Chile decidió adherir al escudo de las Américas, una instancia liderada por Donald Trump y que busca combatir al crimen organizado en la región.
7: Estamos hablando de coordinación, de información, de seguimiento de bandas de crimen organizado, no de operaciones militares. Nosotros en esto recordamos siempre nuestra soberanía.
4: La determinación de sumarse a este grupo de países generó duros reproches de la oposición y cuestionamiento de los sectores de centro.
8: ¿De qué se trata realmente? ¿Cuáles van a ser los objetivos? ¿Cuáles van a ser las obligaciones de nuestro país respecto a este tratado?
9: ¿Qué significa esto? ¿Significa que nosotros vamos a prestar tropas?
6: El Partido Nacional Libertario propuso que la interpelación contra el canciller Francisco Pérez sea secreta.
10: Es necesario un quórum de 2/3, así que igual de todas formas es difícil. Creemos que hay temas que son muy delicados.
11: Es el minuto de que el canciller tenga la oportunidad de explicarle al país las decisiones que ha tomado.
4: Por un desorden oficialista, el gobierno sufrió un duro revés en la reforma constitucional que buscaba ampliar el plazo de detención de personas con orden de expulsión administrativa.
12: Cada parlamentario tiene que asumir su responsabilidad.
13: Las Express, esperamos que tenga un trabajo mucho más activo, mucho más involucrado.
14: Pero no puede Las Express hacer que la gente que compromete su voto luego no llegue a votar o vote de manera distinta.
6: El Ejecutivo anunció que se cumplió la meta de 50.000 empleos al mes de octubre y pronosticó un escenario mucho más auspicioso para fines de 2026.
15: De aquí a fin de año debieran ser otras 100.000 a través de estos programas alternativos.
16: La urgencia, digamos, va, digamos, por otro carril y no de alguna forma en transformarse en un bloqueador, digamos, legislativo.
4: La Federación de Trabajadores del Cobre rechazó la moción parlamentaria que propone eliminar el cupo que actualmente tienen en el directorio de Codelco.
17: Nosotros lo que vemos acá que es una maniobra de un grupo de parlamentarios impulsado por algunos intereses que les molesta tener a los trabajadores opinando y fiscalizando principalmente.
6: Con arresto domiciliario total quedó el exdiputado Gabriel Silver luego de ser formalizado en la trama bielorrusa.
18: Con la misma tranquilidad que vamos a seguir cooperando con la investigación hasta el total esclarecimiento de los hechos.
19: Que se hizo una completa trazabilidad de los dineros, de esa trazabilidad emana que yo no recibí ninguno.
4: El querellado abogado Samuel Tonoso fichó al penalista Eduardo Riquelme para que lo defienda en la arista de nombramientos judiciales del caso Audio.
1: Es un antecedente importante. Incluyen las querellas criminales, deben incluir solicitudes de diligencia. A la fiscal Peri Vancich le corresponderá decidir si es pertinente o no es pertinente decretarlas.
6: A balazos fue asesinado el narco que ofrecía 100 millones de pesos por la cabeza de la alcaldesa de Lo Espejo.
18: La víctima, una persona de 45 años, iba saliendo de su domicilio en un vehículo particular, instante que es abordado por un sujeto desconocido, quien es premunido con arma de fuego, proceden a dispararle en reiteradas ocasiones.
4: Incautan 117 kilos de cocaína y defienden a 7 personas que pretendían trasladar la droga desde Antofagasta hasta la zona sur de Santiago.
0: De estos 7, 3 son mujeres, donde tenemos ciudadanos de nacionalidad colombiana y dominicana

0: Además, estamos hablando de clorhidrato de cocaína, que son más de 100 kilos.
1: En el ámbito internacional, Donald Trump amenazó con aniquilar Irán en un discurso en la Asamblea General de Naciones Unidas.
2: De Irán respondió a las amenazas y advirtió de respuestas más devastadoras.
1: Y el mandatario norteamericano también amenazó con usar la fuerza militar en Latinoamérica, si es que ve amenazados, dijo, los intereses de su país.
3: Se ha establecido que Estados Unidos no permitirá que las amenazas contra la nación echen raíces en ninguna parte del hemisferio occidental y, de ser necesario, utilizaremos nuestro inigualable poderío militar.
2: La presidenta interina de Venezuela, Delcy Rodríguez, y el presidente Donald Trump se reunieron en Nueva York por primera vez desde la captura de Nicolás Maduro.
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6: Exactamente 8 de la mañana con 25 minutos.
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4: 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Ocho de la mañana, 29 minutos.
5: Bien, estamos de regreso. Vamos de inmediato con información policial y Camila Elso.
6: Sí, información policial en completo desarrollo. Delincuentes chocaron una casa, esto en la comuna de San Pedro de la Paz, tras una persecución policial. Según los antecedentes preliminares que se manejan hasta este momento, los sujetos habrían huido en un vehículo robado hace pocos instantes en el sector del Portal de San Pedro, en la comuna de San Pedro de la Paz, trasladándose hasta el sector de Boca Sur, donde termina esta persecución policial, específicamente en el sector de Segunda Longitudinal con calle Miguel Braille. Personal de emergencia se dirige al lugar, se encuentra personal de carabineros, esto por este procedimiento en completo desarrollo en la comuna de San Pedro de la Paz, que tendría a sujetos detenidos. Es una información completamente en desarrollo por esta persecución que termina con los delincuentes chocando un domicilio en la comuna sanpedrina. 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
4: 8 de la mañana, 30 minutos.
5: Bien, cambiamos de tema porque queremos saber, por supuesto, qué está pasando a esta hora en las principales avenidas, calles del Gran Concepción. Establecemos ya el contacto con Marcela Gallardo. Marcela, ¿cómo te va? Buen día.
8: Hola, hola, muy buenos días, Hans. Desde la UOCT saludamos a la audiencia que se suma a esta hora a la sintonía de Radio Bio Bio Concepción. Y les recordamos que para esta jornada se anunciaron precipitaciones intermitentes, por lo que llamamos a la precaución, reducir velocidades y ampliar el espacio entre vehículos para evitar incidencias en materia vial. A propósito de incidencias, vemos colisión de vehículos menores en la pista izquierda de la Costanera en dirección a Hualpén y a la altura del puente Yacolén. Por el momento, este incidente no interfiere en la circulación, no está generando tránsito lento. En cuanto a la situación de tránsito a esta hora en la ruta 160, vemos congestión de ingreso a Coronel desde la Villa Los Escritores, mientras que en San Pedro de la Paz por la avenida Pedro Aguirre Cerda ya se modera la circulación en ambos sentidos de tránsito. Por los puentes vemos tráfico aumentado por el puente Juan Pablo II y Bicentenario. Ya disminuyó la congestión del puente Yacolén. En la avenida Lesanti ya registra congestión desde el puente Juan Pablo II hasta el Trébol. Por la autopista aumentan los traslados hacia Talcahuano desde la UNAV. Y así Concepción se ralentiza desde el puente O'Higgins hasta Paicaví. Ya en Concepción, tráfico ha aumentado por Camilo Enríquez hacia el centro. Por Alonso de Rivera vemos tránsito lento hacia el Trébol desde las canchas Bonilla. También aumenta la circulación por Los Carreras en toda su extensión y en ambos sentidos. En San Martín ya registra tránsito lento desde Rengo. Por Chacabuco aumenta la circulación desde Tucapel hasta Juan Bosco. Mientras por Víctor Lamas se modera la circulación, ya se encuentra más fluido desde Esmeralda. Y vemos alto flujo en el tramo céntrico de Lincoln, Orompeyo, Paicaví y Janequeo. Finalmente desde Chiguayanta, Concepción por la Costanera, estamos moderado los traslados, el tránsito fluido desde Lonco, pero por la avenida Pedro de Valdivia aún se encuentra con congestión desde Sanders. Esto es lo más destacado que podemos compartir al minuto desde Transporte Informa del Ministerio de Transportes y Telecomunicaciones.
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0: Ocho de la mañana, 33 minutos.
2: Bueno, y esta semana comenzarán a habilitar el tránsito alrededor de la Plaza Perú de Concepción y los locatarios ven con optimismo la normalización del flujo vehicular por este sector. Tiene los detalles, Valesca Belmar.
3: Habilitar nuevamente los espacios que han estado cerrados por los trabajos en la Plaza Perú es el objetivo del municipio y el alcalde Héctor Muñoz anunció que a partir de este miércoles abrirán el sector al tránsito vehicular. El cambio será paulatino.
4: Queremos abrir lo máximo posible. Yo sé que hoy día hay algunas reuniones que están pendientes con nuestro subdirector de construcciones, con los gremios. Yo me reuní en la mañana también con ellos, con mi equipo para poder qué sectores van a abrir, pero si se puede abrir la mayor cantidad posible, incluso llegando a Chacabuco, esta semana ya se puede. La idea es que al principio se puede generar algún taco, evitar algún problema de congestión vehicular. Eso es lo que se quiere evitar, por eso hay que planificarlo de buena manera. Pero ya dar la apertura, no hacer de un día para otro el cambio del tráfico en el lugar.
3: Actualmente el proyecto enfrenta su cuarta prórroga y las obras deben terminar a fines del próximo mes. La habilitación del tránsito es un respiro para los locatarios, dijo el presidente del gremio gastronómico de la Plaza Perú, Carlos Olivares.
5: La apertura del tránsito claramente va a traer de vuelta el flujo que nosotros tanto echábamos de menos. Hemos tenido noticia igual de que el material ha llegado para la terminación de la plaza, así que vemos la luz al final del túnel y creemos que ya queda poco para poder tener nuestra plaza de vuelta.
3: Según indicaron desde el municipio, las obras que suman 8 meses de retraso tienen alrededor de un 90% de avance.
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2: Ocho de la mañana, 38 minutos.
3: Bien, vamos ahora con temas políticos. Parlamentarios de oficialismo y oposición coincidieron en que es necesario realizar una revisión de quienes ejercen los cargos de seremi en la región del Biobío y llamaron a evaluar la posibilidad de algunos cambios en carteras que consideran débiles. Desde el gobierno insistieron en que todos los cargos se encuentran en constante evaluación. Tiene los detalles de esto Óscar Valenzuela.
4: Hay sectores del mismo oficialismo que ya dan cuenta que se requiere de un movimiento de piezas, reemplazos, salidas o al menos una manito de gato al gabinete local de seremis. Esto porque varias carteras con poca o nula figuración pública cercana a la ciudadanía. En este sentido, el diputado de la UDI, Sergio Bobadilla, al ser consultado sobre si se requieren cambios de seremis, dijo que hay que al menos hacer evaluaciones. No se aventuró a entregar una lista de los peores evaluados, sin embargo, solo se atrevió a decir que el seremi de Obras Públicas, José Piña, es el único que ha tenido una mejor gestión.
5: Porque sin duda hay falta de vocería, falta de mayor presencia en los temas importantes que se manejan en la región. Y en ese sentido creo que sería oportuno hacer una evaluación muy rigurosa del desempeño de todos y cada uno de los funcionarios que se han nombrado en representación del gobierno.
4: Dentro de las carteras que son consideradas como débiles se encuentra el seremi de gobierno Daniel Pacheco, así como también la seremi de salud Isabel Rojas, también el seremi de seguridad Richard Soto. Considerando el actual contexto económico y laboral de la zona, no habría tampoco una buena evaluación de la seremi del trabajo Camila Álvarez y tampoco del seremi de economía Cristian Cifuentes. El diputado del Partido Socialista Antonio Rivas coincidió con algunos nombres y espera que se pueda corregir el rumbo por parte del gobierno y comenzar al menos a comunicar mejor y realizar más gestión.
6: Lo mismo en materia de seguridad, cuando uno ve que ocurren homicidios a lo menos una o dos veces por semana. Tanto criticaron al gobierno anterior y no han resuelto, pero para nada. No han tomado medidas. Hay una región que está deprimida y que por lo tanto tampoco hay parte de las seremías pertinentes, ¿no? Generar iniciativas para poder levantar.
4: Pero también en algunos sectores de la derecha van más allá y creen que la situación del delegado presidencial Julio Nativia también debería ser evaluada por la moneda. Más aún luego que se conociera que la autoridad, los primeros días de septiembre, citó una reunión a los parlamentarios de la zona donde solo llegó una diputada. Consultado el delegado Nativia, insistió en que todos los cargos dependen del presidente de la República y que están bajo constante evaluación.
7: Permanentemente estamos en evaluación. Eso es parte de la gestión pública de los gobiernos. Por lo tanto, tanto este delegado como los delegados e integrantes del gabinete regional podemos en cualquier instancia tener algunas modificaciones porque es parte del trabajo que nosotros realizamos.
4: Por el momento en el Biobío no se han registrado mayores cambios en el gabinete de seremis desde su nombramiento inicial. Esto al margen del traspié para nombrar a Antaris Varela a cargo de la seremi de la mujer, lo que se frustró y se nombró finalmente a otra persona.
2: 8 de la mañana, 42 minutos.
3: Bueno, y hay decepción en el oficialismo, esto luego que por un voto no se aprobara en la Cámara de Diputados la reforma constitucional del gobierno con la que buscaba ampliar el plazo de detención de personas con orden de expulsión administrativa. Se requerían 89 votos, sin embargo el gobierno obtuvo 88. La diputada del Partido Republicano, Paz Charpentier, lamentó lo ocurrido en la Cámara con la votación y endosó responsabilidad a la oposición. Aseguró que insistirán en la ejecución de las órdenes de expulsión de extranjeros con ingreso ilegal.
8: Chile necesita recuperar el control en materia de inmigración y hacer efectivas las expulsiones. Por eso vamos a insistir en entregar a la autoridad el tiempo y las herramientas necesarias para ejecutar las órdenes de expulsión. Nosotros queremos terminar con la inmigración ilegal. La izquierda, en cambio, nuevamente eligió que las órdenes de expulsión sigan quedando en el papel. Por eso votaron en contra de este proyecto.
3: No obstante, más que un triunfo de la oposición, se trata de una derrota del oficialismo. Así lo planteó la diputada de la UDI, Flor Veisse, quien lamentó que no se coordinaran los tiempos entre la Cámara de Diputados y el Ministerio de la Secretaría General de Presidencia, donde no se consideró que varios parlamentarios de derecha estaban con licencia médica y otros

0: Los acompañando al presidente en la gira por Estados Unidos.
1: Pero habían votos que se habían comprometido y entiendo que algunos diputados incluso lo habían hecho hasta público, pero finalmente no cumplieron. Fallaron en eso, pero más allá de la oposición, me parece que el gobierno tiene un rol también importante en asegurar los votos de los propios, o sea, no confiarse en los votos de la oposición, porque esto no es primera vez que ocurre. Entonces, haber primero asegurado los votos de los propios.
0: Respecto a los votos que la derecha no tuvo de parlamentarios oficialistas de la región del Biobío, en este caso desde el equipo de la diputada del Partido Cristiano de Chile, Francesca Muñoz, se informó que se encuentra con licencia médica, por eso no votó. Desde el equipo de la diputada Marlene Pérez, también se informó que se encuentra con permiso médico por condición de salud. Sin embargo, varios parlamentarios oficialistas consultados por la radio atribuyeron responsabilidad al ministerio que dirige José García Ruminot por no coordinar y contar los votos. Aseguraron que en estos temas el gobierno no puede confiarse de votos opositores y creen que deben haber responsabilidades en el ministerio.
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0: Y el gobierno nombró por alta dirección pública a la nueva directora del Servicio de Salud de Concepción. Se trata de María Alejandra Bravo Espinosa, quien asumirá las labores de manera oficial a cargo de la repartición, esto luego de pasar varias semanas subrogando en el mismo cargo. La nueva directora de la repartición es ingeniera comercial de la Universidad de Talca y posee varias especializaciones en salud pública, entre ellas un MBA con especialidad en instituciones de salud. El diputado Sergio Bobadilla, quien siempre ha sido crítico en gestiones anteriores del servicio, espera que la nueva autoridad trabaje para eliminar las listas de espera en los hospitales que dependen de la repartición.
3: Y el desafío fundamental, yo creo que dice relación con la gestión en los hospitales públicos y que dice en relación con las largas listas de espera. Creo que es el gran desafío que existe en materia de salud. No es posible que muchas personas fallezcan o muchos pacientes fallezcan esperando una atención.
0: En la FENACH de la región del Biobío fueron críticos con este nombramiento, ya que la nueva directora del servicio ha hecho carrera en la repartición y esperaban que se nombrara a una persona externa que pudiera llegar con ideas nuevas. De todas maneras, esperan mantener un diálogo abierto. Así lo dijo Evelyn Betancourt, presidenta regional de la Federación.
4: Sin embargo, creo que tal vez no fue la mejor definición, porque la directora es alguien que es conocida. Creemos que el Servicio de Salud Concepción tal vez necesitaba que fuera alguien que fuera externo al servicio, que pueda generar los cambios que se requieren en el Servicio de Salud Concepción.
0: Según se informó desde la repartición, se recibieron más de 170 postulaciones, de las cuales 10 avanzaron a etapa de entrevista hasta la designación del cargo.
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10: Faltan 9 minutos para las 9 de la mañana.
11: Trabajadores portuarios, acompañados de diversos sindicatos y la ANEF, se manifestaron por las calles del centro de Concepción para exigir al gobierno mejoras en materias laborales y buscar reducir los índices de cesantía de la región del Biobío. Acusaron que las políticas de la administración de José Antonio Kast están perjudicando a los trabajadores y sus familias. Desde la Seremi del Trabajo esperan que exista una reducción respecto de la cesantía para la zona en el informe que se va a conocer la próxima semana. Tiene más detalles Oscar Valenzuela.
12: En el marco del Día del Portuario, los trabajadores de este sector se manifestaron debido al conflicto que tiene una de las confederaciones con el gobierno por el no pago de pensiones de gracia. En la oportunidad fueron acompañados por otros sindicatos para manifestarse contra las políticas del gobierno, entre ellos el denominado bencinazo, así como también acusaron retrocesos laborales. El dirigente de los portuarios, Gabriel Rebolledo, agregó que esperan sentarse a conversar con el gobierno, de lo contrario aumentarán la presión en la calle.
13: Esta actividad en ese ámbito se realizó. Y en la primera acción que estamos llevando a cabo en la calle, vamos a hacer un llamado público a las demás organizaciones sindicales a generar un frente de resistencia si es que este gobierno no se quiere sentar a conversar.
12: Otra de las preocupaciones de los trabajadores y sindicatos es la actual situación del empleo en la región del Biobío, cuyo índice es uno de los más altos a nivel nacional, un 10,6% de desempleo para la zona. Iván Montes, vocero de la Mesa de Defensa del Empleo, dijo que no tienen mayores expectativas del informe que entregará el Instituto Nacional de Estadísticas la próxima semana.
14: Bueno, lamentablemente nosotros lo hemos dicho hace mucho tiempo de que esto es un problema estructural, por lo tanto lo más probable es que los números sigan igual o peor. No es un ave de mal augurio, pero sí, claramente hoy día estamos enfrentando una recesión regional y por qué no decirlo, una recesión a nivel nacional. No hay peor ciego que el que no quiere ver.
12: A la movilización se sumó la Asociación Nacional de Empleados Fiscales en la zona,

0: Su dirigente Lorena Lobos dijo que los recortes de presupuesto del gobierno podrían dejar sin empleo a funcionarios públicos, más aún en regiones, por lo que se mostró preocupada.
1: Bueno, tenemos la amenaza latente y el anuncio del gobierno de la reducción de presupuesto en todos los ministerios. Se han anunciado reestructuraciones, fusiones, entonces estamos en alerta en función de que todas esas decisiones pudiesen afectar los empleos al interior de las reparticiones públicas, pero por sobre todo a las regiones.
0: La Seremi del Trabajo en el Biobío, Camila Álvarez, dijo que tiene una buena expectativa respecto del empleo en el mes de septiembre, más aún debido a los eventos especiales que tuvo el Biobío, entre ellos el rally y además a nivel nacional las fiestas patrias.
2: Tuvimos el rally, tuvimos un incremento en el turismo, en el sector gastronómico, y ahora, claro, con las fiestas patrias, efectivamente septiembre es un mes que se ve con mucha esperanza, pero también con cifras concretas de acuerdo a lo que generó la actividad económica. Así que efectivamente septiembre para el trimestre estamos esperando a final de mes, ¿cierto?, los indicadores.
0: La marcha, en la que participaron cerca de 700 personas, se desarrolló de manera pacífica en su recorrido desde la rotonda Paicaví hasta el frontis de la delegación presidencial, donde los trabajadores entregaron una carta a las autoridades.
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4: Ayer el precio del dólar bajó un peso con 55 centavos al cotizarse a 946 pesos o con 65 centavos comprador y 946 pesos o con 95 centavos vendedor. El euro en tanto cotiza en 1.081 pesos o con 49 centavos. La unidad de fomento para hoy está a 40.999 pesos o con 93 centavos. Ayer el precio del cobre subió un 0.06% en la Bolsa de Metales de Londres al transar en 6 dólares con 71 centavos la libra. El precio del petróleo Brent en tanto subió un 0.4% en Londres y el barril está cotizando a 99 dólares con 70 centavos.
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8: Faltan 3 minutos para las 9 de la mañana.
4: Bien, vamos hasta las calles de Concepción. Establecemos el contacto con Valesca Belmar. Valesca.
9: Sí, porque hasta ahora nos encontramos en el centro de Concepción, Avenida Higgins con Caupolicán. Acá comienza la fila para entregar la tarjeta del adulto mayor, todo esto en el marco del nuevo sistema de transportes que va a comenzar ya a funcionar a fin de año en el Gran Concepción. Es el municipio de Concepción el que está realizando la entrega durante esta jornada y la fila es bastante larga. Esta entrega se está realizando en el punto de cultura del municipio, que está ubicado justo al lado donde está la estatua de Condorito, y hay una fila que, ya lo decíamos, comienza en Caupolicán, pero es una U, da la vuelta. Es mucha la gente que está esperando hasta ahora, ya cuando comienzan a caer algunas gotas, está lloviendo en Concepción. Vamos a conversar con uno de los vecinos que está en la fila, vamos a conversar con José Luis. Bueno, cuéntenos, ustedes vinieron por la tarjeta. ¿Qué les parece la gran concurrencia de gente? Porque hay mucha fila, hay adultos mayores.
10: Bueno, lamentablemente hay gente que no es de Concepción Centro, dado que a contar de otra próxima fecha se va a repartir en Collao, por ejemplo, Barrio Norte. Hoy día está programado de 9 a 17 horas para la entrega de tarjeta de adulto mayor del sector Concepción Centro.
9: ¿Es la razón, cree usted, por qué hay tanta gente?
10: La razón es porque se aglomeró mucha gente que no es de Concepción Centro. Yo pienso que se la van a entregar igual, ¿eh? No creo que vayan a estar en la fila tanto.

0: rato para que
1: no les entre el dato al famoso atletito.
2: Muchas gracias, señora. Estamos en vivo para la radio Bio Bio. Su nombre, bueno, usted igual está esperando hace cuánto rato ya.
3: Hacen como unos 15 minutos. Pero bien, hay que venir. ¿Qué más vamos a hacer? Y lo otro que es conveniente venir ahora, porque después va a ser peor, yo creo. Así que no, bien, gracias a Dios todo.
2: Muy amable, muchas gracias. Parte de las personas que están acá en la fila, revisando entonces esta fila, reiteramos, para la entrega del pase del adulto mayor. Son muchas, son decenas las personas que están realizando esta fila para poder realizar este trámite. Recordemos que a los municipios se le entregó una cantidad determinada de tarjetas para que sean entregadas de forma gratuita, en este caso a los adultos mayores. El proceso, nos dicen algunas personas que están acá entregando información del municipio a las personas, comenzaba a las 9 de la mañana, pero se inició un poquito antes debido a la alta concurrencia de público. Vamos a conversar con más personas que están en la fila. Disculpe, estamos en vivo para la radio Bio Bio. ¿A qué hora llegó?
4: A las 8:30.
2: Y había gente, yo.
4: Sí, ya estaba ahí en la esquina.
2: ¿Qué le parece la espera acá al aire libre hoy día de
4: todo? Injusto para los adultos mayores. Muy injusto.
2: Muchas gracias. Una de las personas entonces que está aquí esperando en la avenida O'Higgins, afuera del punto de cultura donde se está realizando la entrega de esta tarjeta para adultos mayores. Recordemos que en el caso de los adultos mayores deben contar con esta tarjeta para poder acceder a la rebaja tarifaria en el transporte público. Se está entregando de forma gratuita y es por esta la razón de la aglomeración, de la gran cantidad de gente que hay hasta ahora acá en el centro de Concepción, O'Higgins, con Castellón, Caupolicán, digo, donde se concentra la aglomeración de personas, para algunos de ellos injusto, porque hoy día pronóstico de lluvia y son adultos mayores los que están esperando acá afuera del punto de cultura del municipio de Concepción. En el lugar, Bio Bio, la radio.
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2: Nueve de la mañana, 4 minutos.
3: Nuevas inundaciones sufrieron los vecinos de Idahue tras las últimas lluvias y la preocupación es que el jueves la situación se repita. Acusaron que han sido 3 meses de vivir con el miedo al ingreso del agua a sus casas sin que nadie se haga responsable, ni el MOP ni la Municipalidad de San Pedro de la Paz. Tienen reporte, Fabián Polanco.
4: Desde julio han sido 5 las inundaciones sufridas por los vecinos que residen a un lado de la Ruta de la Madera en el sector de Idahue, esto a raíz de los trabajos que realizaban en la parte alta una constructora y que produjeron el desprendimiento de tierra que tapó las vías de evacuación de las aguas lluvias. La última emergencia la vivieron Javiera Valdebenito y Rosalba Rica, quienes relataron lo ocurrido el sábado cuando cayeron 50 milímetros de lluvia.
5: El agua ingresó, sobrepasó el canal que estaba destapado y estaba operativo afuera de mi casa y ingresó a mi propiedad, ingresó por todo mi frente, mi antejardín, el patio, llegó y hasta que llegó al fondo prácticamente donde ya no tenía salida.
6: Esta es por la cuarta vez que me lleno de barro. Ayer estuve tratando de sacar un poco adentro porque la verdad es que por la cocina me entró el agua. Y bueno, es una cosa terrible, terrible.
4: Pero los afectados no solo tienen temor, sino también molestia. Iris Castro, emblemática empresaria gastronómica, señaló que nadie ha asumido la responsabilidad de no haber fiscalizado, dijo, los trabajos de loteo que se realizaban en la parte alta de Idahue.
7: No hay ni una solución. Pregunto yo, ¿es responsable el alcalde? ¿Es responsable la Ruta de la Madera? ¿Quién es responsable de esta catástrofe?
4: ¿Qué es lo que cree usted que pasó acá?
7: El cerro que lo depredaron ahí lo hicieron pebre y no tomaron las medidas que se deberían de haber tomado. Ahí el agua, usted viene con una lluvia y en la quebrada que buscó su centro, la quebrada buscó lo que era.
4: Este martes los vecinos decidieron levantar la voz ante los 70 milímetros de precipitaciones que se pronostican para el jueves. Sandra Fuentes, presidenta de la Junta de Vecinos de Idahue, explicó que además de la inundación en las casas, el riesgo es para los autos y los peatones. Sobre las reparaciones que hizo el municipio hace 2 semanas, la dirigente dijo que no fueron suficientes.
8: Duró 24 horas, y seguimos, y de ahí nunca más se ha destapado, ¿ya? Y ahora que tenemos un par de días, digamos, que no ha llovido, qué sé yo, desde el sábado y todo, y está así como un poco menos, ¿ya? Pero igual, la gente no puede transitar. Y aquí el barrial de nuestros vecinos, de aquí hasta allá, sigue exactamente igual.
4: El director de Seguridad Pública Municipal, Rodrigo Medina, visitó este martes el lugar y admitió que lo que se viene podría ser complejo. Informó que la municipalidad paralizó las obras de la constructora y le ordenó medidas de mitigación, además de hacer las denuncias ante el juzgado de policía local.
9: Mira, lamentablemente los vecinos tienen toda la razón. ¿Por qué digo lamentablemente? Porque hemos venido acá las veces que han sido necesarias a responder a la comunidad de un hecho que lamentablemente estamos viendo aquí las consecuencias, quizás de un mal cálculo, un mal ejercicio que se haya hecho en alguna determinada obra que está en vía de investigación en este minuto. La obra en este minuto está paralizada, está denunciada ante los jueces correspondientes, quienes determinarán origen, causa, consecuencia.
4: Sobre la responsabilidad, Medina dijo que efectivamente eso lo resolverá la justicia, mientras que como solución definitiva propuso la instalación de un ducto de evacuación de mayor diámetro, lo que debería concretarse antes del próximo invierno.
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3: Esta semana comenzarán a habilitar el tránsito alrededor de la Plaza Perú de Concepción. Delincuentes que huían de carabineros terminaron chocando con una vivienda en San Pedro de la Paz. Largas filas se registran a esta hora en el centro de Concepción por la entrega de forma gratuita de la tarjeta para el pago del transporte público. Y vecinos de Idahue en alerta por sistema frontal que podría inundar sus casas por sexta vez. Nueve de la mañana con 8 minutos. Cerramos esta edición de Radiograma. Gracias por informarse con nosotros. Ya viene toda la información del deporte. Que tenga una buena jornada.
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¿Qué tal? ¿Cómo les va? Muy buenos días. Vamos a comenzar de inmediato revisando lo que ha ocurrido hasta el momento en la Copa Chile. Recordemos que se reinició estos torneos nacionales que son tan irregulares, que tienen tantas pausas y a veces pausas que son tan largas también. Bueno, se reinició con los octavos de final la Copa Chile. Deportes Puerto Montt recibió a Ñublense en el estadio Chinquihue y lo derrotó por 2-0. Cobreloa cayó en casa en el estadio Zorros del Desierto ante Coquimbo Unido por 2-1, y Audax Italiano y Colo Colo empataron sin goles en el Estadio Nacional. Hoy, a las 6 de la tarde, Curicó será local frente a Deportes Concepción en el Estadio La Granja. A las 20:30, 8 y media de la noche, Deportes Iquique recibirá a Antofagasta en el Estadio Tierra de Campeones, y a la misma hora, Unión La Calera a Universidad Católica en el Estadio Nicolás Chaguán. Así que vamos a estar muy, muy atentos. Mañana termina esta primera fase, podríamos decir, los partidos de ida, con O'Higgins, que va a recibir a Santa Cruz a las 6 en el estadio El Teniente, y Everton a las 8 y media recibirá a Universidad de Chile en el estadio Sausalito. A todo esto nos preparamos también para lo que va a ocurrir este fin de semana con la programación de la selección chilena masculina, fecha FIFA, que se va a jugar en Norteamérica. Recordemos que todo va a comenzar este sábado 26 frente a Canadá. Se van a enfrentar en Toronto a partir de las 20 horas y será el quinto partido entre ambos equipos. La verdad es que históricamente no se han enfrentado mucho. Chile tiene una leve ventaja, pero vamos a ver qué va a pasar en el último enfrentamiento del año 2024. En la Copa América empataron sin goles, un partido que Chile necesitaba ganar para avanzar de fase y finalmente no lo ganó. En los Juegos Sudamericanos, en los ODESUR, la delegación chilena se mantiene en el quinto lugar. Le sacó una ventaja un poquitito más grande ahora Venezuela en cuanto a medallas de oro. Hablando de oro precisamente, vamos a ver cómo les va a ir hoy día a los muchachos, a los atletas, a los deportistas nacionales. Ayer Claudio Romero tuvo oro en lanzamiento del disco. También hubo oro en tenis de mesa. El equipo del doble mixto, medalla dorada, plata para la selección chilena masculina de hockey césped tras caer 3-1 frente a Argentina en la final. Para la selección femenina de hockey césped también, que perdió 5-0 contra las argentinas. Medalla de plata para la ciclista Daniela Colilef en velocidad, para la escaladora Martina Castro en el boulder, y en atletismo Javiera Musalem con una actuación maravillosa en salto largo, 6 metros 32 con récord incluido. Medalla de plata para ella también. Vamos a estar atentos a lo que ocurra esta jornada con el fútbol femenino, que va a jugar por el oro desde las 3 de la tarde frente a Venezuela. El equipo de voleibol masculino, que derrotó en su último partido a Perú, hoy enfrentará a Paraguay en un ratito más a las 10 de la mañana. Rafael Muñoz avanzó a la final de los 800 metros planos. La posta mixta 4x100 integrada por María Ignacia Montt, Belén Ituarte, Benjamín Aravene, Juan Pablo Nordetti fue cuarta, estableció nuevo récord nacional, 42 segundos 40 centésimas. Y saliendo de los ODESUR, les recordamos, Chile marcha de momento en el quinto lugar del medallero, que está encabezado por Brasil de manera muy sólida. En la Liga Nacional de Básquetbol, por la permanencia, Las Ánimas derrotó de local 80-75 a Colo Colo, y Deportes Castro se impuso como dueño de casa a Español de Talca por 86-78. En esta fase nacional, donde también estamos, y por supuesto muy enfocados en el Big 8, los principales 8, uno de ellos es la Universidad de

0: Concepción, que hoy a las 21:30, 9:30 de la noche, va a recibir a Puerto Varas. 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
2: Vamos a conocer información de inmediato con la periodista Valesca Belmar.
3: Sí, porque nos mantenemos acá fuera del punto de cultura de la Municipalidad de Concepción O'Higgins, entre Copolicán y Rengo, donde ya lo decíamos, hay una fila muy larga de personas, reiteramos, adultos mayores haciendo esta fila para recibir la tarjeta que van a poder ocupar en el transporte público a partir de fin de año, es la entrega gratuita. Hay molestia entre algunos de ellos, estamos con María Elena Jara. Muy buenos días, bueno, cuéntenos, ¿cuál es su caso?
4: Mire, yo llegué aquí a las 7:30 de la mañana. Y ahora que informan aquí, que informan para allá, que hacen doble fila, que primero los discapacitados. Y esto yo lo escucho por la radio, bueno, la punto 7, también lo escucho todos los días, que había, teníamos que venir hoy día. Yo me levanté y vine. Pero ahora le pregunto a la niña que está allí y me dice, no, me dijo, si usted quiere, se quiere ir, me dijo, y se va a el 20 de septiembre a la delegación Barrio Norte. Y allá. Y allá me dijo, ahí la van a atender al tiro. Pero si usted quiere, si quiere, si no, se mane. Pero qué salto, imagínese, ya está lloviendo.
3: Llegó súper temprano.
4: A las 7:30 ya estaba aquí.
3: ¿Qué edad tiene usted?
4: 81 años.
3: Ahora cuéntenos usted, ¿qué le parece que sea la entrega acá y que tengan que esperar en la calle un día de lluvia?
4: Esto de verlo, eso no lo hacen los otros años, en el estadio. Uno iba al estadio, en el estadio adentro, y uno llega, hasta tomaba asiento ahí. Pero ahora imagínense, en cualquier momento se va a alargar el viento y el agua más fuerte, y uno qué va a hacer.
3: Muy amable, muchas gracias. Una de las personas entonces que está realizando la fila acá, María Elena, bastante molesta por esta situación, y va a seguir esperando, está desde las 7:30 de la mañana, llegó para hacer la fila, para estar entre los primeros lugares y recibir esta tarjeta gratuita. Recordemos que están entregando los municipios para trasladarse los próximos meses para pagar el pasaje en el transporte público del Gran Concepción. En el lugar, Bio Bio, la radio.
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¿Cómo están? ¿Qué tal? Muy buenos días, 9 de la mañana con 25 minutos. Ha llovido, pero poco. Se espera 70 milímetros de agua que caigan entre hoy y mañana, por lo tanto estamos atentos. Ayer cuando revisábamos el informe del tiempo, incluso parecía que iba a llover el viernes, hasta mediodía aproximadamente. Al final la lluvia no ha sido mucha. Tenemos más viento que lluvia a esta hora en el Gran Concepción, pero estamos monitoreando, estamos muy, muy atentos, obviamente, por los efectos que podrían tener estas precipitaciones acá en nuestra zona, sobre todo cuando se habla, cuando se anuncia que van a caer 70 milímetros de agua, naturalmente que eso genera preocupación y hay que estar atentos. Que tengan un buen día, que les vaya muy bien en este miércoles 23 de septiembre. Les mandamos un gran abrazo a todos ustedes. Gracias por acompañarnos, por estar junto a BioBio la radio. Comuníquense con nosotros cuando quieran. Tienen varias posibilidades y maneras de hacerlo. Dos de ellas, a través de la línea telefónica gratuita 800-726-726. Y también está el WhatsApp, que es el más 56 99 278 78, más 56 99 278 78, y ahí estamos y ahí vamos, y nosotros aquí estamos, y donde tú estés allá vamos también. Y bueno, un abrazo, un abrazo cariñoso, cálido para todos ustedes, tierno también. Que les vaya muy bien en este día.

0: Buenos días, Radio Bio Bio. Quisiera informar sobre un taxibús que está en medio de la calzada en la población La Greda, entre Santa Rosa y La Greda, con dirección de Penco a Concepción. Está mal ubicado el taxibús, quedó casi en medio de la calzada en la pista derecha. Y en la vía Concepción, máxima precaución, hay mucho barro. Está resbaladísimo el pavimento, para que tenga las precauciones.
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3: Vamos a retomar ahora el contacto con la periodista Valesca Belmar, una situación bastante preocupante que nos estaba relatando desde el centro de Concepción, una fila larga de adultos mayores en el punto de cultura de la Municipalidad de Concepción para obtener la tarjeta del pago electrónico de la movilización colectiva. Habló con una señora que se llama María Elena, que tiene 81 años, estaba cansada, esperando ahí, decía que incluso había mucho adulto mayor afuera, en la calle, a la intemperie, ¿no es cierto? Está lloviendo. A esta hora se preguntaba María Elena, y tenía toda la razón, porque esto lo hicieron en otra parte, ¿no? Donde pudiera la gente estar a resguardo. Vamos a retomar con Valesca Belmar para que nos cuente más sobre esto. Valesca.
4: Sí, porque nos mantenemos en el municipio de Concepción, donde hoy comienza este proceso de entrega gratuita.

0: gratuita de la tarjeta para pagar ya en los próximos meses el transporte público en el Gran Concepción. Estamos con la directora de Dedeco, Cintia Leighton. Muy buenos días. Bueno, hay molestia en algunos adultos mayores porque están esperando afuera en largas filas en un día de lluvia.
1: Sí, Valesca, la verdad es que está una organización que se hace con la empresa en conjunto con el Ministerio de Transporte. Nosotros estamos siendo sede y, por supuesto, como municipalidad queremos acercar este beneficio que se está entregando a, por supuesto, a nuestras personas mayores, y ahí es donde está el proceso de entrega. La verdad es que la aglomeración se generó primeramente antes del inicio de la entrega. Ya esto parte a las 9, ya partieron las empresas, ha sido bastante expedito, la gente que se está atendiendo entra y sale con el registro de su RUT y el registro de la tarjeta. Así que, y por supuesto, igual tenemos consideradas las personas que vienen con algún tipo de discapacidad para poder optimizarlo y poder tener un acceso más rápido. Así que esperamos que durante avance en la mañana esta cantidad de personas se pueda diluir en cierta forma, poder avanzar de forma expedita, y también considerar que esta no es la única entrega que por lo menos se hace para los vecinos de Concepción. Esta es la primera de 4 entregas que se van a realizar, porque después también vienen en los barrios, se van a realizar en las respectivas delegaciones municipales, en donde también se van a llamar a la gente de alrededor.
0: ¿Pero qué medidas se toman ahora, considerando que los adultos mayores están esperando afuera, está comenzando allá a llover, hay personas que llegan muy temprano, como ocurre generalmente con los adultos mayores que llegan antes de la hora de inicio de la...
1: Sí, nuestras personas mayores están siendo pasadas al salón municipal, en donde están esperando una vez abierto el proceso, y también están esperando dentro del Centro de Cultura, en donde tienen asientos, más de 100 asientos, para poder ir descansando. Y por supuesto también viendo también que fluya la fila que en donde se está generando en cierta forma la aglomeración a la entrada. El llamado también a las personas es entender, no es el único punto de entrega que va a haber en Concepción, es la primera fecha, y por eso también se está llamando a las personas más del sector centro a poder asistir el día de hoy, y para posteriormente después también poder pasar a los sectores de las delegaciones municipales.
0: ¿Qué no se hizo en un lugar cerrado, que es lo que dicen algunos de ellos, considerando, insisto, que son adultos mayores, que hoy día estaba pronosticada lluvia?
1: Bueno, todo esto también en recordar que es un trabajo, una solicitud del Ministerio de Transporte que se realiza para poder llevar con la empresa. Entonces también está dentro de las facilidades o de las opciones que ellos van solicitando al municipio, y como municipio nos ponemos a disposición también de poder entregar, de poder facilitar los espacios y poder también en cierta forma disponer de personal para poder ayudarles a organizar el proceso de registro.
0: ¿Cuáles son las otras fechas y dónde?
1: A ver, tenemos el 15 de octubre, el 14 en diferentes delegaciones. Vamos a estar entregando las fechas. Tenemos en la delegación de Lorenzo Arena, en la delegación de Barrio Norte y en la delegación de Collao, para todos los vecinos que están ahí alrededor.
0: Muchas gracias, Cintia Leighton, entonces la directora de Dedeco, dando la respuesta por parte del municipio ante esta entrega del pase de la tarjeta del adulto mayor que se está entregando en el municipio de Concepción y que ha causado la molestia de algunas personas que están esperando, reiteramos, hay largas filas, esperando afuera cuando ya comienza a llover acá en la comuna, en el lugar Bío la radio.
2: Muy bien, muchísimas gracias, Valesca. A todas luces se eligió un mal lugar. Obviamente que no era el lugar adecuado, esto se sabe, sobre todo cuando se trata, lo dijo la propia Valesca Belmar, la periodista, cuando se trata de adultos mayores, ellos están siempre mucho antes, son súper puntuales, ellos tienen una disciplina tremenda, además los adultos mayores generalmente se despiertan súper temprano, y por lo tanto, más allá de que dentro de todo lo malo que fue la elección del lugar, lo bueno es que parece que es bien expedito el trámite. Sin embargo, eso no justifica la mala elección del lugar donde están realizando esta entrega. Así que ojalá que si lo vuelven a hacer sea en otra parte, ¿no? Es verdad, está lloviendo, la temperatura no está muy alta. Además, son todos mayores, pues. Que haya algunos que tengan más dificultades para caminar, para desplazarse o para mantenerse en pie durante varios minutos, más allá de la cantidad de sillas que hay, eso es una cosa. Pero son todos mayores, porque es la entrega del pase para el adulto mayor. Nos han llegado imágenes, incluso también de lo que allí está pasando, de la espera de estas personas en el lugar. Estuvo mal elegido, es así de simple. Estuvo mal elegido el lugar, ¿no? Si hay personas esperando afuera, adultos mayores esperando afuera, algunos a lo mejor mojándose porque está lloviendo, es porque no pensaron bien dónde recibir.

0: recibir a toda esa gran cantidad de gente que iba a llegar. Entonces, la excusa de que llegó mucha gente no es válida, porque siempre llegan cuando hay adultos mayores esperando cualquier atención, y sobre todo cuando hay gratuidad en algo, lo más probable es que se llene, y se llene muy, muy temprano. Ellos llegan mucho antes, es así la cosa. Bueno, veremos qué va a pasar, porque no es la primera entrega. Seguramente, la segunda entrega va a ser en condiciones distintas. Seguramente va a ser así. Esperemos que efectivamente así ocurra.
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0: Vamos a retomar el contacto con Valesca Belmar ahí en el punto de cultura, donde se está entregando la tarjeta de la movilización para los adultos mayores. Ahí está nuevamente Valesca. Y bueno, ¿cuáles son las novedades? Cuéntanos.
1: Sí, Marino, ¿por qué sigue la molestia entre las personas, adultos mayores, que hablan de desorganización? ¿Por qué no se eligió otro lugar para poder realizar la entrega gratuita de esta tarjeta, considerando las condiciones del tiempo que estaban pronosticadas para esta jornada y también que se trata de adultos mayores que necesitan un lugar para poder esperar de buena forma, con sillas? Estamos con el alcalde de Concepción, Héctor Muñoz. Alcalde, muy buenos días. Bueno, cuéntenos, ¿qué medidas van a tomar para solucionar esto?
2: Bueno, primero agradecemos primero el entusiasmo de las personas mayores, pedirles las disculpas correspondientes porque obviamente llegaron muchas personas mayores de Concepción y habilitamos el Salón de Honor. Tenemos obviamente los equipos desplegados dando la información a esas personas que fueron al Salón de Honor del municipio y el proceso es bien rápido. Ya, y la idea es que

0: podamos agilizar la información que está dando IDECO en el Salón de Honor a las personas que están afuera del municipio, es lo que más esperan, que tener claridad cuánto se van a demorar, y en eso se está haciendo. Obviamente las entregas que vienen en las delegaciones, la idea es organizarlo de mejor manera, porque claramente hay que pedirle disculpas a la ciudadanía porque hubo errores en la organización y la cantidad de personas que llegaron a primera hora. Y eso se está corrigiendo, y la idea es que se corrija lo más rápido posible y darle la información. Más encima tenemos un día de lluvia, no ha llovido tanto todavía, pero estamos en la etapa, en un día que tenemos ya nivel 3 de emergencia, hoy día y mañana. Por lo tanto, obviamente se juntaron todas esas cosas y aquí estamos obviamente hablando con las personas mayores para que se solucione lo más rápido posible y buscando alternativas, que ya por lo menos buscamos la del Salón de Honor, que ahí ahora se verá la información, se van a entregar los números ahí también y darles más o menos a conocer el tiempo en que se van a demorar en la entrega gratuita de esta tarjeta para el transporte público en el Gran Concepción.
1: Alcalde, usted reconoce el error, ¿por qué no se hizo, por ejemplo, en el gimnasio municipal?
0: Obviamente vamos a ver después los errores, las responsabilidades, pero ahora la idea es solucionar lo que está pasando para que esto se agilice. Nosotros siempre nos acostumbramos a dar la cara, a hablar con las personas, obviamente la molestia la entendemos. Lo importante es dar la cara y darle la información correcta y tratar de agilizar el proceso lo más rápido posible durante la mañana del día miércoles.
1: ¿Están entregando el pase, la tarjeta, digo, a todos los adultos mayores independientes del sector de Concepción?
0: Sí, la idea es que hoy día se llamó al sector Centro de Concepción, llegaron otras personas de Concepción, la idea es entregársela, porque es la tarjeta de forma gratuita, la idea es que es un ahorro para muchas personas, la tarjeta se sigue entregando, diferentes modalidades, pero aquí obviamente hay un ahorro y las personas obviamente llegaron. Y por eso, al principio había una gran fila en este lugar, ya eso se modificó un poco, y ahora en el Salón de Honor también hay personas mayores, se les da la información, y la idea es que la espera sea lo menor posible, la entrega rápida. Y la idea es que también decir que durante todo el día, ya tenemos hasta las 17 horas, que obviamente el proceso es rápido y obviamente la idea es que se pueda mejorar lo que se hizo mal durante la mañana.
1: Pero están en el Salón de Honor y tienen que bajar igual, venir después al punto de cultura.
0: Sí, lo bueno es que en el Salón de Honor tenemos el ascensor directo al subterráneo.
1: Gracias al el alcalde de Concepción, refiriéndose entonces a esta situación, a este caos que se ha originado a raíz de la entrega de la tarjeta para los adultos mayores, entrega gratuita que recordemos están realizando los municipios, esta tarjeta que se va a utilizar para pagar el transporte público. 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
2: ¿Valesca? Bueno, no estaba escuchando Valesca Belmar. Bueno, suponemos que después de este cambio que se realizó, ya se terminó la fila afuera en la calle, ¿no? Hay que decir una cosa, ¿eh? Lo primero que hizo el alcalde fue ofrecer disculpas, y lo hizo en dos o tres ocasiones. Primero ofreció disculpas, segundo reconoció que cometieron un error y estuvo mal elegido el lugar. Tercera cosa es que establecieron el Salón de Honor para recibir a las personas que habían quedado afuera o que estaban de pie esperando, para que de esa manera pudieran estar más cómodos también. Así que hay que reconocer que tuvieron un plan B, que se apuraron en poder. Lo que te quería preguntar, Valesca, es si ya se terminó la fila afuera a la intemperie, si ya no queda gente, considerando que se habilitó el Salón de Honor para atender a esas personas para que pudieran estar ahí.
1: No, todavía hay filas, todavía. Fila acá en O'Higgins, al llegar a Cabo Policán, hay un toldo que instalaron acá donde está la estatua de Condorito, pero aún hay personas
2: no esperando
1: acá afuera, está lloviendo más fuerte, no da abasto, porque en el segundo piso donde está el Salón de Honor está lleno, hay personas que lograron alcanzar, sentarse, pero hay otras personas que siguen esperando de pie, pero sí, al menos bajo techo al interior del municipio. Pero no se ha terminado totalmente la fila acá fuera del municipio, específicamente donde está el Condorito. A ver, nos vamos a mover. No, hay fila que llega a Capulina.
2: Bueno, yo no sé si pueden habilitar algún otro salón, algún otro sector, para que todas esas personas que están esperando, ya que están expedito el trámite, que llegar y entregar prácticamente dura pocos segundos, de acuerdo a lo que señaló la directora de IDECO y el alcalde también, a lo mejor pueden habilitar otro espacio bajo techo para recibir a todas esas personas para que no se mojen, porque es verdad, está lloviendo un poco más fuerte ahora de lo que pasaba hasta hace 20 minutos.
1: Le voy a preguntar al alcalde, ¿se podría habilitar otro lugar además del salón de honor, porque está lloviendo?
0: Sí, en eso estamos ahora. La idea es que el Salón de Honor ya está lleno, ya tenemos otros espacios que podemos habilitar ahora. La idea es que la entrega es rápida, y la idea es pedirle también paciencia a las personas mayores que no vengan ahora, ya, porque ya tenemos que atender a las personas que han llegado y tenemos hasta las 17 horas para atender, y eso

0: idea es que nos colaboren en eso. Yo sé que nuestras personas mayores tienen su tarjeta gratuita, llegaron bien temprano, como se suele suceder, son personas muy responsables que quieren tener toda la entrega, pero la entrega es rápido, un minuto, son 10 puestos, pero obviamente está el salón de honor lleno, afuera también, calcularemos unas 300, 400 personas. Nosotros tenemos la capacidad de entregar hasta las 5 de la tarde a las 1.800 tarjetas disponibles, pero si claramente están todas en la mañana, va a haber esta agrupación y la idea es que paciencia, las personas que tienen disponible venir el día de hoy, que vengan durante la tarde, no durante la mañana, porque la mañana hay que atender las personas que tenemos ahora.
1: Gracias, el alcalde de Concepción entregando más detalles entonces sobre este proceso. Están tratando de habilitar otro lugar porque poquito a poco está lloviendo un poco claro. Más fuerte ya acá afuera y la fila continúa.
2: Claro, la idea es que no se mojen. Y lo otro, ¿no se puede habilitar más puestos de atención? Ya que hay 10, ¿no pueden ser 15, por ejemplo? ¿No puede haber más gente atendiendo?
1: Alcalde,
2: más
1: rápido. Alcalde, puestos de atención, eso es complicado, parece, porque eso es de la empresa, ¿me equivoco?
0: De la empresa, son 10 puntos que dispuso la empresa.
1: Claro, eso es de la empresa. La empresa Busmatic, que recordemos, bueno, está a cargo de implementar este sistema de pago electrónico acá en el Gran Concepción.
2: Bueno, en todo caso, por lo menos ya se habilitó el Salón de Honor y ahora lo importante es que haya otro espacio para que todas esas personas que se están mojando no se mojen, ¿no es cierto? Y es para la próxima. Obviamente que va a haber que elegir otro lugar. Muchísimas gracias, Valesca.
1: Chao.
2: Chao.
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2: Vamos a comenzar ampliando información policial de San Pedro de la Paz. Una persecución que terminó con resultados que nos va a contar la periodista Camila Elso. Camila.
3: Sí, vamos a ampliar la información respecto a este procedimiento policial en la comuna de San Pedro de la Paz sobre este vehículo que terminó colisionando una casa, chocando una casa en la comuna sanpedrina en el sector de Boca Sur. Según la información preliminar que se maneja hasta este momento, se trataría del robo del vehículo en el sector de la Villa Los Escritores, cuando los delincuentes escaparon y tras una persecución policial terminó incrustado en un domicilio. Hay dos sujetos detenidos, se trata de dos hombres chilenos de 20 y 23 años, según la información preliminar que manejamos hasta este momento tras esta persecución policial que termina con este vehículo chocando este domicilio en la comuna sanpedrina. 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
2: Gracias, Camila. Vamos a retomar el contacto ahora con Valesca Belmar.
4: Sí, porque nos mantenemos en el municipio de Concepción, segundo piso del edificio en el Salón de Honor. Se habilitó este lugar para que las personas puedan esperar su turno, pero eso sí, la entrega de la tarjeta del transporte público se está realizando en el punto de cultura que está ubicado al lado donde está la estatua de Condorito. Hay mucha gente esperando, haciendo fila para poder ingresar al salón e intentar buscar un asiento. La verdad, están prácticamente todos ocupados. Nosotros acá no podemos entrar porque está muy lleno el acceso al Salón de Honor ubicado en el segundo piso del municipio de Concepción. Vamos a conversar con una de las personas. Disculpe, señora, usted es bastante molesta.
5: Sí, muy molesta, no por mí, porque yo todavía me desenvuelvo, pero considerando que hay gente mucho mayor que está haciendo una fila de pie, está esperando un número para que lo atiendan después. No hay ninguna consideración con el adulto mayor, debería haber sido algo más amigable y más expedito, lo que significa que aquí va a haber gente esperando más de 3 horas para que le entreguen un número y después lo atiendan. Eso no es una buena gestión. ¿Tuvieron cuánto tiempo informando? Y esa información debería haber sido coordinada, haber pensado un poquito más en la gente mayor.
4: Muchas gracias. ¿Su nombre?
5: Cecilia.
4: Cecilia, la opinión de Cecilia, una de las personas que estaba esperando. Vamos a conversar con otra de las personas. Señora, disculpe, estamos en vivo para la radio. ¿Vio, vio su nombre?
6: Amelie Escobar.
4: Lleva mucho rato esperando. ¿Y qué le parece también cómo organizaron todo esto? Porque usted está de pie.
6: Mal organizado, hija. Muy mal organizado. Imagínese, hay un tumulto y no hay números todavía. Van a dar números. Entonces, nada que hacer, tener paciencia y esperar.
4: Muy amable, muchas gracias. Se está viendo todo sobre la marcha, porque si bien la entregan en el punto de cultura, ahora permitieron que las personas pudieran seguir al Salón de Honor. Algunas alcanzaron a poder sentarse en este lugar y en este sector les van a entregar un número de atención para que más tarde puedan recibir la tarjeta del adulto mayor para pagar, reiteramos, a futuro el pasaje en el transporte público. Hay que destacar que se trata de un número de tarjetas que entregó la empresa a los diferentes municipios para que entregaran esta tarjeta gratuita, pero también esta tarjeta más adelante, el próximo mes, ha dicho, va a estar a la venta y va a tener un costo también de 1.550 pesos. Lo que está ocurriendo entonces hasta ahora en el municipio de Concepción, molestia entre las personas que han llegado entonces a buscar este beneficio. 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
2: Muchísimas gracias por informarse con la radio. Son las 10:08 minutos.
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2: Vamos a retomar ahora el contacto con Camila Elso. Cuéntanos, Camila.
12: Sí, Marino, hemos llegado hasta la comuna de San Pedro de la Paz, específicamente hasta Longitudinal 1. Esto debido a este automóvil que quedó incrustado en una casa. Bueno, vamos a conversar con el dueño de casa, él es Luis. Luis, bueno, ¿qué nos puede comentar? ¿Qué fue lo que pasó? ¿En qué momento se percataron ustedes de esto?
13: Bueno, eran aproximadamente como las 7 de la mañana. Estábamos durmiendo dentro con mi niña y mi esposa cuando de repente escuchamos un estruendo, pero fuerte. Bueno, y después salimos a mirar y cuando vimos el auto embutido para adentro aquí, menos mal que el árbol la paró, porque si no entraba dentro de la casa. Y nosotros igual como teníamos las piezas ahí, íbamos, no sé, ya ha pasado algo más, pero bueno, no pasó a mayores.
12: Dice que le botó 2 panderetas.
13: 2 panderetas. Cayeron 2 cuerpos de pandereta y el auto quedó metido para allá para adentro. Con los árboles y todo. Ahí está todo lo que realmente saqué, con 2 cuerpos de pandereta.
12: Claro, también preguntarle qué ocurre después, una vez sienten este estruendo, ¿llega carabinero?
13: Sí, llegó carabinero, después estuvieron como una hora más o menos, hora y media, después llegó la grúa a sacar el vehículo y se lo llevaron. Y eso fue todo.
12: ¿Y los daños usted, bueno, qué le dijeron? Porque lo veo aquí trabajando solo.
13: Sí, pues no, voy a tener que poner esto provisorio mientras, porque me dijeron que me iban a pagar, reparar los daños, pero no sé hasta cuándo, de cuánto tengo que esperar, pues no sé, no me han dicho nada.
12: ¿Y usted vio a los sujetos que venían en el auto?
13: No, dicen que era una persona, un joven. Pero no, yo cuando salí ya lo tenían arriba en el cuartel móvil, lo tenían ya se lo llevaron.
12: ¿Su familia está bien?
13: Todo bien, gracias a Dios, todo bien. Yo tengo una niña de 2 años, que es de hija de mi hija, y mi hija. Son 3 mujeres que tengo, mi esposa, mi nieta y mi hija.
12: También, bueno, preguntar una vez ocurre toda esta situación, porque contextualizar también, nosotros nos ubicamos justo en una esquina. ¿Esto había pasado antes acá?
13: Sí, hace como 6 años atrás más o menos, igual una micro. Igual pasó lo mismo, se llevó 2, 3 casas. Pasó la casa mía y 3 casas más del frente de acá de la esquina igual. Y el bus quedó metido dentro de una casa ya. También han pasado 2 veces ya.
12: Pero muy lamentable esto, se trataría de una persecución policial por el robo de un vehículo. Los sujetos, los antisociales, iban escapando de personal, de carabineros. ¿Cómo se lo toma usted también conocer toda esta información?
13: No, igual, pues porque ahora como está la delincuencia de los jóvenes, todo eso, igual me... Bueno, da una pena. Dicen que venían de allá de Loma siguiendo a este joven. Y justo, bueno, acá no alcanzó a doblar. Venía de allá de la sexta transversal, venía, pero no sé cuánta velocidad vendría, porque quería doblar acá y como no alcanzó a doblar, pasó para dentro de mi casa.
12: Perfecto. Muchas gracias, Luis, por conversar con nosotros. Ahí ustedes escuchaban, bueno, Marino, las declaraciones del dueño de casa.

que de este vehículo que quedó incrustado en esta vivienda en el sector de Boca Sur, en la comuna de San Pedro de la Paz, tras esta persecución policial. Vamos a seguir ampliando más antecedentes también, una vez los conozcamos, para tener todo el detalle respecto a este procedimiento policial que terminó con personas detenidas. Ampliaremos en el lugar. 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

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Ya vamos a volver con más información, estamos muy atentos, es una mañana bien intensa, nos gusta, de hecho, que sean intensas las mañanas con harta noticia, con harta información y con las voces de ustedes, de nuestros auditores también, ¿no? Como lo que estaba ocurriendo y sigue sucediendo en el punto de cultura y en la Municipalidad de Concepción. Pero también nos vamos a abrir, como siempre hacemos por lo demás, ¿no? Seguimos en la calle con nuestros móviles para seguir escuchando a nuestros auditores, a nuestros vecinos. 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Nos decían que en la provincia de Arauco estaba lloviendo full. Acá no tanto, en el Gran Concepción, pero en la provincia de Arauco sí nos decían que la lluvia era bastante más intensa, más fuerte. 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Había también una congestión enorme, tremenda. Estaban fallando los semáforos a la altura de Oxiquim en la ruta 160. Y eso estaba generando una tremenda congestión vehicular en dirección a Coronel. De

0: San Pedro a Coronel. Parece que continúa la congestión. Es larguísima, extensa la congestión vehicular por falla de semáforos, reiteramos, a la altura de Oxiquim, desde San Pedro hacia Coronel. Precaución a los conductores y paciencia también. Va a tener que tener mucha paciencia porque el taco era enorme. 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Ya vamos a tomar contacto con Luis Santana también. 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La lluvia seguirá cayendo, la lluvia ha caído el fin de semana. Acuérdense ustedes que hubo un sistema frontal que entró y dejó la grande, con mucho viento y con muchísimas precipitaciones. No paraba nunca la lluvia, cayó una cantidad de milímetros impresionante. Sobre este tema nos va a hablar Luis Santana. Hola, Luis.
1: Sí, ¿cómo están? Buen día. Comienza a llover nuevamente, por lo menos acá en la provincia de Concepción, lo que trae obviamente las consecuencias que hemos visto con los últimos sistemas frontales, con problemas de colapso de sistemas de agua, lluvias, alcantarillados, y quienes no lo han pasado bien el último tiempo son los vecinos de acá de la Villa Universitaria, a quienes obviamente están expectantes a lo que vaya a pasar con estas lluvias que están anunciadas incluso hoy y mañana. Y bueno, lamentablemente otra vez se ven con problemas con la acumulación de aguas servidas y además también de aguas lluvias. ¿Cómo está, vecina?
2: Hola, buenos días. Qué bueno que vinieron. Nosotros estamos muy preocupados porque los desagües que se ven allá están tapados. Entonces se espera otro frente de mal tiempo y la gente se va a volver a inundar acá. Y el problema es que la inundación se genera con aguas servidas. Entonces pierden todo lo material, pierden las camas, sillones, las puertas de las casas se hinchan. Entonces todo eso acarrea también problemas sanitarios.
1: Claro, y acá hay, bueno, vecinos que incluso nos mostraron un video, una secuencia rápida donde casi los autos estaban hasta la mitad de agua y usted también lamentablemente teniendo que subir todas sus cosas para evitar que el agua obviamente dañe el interior de su vivienda.
3: Así, efectivamente, como dices tú, esto ocurrió en el transcurso de las 11:50 del día 19 de septiembre y empezó producto de que pensábamos que era del ducto que tenemos presente aquí en la calle principal de la carretera y nos percatamos posteriormente que en el sector de la Vilumanque existe un ducto y hay una construcción. Y en esa construcción todo ese barrial tapó el ducto y por ser un poco más alto llegó todas las aguas al ducto principal de acá de la Villa Universitaria y los vimos afectados principalmente como 20 familias. Y el agua está más o menos 30, 20 y 10 centímetros dependiendo de la escala, de la elevación del terreno de la villa.
1: Claro, y que no solamente es el agua, lamentablemente es con aguas servidas y es barro. La preocupación obviamente y barro que tienen los vecinos de acá que nuevamente se ven preocupados y por supuesto le hacen un llamado al municipio a que pueda venir a apoyarlos también en medio de esto, que no es primera vez que le sucede y que obviamente están preocupados por las lluvias de hoy día y mañana.
0: Gracias, muchas gracias Luis Santana. Vamos a retornar al punto de cultura, pleno centro de la comuna de Concepción. Nuevamente tenemos información con Valesca Belmar. Valesca.
4: Sí, porque seguimos en el municipio de Concepción, ahora en el punto de cultura, en el lugar donde se está realizando la entrega de las tarjetas para el pago en electrónico en el transporte público del Gran Concepción. Efectivamente, son 10 las personas que están realizando la entrega. Nos dicen que el trámite demora alrededor de 5 a 10 minutos por persona y están llegando ya varios vecinos que han hecho, recordemos, la fila, algunos que llegaron muy temprano, como Alicia. Alicia, muy buenos días. ¿Usted llegó a qué hora?
5: A las 8.
4: ¿Y qué le parece? ¿Cómo ha sido este proceso?
5: Está complicada porque yo estoy operada, me pusieron una prótesis y con tanto estropeo para allá, para acá, al final, y no avanzamos en nada todavía, imagínese la hora que...
4: Muchas gracias. Como Alicia, hay más personas esperando. Caballero, disculpe su nombre.
6: Héctor.
4: ¿Usted también? ¿Llegó muy temprano?
6: Sí, como a las 7:30 más o menos aproximado, sí. Ha sido un tema más o menos engorroso, parece que no están preparados para esto porque en realidad ha habido mucho desorden. Hubo una primera fila por calle O'Higgins, luego de ahí nos hicieron pasar al segundo piso, al salón de honor. Ahí nos tuvieron sentados un rato y después dijeron no, que teníamos que bajar hasta acá, hasta el subterráneo. porque ahí se iba a entregar la tarjeta, entonces como que

0: el hecho que no hayan ido, no hayan mandado al segundo piso, después volver, creo que la gente, toda adulta mayor, se confunde. Entonces eso ha pasado, que parece que no estaba preparado esto, menos la lluvia.
1: Muchas gracias. Es el problema, nos dice Alicia.
2: Uno, como adulta mayor, yo tengo 76 años, voy a cumplir 77, imagínese, y entre medio la gente no se ordena, no respetan, es un desastre.
1: Muchas gracias.
2: Gente que supervise, que vayan ordenando, que vayan...
1: Un desastre, mal organizado, lo que dicen las personas que están acá, ya esperando al menos en el punto de cultura. Esto está en el subterráneo, este edificio. Tienen que bajar también una escalera y otras personas que es del Salón de Honor, decía el alcalde, tienen acceso en ascensor. Acá, considerando que hay personas con movilidad reducida, están recibiendo ya una de las tarjetas del transporte público en este sector de Concepción. 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
3: Bien, gracias. Vamos a seguir atentos, por supuesto. Muchas gracias nuevamente a los vecinos por querer conversar con los micrófonos de la radio, con nuestros periodistas también, el caso acá de la gente que está esperando en el punto de cultura, los vecinos de la vía universitaria que conversan también con Luis Santana. En fin, muchísimas gracias a todos.

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0: Estamos en los estudios de la radio hasta ahora con el abogado Rafael Poblete, abogado querellante de la familia Grolmus, en este caso que estuvimos siguiendo tan atentamente, ¿no es cierto?, en esta verdadera tragedia que vivió esta familia. Abogado, bienvenido, buenos días.
1: Muy buenos días, Marino.
0: Abogado Poblete, salió la sentencia, se conoció la sentencia. Que se hizo justicia finalmente, ¿no?
1: Se hizo justicia en la parte penal. Todavía falta la parte civil, pero en la parte penal la justicia todavía no ha sido completa, puesto que si bien es una sentencia de primer grado, todavía no está firme y ejecutoriada. Hay posibilidad de recursos pendientes, las defensas podrían recurrir de nulidad, posiblemente ante la Corte Suprema por alguna causal, y eso está por verse.
0: Pero ustedes quedaron conformes, pues son más de 1000 años de condena, 1055, si mal no recuerdo, ¿no?
1: Nosotros estamos conformes, según se nos ha señalado por algunas personas que han seguido estadísticas, no hay otro proceso con un tal cantidad de condena en sumatoria de años, y ha sido proporcional a la gravedad de los hechos, a la extensión del mal causado, sin duda.
0: Abogado, estamos hablando con el abogado Rafael Poblete de la familia Grolmus, abogado querellante en este caso. Ustedes como abogados, como parte que defiende, ¿no es cierto?, parte querellante, en este caso están conformes. La familia, imagino que sigue la misma línea, también están conformes con las sentencias que se dictaminaron, ¿no?
1: Sí, sin duda. Mire, yo represento específicamente a don Carlos Grolmus Tile, que sin duda es la parte más afectada del atentado. Don Carlos Grolmus Tile es nieto del fundador del molino, don Pablo Grolmus Gunche, quien fue la persona que resultó amputado de su pierna izquierda en el atentado.
0: A él fue quien lo quisieron llevar hasta el molino cuando se estaba quemando, lo estaban quemando.
1: No, a él no lo quisieron llevar, a él lo llevaron como escudo humano, uh-huh, y lo flagelaron, lo golpearon, lo maltrataron y luego le dispararon a corta distancia y lo dejaron a los pies del molino que se estaba quemando para que muriera quemado vivo. Quisieron hacer con él lo mismo que hicieron con la familia Luxinger Mackay y lo que hicieron después con los tres carabineros en Antiquina, que queda a 15 kilómetros del molino Grolmus, que era hacer un gesto, porque no bastaba con matar a la gente, sino que el gesto era hacer una piroma, ¿no? Quemar vivos.
0: Quemar los cuerpos, digo. Quemar los vivos.
1: Quemar los vivos. En el caso de los carabineros parece que los asesinaron antes. En el caso de los familia Luxinger Mackay, lo que querían hacer con la familia Grolmus, estos colonos supuestamente alemanes, a pesar de que llevaban más de 100 y tantos años en la zona, era quemar los vivos.
0: ¿Cómo cataloga o qué piensa del trabajo que hizo la Fiscalía, que fue tan importante en este caso, abogado?
1: Mire, tenemos sentimientos encontrados. Nosotros tenemos un agradecimiento al fiscal de Cañete, al fiscal local de Cañete, don Danilo Ramos Neira. No así al grueso de la Fiscalía, puesto que al fiscal de Cañete se le dejó solo trabajando cuando debió haber sido asignada al fiscal regional. Por ejemplo, en el caso de los asesinatos de los tres carabineros, se asignó al fiscal regional del Biobío y luego se asignó al fiscal regional de la Araucanía, señor Eugenio Garrido, y logró la condena de los tres carabineros. Pero en el caso del molino Grolmus, que fue un hecho que él, voy a volver sobre eso porque es un punto muy relevante, fue catalogado como un acto de carácter terrorista. A los pocos días del atentado, pese a la gravedad del hecho, no fue asignado al fiscal regional y fue dejado solo al fiscal local de Cañete sin asignársele un reforzamiento de la fiscalía local, es una fiscalía local unipersonal, y a pesar de ello, el fiscal local de Cañete hizo un excelente trabajo y logró llevar adelante la causa, la investigación.
0: Conducir la investigación, digamos, ¿no?
1: Exacto.
0: Bueno, ahora sobre la estructura esta que se... Porque ellos se adjudicaron el atentado, ¿cierto? Resistencia Mapuche, Laf Kienchi. ¿Y qué pasa con esto de que se estableció que las personas que allí, ¿no es cierto?, cometieron este crimen no pertenecían a una asociación criminal, considerando que la RML es una asociación criminal? Muchos nos preguntábamos esto una vez que salió la sentencia.

0: sentencia que se conoció?
1: Es un tema estrictamente de calificación jurídica. Lo que pasa es que el delito de asociación criminal se tipificó en la ley con posterioridad al 29 de agosto del año 2022, que fue la fecha del atentado al Molino Grolmus. Y la ley no puede tener efecto retroactivo. Por lo tanto, no podía sancionarse como miembro de una asociación criminal cuando todavía ese hecho no era delito. Por lo tanto, a nosotros eso no nos perjudica en lo absoluto.
0: Considerando la gravedad del hecho, ¿cómo fue este proceso de encontrar los testigos, que los testigos quisieran dar su testimonio, considerando que, y usted mismo lo dijo en algún momento, no sé, que ellos arriesgaban también hasta su integridad física? De hecho, por eso hubo testigos con identidad reservada y todo lo demás. Había mucho temor, la atmósfera era de mucho miedo a la hora de declarar.
1: Es que ese, Marino, es el gran punto. Porque, si me permite, y esto no lo he dicho antes en ninguna parte, solo en audiencias, en este momento BioBio tiene la primicia absoluta, es un tema de contexto. Y el tema de contexto es que el atentado al Molino Grolmus acontece el 29 de agosto del año 2022. El 5 de septiembre del año 2022 se celebraba el plebiscito constitucional de la Convención Constituyente que tenía por objeto aprobar ese proyecto de la Convención Constitucional que creaba el proyecto, la Constitución de Lisa Loncón, que creaba un pueblo plurinacional, creaba hablaba del Gualmapu y esta serie de otras cosas.
0: Estamos hablando del primer proyecto.
1: Del primer proyecto, el 5 de septiembre del 2022 y el atentado fue el 29 de agosto del 2022. Por eso le digo que hay que ponerlo en contexto. Y eso es súper relevante. Y lo que pasó fue que en ese proyecto constitucional, porque se decía que estas organizaciones representaban a la causa mapuche, que el pueblo mapuche quería la independencia del Estado de Chile. Pero en Tirúa, cuyo alcalde era mapuche, todos los concejales eran de la etnia mapuche, la población es mayoritariamente mapuche, el 75% con voto secreto dijo no al proyecto de Lisa Loncón, porque ellos en la urna, en el voto secreto, igual que los testigos reservados, dijeron no nos representa, nosotros somos chilenos. Así como lo mismo, estas organizaciones radicalizadas, como la Resistencia Mapuche, la Fkenche, no representan al pueblo mapuche, porque el pueblo mapuche, en su gran mayoría, es un pueblo de trabajo, honesto. Estas organizaciones radicalizadas se atribuyen la causa mapuche, pero detrás de ellas hay el crimen organizado dedicado al robo de madera. Entonces se atribuyen un fin que aparentemente es lícito, pero están organizaciones criminales con fines ilícitos. Y por eso los testigos reservados, luego que pasó y dijeron no a ese proyecto, luego de eso, y que pasó, y luego viene el gobierno de Boric, y ahí viene, sigo el contexto de lo que pasa. Lo que pasa, porque todos los delitos terroristas, porque esto fue un delito terrorista, y fue un delito terrorista porque el presidente Boric asume en marzo del 2022, Y cuando asume, el presidente Piñera había decretado el estado de excepción de emergencia en septiembre del 2021 y había decretado un estado de emergencia pleno y que estaba dando resultados. Pero sin embargo, cuando asume el presidente Boric, su primera medida fue eliminar el estado de emergencia. En marzo del 2021 eliminó el estado de emergencia. Y luego, por la fuerza de los hechos, en mayo del año 2022 repuso el estado de emergencia, pero un estado de emergencia acotado, y que dijo que tenía por finalidad, se estaba focalizado en proteger los caminos y rutas para asegurar el abastecimiento de la población.
0: Además que había pasado el episodio de la ministra también.
1: Y había pasado ese episodio de la ministra. Y ese es el contexto. Y lo que pasa es que ocurre luego este atentado al Molino Grolmus

0: y a los meses y 10 días, 15 días después, tuvo que reponerse el estado de excepción y decir, sabe, tiene que reponerse el estado de excepción y la prioridad es defender la vida de las personas, porque no puede ser un estado de excepción cuya prioridad sea defender los caminos, no la vida de las personas. Entonces, todo ese contexto llevó a una confusión, y lo que le estoy diciendo es que no digo que haya sido por mala fe del presidente Boric, pero todo ese contexto debilitó al Estado, porque las señales fueron erróneas. Imagínese usted que la ministra Siches hablaba del Walmapu. El presidente Boric había apoyado la causa y había visitado Temucuicui, o sea, había validado tomas violentas de terreno. Por visitar Temucuicui era una toma violenta. La ministra Tobá, que luego fue vocera de la convención de la aprobación de la convención constitucional y luego fue ministra del Interior, y el subsecretario del Interior, Manuel Monsalve, habían participado en una huelga de hambre por Héctor Yaitul. Entonces eran todas señales equívocas. Y antes, y lo que es peor, cuando se había, durante el levantamiento social, y antes de eso, durante el primer estado de excepción del presidente Piñera, se produjo un hecho de violencia cerca, por la misma zona, en que falleció un comunero, el señor Yempi. Un efectivo de la Armada fue acusado de homicidio, perseguido por la Fiscalía, el Ministerio del Interior y el GEDENA, el jefe de la Defensa Nacional, el contraalmirante de la Armada, que simplemente dijo que había que esperar que resolvieran las instituciones, se le impidió ascender. Fue criticado por el Ejecutivo. Entonces, el gobierno de turno, a ese entonces, no apoyó con la debida fuerza la protección de la vida de las personas en esa época, y en todo ese contexto es que se produce el atentado al Molino Grolmus. Porque el atentado al Molino Grolmus, y digo esto, Marino, porque el atentado al Molino Grolmus presenta una similitud con el atentado de la familia Lusinger-Mackay. El atentado de la familia Lusinger-Mackay llaman pidiendo ayuda a carabineros y carabineros no llega. El atentado de la familia Grolmus llaman pidiendo ayuda a carabineros que estaba a 3 kilómetros y carabineros no llegó y estaban a 3 kilómetros. Y el atentado duró 50 minutos y carabineros no llegó y estaban en estado de excepción. Y la armada que estaba ahí tampoco llegó, no llegó nadie. Estaba el COP, Control de Orden Público de Carabineros en Los Álamos, con carros blindados y nadie llegó. No llegaron helicópteros, no habían drones, no había nada. Entonces fue una situación que sobrepasó al Estado. Y por eso hay ahora demandas civiles, no solamente del señor Grolmus, sino que fundamentalmente el resto de sus primos y el resto de la familia.
1: Y bueno, no quiero cerrar esta entrevista, esta conversación, sin preguntarle eso precisamente. ¿Cómo vivió la familia? Usted estuvo en contacto permanente durante el caso, durante todo el proceso con ellos, ¿no? ¿Cómo lo vivieron ellos? Usted que estuvo permanentemente viéndolos y conversando con la familia Grolmus.
0: Mire, para ellos habría sido una segunda muerte para don Carlos Grolmus específicamente, el que no se hubiera hecho justicia, en caso que no se hubiera condenado a quien le hicieron ese terrible daño. A él, recuerde usted que no solamente antes de cercenarle la pierna, le mataron frente a él a su pequeño perrito Fox Terrier, en un acto de crueldad animal salvaje, o sea, era absolutamente innecesario. Luego, le dispararon a corta distancia con ánimo homicida y lo dejaron para que muriera quemado vivo. Por lo tanto, era inexplicable que no hubieran sido condenados. Gracias a Dios, Cristian Grolmus sobrevivió, pudo entregar su testimonio, y el testimonio de él fue validado por las imágenes de un dron que no era de carabineros, porque curiosamente carabineros no tenía dron, no tenía dron, en estado de emergencia carabineros no tenía drones, porque quien ahuyentó al grupo de atacantes

0: y fue probado en juicio, fue que se percataron estos atacantes, luego de bastante rato, que andaba un dron grabándolos, y pensaron ellos que el dron, declararon unos testigos reservados que participaron en el ataque, que pensaron que el dron era de carabineros. Pero el dron no era de carabineros, era de un particular. Si no hubiera sido por el dron, ellos habrían seguido atacando, porque carabineros no llegaba al lugar. ¿Y por qué no llegaba al lugar? No lo sabemos, está en investigación.
1: Abogado Rafael Poblete, abogado querellante de la familia Grolmus, muchísimas gracias por venir a la radio esta mañana y conversar con nosotros.
0: A usted, Marino.
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13: ¿Qué tal? ¿Cómo están? Bienvenidos a un nuevo Informador. Vamos de inmediato, tenemos información judicial junto al periodista Fabián Polanco.
14: Por segunda vez se fue suspendida la formalización del empresario Boris Bastidas, a quien la Fiscalía busca imputar por el delito de estafa en relación a casas prefabricadas.

0: que víctimas pagaron y nunca recibieron de parte de la empresa Talcamo. La audiencia debía realizarse en el juzgado de garantía de Florida, pero el defensor penal Pablo Orduán solicitó reprogramarla argumentando una licencia médica de 15 días con el nombre de su representado. La fiscalía y los querellantes se opusieron y solicitaron despachar una orden de detención en contra de Bastidas. El juez Claudio Gálvez rechazó la medida y acogió el permiso por enfermedad del imputado, reagendando la formulación de cargos para el próximo 13 de octubre. El Ministerio Público tiene antecedentes sobre 5 víctimas que habrían pagado a Bastidas y a su empresa Talcamo alrededor de 100 millones de pesos, pero desde que se conoció la decisión de formalizar esta investigación, las querellas aumentaron a 10. En Concepción, Bío Bío, La Radio.
1: Los estudiantes formalizados por la agresión a la ministra Ximena Lincolao en la Universidad Austral le pidieron disculpas a la secretaria de Estado. La información la tiene con Nicolás Silva de Radio Bío Bío en Valdivia.
2: Durante esta jornada se realizó una audiencia en el caso por la agresión a la ministra Ximena Lincolao que ocurrió, recordemos, en abril de este año al interior del campus Isla Teja de la Universidad Austral. En la instancia se suspendió el procedimiento por un año. Esto debido a que se acordaron diferentes condiciones para los estudiantes formalizados por la agresión a la secretaria de Estado, que corresponden principalmente a tres. La primera es la prohibición de acercarse a la ministra Ximena Lincolao. La segunda, firma bimensual ante Carabineros. Y la tercera es una disculpa pública ante la propia secretaria de Estado, que se realizó en la audiencia y que además contó con la participación en forma telemática de la ministra Ximena Lincolao, quien escuchó y se mostró conforme con las disculpas públicas que realizaron los tres estudiantes formalizados por su agresión al interior del campus Isla Teja de la UACH, que recordemos ocurrió en abril de este año y que también desencadenó en diferentes medidas disciplinarias por parte de la Casa de Estudios. En Valdivia, Bío Bío, La Radio.
1: 11 de la mañana con 7 minutos, terminamos el informador. Siga aquí en La Radio.
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0: un solo lugar. 11 de la mañana y 15 minutos. 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En cualquier momento vamos a tomar contacto con José Manuel Lagos por una situación que se está viviendo en la comuna de Coronel. 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Quédate con nosotros, acompáñanos esta jornada matinal, 23 de septiembre. Estamos atentos también, obviamente, a las condiciones meteorológicas, a la lluvia, al viento, a lo que meteorología pronosticó para hoy, mañana y también para lo que vendrá pasado mañana, que parece que va a tener una colita el día viernes el sistema frontal acá en la zona. 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Estamos con José Manuel, ya vamos a ir con él. 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José Manuel Lagos, buenos días.
1: Hola Marino, auditores, muy buenos días. Una semana se cumple ya desde la paralización de los trabajadores de Solo Verde a cargo de la recolección de la basura en Coronel, lo que ha generado también una emergencia relevante en términos sanitarios, teniendo en cuenta, bueno, que en medio de esta contingencia se ha contratado de emergencia, bien digo, a la empresa Star con la comuna de Coronel. Sin embargo, al tratarse de una situación contingente, el servicio se lleva a cabo de manera parcial y con ello la preocupación de vecinas y vecinos al ver incluso calles principales repletas con basura, también las plazas.
0: Sí, bueno, y estamos muy... Es una situación re compleja, José Manuel, ¿eh? Nosotros, la verdad de las cosas es que hemos estado siguiéndolo porque han sido varios los vecinos que se han comunicado con nosotros estos días acá al WhatsApp de la radio y nos han llamado incluso, ¿no es cierto? La idea es que se pueda solucionar y lo más pronto posible, hay mucha gente afectada.
1: Claro, lo que nosotros sabemos, y es lo que hemos también comentado durante estos últimos días, es que hace una semana, miércoles de la semana pasada, los trabajadores de Solo Verde se paralizaron pidiendo el término del contrato con la municipalidad, vale decir, la salida de Solo Verde. ¿Por qué? Porque acusan que la empresa no ha cumplido a cabalidad los compromisos en términos salariales, previsionales. El lunes de la semana pasada, incluso, y ante la deuda del arriendo por parte de la empresa Solo Verde a la dueña del terreno, tuvo que llegar carabineros y un receptor judicial para desalojar el terreno, cambiar su centro de operaciones desde Escuadrón hasta el sector Huertos Familiares de la comuna de Coronel, y esa fue la gota que rebasó el vaso y que terminó con la movilización de los trabajadores. Todo esto previo a las fiestas patrias. Esto generó que el municipio contratara de emergencia a la empresa Starco, que está a cargo de la recolección de la basura en la comuna de Lota, pero todo esto de manera parcializada. Sin embargo, y más allá de los horarios, de los días y de las calles en donde deben pasar estos camiones recolectando la basura, eso no se ha cumplido a cabalidad, y se espera que mañana, de hecho tenemos la información reciente de que se ha citado a un consejo extraordinario para la jornada de mañana a las 10:15 de la mañana en el municipio de Coronel. ¿Qué se va a determinar en ese consejo municipal, Marino, auditores?
0: Sí.
1: Eventualmente el término del contrato anticipado del municipio con la empresa Solo Verde, y junto con ello resolver si es que se continuará mediante un contrato de emergencia con la empresa Starco o un trato directo que permita a Starco dar continuidad a los trabajos ya como empresa definitiva hasta que se inicie el proceso de licitación que está contemplada para febrero del próximo año. Ese es el panorama en lo administrativo respecto al asunto de la basura en la comuna de Coronel, un tema del cual también está muy atento presente la Seremi de Salud, porque recordemos que cuando se inicia este paro, hace ya una semana, sí, la autoridad sanitaria le pidió al municipio de Coronel un plan de contingencia, un plan de contingencia que deberá ser fiscalizado, porque naturalmente que si esto no se cumple respecto a lo que exige la Seremi de Salud, incluso el municipio podría también arriesgar el inicio de un sumario, porque si

0: si bien el servicio lo presta un privado, es deber de los municipios poder llevar a cabo o poder asegurar el desarrollo de la recolección de la basura, el desarrollo de estos servicios.
1: Bueno, vamos a estar atentos, líneas abiertas contigo, José Manuel. Muchísimas gracias por el contacto.
0: Sí, vamos a estar muy atentos a esto porque el servicio, si bien se han contemplado fechas, horas y camiones, claro, pero insisto, el servicio en algunos sectores se ha llevado a cabo de manera muy parcializada, lo sí, que genera también la molestia y también de los vecinos. Y bueno, ahora con la lluvia, el esparcimiento de la basura, sobre todo también en calles principales.
1: Totalmente, no, y nos lo han hecho saber. Muchas gracias. Gracias, José Manuel.
0: Buenos días.
1: Buen día.
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Hay bastante efervescencia por el tema este que nos informaba Varesca Belmar más temprano, esta entrega del pase de la tarjeta de la movilización electrónica para los adultos mayores, con un error garrafal por parte de la Municipalidad de Concepción de haberlo entregado

el punto de cultura, más allá de que después se habilitó el salón de honor y más allá de que la atención ha sido bastante expedita, que eso hay que decirlo, es así, bastante rápida la entrega, pero el lugar fue muy, muy mal elegido. Lamentablemente lo reconoció el propio alcalde Héctor Muñoz, ofreció las disculpas correspondientes. Es el primer paso de cuatro que habrá, por lo tanto, para la próxima, naturalmente, que la medida a tomar respecto del sitio, del lugar, del espacio físico donde se va a entregar, va a tener que cambiar, ¿no? Se va a tener que modificar, porque había mucha, mucha gente, no solamente los testimonios de las personas que hablaron con nuestra periodista, imágenes también que recibimos, audios que recibimos y por supuesto también la duda y las preguntas de auditores de otras comunas. Fíjense que desde un primer momento se dijo que son los municipios los que están a cargo de las entregas, los que están a cargo de las fechas, de los horarios y de los lugares donde se entregan las tarjetas electrónicas. Por lo tanto, en cada municipio hay que consultar, hay que preguntar para tener claridad al respecto. Si alguien no es, por ejemplo, de la Municipalidad de Concepción, tendrá que hacerlo o preguntar en la de Hualqui, en la de Hualpén, en la de San Pedro de la Paz, en la de Talcahuano, y obviamente aquellos que son de la comuna de Concepción, hacerlo en el municipio de Concepción. Ellos son los encargados de toda la logística, ¿no?, que se establece respecto de la entrega de esta tarjeta electrónica. 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Quédate con nosotros, acompáñanos en esta jornada matinal. 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Después vamos a estar revisando el porcentaje de agua caída, la cantidad de milímetros, que la verdad es que no han sido muchos, pero sigue incrementándose. Y por lo tanto sigue también elevándose el superávit de agua caída a la fecha, que está muy, muy por encima de un año normal y tremendamente, enormemente por encima del año pasado. 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

0: Vamos a conocer información también con Verónica Valenzuela desde el sector Juan Riquelme por la situación vivida el fin de semana con el barro. Y esperan los vecinos que no se vuelva a repetir ahora con este nuevo sistema frontal. Verónica.
1: Sí, nos encontramos en el sector Juan Riquelme, comuna de Concepción, justamente la ruta Camino a Cabrero, donde se encuentra este sector, porque durante este fin de semana fue uno de los sectores más afectados de la capital penquista, donde producto de las lluvias se dio barro desde el cerro ingresando a algunas viviendas, y existe preocupación también frente a lo que pueda suceder durante las próximas jornadas por las precipitaciones que están pronosticadas. Vamos a conversar con uno de los vecinos que se vio afectado durante este fin de semana, Carlos Rebolledo, para que nos comente cuál fue la situación que se dio acá. Aún hay trabajos de extracción de barro.
2: Sí, en este momento están de la forestal trabajando en la parte de atrás. Cuando pasó, fue primera vez en años, nunca más había pasado que bajar el barro directo del cerro y pasara por a través de las casas. Ahora ya se hizo como la primera limpieza, está haciendo como un trabajo preventivo en la parte de atrás de las casas que fueron más afectadas para frenar el agua que debería llegar hoy día y mañana, que son como los días más preocupantes.
1: ¿Y cómo fue ese día? Porque ustedes nos comentaban que acá el barro corría así, pero muy intenso.
2: Ah, sí, fue de partida, fue de golpe. Ese día habíamos salido con mi familia, llegamos por ejemplo a las 9:30, 10 a la casa, llegábamos, estacionamos el auto, todo bien. Estábamos viendo una serial, de repente se cortó la luz. Cuando se cortó la luz, mi señora me dice, Carlos, se cortó todo el barrio. Yo me asomo y veo un río que está pasando por el lado de la casa. Y yo dije, oye, ¿qué onda? Me bajé a ver. Y claro, ya estaba entrando en la cocina, en el living abajo. Y no era una cantidad de agua normal, sí, onda. Estamos hablando de casi 3 metros por medio metro de altura de agua que estaba pasando. Yo me tuve que poner pantalones cortos literalmente y meterme en el agua para hacer una canal y tratar de dirigir afuera de lo que era la casa.
1: ¿Y hay daños también más arriba con los otros vecinos?
2: Sí, no, y dentro de lo fuerte que es que te digan que hay un río pasando al lado de tu casa, yo sé que aquí la sacamos, somos uno de los afectados, pero hay personas arriba que se les entró y perdieron casi todo en la casa, primeros pisos completos perdidos.
1: ¿Cuáles son los trabajos que se están haciendo? Porque atrás de ustedes hay un sector que es forestal, entiendo que ahí se están ejecutando medidas de prevención.
2: Sí, en la parte del cerro directamente arriba se...

0: cerraron unas canales que tenían puestas, que eran las que decantaron el agua hacia adelante, y ahora en la parte de atrás, lo que es el cerco, se está haciendo como una elevación de tierra, se está limpiando el caudal y tratando de darle una salida, cosa que cuando llegue el agua, si llega a pasar, pase mucho más suave, o si quiere ya esté más dirigido hacia un lado que no sea la casa.
1: Perfecto, muchas gracias. Las palabras entonces de uno de los vecinos que se vio afectado durante el fin de semana, ¿no?, con estas lluvias, y que, bueno, el panorama es similar entre otros vecinos de este sector que se están preparando para las próximas lluvias que se vienen, esperando también que estas acciones que se están ejecutando por parte de la empresa forestal puedan ayudar y mitigar de alguna manera el daño que pueda provocar nuevamente este problema en este sector, sector Juan Riquelme de Concepción. En el lugar, Bio Bio, la radio.
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Búscalo, 15 minutos faltan para el mediodía. 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

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Hoy tuvimos 11,5 grados como mínima y se registró a la 1 de la mañana con 36 minutos. Tenemos 1024.2 milímetros de agua caída a la fecha. Y el déficit, o sea, el superávit, déficit, no tenemos nada, por todo lo contrario. Superávit es de 18,3%, 18,3% de superávit de agua caída a la fecha, con esto más de 1020 milímetros. 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En el deporte ya les vamos a estar contando cómo sigue Chile con su participación en los Juegos Odesur, que llegarán el día sábado a su fin. Todavía no ha alcanzado la delegación chilena las 131 medallas que logró obtener el 2022 en Asunción. Van 101, 102 aproximadamente, pero todavía faltan este día miércoles, jueves, viernes, sábado, 4 días de competencia, perfectamente podría lograrlo. 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Quédate junto a la radio, escríbenos, llámanos. Aquí estamos atentos a lo que ustedes nos dicen permanentemente. 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

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Faltan 10 minutos para las 12 del día. 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Bueno, a propósito de lo que estábamos hablando con José Manuel Lago, el tema del retiro de la basura, nos llamó Juan desde el sector Lagunillas. Dice que el camión pasa martes, jueves y sábados, que el sábado pasado no pasó por el tema de las fiestas patrias, pero ayer debió pasar y no pasó. El camión recolector de la basura, que los tiene complicado eso porque hay mucha basura acumulada, dice acá Juan Farías, del sector Lagunillas. Nos llamó para acá y quería que esto lo visibilizáramos, lo dijéramos al aire, ¿no es cierto?, para que también se supiera que en otros puntos está pasando algo similar con el tema del retiro de la basura. Gracias, Juan, por comunicarse con nosotros. Muchísimas gracias. 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Búscalo tú también. 8 minutos faltan para el mediodía. 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Nos han escrito mucho, se han comunicado mucho esta mañana con nosotros. Muchas gracias por ponerse en contacto con la radio. Nos han mandado un montón de mensajes a través del WhatsApp. Muchas de las preguntas que nos han formulado las hemos estado respondiendo al aire, porque la gran mayoría tiene que ver con el tema este de la famosa entrega de la tarjeta electrónica de la movilización colectiva, y otros puntos también que hemos ido ahí respondiendo en la medida que avanza la mañana. Calle Independencia de Concepción, ¿qué pasa? Está inundada la calle, hay una matriz rota, nos dice una vecina, y que lleva días así, que están inundados en la calle. Esto queda cerquita ahí de la Católica, con Paicaví, ahí donde está Paicaví, ¿no es cierto? Yendo casi a punto del paso sobre nivel que hay a la altura de la Católica. Ahí está la calle Independencia, perpendicular a Paicaví, y lo dicen que se rompió una matriz, que está todo inundado y que están con tremendo problema allí en ese lugar. Gracias por comunicarse con nosotros. 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
8: ¿Cómo están? Bienvenidos al informador del mediodía aquí en la radio. Le tenemos también detalles ahora respecto de la habilitación del tránsito en Plaza Perú. Esto es la comuna de Concepción. Vamos con detalles y junto a Valesca Belmar.
9: Sí, porque durante esta tarde se habilitará el tránsito alrededor de la Plaza Perú de Concepción, también algunas áreas peatonales. Recordemos que los trabajos continúan en este espacio público de Concepción, trabajos que se han extendido por más de un año. Pero mientras las obras siguen adelante, recordemos que tienen plazo hasta fines de octubre para terminar los trabajos, se va a habilitar a partir de las 3 de la tarde el tránsito alrededor de la Plaza Perú de Concepción. Pasemos de inmediato a escuchar lo que nos dijo el alcalde de la comuna penquista, Héctor Muñoz, respecto a esta medida que se va a tomar en la Plaza Perú de Concepción.
10: Bueno, la Plaza Perú la vamos a habilitar durante la tarde del día miércoles, el acceso desde Diagonal hacia Chacabuco y desde Paicaviesa a Chacabuco. La otra calle que está alrededor y los alrededores, la idea es que lo habilitemos la próxima semana. Ya, y vamos a ir evaluando, también va a ir habilitada una gran parte del tránsito peatonal, así que los locatarios lo tomaron de muy buena manera, va a haber una reactivación, movimiento en la plaza y eso es lo que queremos, no esperar a que la empresa termine para estar con una plaza cerrada y eso es lo que ya hablamos con la empresa, se abre hoy día y la idea es que siga esa habilitación de aquí a la otra semana también.
9: También hay áreas peatonales que se van a habilitar en la Plaza Perú de Concepción, que recordemos por estos días se enfrenta ya la cuarta prórroga de plazo para que finalicen los trabajos, una prórroga que se extiende hasta fines de octubre. 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
8: Bien, vamos a ampliar la información de esta persecución ocurrida durante esta mañana en San Pedro de la Paz. Tiene más detalles Camila Elso.
11: Sí, vamos a ampliar la información respecto a este robo de un vehículo que termina incrustado en una casa en la comuna de San Pedro de la Paz. Vamos a conversar con carabineros. Nos encontramos con el capitán Felipe Mardones de la Sexta Comisaría de San Pedro de la Paz. Capitán, ¿qué antecedentes se tienen?
12: Hola, buen día. Bueno, en horas de la mañana, una víctima, una mujer de 45 años, fue abordada por dos sujetos de 20 y 23 años, posteriormente detenidos por delito de robo con violencia de este vehículo motorizado. La mujer, al salir del domicilio y abordar este vehículo en el sector de la Villa de los Escritores, fue abordada posteriormente por los dos detenidos, y Carabineros, a raíz del rápido actuar, se inició un seguimiento por distintas calles y arterias de la comuna, logrando la detención y la recuperación del móvil.

0: en el sector de Boca Sur, ya que los tipos, los sujetos perdieron el control y terminaron en este caso impactando el cierre perimetral de un domicilio que era en el sector de Boca Sur.
1: ¿Los sujetos tienen antecedentes penales?
0: Sí, ambos detenidos de 20 y 23 años tienen un amplio control policial por delitos de mayor connotación social, receptación, robo, entre otros delitos en este caso.
1: ¿Qué va a ocurrir con ellos?
0: Ellos en este caso se envió la información al Ministerio Público y el fiscal dispuso que pasaban a control de detención.
1: ¿Tanto la víctima en qué situación se encuentra?
0: La víctima fue trasladada por carabineros hasta el hospital de Coronel, lugar en el cual se constataron sus lesiones y mantenía lesiones de carácter leve, gracias a Dios.
1: Muchas gracias. Escuchaban ustedes palabras de parte del capitán Felipe Mardones de la Sexta Comisaría de San Pedro de la Paz por este procedimiento policial, esta persecución que termina con dos sujetos detenidos en el lugar. 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
2: El Partido por la Democracia emitió un comunicado criticando el escudo de las Américas. Tiene más detalles María José de la Barra.
3: Claro, siguen las reacciones luego de que el gobierno de nuestro país decidiera adherirse al escudo de las Américas. En particular, ahora fue el Partido por la Democracia quien emitió una declaración pública en la que rechaza la decisión del presidente de sumar a Chile al escudo de las Américas y promueve claramente un llamado a la transparencia de parte del Ejecutivo para especificar cuáles son los aspectos que implica esta adhesión. La colectividad señaló que esta decisión atenta gravemente contra la autodeterminación y soberanía de nuestro país y también contradice los principios de la política exterior chilena. En particular, el PPD en este comunicado sostiene que el escudo de las Américas no es una instancia multilateral, sino una extensión de la voluntad de la Casa Blanca y del presidente Donald Trump con el Departamento de Estado y que consideran, de hecho, entonces, que debido a esta decisión del gobierno del presidente José Antonio Kast se puede poner en jaque o incluso en riesgo nuestra relación con China y otros socios comerciales. En La Moneda, Bio Bio, la radio.
2: Gracias por informarse aquí en la radio. Son las 12 del día con 7 minutos.
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1: Vamos hasta el sector Chaimávida, vamos a conocer información de inmediato con Verónica Valenzuela.
2: Nos trasladamos hasta el sector Chaimávida, comuna de Concepción. Continuamos acá a un costado de la ruta que une Concepción con Cabrero. Vamos a conversar con una de las vecinas, parte de la junta de vecinos, también la señora Janet Agurto, porque acá también sucedió una situación el fin de semana con las intensas lluvias, barro que se dio desde el cerro, desde el frente incluso de este sector, obstaculizando a la vez parte de la calzada, barro que ingresó también a las viviendas.
3: Exactamente, entró a las viviendas, entró a casi 8 viviendas de acá del sector Caletera y no fue imposible evitar porque reventó por la alcantarilla y salió, pero era un río, literalmente era un río, entró por las casas, entró a los dormitorios, entró, pero hizo puro desastre. Y todavía hay para abajo, hay vestigios porque hay vecinos que no han podido limpiar todavía, tienen todo su sedimento fuera del patio, solamente pusieron arena para poder pasar. Aquí nosotros, menos mal que un sobrino contrató una máquina y sacó un poco el sedimento y así podemos caminar, porque no, pues no se podía caminar, sino con botas. Y no había otra manera de salir de la casa que saliendo con botas. Pero menos mal que ya se limpió, así que hoy estamos durmiendo tranquilos a media, porque ya empezó a llover. Uh-huh. Se tomaron algunas medidas y, por ejemplo, los chiquillos llenaron, la municipalidad trajo sacos de arena y lo pusieron ahí como para hacer un dique para que tome como hacia el río. Y el comité ayer se dignó a traer un camión de ripio y pudieron como contener esos sacos a ver qué pasa si llueve, si es que nos revienta de nuevo para acá. Así que a esperar de que eso funcione.
2: Sí, porque también el canal que corre por acá también ya está con barro, está tapado de barro.
3: Lo que pasa es que las máquinas han venido, pero muchas veces sacan y se vuelve a llenar. Sacan y se vuelve a llenar. El otro día vino la máquina, limpió, dejó todo impecable, pero en menos de media hora ya estaba lleno otra vez. Entonces, no es una solución para nosotros que la máquina, o sea, ellos vienen para tratar de evitar que entre de ahí para acá. Pero no es una solución definitiva para nosotros que el canal, o sea, la empresa Valle del Biobío saca el sedimento de arriba, pero vuelve a llenarse en menos de media hora, están llenas las alcantarillas. Entonces, ahora tenemos miedo que de nuevo se vuelvan a saturar y reviente para las casas, eso es la verdad, que estamos con ese temor. Entonces, nosotros necesitamos eso, pues, soluciones definitivas, que no nos afecten a nosotros porque nosotros vivimos tranquilos.
2: Muchas gracias a la señora Janet, entonces, dando cuenta de esta problemática que las afectó durante el fin de semana y que se encuentran preocupados también los vecinos frente a lo que viene durante estos días. Esta jornada ya comenzó a llover acá en Concepción y, bueno, el barro sigue acá en este sector, así que ellos están pidiendo soluciones para quienes sean responsables de lo que sucede acá en este sector. En el lugar, Bio Bio, la radio.

0: Buenas tardes, Radio Biobío. Informar a los conductores que vienen hacia San Vicente por Huachipato. Acá hay un taco enorme, ya que hay una gran cantidad de camiones tratando de ingresar al puerto de San Vicente y están detenidos. Están detenidos en toda la extensión que sale desde el puerto de San Vicente por vía de los estanques, viniendo hacia el cementerio. El taco llega hasta acá, a la población Libertad. Y está prácticamente detenido porque no avanzan los camiones al ingresar a San Vicente. Yo vengo de allá del puerto y el tráfico hacia Hualpén no hay problema. Pero desde el cementerio hacia San Vicente está prácticamente detenido con todos los camiones que están en el lugar.
1: Muchas gracias. Gracias, precaución entonces. Muchas gracias a los auditores por comunicarse con la radio. 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Ya vamos a

0: ir en contacto con nuestros periodistas. 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Mientras, sigue lloviendo en el Gran Concepción con algo más de viento. Ha aumentado la fuerza del viento, sobre todo de las 11, 11 y media de la mañana en adelante. Estaba un poquito más tranquilo, un poco más calmo hace un rato, eso de las 9, 10, 10 y media, pero ha ido aumentando la fuerza, la velocidad del viento en la última hora. 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La vecina que nos señalaba que en Independencia con Paicaví, muy cerquita de la Católica, había mucha agua ahí, estaban inundados en la calle por un tema de una matriz rota, de acuerdo a lo que decía una vecina que se comunicó con nosotros, nos comenta ahora que llegaron a trabajar al lugar. Nos alegra mucho, ojalá les puedan solucionar el problema y la situación que tienen. 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Vamos a conocer ahora información del ámbito judicial con Fabián Polanco.
1: 2 meses en prisión preventiva cumplió el consejero regional Alan Bastidas, imputado, recordemos, por un delito de connotación sexual a partir de la denuncia de una mujer quien aseguró haber sido violada por la autoridad en el marco de una fiesta a fines del año pasado en Chiguayante. La defensa fue asumida por los abogados Hans Lauri y Marcelo Villena, quienes pidieron a la Fiscalía hace unos días tomar declaración a su cliente, adelantando que Bastidas dará cuenta de una relación sexual consentida y, por lo tanto, desmintiendo la denuncia. En lo administrativo, al interior del Consejo Regional Biobío, se ha analizado la situación y se decidió solicitar a la Comisión de Gobierno recurrir al Tribunal Electoral Regional, por lo que se considera es un vacío legal que permite que autoridades que no pueden ejercer sus funciones sigan en el cargo. Efectivamente, Alan Bastidas mantiene su calidad de consejero regional elegido por el voto popular y solo podría ser cesado en sus funciones si en un año no asistiera a más del 50% de sesiones, algo que para 2026 ya cumplió. En lo que respecta a las dietas, estas no están siendo pagadas porque se cancelan por las sesiones en las que el funcionario realmente participe. En Concepción, Bio Bio, la radio.
0: Gracias, Fabián. Valesca Belmar también nos tiene información por el aumento de atenciones en urgencia por las enfermedades respiratorias. Valesca.
2: Sí, porque se ha registrado un aumento en las consultas en los diferentes centros asistenciales de la zona. Es el caso del Sanatorio Alemán, donde los primeros días de esta semana tuvieron un incremento de un 20 o un 25% en las consultas de urgencia de adultos, principalmente por cuadros gastrointestinales y también enfermedades respiratorias. Se trata de una situación que se da generalmente luego de las fiestas, en este caso de fiestas patrias, donde las familias se reúnen y se registran también contagios de diferentes enfermedades. ¿Qué pasa en la consulta pediátrica, la urgencia pediátrica de este mismo centro asistencial del Sanatorio Alemán? También se ha registrado, indican, en las últimas semanas, un incremento de las consultas de urgencia. ¿Cuáles son los virus que están predominando? Rinovirus, enterovirus y, en segundo lugar, indicaron la influenza B. Ante esta situación, llamaron a las personas a acudir a un centro de urgencia, por ejemplo, cuando los menores tienen dificultad para respirar, también una respiración muy rápida, hundimiento de las costillas, fiebre persistente y especial cuidado, dicen, hay que tener con los lactantes. En cuanto a las medidas de prevención, las mismas de siempre: lavado de manos, ventilación de los lugares y no enviar, por ejemplo, a los menores, a los estudiantes con fiebres o síntomas respiratorios a clases. 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

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Para esta tarde se espera precipitaciones y viento en la provincia de Concepción, Arauco y Biobío. La verdad es que se espera que llueva con viento hoy, mañana todo el día y también parte del día viernes. Pero fíjese usted que el día viernes, en la provincia de Arauco, por ejemplo, se espera una lluvia muy débilucha, muy poquita lluvia, muy suave durante la mañana y hasta un poquito a la tarde igual, ¿eh? Pero en Concepción, en la madrugada, lluvia más o menos fuerte, que va a ir declinando en la mañana y en la tarde ya prácticamente no va a llover. Lo mismo para la provincia de Biobío. Eso mañana, o sea, el viernes. Mañana no, mañana así lluvia todo el día. Desde hoy día en la tarde para adelante, lluvia y viento. Y estamos preparados, atentos a lo que va a ocurrir con esta situación de las precipitaciones. Ya hemos escuchado también a nuestros periodistas conversando con vecinos de sectores que históricamente se han visto perjudicados, ¿no?, con problemas producto de la lluvia y el viento, el barro, los deslizamientos de tierra también, en algunos sectores donde estaban ocurriendo fenómenos que antes no habían vivido, ¿no?, como lo que nos contaba uno de los vecinos que estaban ahí en Juan Riquelme. 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

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Ya no hay taco, no hay congestión vehicular. Hay una congestión enorme, así tremenda, monumental, pero ya no. Lo más probable es que hayan arreglado el semáforo porque de verdad que está ocasionando un tremendo problema. Ahora hay una congestión vehicular que parte un poquito antes de la Católica y llega hasta el Trébol, ahí en dirección a Talcahuano, para entrar a la autopista. Ahí hay una congestión vehicular grande también a esta hora de la tarde ya, ¿no? Faltan 16 minutos para la una. 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Un día como hoy, 1977, David Bowie, lo conocen ustedes, les suena, lo han escuchado más de una vez, lanzó Heroes. Y resulta que, a propósito de esta canción, que fue grabada en Berlín, en Alemania, en un periodo en el que David Bowie se alejó de Estados Unidos, porque estaba muy reventado en Estados Unidos, mucha fiesta, mucha cosa, dijo, bueno, hay que bajar un poquito las revoluciones, se fue a Berlín, se fue a Alemania, se instaló en un estudio que quedaba unos 500 metros del muro, Guerra Fría en esa época, muro de Berlín, dos Alemanias, y él, a la luz de una situación que vio, de una pareja besándose a los pies del muro, imaginó esta canción, donde de una parte y del otro había un par de enamorados, ¿no? Que soñaban con ser libres, que soñaban con besarse libremente. Y esta canción, con el tiempo, pasó a ser un verdadero himno después de la caída del muro de Berlín. Y fíjense ustedes que en un primer momento no tuvo mucho éxito, para nada mucho éxito. Y fue ganando posiciones a medida que iban pasando los años. Tanto así que después incluso grandes artistas como Oasis, por ejemplo, Bon Jovi también tienen, están en YouTube, las pueden buscar, tienen versiones de esta canción que fue lanzada un día como hoy, un 23 de septiembre del 77, David Bowie, Heroes.

0: Camila Esma está con la dueña del auto robado. Recuerden ustedes la persecución, cómo terminó todo. Camila, te escuchamos.
1: Sí, nos trasladamos hasta el sector de Lomas Coloradas, en la comuna de San Pedro de la Paz. Esto debido a este procedimiento policial que involucró a un vehículo. Vamos a conversar con la víctima, de hecho, la dueña de este vehículo, Carolina. Muy buenas tardes. Bueno, ¿qué antecedentes manejan ustedes? ¿Qué fue lo que pasó? ¿Qué es lo que tú estabas haciendo cuando te ves involucrada en este hecho delictual?
2: Bueno, de hecho, me iba para el trabajo, mi esposo me iba a ir a dejar. Prendí el auto, dejé mis cosas y vine a buscar a mis hijas, y en eso mi esposo se percata de que los tipos se estaban llevando el auto. Luego aceleró y yo me crucé y el tipo ahí me atropelló. Después yo salí corriendo hacia la otra calle para ver si podía agarrar el auto, y mi esposo lo siguió en el otro vehículo. Y no encontraron salida hacia allá, hacia el fondo, entonces se tiraron para acá, hacia la costanera. Entonces él iba llamando a carabineros y lo interceptaron más allá. Y bueno, después supimos de que habían chocado en una casa.
1: ¿Ustedes recuperan el auto?
2: Sí, lo recuperamos el auto, gracias a Dios.
1: ¿En qué condiciones está? Porque bueno, chocaron ellos.
2: Sí, chocaron creo que una pandereta, y la parte frontal está toda chocada.
1: Bueno, ustedes se habían visto involucrados en esto de estas características, pero tú me dices, te atropellaron incluso.
2: Sí, me atropelló el tipo, o sea, llegó y aceleró. Bueno, gracias a Dios no me pegué en la cabeza, en la solera. Y bueno, después fuimos a carabineros y después me llevaron a constatar lesión.
1: ¿Qué automóvil es?
2: Es un Hyundai Azo.
1: También consultarte, ¿tus hijas están bien? ¿Tu esposo?
2: Sí, también. Bueno, él igual cayó por tratar de abrirle la puerta y sacar al tipo del auto. Pero a él no le pasó nada tampoco, gracias a Dios.
1: Carolina, pudimos conversar con carabineros, nos dicen los sujetos involucrados, 20 y 23 años.
2: Sí, y de hecho andaban tapados de cara.
1: ¿Ellos los golpearon a usted, los intimidaron?
2: No, gracias a Dios no. No, él solamente se percató que estaba en el auto retrocediendo. De hecho había otro vehículo atrás, que yo creo que ellos andaban en ese vehículo, porque lo chocó. Y de ahí salió hacia el fondo en el auto rápido con la luz apagada.
1: Bueno, ¿qué les parece también la edad de los sujetos detenidos?
2: O sea, que esperar menos. Sí, la delincuencia aquí, bueno, nunca había pasado nada en realidad acá en este sector. Primera vez que yo me entero en realidad de que pase estas cosas acá. Lamentablemente, bueno, gracias a Dios no me pasó nada, que es lo más importante.
1: De gravedad, me refiero.
2: Exactamente.
1: Porque igual, de todas formas, es una situación muy lamentable y terrible. También lo que te ocurrió, y afortunadamente igual ustedes están bien dentro de lo general, pero también recuperaron el vehículo.
2: Sí, lo recuperamos también.
1: Así que, Carolina, te agradecemos por conversar con nosotros. Bueno, lamentable esta situación, como ya comentábamos, que termina con la detención de estos dos sujetos, quienes protagonizaron esta persecución policial que termina colisionando una vivienda en el sector de Boca Sur, en la comuna de San Pedro de La Paz. 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
0: Faltan 5 minutos para la una. 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Nos vamos al radiograma con Mon Laferte. Un abrazo, que estén muy bien.

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2: El gobierno decretó de alto riesgo el funeral de Héctor Cárdenas, líder narco conocido como El Poroto, investigado como posible autor de las amenazas de muerte en contra de la alcaldesa de Lo Espejo. Pese a la muerte de Cárdenas, la investigación sigue en curso y la fiscalía confirmó que no había orden de arresto contra el sospechoso. Dos muertos dejó un incendio en la comuna de Cerrillos. Investigan un presunto secuestro de una dueña de una botillería en Independencia. El vicepresidente Claudio Alvarado aseguró que la adhesión al Estado de las Américas es un acuerdo político y no implica ingreso de tropas extranjeras a Chile. Crece la incomodidad de la derecha por la idea de piñerizar el gobierno de José Antonio Kast. En el oficialismo calificaron la propuesta como un error. Con 3 votos a favor, el nombramiento de la ministra Marisol Rojas como candidata a la Suprema avanza a la sala en busca de ratificación. Inundaciones en zonas urbanas y rurales, clases suspendidas y cierre de pasos fronterizos provoca el sistema frontal que afecta a la Araucanía. Cierran nuevamente el paso los Libertadores por condiciones climáticas. En noticias internacionales, el presidente de Irán acusó a Estados Unidos e Israel de cometer actos terroristas en su discurso ante la Asamblea de la ONU. El secretario de Estado de Estados Unidos aseguró que Donald Trump y Delcy Rodríguez hablaron sobre elecciones en Venezuela. Y el expresidente del gobierno español, José Luis Rodríguez Zapatero, dijo que las joyas que se hallaron en su oficina son un regalo del rey de Arabia Saudí.
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2: ¿Qué tal? ¿Cómo están? Muy buenas tardes. Un gusto saludarles en este día miércoles 23 de septiembre, 13 horas con 4 minutos. Comenzamos a revisar lo más importante de esta jornada. Comenzamos, Radiograma. Y esto se lo adelantamos en titulares. Intensas lluvias están registrándose a esta hora en la Araucanía, provocando cortes de caminos interiores, suspensión de clases y anegamientos en zonas urbanas y también rurales. La Araucanía, recordemos, está desde ayer con alerta amarilla a causa de estas lluvias que en esta jornada tendrían su pic por el paso de un río atmosférico. En Pucón, una de las comunas que recibiría más lluvia durante esta jornada, está Carlos Martínez, que nos va a comentar más detalles de todo esto. Carlos, ¿cómo estás? Buenas tardes.
5: Hola, ¿cómo les va? Muy buenas tardes. Muchísima lluvia es la que ha caído desde ayer en toda la zona lacustre, Villarrica, Pucón, Caburgua, Curarrehue. Son las zonas que han recibido con mucha fuerza la intensidad de estas precipitaciones, que por ejemplo, en el caso de una de las estaciones que está en la ruta entre Pucón y Curarrehue, ha registrado 103 milímetros en 24 horas. Muchísima lluvia. Este sistema frontal es solo comparable con los más intensos de la época de invierno. Ya estamos en primavera, pero en invierno se nos señalaba pudo haberse registrado un sistema de estas características. Ahora está dejándose sentir en esta zona del territorio con muchísima lluvia que comenzó por la zona costera, llegó al valle, Temuco.

0: tuvo gran parte de sus calles absolutamente anegadas, hubo que aplicar cortes de tránsito, la acumulación de agua, porque es mucha que cae en poco rato, por eso se llama río atmosférico, superó el nivel de la solera, eso impidió el desplazamiento peatonal e incluso obligó a suspender el desplazamiento vehicular en muchos sectores de la ciudad, lo que se ha replicado también en la zona de Villarrica, algo también en Pucón, porque este sistema frontal va avanzando desde el océano hacia la cordillera, y como tú señalabas, el pic se percibe para toda la zona en la cúspide precordillerana y cordillerana de la región de la Araucanía. En el caso de Pucón, hubo que aplicar un corte de tránsito, un camino secundario muy importante que conecta la segunda faja con Pucón, segunda faja que ya sufrió con los sistemas anteriores, un socavón, por lo tanto tiene también un corte. Ahora nuevamente la subida a Krause, que es un camino interior que sale de la ruta Villarrica-Pucón, está cerrada producto de la acumulación de agua, lo confirma el alcalde de Pucón, Sebastián Álvarez.
1: El camino Candelaria-Krause, que hoy día está siendo utilizado, dado que está cortada la ruta en segunda faja y que tiene hoy día mucho y un alto tráfico de vehículos, lamentablemente la cantidad de agua produce roturas en la gran mayoría de los caminos, pero en ese camino en especial ha generado roturas muy grandes, por lo que ahora tuvimos que hacer un corte a esa ruta.
0: A esto agreguemos que también se había dispuesto que desde el mediodía terminara la jornada de clases, todos los escolares retornen a sus hogares como medida preventiva para evitar cualquier problema, porque la lluvia va a seguir intensificándose, que insisto, está desde ayer cayendo en esta zona. La CONAF Araucanía, como medida preventiva también, y sumándose a esta alerta amarilla regional que declaró el SENAPRED, coordinado con la delegación presidencial, dispuso el cierre de todas las áreas silvestres protegidas, parques nacionales, reservas nacionales, monumentos naturales están cerrados, lo confirma el director de CONAF Araucanía, Héctor Tillería.
2: Ha tomado la determinación del cierre preventivo de las 13 unidades de áreas protegidas en la región de la Araucanía, esto con el objetivo de prevenir cualquier tipo de accidentes al interior de las unidades, de cualquier persona que acceda a los senderos, y también, por supuesto, en el traslado de los caminos que acceden a las áreas protegidas por posible remoción en masa.
0: A esto agreguemos que el paso internacional Pino Achao está cerrado, principalmente por acumulación de nieve en el territorio argentino. Quienes se han manifestado que tienen solo un equipo, esto es una máquina y un camión operando, y por lo tanto no pueden atender toda la demanda, y se ha tenido que cerrar producto de esto, de que en el lado.
3: Bien, perdimos a Carlos por un momento. Situación, por supuesto, muy compleja la que se está viviendo allá en la Araucanía. También se encuentra, como decíamos ayer, la comuna de Pucón, que ha tenido también, claro, y se espera que las precipitaciones sean más intensas, especialmente a partir también de esta tarde, como nos comentaba Carlos Martínez. Estamos ya con él. Carlos, adelante nuevamente.
0: Sí, sí, solamente insistir en el cierre del paso fronterizo Pino Achao, producto de la acumulación de nieve, y precisar que para esta tarde se espera se intensifique la lluvia y obviamente los equipos de emergencia están todos dispuestos y atentos a lo que pueda surgir para responder de inmediato, pero quiero insistir en esto, Hans, este sistema frontal es mucho más intenso, mucho más agresivo que los que se registraron durante la época de invierno propiamente tal, y por ello que de inmediato, cuando ya se conoció la magnitud de la lluvia que podía caer aquí, que podía superar los 200 milímetros, es que se activó alerta amarilla y se sigue monitoreando lo que ocurra en la región a esta hora.
3: Bien, Carlos, perfecto, quedaremos, por supuesto, muy atentos a lo que pueda pasar en el transcurso de la tarde. Que esté muy bien.
0: Muy bien. Buenas tardes.
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Bien, seguimos con más informaciones, 13 horas con 10 minutos. Continuamos ahora con lo siguiente y tiene que ver justamente con también el sistema frontal que, bueno, afectará también a la región del Biobío. Se esperan cerca de 70-80 milímetros de agua al menos durante esta jornada y también con fuertes rachas de viento que podrían llegar hasta los 70 kilómetros por hora. Recordemos también que las precipitaciones han causado algunos inconvenientes, problemas en algunos sectores de la comuna de Concepción durante este último fin de semana y el llamado también es ese a que no ocurra lo mismo especialmente en algunas rutas, por ejemplo la ruta Concepción-Cabrero. Vamos a establecer el contacto ya con Daira Zurita, quien está a esta hora en Senapred para que nos cuente también detalles

0: respecto de esto. Daira, ¿cómo estás? Buenas tardes.
1: Buenas tardes, Hans. Así es, luego el reciente sistema frontal registrado durante fiestas patrias, la zona se prepara para otro evento meteorológico con hasta 200 milímetros proyectados entre este miércoles y sábado. También, de acuerdo con el pronóstico vigente, el sistema frontal comenzaría a ingresar durante la jornada de este miércoles 23 de septiembre, con precipitaciones que se intensificarían durante las próximas horas y también se mantendrían hasta al menos el jueves 24. Ya la Dirección Meteorológica de Chile ha advertido que las precipitaciones serán aproximadamente de 50 a 70 milímetros en el litoral, 60 a 80 milímetros en la cordillera de la costa, también sumando a 60 y 80 milímetros en la precordillera y cordillera durante el jueves 24. Nos encontramos en este momento en dependencias de Senapred de la región del Biobío. Vamos a conversar de inmediato con Margarita Friis, directora regional subrogante del Senapred. Margarita, buenas tardes. Consultarle si nos puede dar más antecedentes de este sistema frontal que se viene en las próximas horas, que ya comenzó y que también se espera una tormenta eléctrica, por lo que también pudimos saber.
2: Sí, efectivamente, la Dirección Regional de Senapred Biobío en estos minutos se encuentra con una alerta temprana preventiva para toda la región del Biobío y la DMC pronostica precipitaciones para la zona del litoral entre 50 y 70 milímetros y para la zona de cordillera de la costa entre 60 y 80 milímetros. Estas abundantes precipitaciones se intensificarán en la jornada hoy miércoles 23 en la tarde y también en martes, el jueves 24 de madrugada. Por lo tanto, se solicita a la comunidad que esté preparada para este evento meteorológico, considerando también que tenemos vientos para toda la región del Biobío que tendrán unos rangos entre 40 y 60 kilómetros por hora. También hay una alerta de la DMC que habrá probabilidad de tormentas eléctricas en la zona cordillerana y precordillerana de la región del Biobío. Insistimos en la preparación de la comunidad, estar preparada para este evento meteorológico, no tener acciones de riesgo frente a esta magnitud de evento que vamos a tener en la región, no acercarse a la orilla de río, a los cauces, a las laderas que ya han tenido remociones en masa, principalmente para proteger la vida de las personas.
1: Perfecto, ahí teníamos entonces las declaraciones de la directora regional subrogante de Senapred y también recordemos que esto se suma a un sistema frontal que se registró la semana pasada, específicamente el fin de semana pasado durante la celebración de fiestas patrias en el Gran Concepción, donde se registraron alrededor de 86 milímetros en tan solo 24 horas y 40 de ellos en apenas 3 horas, además de rachas de viento de más de 70 kilómetros por hora. Recordemos que algunos de los sectores afectados durante este sistema frontal fue Angol Bajo, Juan Riquelme, Chaimávida, Vía Universitaria y también Palomares. Según el balance que realizaron las autoridades, alrededor de 105 viviendas resultaron afectadas por el sistema frontal de la semana pasada. El mayor número de estas casas afectadas se concentró en Palomares, con 34 viviendas, seguido de Angol Bajo con 24. Además, entre otras cosas, se provocó un deslizamiento de barro en distintos puntos, como por ejemplo la ruta 146 que une Concepción y Cabrero. Además, por supuesto, también obligó a muchos vendedores de las ramadas de Concepción a retirarse del lugar producto de la lluvia. Y hasta el domingo, alrededor de 3.000 clientes estuvieron también sin suministro eléctrico en Concepción. Además, esto se suma también a un panorama en la que la región del Biobío ya superó los 1.000 milímetros de agua caída durante este año, en un escenario que también ha estado marcado por episodios de precipitaciones intensas y que también incluso ha generado comparaciones con registros de ciudades que tradicionalmente llueven mucho más en el sur del país. 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
0: Bueno, y el paso fronterizo Cardenal Zamoré y la zona norte de la región de los Lagos mantienen monitoreo permanente ante el sistema frontal con especial atención en San Pablo y también en San Juan de la Costa. Tiene los detalles Pedro Abarzúa de Radio Bio Bio en Osorno.
3: Monitoreo permanente de los principales puntos críticos de la provincia de Osorno se mantiene a esta hora ante el sistema frontal que afecta a la zona. Esto en el marco de la alerta amarilla vigente para la región de los Lagos. El delegado presidencial provincial de Osorno, Alejandro Revain, informó que todos los municipios fueron incorporados a una coordinación preventiva con especial atención a la zona norte de la provincia de Osorno, comunas como San Juan de la Costa y San Pablo, y sobre todo sectores donde los ríos podrían aumentar sus

caudales producto de las precipitaciones. Uno de los puntos bajo especial vigilancia, dijo, es el paso fronterizo Cardenal Antonio Zamoré. Señaló que existe coordinación permanente entre Vialidad, Carabineros y la Delegación Presidencial. Esto para adoptar eventuales medidas preventivas con el complejo internacional, el refuerzo de maquinaria, señalando además que las mayores complicaciones se han registrado en el

0: Pablo, Paso Cardenal Samuré tiene un monitoreo 24/7 en contacto para poder tomar las determinaciones con la mayor responsabilidad posible.
1: La autoridad de gobierno llamó además a la comunidad a extremar las precauciones durante este sistema frontal, evitar desplazamientos que no sean estrictamente necesarios, sobre todo a la zona norte de la provincia de Osorno, o también hacerlo con la prevención necesaria si transita por la ruta internacional que conecta a la provincia de Osorno con Argentina. En Osorno, Bio Bio, la radio.
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5: Bien, seguimos ahora con lo siguiente. También tiene que ver con el sistema frontal, el cierre de algunas calles de Valdivia y un pequeño deslizamiento de tierra en Corral. Son parte de las afectaciones del sistema frontal allí en Los Ríos. Tiene más detalles a esta hora en vivo también Cristian Serna. Cristian, ¿cómo te va? Buenas tardes.
6: ¿Qué tal? Buenas tardes. A esta hora, alerta amarilla, es lo que rige para toda la región de Los Sonríos, a sus 12 comunas, por el pronóstico de precipitaciones intensas que han indicado las autoridades. Podría alcanzar entre los 80 y 120 milímetros de lluvia en el transcurso de esta jornada. Durante toda la noche ha precipitado de manera constante y durante la mañana también ha estado cayendo lluvia en toda la región. Los registros actuales muestran diferencias porque depende de la zona donde esté la estación de monitoreo. En algunos lugares se contabilizan 40 milímetros durante esta jornada, 50 milímetros en otro punto, 60 milímetros también en la zona más cercana a la cordillera de la región de Los Ríos. Habrá rachas de vientos que se pronostican podrían alcanzar hasta los 80 kilómetros por hora. Hemos estado realizando monitoreo durante esta jornada en las 12 comunas. En el caso de Valdivia se ha confirmado que hay algunas calles que están cerradas por acumulación de agua. Esto es habitual, hay algunos lugares donde hay trabajos en curso y por eso se acumula el agua durante el invierno y ahora incluso con esta intensa precipitación. Estamos hablando de Schneider con Rubén Darío, pero también hay otros lugares donde hay afectación y están trabajando los equipos municipales con motobombas para evacuar esa agua y evitar que llegue hasta el interior de los domicilios. También se ha observado una pequeña remoción en masa en la comuna de Corral, en uno de los cerros, en donde se hizo un relleno con tierra y algo de ripio. Eso se deslizó, pero se ha indicado que afortunadamente no afectó a ninguna vivienda. Conversamos con el director regional de Senapred, Daniel Eperet, específicamente, quien comentó que Valdivia y Corral están bajo un monitoreo permanente, precisamente por esto último, por riesgo de remoción en masa.
7: No hay que olvidar que la comuna de Valdivia y la comuna de Corral mantienen una alerta temprana preventiva desde hace 2 meses y medio por la probabilidad de ocurrencia de remociones en masa, justamente por esta condición de lluvias permanentes que van de alguna manera saturando los terrenos, aportando peso.
6: Conversamos también con el capitán de puerto de Valdivia, Gonzalo Tausen, quien nos mencionó que los puertos a esta hora se encuentran habilitados. Sin embargo, no descarta que en el transcurso de la tarde pueda existir algún tipo de restricción, considerando que más adelante, avanzado el día, habrá rachas de viento más fuerte que lo que se ha sentido durante la mañana. Recomienda en este caso el capitán de puerto estar monitoreando siempre lo que ocurre, sobre todo a las personas que viven en la comuna de Corral, para saber si podrán o no embarcarse en las barcazas que hacen esta conectividad o abordar los buses subsidiados por tierra que habilita el Ministerio de Transporte cuando los puertos se cierran. Gonzalo Tausen, eso sí, recomendó no

0: acercarse a los roqueríos, porque las olas podrían arrastrar a las personas al interior del océano.
1: El llamado también es también a los usuarios de los muelles, de los atracaderos y de las rampas también, a que estén atentos también a esas condiciones. La recomendación siempre es alejarse también de los sectores de roqueríos, porque todo esto acumula cierta energía en la ola, que se desplaza quizás un poco más lento, pero eso acumula mayor energía en la ola misma, ¿ya? Entonces, al momento de tocar esta ola con la roca, hace que se levante más agua. Eso podría arrastrar a alguna persona que se encuentre extrayendo algún recurso del mar, o personas que estén intentando tomar alguna fotografía, o que estén paseando simplemente por el puerto costero.
0: En este instante nosotros estamos en la costanera de Valdivia, en la calle Arturo Prat, frente a la Gobernación Marítima, observando también la intensa lluvia que cae en la capital regional. Muy pocas personas, no más de 5 que a esta hora se desplazan en la costanera de Valdivia. Hay un viento, pero aún no alcanza las rachas de 80 kilómetros por hora que se ha pronosticado por parte de las autoridades. Seguiremos monitoreando lo que ocurre en las 12 comunas de la región de Los Sonríos. En Valdivia, Bio Bio, la radio.
2: Bien, agradecemos allí también a Cristiana Serna desde la región de Los Ríos, y acusando falta de acción ante el peligro vial que existiría en ciertos tramos de la carretera austral, la municipalidad de Gualeguay interpuso un recurso de protección en contra de la Dirección de Vialidad y el MOP por la falta de mantención a la Ruta 7. Desde el Ministerio de Los Lagos criticaron la acción. Tiene los detalles de esto Damaris Ubiabre de Radio Bio Bio en Puerto Montt.
3: Se trata de una acción judicial presentada y declarada admisible por la Corte de Apelaciones de Puerto Montt, en la que desde la Municipalidad de Gualeguay sostienen que el Ministerio de Obras Públicas no ha atendido de forma adecuada la reparación de baches y socavones en la ruta. Sostienen que esto obliga a conductores a desviarse de la calzada, disminuir abruptamente la velocidad en el tramo entre el sector Pichicolo y la localidad Hornopirén, que ya de por sí cuenta con condiciones viales complejas por las curvas, señalan en el escrito. Por ello, solicitan que el MOP tome medidas de forma inmediata, detectando los puntos críticos e instalando señalética aledaña. Consultado por la acción judicial, el seremi de Obras Públicas de Los Lagos, Jairo Quinteros, dijo que esta no es la forma.
4: Si tú me preguntas si es la forma o no, yo creo que no corresponde. Esa es mi opinión. No obstante lo anterior, ejecutamos obras, fiscalizamos obras, nosotros licitamos contratos de obra pública, recabamos todos los antecedentes y respondimos al Poder Judicial. Están ejecutando trabajos de conservación, tanto en Ruta 7 como en los caminos costeros, correspondiendo a un total de casi 200 kilómetros de red vial exclusivos para la comuna de Gualeguay por un monto de 6.000 millones.
3: Sumado a esto, desde Vialidad respondieron al recurso señalando que mientras esperaba la adjudicación del contrato de la empresa que será cargo de la mantención del camino, se invirtió más de 76 millones en la mantención de la ruta y el riego de sal. La radio intentó contactar a la alcaldesa de Gualeguay, Cristina Espinosa, por el tema, sin resultados. En Puerto Montt, Bio Bio, la radio.
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2: Bien, estamos de regreso y con un fuerte contingente policial se va a realizar el funeral en ausencia de Héctor Cárdenas, alias El Poroto, esto en Los Pejos. El gobierno ya decretó funeral de alto riesgo y la fiscalía señaló que la causa por las amenazas de muerte a la alcaldesa de la comuna no está cerrada. El informe lo tiene Rodrigo Pino. Rodrigo, ¿cómo estás? Buenas tardes.
6: Hola, buenas tardes. Nosotros acá en la población José María Caro, en la comuna de Los Espejos, ustedes ven a mis espaldas la presencia de personal de carabineros de control orden público, que es parte de las medidas dispuestas por parte de la autoridad en torno a lo que va a ser este funeral en ausencia de Héctor Cárdenas, esta persona apodada El Poroto, y que, como lo señalamos en la jornada de ayer, fue asesinada en medio de una balacera en este sector sur de la región metropolitana. Esta es una persona que estaba siendo investigada por parte de la Fiscalía Sur, no solamente por vínculos con el tráfico de drogas y también otros ilícitos en este

0: de sector, sino que también estaba siendo indagado respecto de su posible vínculo como autor intelectual de las amenazas de muerte en contra de la alcaldesa de Los Espejos, Javiera Reyes, donde, de acuerdo a trascendidos y información que maneja el Ministerio Público y las policías, esta persona habrían puesto precio sobre la vida de la alcaldesa, poco más de 100 millones de pesos por su asesinato, una situación que, por supuesto, abrió esta investigación inmediata por parte de la Fiscalía Metropolitana Sur y también se dispuso de medidas de seguridad para la propia jefa comunal. Ya con el asesinato de esta persona, si bien él quedó ya fuera de esta investigación por estar en esta condición de muerto, también se ha abierto una investigación respecto a quién podría ser los cómplices en torno a este asesinato, y es por eso que sigue una investigación en curso por parte de la Fiscalía Metropolitana Sur. Por lo pronto, lo que se está pendiente es lo que va a ser este funeral, una vez que sea entregado el cuerpo de Héctor Cárdenas, que los peritajes de Servicio Médico Legal ya habrían concluido y ha sido notificada la familia respecto de que tienen que retirarlo para comenzar el traslado inmediato hasta un cementerio. Se ha señalado que va a ser el cementerio San Bernardo, por lo tanto se están verificando si hay disponibilidad el día de hoy para realizar esta funeral, o en definitiva se tendrá que permanecer el cuerpo de Héctor Cárdenas dentro de este instituto forense a la espera de mañana ser entregado nuevamente a su familia, y con un contingente importante de carabineros ser trasladado hasta este lugar para su respectivo funeral con un número acotado de familiares. Durante esta mañana hubo palabras de la propia alcaldesa Javiera Reyes, que si bien no quiso profundizar respecto al asesinato de esta persona y su vínculo en torno a las amenazas de muerte en su contra, sí dijo que esta es una situación que enfrentan día a día los vecinos de la comuna Espejo en torno a las calles que están prácticamente, dijo, tomadas por parte del crimen organizado. Escuchemos sus palabras.
1: Me vi involucrada en una situación que fue compleja. Mis vecinos y vecinas viven esto de forma permanente. Que hayan asesinado a alguien antes de las 5 de la tarde, a plena luz del día, que esto haya sido un enfrentamiento entre bandas, creo que muestra cómo estas bandas, cómo el crimen organizado se mueve con absoluta impunidad.
0: Sí, parte de las palabras de la propia alcaldesa Javiera Reyes, quien además señaló que solicitó puntualmente al gobierno y al Ministerio de Seguridad que se tomen todas las medidas de prevención para evitar incidentes como el que ocurrió, recordemos, la semana pasada en Quilicura, en un funeral en ausencia, donde hubo disparos, fuegos artificiales y desórdenes en medio de este funeral en ausencia, y que se podría, dijo ella, repetir durante esta jornada acá en la comuna de Los Espejos. Ya el ministro de Seguridad, Martín Arrau, señaló que conversó con la jefa comunal, también con el delegado presidencial y el seremi, bien digo, de seguridad de la región metropolitana, y ya se ha dispuesto de un plan importante preventivo con el despliegue de carabineros de coto orden público, también del grupo operaciones policiales especiales de la policía uniformada, para resguardar que no haya problemas a terceras personas y tampoco se produzcan desórdenes en medio de este funeral en ausencia y también el traslado del cuerpo de Héctor Cárdenas hacia el respectivo cementerio.
2: Ayer mismo hablé con la señora alcaldesa, que me transmitió lo que usted señala. Hablamos con el delegado presidencial, el seremi y Carabineros de Chile, para tomar todos los resguardos posibles. Este va a ser un funeral de alto riesgo y esperamos que la situación se mantenga bajo. Podríamos llevar un equipamiento, pero hay dispositivos de diferente intensidad dependiendo del riesgo en diferentes puntos, y esperemos que este funeral de alto riesgo, como otros, se lleve a cabo con la tranquilidad que se puede en esta situación.
0: Esta medida de funeral de alto riesgo impide la realización de un velorio tradicional y también se determina que el cuerpo sea trasladado directamente desde el Servicio Médico Legal hasta un cementerio. Además, ante eventuales episodios de violencia, se van a poner énfasis en tres perímetros que rodeen principalmente el traslado del cuerpo de Héctor Cárdenas hacia el cementerio y también acá en la población José María Caro. Escuchemos también las palabras del coronel Jorge Molina de la Prefectura Rinconada, quien aseguró que se va a garantizar la integridad de los vecinos de este sector de la comuna del Espejo.
3: Aquí un mensaje para todos los vecinos de este sector. Carabineros no va a salir de este sector. Vamos a permanecer con servicio y con las capacidades técnicas y tácticas necesarias para brindarle toda la seguridad a los vecinos de este sector.
0: ¿Bien? Sí, con la muerte de Héctor Cárdenas, la investigación en su contra queda suspendida. Sin embargo, el fiscal metropolitano Héctor Barros indicó que se sigue la indagatoria de posibles cómplices de las amenazas hacia la alcaldesa de Los Espejos.
4: A ver, la muerte del imputado produce el sobreseimiento definitivo respecto de él, pero en este caso en particular son varios más los que están sindicados como partícipes de los hechos, y por lo tanto la investigación siempre va a seguir respecto a los demás blancos investigativos. y van a seguir la diligencia hasta que descartemos cualquier riesgo que exista, en este caso para la alcaldesa.
0: Sí, de hecho hay una interrogante al respecto, porque esta persona, Héctor Cárdenas, no tenía una orden de detención en su contra por este delito, y él lo explicaba, el propio fiscal Héctor Barros. Efectivamente había una investigación en curso, se estaban haciendo las indagatorias, el cruce de información, las denuncias por terceros que fueron entregadas a la alcaldesa, que esto motivó esta acción judicial para poder protegerla y también iniciar esta investigación. Por lo tanto, no se habían reunido las pruebas suficientes para decretar esta orden de detención. Incluso ha trascendido a través de la propia investigación policial y del Ministerio Público que esta persona era una persona bastante hábil, porque también se le seguía una causa por narcotráfico, y pese de que hubo varios allanamientos a familiares y a la vivienda de esta persona, no se encontraron tampoco evidencias suficientes para poder vincularlo directamente a redes ligadas al narcotráfico de la zona sur de la capital. Es por eso que efectivamente no había esta orden de detención en su contra. Eso sí, lo señalamos, esta causa quedó suspendida producto del asesinato de Héctor Cárdenas, pero se mantiene abierta porque, como se señalaba en la denuncia, habrían cómplices en torno a esta eventual planificación de un asesinato en contra de la alcaldesa de Los Espejos, y es por eso que el Ministerio Público ha señalado que esta causa se mantiene abierta. Habría personas selladas, investigadas, individualizadas, y se espera efectivamente tener las pruebas suficientes para concretar su detención y formalización de cargos. Señalado, lo reiteramos, para esta tarde o ya en la jornada de mañana está dispuesto el funeral de alto riesgo de Héctor Cárdenas. Ya el cuerpo ha sido periciado por el Servicio Médico Legal y se espera que la familia pueda notificar exactamente cuándo tiene disponibilidad de horario el cementerio que ellos han definido para poder retirar el cuerpo con custodia policial desde el Servicio Médico Legal hasta el respectivo cementerio. 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
5: Uno y más de 8 mil millones de pesos en cocaína fue lo que decomisaron en un operativo las brigadas antinarcóticos y contra el crimen organizado de la PDI. Además, dos mujeres que recibieron instrucciones de un sujeto que cumple condena desde la cárcel de Puente Alto resultaron detenidas. Nos informa de esto y más Cristian Borkowski. Cristian, ¿cómo estás? Buenas tardes.
6: Muy buenas tardes, y vamos a partir con la primera información que ustedes señalaban y que tiene que ver con este decomiso astronómico. Más de 8 mil millones de pesos en clorhidrato de cocaína y cocaína base que fueron decomisados por las unidades que ustedes señalaban. La Brigada contra el Crimen Organizado de la PDI y la Brigada Antinarcóticos. Que hay que señalar, desarrollaron un trabajo en conjunto con Gendarmería, porque justamente había una persona que era clave en esto y que era el líder, por lo menos, de esta organización que estaba importando cocaína desde Bolivia y que la distribuía en diferentes zonas de la región metropolitana. Esta persona estaba en calidad de reo, cumpliendo una condena en la cárcel de Puente Alto. Aún así, él manejaba un teléfono celular y realizaba las conexiones respectivas hacia su esposa y también hacia su hija, para que ellos, como control operativo, desarrollaban la venta del estupefaciente en diferentes zonas. Lo que hace la PDI es triangular justamente las comunicaciones que estaban desarrollándose a través de la vía telefónica y logran ubicar a este individuo y también a las personas que son cómplices de esta situación, ubicándolas una en la comuna de La Florida y deteniéndolas. En esta casa de la comuna de La Florida, la esposa y la hija de este individuo que estaba cumpliendo condena en la cárcel de Puente Alto fueron detenidas con aproximadamente 25 kilos de cocaína. Pero tras esta situación logró la PDI llegar hasta un domicilio en la comuna de Puente Alto, donde se encontró el resto. Y en total, casi media tonelada del estupefaciente antes mencionado, clorhidrato de cocaína y también cocaína base. Esto habla de gran monto, como ustedes lo señalaban, más de 8 mil millones de pesos, y de esto hablamos justamente con los efectivos de la PDI. Ustedes van a escuchar al prefecto inspector Eric Menay, que es justamente el jefe nacional contra el crimen organizado de la PDI.
7: Banda delictual que la lideraba, como se lo dije, por un recluso que está en la cárcel de Puente Alto, se logra ubicar, ¿cierto?, sus residencias o casas de seguridad donde tenían acopiada esta droga, y para eso se generan las comunicaciones con el Ministerio Público.
6: También habló con nosotros el jefe de esta investigación, que es del equipo de la Fiscalía Metropolitana Sur. Ustedes van a escuchar a Sergio Soto, que también nos entregó algunas declaraciones.
8: coordinaba este gran decomiso de droga, que fue condenado por un delito de la misma especie. Y posteriormente, el día 21 de septiembre, se dio lugar directamente a detener a los brazos operativos que correspondían a su mujer y a su hija, quienes en definitiva materializaban las entregas de droga y la distribución y cobro de dinero.

0: Alto, La Florida y Pudahuel, nos vamos a ir a la comuna de La Reina. Anoche hubo un robo con intimidación que afectó a una adulta mayor de 86 años, donde dos desconocidos ingresaron con destornilladores hasta este domicilio y, sin estimar la edad de la víctima, la golpearon de pies y puños. Estamos hablando de una adulta mayor. Estas personas no tuvieron ningún escrúpulo para poder detenerse y agredirle. Fíjense ustedes que el monto del robo a esta adulta mayor, que estaba en su casa acompañada de una mujer que es extranjera, que le rienda un dormitorio ahí en ese domicilio, ambas fueron golpeadas y lo robaron. Dos teléfonos celulares y poco más de 50 mil pesos, es decir, una situación sumamente preocupante dada la agresividad que tuvieron estos individuos para justamente llegar hasta este domicilio ubicado en la comuna de La Reina. Nosotros estuvimos hablando con los vecinos del lugar, esto fue lo que nos señalaron.
1: El móvil de carabinero que estaba estacionado cuando nosotros llegamos, muy tarde, solamente me di cuenta de eso, digamos. Como ella no está en el chat de los vecinos, entonces está como más independiente. Y eso lamentablemente está, no tiene comunicación con el resto de los vecinos.
2: Que llegué a las 9 de la noche, y están los carabineros afuera de la casa.
3: Y nada más.
2: No conversé con la vecina, no tuve tiempo, no tuve oportunidad. Lamentablemente es preocupante, uno sabe qué pasa, pero cuando te pasa en tu círculo cercano, en tu barrio, más preocupante.
0: Claro, y preocupa en demasía producto del grado de violencia que dicen los vecinos se están incrementando ahí en la comuna de La Reina, en la calle Reina Victoria, precisamente donde ocurrió este robo con suma violencia contra esta adulta mayor que, como lo decíamos, fue agredida de golpes de pies y puños sin escatimar la edad que tenía. Y fíjense ustedes que también en la comuna de La Reina, la PDI está investigando un hecho relacionado con un tour delictual. Nosotros pensábamos en un comienzo que tenía justamente que ver con esta adulta mayor, pero no, se trataba de otra banda que estaba desarrollando encerronas, portonazos, y que habían logrado robar un vehículo en la rotonda Quilín a una persona. Le hicieron una encerrona ahí en plena casi autopista, en la rotonda del mismo nombre, Quilín, y después de eso se fueron a la comuna de La Reina, intimidaron a unas personas que son residentes también de esta comuna, y finalmente le terminaron robando el auto. Todo esto está en manos de la Brigada de Robos de la Policía de Investigaciones. Van a escuchar ahora al subcomisario Brian Fuentealba, que es justamente el oficial de esta unidad especializada de la Policía Civil.
4: Se trata de un tour delictual, el cual comenzó en la comuna de Macul, donde aborda un vehículo, cuatro sujetos. Seguidamente, el mismo vehículo fue posicionado a las 1 de la mañana del día de hoy en la comuna de La Reina, donde, a través de la misma modalidad, logran sustraer un segundo vehículo.
0: En ambos casos ocurridos, ambos en la comuna de La Reina, tanto carabineros como la PDI están desarrollando las indagaciones, las pruebas de cámara y el testimonio de vecinos para ver si se puede dar con los agresores de esta adulta mayor y también con las personas que terminaron realizando este tour delictual. 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
7: Y la Fiscalía Centro Norte confirmó una investigación por el delito de trata de personas con fines de trabajo forzados a raíz del caso de un ciudadano chileno de la Araucanía, quien, recordemos, viajó a Rusia por una supuesta oferta laboral y terminó alistado en la guerra con Ucrania. Tiene los detalles Bárbara Justi de Radio Bio Bio en Temuco.
8: El Ministerio Público abrió una investigación luego que la familia de Rodolfo Antonio Chico Ketterer, de 30 años, denunciara en agosto que el hombre viajó a Rusia por una oferta de trabajo y que posteriormente habría terminado vinculado a las Fuerzas Armadas de la Federación Rusa. La Fiscalía Centro Norte confirmó el inicio de las diligencias por el delito de trata de personas con fines de trabajo forzados. La investigación está a cargo de la fiscal Carolina Suazo de la Fiscalía de Investigación Especializada y se desarrolla en conjunto con el OS-9 de Carabineros. Su padre, Juan Chico, sostuvo que este antecedente es relevante para la familia, ya que reforzaría la hipótesis de que su hijo habría sido engañado respecto de la oferta laboral.
9: Aquí claramente hubo un engaño y eso también me lo señalaron desde el OS-9, que a todas luces es trata de personas. Para nosotros es importante que las instituciones sean empáticos.
8: Según los antecedentes entregados por su familia, Rodolfo viajó a Rusia tras conocer una tentadora oferta a través de TikTok que contemplaba beneficios económicos. Sin embargo, según insiste su padre, no estaba relacionado con actividades militares. Sin embargo, un documento de Cancillería de Chile confirmó que el joven suscribió el 3 de junio un contrato para prestar servicios militares a las Fuerzas Armadas.

0: Ahora la Fiscalía deberá establecer cómo se produjo el traslado del ciudadano chileno, bajo qué circunstancias suscribió el contrato militar y si los hechos configuran el delito de trata de personas. 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
4: Bueno, y siguen las críticas por la adhesión de Chile al escudo de las Américas. El vicepresidente Claudio Alvarado aseguró que esto no implica ingreso de tropas extranjeras al país ni pone en riesgo el comercio con China. La oposición, en tanto, aseguró que falta transparencia de parte de la moneda sobre las implicancias del acuerdo y dijo que exigirán explicaciones en el Congreso. Tiene más detalles María José de la Barra. Buenas tardes.
5: ¿Cómo están? Muy buenas tardes. La decisión de Chile de adherir al escudo de las Américas no pasó para nada inadvertida y eso era de esperarse. Sabemos que esta es una iniciativa que promueve, lidera el presidente de los Estados Unidos, Donald Trump, lanzada a inicios de este 2026, que busca cooperación militar de seguridad económica entre distintos países. Ya hay 15 suscritos. Fue el propio presidente José Antonio Kast quien dijo que esto no se trata de un tratado como tal ni contempla compromisos de intervención militar. De hecho, aseguró que cada estado va a actuar de acuerdo a su legislación, a sus tratados vigentes y sus respectivas obligaciones legales, por lo que esto no afectaría ni la soberanía ni la institucionalidad chilena. Los pro de adherirse al escudo de las Américas, a juicio de la Cancillería, están en la posibilidad de poder compartir información, acceder a bases de datos que claramente son de otro tipo de países y capacitar a Carabineros y la PDI con los equipos militares y de seguridad de los Estados Unidos y también poder mejorar el control conjunto de las fronteras, ya que todos nuestros países vecinos, Argentina, Perú y Bolivia, también forman parte de esta instancia. Pese a ello, a que el gobierno chileno insiste en que esto no afecta a la soberanía, se conoció un comunicado del Departamento de Estado de los Estados Unidos que habla de tres pilares de cooperación, no solamente en temas de seguridad, sino que dicen que acá hay coordinación multilateral y que también se habla de coordinación en temas económicos. Por ejemplo, se plantean obligaciones que tienen que suscribir los distintos países miembros, como fortalecer la cooperación económica y salvaguardar cadenas de suministro que tengan proveedores confiables. Hablan de eso, proveedores confiables, lo que ponen entredicho que va a suceder, por ejemplo, con China, considerando el conflicto histórico que tienen ambas potencias mundiales. El tema actualmente genera muchísimas dudas, más dudas que respuestas, la verdad, y ese es un flanco del cual la moneda va a tener que hacerse cargo transparentando gran parte de la información. Así lo hizo durante esta jornada el vicepresidente de la República, Claudio Alvarado, quien dijo que son 15 países los que están suscritos y no hay ningún tipo de riesgo para la soberanía nacional.
6: Por lo tanto, aquí no estamos hablando de acciones operativas, de ingreso de fuerzas militares de otros países. Todo este tipo de iniciativas siempre, siempre se resguarda el interés nacional, su soberanía y el cumplimiento de la legislación interna e internacional.
7: Tenemos un problema ahí en la comunicación con María José de la Barra, pero bueno, estábamos hablando acerca de lo esperado para el día de hoy, estas declaraciones en torno a la adhesión de Chile al escudo de las Américas. Por un lado está la versión del mismo Ejecutivo, en voz del vicepresidente de la República, que es el ministro del Interior, destacando, ¿no? Diciendo que esto no implica además ingreso de tropas extranjeras al país, ni pone en riesgo el comercio con China, porque están las lecturas detrás de esta adhesión. Y nos quedaba revisar también lo que sucede con la oposición. Majo, volvemos contigo.
5: Sí, escuchábamos que el vicepresidente Claudio Alvarado señalaba que esto no genera ningún tipo de riesgo en la soberanía, pero sobre lo económico en particular, aseguró que el intercambio que pueda existir de información permitirá que no ingrese a Chile, por ejemplo, dinero que venga a financiar el crimen organizado, que se acceda a ese tipo de información, y en ese sentido se habla de la cooperación económica.

0: pero no respecto, por ejemplo, de lo que tiene relación con los distintos socios comerciales, por lo que el comercio de China con Chile, que dijeron es nuestro principal socio comercial, hoy lo repitió nuevamente el vicepresidente Claudio Alvarado, no está en riesgo. En el Congreso, muchísimas reacciones, por supuesto. Una de las que llamó la atención fue la del diputado del Partido de la Gente, Javier Olivares, quien dijo que se agradece la adhesión al escudo de las Américas, pero porque Chile, el gobierno de José Antonio Kast, no ha sido cargo de poder básicamente reducir los índices de delincuencia y criminalidad en nuestro país.
1: Este gobierno no ha sido capaz de combatir, como nos prometió en campaña, el tema de la delincuencia y el crimen organizado, y siempre las ayudas van a ser importantes. Y en este caso yo creo que si una nación amiga, como lo es los Estados Unidos de Norteamérica, nos entrega algún tipo de colaboración, hay que abrazarlo, hay que agradecerlo.
0: El diputado comunista Marcos Barraza también se refirió a esta situación, asegurando que él no es contrario a que exista cooperación internacional cuando se trata sobre todo de poder llegar a distintos resultados en materia del combate al crimen organizado. Sin embargo, dijo que esto más que una cooperación internacional es una sumisión a los intereses norteamericanos.
2: Y es categórica y rotunda nuestro rechazo a esa inclusión. Chile requiere cooperación para combatir el crimen organizado, pero también requiere, y es lo que tiene que prevalecer, decisiones estratégicas propias que velen por el interés nacional de Chile y no por el interés nacional de Estados Unidos.
0: Declaraciones políticas han existido varias. Por ejemplo, el Partido por la Democracia hoy emitió un comunicado en el cual señala que esta adhesión al escudo de las Américas es un riesgo importante para la soberanía nacional, y en esa línea van a solicitar no solamente transparencia de parte del Ejecutivo, sino que también explicaciones ante las instancias que correspondan, una de esas, por ejemplo, el Congreso Nacional. Por otra parte, en el oficialismo, por supuesto, hay quienes celebran esta decisión. Por ejemplo, la bancada de la UDI, a través de un comunicado, valoró la decisión del presidente José Antonio Kast y pidió, de hecho, que el próximo encuentro del escudo de las Américas sea con sede en nuestro país. Parte de lo que ha sucedido con esta decisión, que claramente va a seguir generando reacciones y sobre la que aún hay bastantes dudas, veremos si el presidente Kast o el canciller Pérez Mackenna, que siguen con distintas actividades en los Estados Unidos, puedan resolver alguna de las dudas que quedan luego de que se diera a conocer la decisión de sumarse a el escudo de las Américas de Estados Unidos.
3: Gracias, María José.
0: Que estén bien, buenas tardes.
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6: El piñerismo irrumpió como una nueva disputa dentro del oficialismo. Renovación Nacional busca que José Antonio Kast recurra al legado de Sebastián Piñera para reforzar su administración. La propuesta encontró resistencia en los partidos del bloque, en donde calificaron como un error intentar piñerizar la moneda y advirtieron que la actual administración debe mantener el sello del presidente Kast. Tiene los detalles de esto Francisca Cárez. Buenas tardes.
7: Muy buenas tardes. El piñerismo dejó de ser solo un legado para ya comenzar a transformarse en lo que se comenta en la interna como una disputa dentro del sector. Renovación Nacional busca que el gobierno de José Antonio Kast rescate políticas del expresidente Sebastián Piñera para fortalecer una administración que, a juicio del partido, ha mostrado ciertas falencias. La ofensiva comenzó en lo que es materia laboral. RN propuso recuperar herramientas aplicadas durante el segundo gobierno de Piñera, como un subsidio directo a las nuevas contrataciones y el fortalecimiento del FOGAPE, pero el planteamiento rápidamente superó a todo lo que tiene que ver con el empleo. El jefe de bancada del Partido de Renovación Nacional, Diego Charper, llamó directamente a piñerizar la gestión del Ejecutivo.
8: Cuando decimos que hay que piñerizar la gestión en materia laboral, es que precisamente nos referimos a tomar esas buenas ideas y ser capaces de repetirlas, profundizarlas y proyectarlas para impactar favorablemente en materia de empleo.
7: La propuesta comenzó a incomodar al resto del oficialismo, aunque existe un reconocimiento transversal a las políticas implementadas por el expresidente Piñera. El UDI y Republicanos, que es el resto del oficialismo, advierten que recoger sus iniciativas no significa convertir su legado en el sello de la actual administración. Por ejemplo, el vicepresidente de la UDI, Eduardo Cretón, aseguró que su partido se siente parte de la obra del exmandatario y reconoció sus resultados en materia laboral. Sin embargo, calificó como un error intentar mezclar ambas administraciones y recalcó que Kast debe construir una coalición más amplia que la de Chile Vamos.

0: Creo que es un error creer que el gobierno del presidente Kast tiene que ser piñerizado. Es un gobierno distinto, pero también está llamado a construir una coalición política mucho más amplia de lo que fue Chile Vamos en su momento.
1: La resistencia también, por supuesto, que alcanzó al Partido Republicano. En la colectividad valoran que la moneda pueda recoger propuestas que son exitosas de gobiernos anteriores, pero remarcan que las decisiones y el ritmo deben seguir en manos del presidente José Antonio Kast. Además que esta disputa se está llevando a cabo en un momento donde justamente el mandatario no está en el país para poder siquiera conversar de ella. El diputado republicano Stefan Schubert defendió que la administración mantenga una identidad propia y advirtió que el gobierno debe llevar la impronta de José Antonio Kast.
2: Si hay ideas que provienen de gobiernos anteriores, muy bien, en la medida que estas ideas contribuyan a que nuestro país sea un mejor lugar, quien pone el ritmo y quien toma las decisiones es el presidente de la República, José Antonio Kast.
1: Discusión que revive el camino que justamente también recorrió el expresidente Gabriel Boric, quien recordemos debió entregar de repente mayor espacio al socialismo democrático y a figuras con experiencia en los gobiernos de la Concertación para estabilizar su administración y ampliar su base política. Es parte de la conversación que ahora se está instalando en esta era de la derecha en la moneda y que está ya comenzando a incomodar porque justamente se está protagonizando en este momento una serie de cruces en redes sociales entre dirigentes del Partido Republicano y de Renovación Nacional. Lo podemos ver a través de BioBio TV, en donde justamente un concejal del Partido Republicano ha arremetido contra el diputado Diego Chalper sobre esta idea de piñerizar la política, y también le han respondido en Renovación Nacional hace muy pocos instantes respecto de que esto no se puede hacer, de que justamente es transgredir la política. Es una discusión que se está llevando a cabo en estos momentos y en donde Renovación Nacional dijo que también va a poner los puntos sobre las íes.
3: Gracias, Francisca.
1: Muy buenas tardes.
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3: Bien, revisamos los indicadores económicos de la jornada. A esta hora, el precio del dólar sube 12 pesos con 85 centavos al cotizarse a 959 pesos con 50 centavos comprador y 959 pesos con 80 centavos vendedor. El euro cotiza en 1.081 pesos con 49 centavos. La unidad de fomento para hoy está a 40.999 pesos con 93 centavos. Hoy en tanto, el precio del cobre bajó un 0.42% en la bolsa de metales de Londres al transar en 6 dólares con 68 centavos la libra. El precio del petróleo Brent, en tanto, subió un 3.54% en Londres, donde el barril está cotizando a 102 dólares con 70 centavos.
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3: Tres horas casi con 56 minutos. Le contamos ahora que los estudiantes formalizados por la agresión a la ministra de Ciencias, Ximena Lincolao, se disculparon con la secretaria de Estado en una audiencia donde se fijaron condiciones para una salida alternativa por el ataque ocurrido en la Universidad Austral. La información la tiene Nicolás Silva desde Radio Bio Bio en Valdivia.
7: Pablo Vázquez, Joaquín Monge y María Jesús Madariaga fueron detenidos en abril de este año en medio de la investigación que surgió tras el episodio de violencia que sufrió Lincolao tras participar de la inauguración del año académico en el campus Isla Teja de la UACH. Los tres estudiantes fueron formalizados por el delito de atentado contra la autoridad y quedaron en libertad, pese a que el gobierno querellante en el caso solicitó su prisión preventiva. Más de 5 meses después del ataque a la ministra Lincolao, este miércoles se realizó una audiencia donde el Ministerio Público

0: propuso una salida alternativa que fue aceptada por la defensa de los imputados. La fiscal Alejandra Anabalón mencionó las condiciones que deberán cumplir los estudiantes para evitar el proceso judicial.
1: Las condiciones que se propusieron son la de prohibición de acercarse a la víctima, a la ministra Ximena Lincolao. Quedaron sujetos a la obligación de firma bimensual ante carabineros. Se fijó que por el término de un año deben cumplir trabajos en beneficio de la comunidad.
0: Como parte del acuerdo para la salida alternativa, los tres imputados le pidieron disculpas a la ministra Ximena Lincolao. Así lo indicó el defensor público, Juan Pablo Alday.
2: Una de las condiciones, efectivamente, la suspensión condicional era pedir disculpas públicas. Los tres imputados realizaron disculpas públicas y fueron recibidas conformes por la ministra que estaba presente en la audiencia. En forma telemática estaba presente, pero ella pudo intervenir porque, de hecho, cuando se discute una suspensión condicional de procedimiento, la víctima siempre tiene derecho a ser oída.
0: Lincolao estuvo presente telemáticamente y aceptó las disculpas de los estudiantes, pero hizo un llamado a respetar las instituciones para procesar las diferencias en democracia.
3: Los cargos son transitorios, los gobiernos cambian y las autoridades cambian. Lo que debe permanecer es el respeto por las instituciones, por el Estado de Derecho y por las reglas que permiten procesar nuestras diferencias dentro de un marco democrático.
0: Los imputados deberán mantener esas condiciones por un año. En caso de incumplimientos o ser formalizados por un nuevo delito, se suspenderá el acuerdo y se continuará con el proceso judicial correspondiente. En Valdivia, Bio Bio, la radio.
4: La ministra de Salud, Mai Chomalí, descartó que sea viable instalar equipos de oxigenación por membrana extracorpórea, conocido como ECMO, en hospitales de la zona sur austral para atender a pacientes graves con antivirus. Esto pese a que la región de Los Lagos registra una letalidad del 66,6% por esta enfermedad. Tiene más detalles a Franco Bustamante de Radio Bio Bio en Puerto Montt.
5: Actualmente existe un solo ECMO móvil destinado a la zona sur austral del país. El equipo se traslada vía aérea hasta los lugares donde se encuentran los pacientes que requieren este tratamiento, para luego permitir su derivación a comunas como Concepción, donde cuentan con este sistema. Sin embargo, las condiciones meteorológicas muchas veces impiden que el operativo pueda realizarse. Frente a esta situación, la ministra de Salud, Mai Chomalí, señaló que instalar estos equipos en hospitales de la zona sería inviable, principalmente por la necesidad de contar con profesionales especializados y dedicados exclusivamente a la operación del mecanismo.
6: Es necesario, en muchos casos, concentrar las capacidades de ese tipo de tecnología como es el ECMO.
7: Se busca implementar, sí, en la zona sur austral, digamos, porque la más cercana es en Temuco, y para gente que vive, por ejemplo, en la región de Aysén, Magallanes, complejo.
6: No podemos, vuelvo a insistir, es muy difícil y no es bueno para los pacientes tener la tecnología de ECMO en todos los hospitales, porque si van a atender un paciente cada 5 años, no es una buena cosa para el propio paciente.
5: Esta negativa se da mientras en la región de Los Lagos suma este año 9 casos confirmados de antivirus y 6 personas fallecidas, manteniéndola como la zona con mayor letalidad por esta enfermedad y también como la que requiere la mayor cantidad de traslados de pacientes. En Puerto Montt, Bio Bio, la radio.
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4: El gobierno decretó de alto riesgo el funeral de Héctor Cárdenas, líder narco conocido como El Poroto, investigado como posible autor de las amenazas de muerte en contra de la alcaldesa de Los Pejos. Pese a la muerte de Cárdenas, la investigación sigue en curso. La fiscalía confirmó que no había orden de arresto contra el sospechoso. El vicepresidente Claudio Alvarado aseguró que la adhesión al escudo de las Américas es un acuerdo político y no implica ingreso de tropas extranjeras a Chile. Crece la incomodidad de la derecha por la idea de piñerizar el gobierno de José Antonio Kast. En el oficialismo calificaron la propuesta como un error. Inundaciones en zonas urbanas y rurales, clases suspendidas y cierre de pasos fronterizos provoca el sistema frontal que afecta a la Araucanía. Exactamente, 14 horas y un minuto.
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4: Buenas tardes, Radio Bio Bio. Taco gigantesco acá en la rotonda Bio Bio, Cemento Bio Bio, hacia Talcahuano y hacia Higuera. Una fila enorme de camiones y no dejan pasar para ningún lado. Armarse de paciencia.
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7: Bien, agradecemos a ese auditor. También nos han llegado algunos videos y claro, hay una importante congestión en este lugar. Muchos camiones, algunos también están allí obstaculizando las vías para poder avanzar. Así que hay que armarse de paciencia. Estamos también, por supuesto, bueno, averiguando respecto de esta situación. Le contamos ahora qué caótica fue la entrega gratuita de la tarjeta para adultos mayores en Concepción. Se trata del medio de pago que tendrán las micros. En el inicio del proceso hubo aglomeraciones, largas filas y molestia entre los beneficiados. El alcalde reconoció los errores y pidió disculpas. Las tarjetas de esta jornada ya se agotaron. Tiene los detalles de esto, Vales Cabelma.
8: Esperando bajo la lluvia estuvieron los adultos mayores que llegaron al punto de cultura ubicado a pasos del municipio en busca de la tarjeta que deberán ocupar para pagarle a micro en el Gran Concepción. Era la entrega gratuita y gran cantidad de personas hicieron fila para obtenerla, pero las condiciones para esperar y hacer el trámite no fueron las adecuadas. La entrega se iniciaba a las 9 de la mañana de este miércoles, pero muchos llegaron antes de esa hora para asegurar el cupo.
9: Los adultos mayores todos mojándonos afuera. Después hay, cuánto que sean problemas, se los va a venir un resfrío. ¿Y quién los va a comprar los medicamentos?
10: No hay ninguna consideración con el adulto mayor. Debería haber sido algo más amigable y más expedito.
11: Mire, yo llegué aquí a las 7:30 de la mañana. Y ahora que informan aquí, que informan para allá, que hacen doble fila.
8: En medio del caos, en el municipio se organizaban sobre la marcha. El salón de honor fue habilitado para la espera, estaba lleno y ahí entregaron números de atención.
12: Podría haber contemplado incluso hasta mal tiempo, o haber tenido otros lugares inmediatamente para recurrir uno que tenga. Yo voy a cumplir 90 años de edad. Gracias a Dios todavía puedo conversar con usted, pero hay otras personas que están con bastones. Estaba en un segundo piso, después ahora estaba en el primer piso.
13: Es complicada porque yo estoy operada, me pusieron una prótesis y con tanto estropeo para allá, para acá, al final, y no avanzamos en nada todavía, imagínense la hora que...
8: La descoordinación fue evidente y el alcalde Héctor Muñoz pidió disculpas.
14: Aquí hay que pedirle disculpas a la ciudadanía porque hubo errores en la organización y la cantidad de personas que llegaron a primera hora. Y eso se está corrigiendo y la idea es que se corrija lo más rápido posible.
8: El municipio de Concepción recibió alrededor de 5.000 tarjetas de adulto mayor para entregarlas gratuitamente.

0: presente que habrá nuevas fechas el 30 de septiembre en la delegación de Barrio Norte, el 14 de octubre en la delegación Lorenzo Arenas y el 15 de octubre en la delegación Collao y en sectores rurales. Cintia Leighton, directora de Dideco, entregó más detalles.
1: Van a ser en las delegaciones municipales, en la delegación de Lorenzo Arenas, de Collao y también de Barrio Norte. Ahí también se van a estar entregando una cantidad significativa que se ha repartido, asignado a Concepción. Recordad que nosotros como municipio tampoco tenemos la responsabilidad de asignar la cantidad de tarjetas. Es la empresa quien ha asignado proporcionalmente a las comunas.
0: Recordemos que a partir del próximo mes debería comenzar la venta de la tarjeta, que tendrá un costo de 1.550 pesos.
2: Bueno, y una semana se cumple de la paralización de los trabajadores recolectores de basura en Coronel, y que mantiene a la comuna bajo un plan de contingencia y un servicio que se desarrolla de forma parcial, donde pasajes, calles y plazas concentran desechos domiciliarios. Frente a esta situación, el alcalde Boris Chamorro citó en carácter de urgente al Consejo Municipal para una sesión extraordinaria donde se concrete el término anticipado del contrato con la empresa Solo Verde y fijar los lineamientos de la compañía que continuará con los trabajos. Nos informa de esto José Manuel Lagos.
3: Una semana se cumple desde que los trabajadores o recolectores de la basura pertenecientes a la empresa Solo Verde decidieran paralizar sus funciones exigiendo la salida de la compañía. Esto por incumplimientos previsionales y la falta de condiciones laborales tras el desalojo de su centro de operaciones en el sector Escuadrón de Coronel ante la deuda de la citada firma con la dueña del terreno, lo que generó que el proceso judicial se concretara mediante un receptor y la colaboración de carabineros. En ese contexto, la municipalidad activó un plan de contingencia con la contratación de la empresa Starco y 6 camiones que de momento no dan abasto debido a la acumulación de desechos domiciliarios tras las fiestas patrias.
4: Los camiones que están recolectando los de turno pasan por la avenida nomás y no pasan por otro lado. En las villas, calles, población está la pura embarrada.
5: Porque estamos hasta el cogote con la basura aquí en la casa. Por todos lados hay basura.
6: Yo no he visto el camión, por lo menos. Yo personalmente, yo estoy todo el día aquí jubilado, tengo tiempo para darme cuenta. No ha pasado el camión. Y la basura sigue, bueno, y para atrás, usted viera para atrás, ¿cómo está?
3: Y si bien los cuestionamientos hacia Solo Verde se extienden durante lo que va del año, con otras 2 paralizaciones de los trabajadores, desde la Corporación Edilicia aseguran que los insumos para terminar anticipadamente el contrato los reunieron en agosto pasado. No obstante, las multas aplicadas a la empresa tras las movilizaciones pasadas, dijo el director de aseo y ornato de la municipalidad, Sergio Aravena.
7: Fue cerca de agosto donde se terminó el proceso y teníamos la posibilidad de hacer una evaluación si es que se podía salir la empresa o no. Entonces, perfecto. Cuando se habla de decir esto fue hace mucho tiempo, eso no fue así, fue recién en el mes de agosto donde nosotros teníamos la posibilidad cierta de comenzar este proceso.
3: Por lo anterior, el alcalde Boris Chamorro convocó a una sesión extraordinaria del Consejo Municipal para este jueves, jornada donde se podría concretar el término anticipado del contrato con dicha empresa y determinar si Starco continuará mediante un plan de contingencia o un trato directo con los trabajos, esto último hasta febrero del próximo año, donde se contempla un nuevo proceso de licitación. Los concejales Celín Nur y Valesca Carrillo esperan que ante la emergencia aumente la flota de camiones durante esta semana y también se paguen los compromisos adeudados.
8: Aumentar el número de camiones y también el número de días de este trato directo que se ha hecho con la empresa Starco, a objeto de tener los tiempos necesarios para poder llamar una licitación.
9: Desde el Consejo Municipal estamos esperando los plazos administrativos que están establecidos por ley para poder efectivamente hacer término anticipado del contrato de la recolección de residuos domiciliarios.
3: Mauricio Cortés, presidente del Sindicato de Recolectores de Basura, esperan que de no haber mayores inconvenientes, puedan reanudar sus funciones el próximo 1 de octubre con la nueva empresa.
10: Me refiero al término del contrato ya formalmente, haciendo el proceso del trato directo, poder que llegue una empresa competente a tomar el servicio. Nosotros deberíamos estar retomando nuestras labores el día 1 de octubre.
3: Cabe señalar que el contrato de emergencia con Starco vence el próximo 26 de septiembre, cuyo monto bordea los 30 millones de pesos y que considera el arriendo de 6 camiones recolectores de basura.
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4: Bien, estamos de regreso. Seguimos ahora con lo siguiente. Se lo estuvimos también contando desde muy temprano. Delincuentes protagonizaron una persecución policial tras robar un vehículo. Esto en la comuna de San Pedro de la Paz. Los antisociales atropellaron a la víctima y terminaron chocando una casa en su escape. Tiene los detalles a esta hora en vivo, acá en los estudios. Soy Camila Elso. Camila, ¿cómo estás? Buenas tardes.
5: Hola, Hans. Muy buenas tardes. Fue en horas de la mañana cuando Carolina, la víctima, se preparaba para ir a trabajar. En ese momento, 2 antisociales encapuchados se llevaron su automóvil, no sin antes atropellarla para escapar.
6: Para el trabajo, mi esposo me iba a ir a dejar. Prendí el auto, dejé mis cosas y vine a buscar a mis hijas. Y en eso mi esposo se percata de que los tipos se estaban llevando el auto. Aceleró y yo me crucé y el tipo ahí me atropelló. Después yo salí corriendo hacia la otra calle para ver si podía agarrar el auto. Y mi esposo lo siguió en el otro vehículo y no encontraron salida hacia allá, hacia el fondo. Entonces se tiraron para acá, hacia la costanera. Entonces él iba llamando a carabineros y lo interceptaron más allá.
5: Una persecución policial siguiendo un Hyundai Accent que comenzó en Lomas Coloradas y terminó en el sector de Boca Sur, chocando el perímetro de la casa de Luis, quien estaba con su esposa, hija y nieta de 2 años.
7: Estábamos durmiendo dentro con mi niña y mi esposa cuando de repente escuchamos un estruendo, pero fuerte. Bueno, y después salimos a mirar y cuando vimos el auto embutido para adentro aquí, menos mal que el árbol la paró porque si no entraba para dentro de la casa. Cayeron 2 cuerpos de pandereta y el auto quedó metido para allá para adentro.
5: El capitán Felipe Mardones de la 6ª Comisaría de San Pedro de la Paz confirmó la detención de al menos 2 antisociales.
8: Carabineros, a raíz del rápido actuar, se inició un seguimiento por distintas calles y arterias de la comuna, logrando la detención y la recuperación del móvil en el sector de Boca Sur, ya que los sujetos perdieron el control y terminaron en este caso impactando el cierre perimetral de un domicilio que era en el sector de Boca Sur. La víctima fue trasladada por carabineros hasta el hospital de Coronel, lugar en el cual se constataron sus lesiones y mantenía lesiones de carácter leve, gracias a Dios.
5: Se investiga si más personas estuvieron involucradas en el hecho delictual. Los 2 sujetos detenidos de 20 y 23 años mantienen un amplio prontuario policial por receptación, robo, hurto y otros. Serán formalizados, esta vez por el delito de robo con violencia.
4: Y parlamentarios del Biobío discreparon sobre el ingreso de Chile como miembro y no simple observador del llamado Escudo de las Américas. Mientras en el oficialismo algunos respaldan el acuerdo y otros lo miran con cautela, en la oposición temen a las reglas que en el futuro Estados Unidos quiera imponer. Tiene el reporte Fabián Polanco.
9: Fue en el marco de la Asamblea General de la ONU en Nueva York que el presidente José Antonio Kast decidió adherir al Escudo de las Américas lanzado a principios de año por Donald Trump. Lo que se ha informado es que el acuerdo de 14 países de Latinoamérica

0: América más Estados Unidos a través del intercambio de información buscará coordinar el combate del crimen organizado en la región, algo en lo que el senador UDI Enrique Van Rysselberghe no ve problemas.
1: Considerando que nuestra

0: y la certeza de que la soberanía de los países no se ponga en riesgo. En esa línea, la diputada Joana Pérez del Partido Demócrata pidió revisar que la instancia no afecte la relación con países fuera del escudo de las Américas.
1: Desde un principio Chile era observador. Hoy día se ha firmado un convenio y es bueno también conocer los alcances de eso, que no rompa nuestra soberanía y cautelar también los tratados internacionales que tenemos y, por cierto, las relaciones con muchos países y organismos internacionales.
0: Quien expresó su total rechazo fue el diputado de la Democracia Cristiana, Álvaro Ortiz, parte de la comitiva presidencial en Estados Unidos, además de calificar como inoportuna la asistencia de Kast al encuentro liderado por Trump. Ortiz cree que el acuerdo podría llevar a la potencia a imponer sus reglas.
2: Es complicado cuando a través de un acuerdo se instala un enemigo común respecto al crimen organizado, porque finalmente siempre Estados Unidos, llevando la manija de todo esto, va a empezar a imponer sus criterios, sus propios intereses, empieza a influenciar fuertemente cada una de las decisiones de los países en Latinoamérica.
0: Chile comparte ya una importante cantidad de información con Estados Unidos a través del programa de Visa Waiver, convenio que, más que facilitar el turismo de chilenos al país norteamericano, tiene como objetivo el intercambio de antecedentes sensibles en materia de seguridad.
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4: Buenas tardes, aviso de utilidad pública. No transitar en dirección hacia Talcahuano por Industrias, porque la cola de camiones llega hasta la rotonda Huachipato, amigos. Hasta la rotonda Huachipato. Así que tomar otras opciones.
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7: Y vecinos de los sectores Chaimávida y también Juan Riquelme, esto en la comuna de Concepción, siguen limpiando casas y calles tras haber sufrido inundaciones durante el fin de semana pasado. Temen que el panorama se vuelva a repetir durante las próximas jornadas con la llegada del nuevo sistema frontal. Tiene los detalles Verónica Valenzuela.
8: Con pérdida total quedó la sede de la Junta de Vecinos de Juan Riquelme en Concepción tras haber ingresado barro hasta alrededor de un metro de altura. La situación se repitió en varias viviendas donde vecinos continúan trabajando para extraer el barro que ingresó a sitios y hogares. Propietarios relataron el problema que vivieron y las consecuencias que generó el sistema frontal en el sector.
9: No pidió nada permiso el barro para adentrar, llegó adentro y dejó la embarrada. Ya la sede quedó inhabilitada, ya la tenés que desarmarla. Ahora ya no tenemos sede, bueno, vamos a tener sede nueva, no sé hasta cuándo.
10: Yo me asomo y veo un río que está pasando por el lado de la casa. Y yo dije, oye, ¿qué onda? Me bajé a ver. Y claro, ya estaba entrando en la cocina, en el living abajo. Y no era una cantidad de agua normal. Estamos hablando de casi 3 metros por medio metro de altura de agua que estaba pasando.
8: El problema lo relacionan a trabajos que ha realizado Forestal Arauco en los predios que se encuentran detrás de los inmuebles y que, dicen los residentes, produjo un colapso de los sistemas de evacuación de aguas. Consultado al municipio, Francisco Durán, encargado de emergencias, señaló que en el lugar hay brigadas de la Forestal aplicando medidas de contención y personal de defensa civil ayudando a los vecinos.
11: Nosotros hemos apoyado todo lo que es el tema de respuesta en lo que es la limpieza de la calle. Ahora hicimos un operativo, estamos actualmente equipo de la defensa civil apoyando a los vecinos dentro de sus propiedades a fin de sacar todo el material de sedimento que está quedando y enfatizar de que es Forestal Arauco está realizando el apoyo en sí y las medidas de contención.
8: La situación se repitió en Chaimávida, donde residentes acusan por una mala ejecución de obras en el sector del frente de la carretera. El barro cedió e ingresó a sus viviendas.

0: Viviendas. El agua, dijeron, ingresó como un río al sector, provocando grandes pérdidas materiales.
1: Que reventó por la alcantarilla y salió, pero era un río. Literalmente era un río, entró por las casas, entró los dormitorios, entró, pero hizo puro desastre.
2: La primera vez barro con agua, mira, y la segunda vez ahora que ya estamos como ceñidos con el barro. Y esto es gracias a movimientos de tierra que hicieron. Bueno, usted sabe, cuando las cosas no se hacen bien.
0: Consultado al Ministerio de Obras Públicas por el problema, confirmaron lo planteado por las vecinas. El seremi de la cartera, José Piña, dijo que se ofició a la municipalidad para que tomen medidas de fiscalización.
3: Provenían de unos terrenos privados que se están realizando unos loteos y no consideraron las medidas de evacuación de agua y lluvia ni las mitigaciones necesarias para evitar que los sedimentos traspasaran a la ruta. Nosotros ya estamos oficiando a los municipios correspondientes para que ellos tomen las medidas de fiscalización respectivas junto con sus direcciones de obras municipales para que estos eventos no se vuelvan a repetir a futuro.
0: La preocupación de perder nuevamente en Ceres persiste y por eso vecinos de ambos sectores esperan que las medidas adoptadas ayuden a mitigar el impacto del nuevo sistema frontal.
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5: Y por segunda vez, el Juzgado de Garantía de Florida suspendió la formalización del empresario Boris Bastidas, a quien la Fiscalía busca imputar por el delito de estafa en relación a casas prefabricadas de víctimas que pagaron y nunca recibieron de parte de la empresa Talcamo. La audiencia fue reagendada tras aceptar el tribunal una licencia médica con la que el defensor penal Pablo Arduaín justificó la ausencia de su cliente, información confirmada por Robinson Ceballos, quien a través de una demanda civil logró recuperar los 17 millones de pesos cancelados en su momento.
6: Bueno, se indicó en la audiencia que el defensor presentó una licencia médica del imputado de 15 días, lo que le permitió ausentarse. Por otra parte, esto igual es beneficioso, ya que permite unificar más causas y da más plazo para que más estafados puedan ir a dejar su denuncia a la fiscalía más cercana.
5: Los cargos que el Ministerio Público busca formular contra el empresario tienen que ver con 100 millones de pesos pagados por 5 víctimas, pero en las últimas semanas se han sumado otras 10 querellas a la causa. Una orden de arresto que pidió la Fiscalía respecto de Boris Bastidas fue rechazada por el juez Claudio Gálvez, fijando como nueva fecha para la formalización el próximo 13 de octubre. Y una dura crítica al gobierno del presidente Boric y a quienes dieron contexto y respaldo a la violencia en la provincia de Arauco realizó el abogado querellante de la familia Grolmus. Sus dichos llegan después de la histórica condena conseguida contra la cúpula de la RML en este emblemático caso de violencia rural. Tiene los detalles Mauricio Gándara.
7: Más de 1000 años de cárcel deberán cumplir en total los 18 condenados por el incendio y homicidio frustrado del molino Grolmus, hecho registrado el 29 de agosto del año 2022, que terminó con la destrucción total de este histórico lugar construido en 1915 por colonos alemanes y con gravísimas lesiones y secuelas a dos integrantes de la familia propietaria. En entrevista con la radio, el abogado querellante de la familia Rafael Poblete apuntó directamente al gobierno del expresidente Boric, señalando que el contexto creado por su administración y el sector que lo respaldaba contribuyó decisivamente al ataque.
8: El atentado al molino Grolmus acontece el 29 de agosto del año 2022. El 5 de septiembre del año 2022 se celebraba el plebiscito constitucional de la Convención Constituyente, que tenía por objeto aprobar ese proyecto de la Convención Constitucional que creaba el proyecto, la Constitución de Lisa Loncón, que creaba un pueblo plurinacional, hablaba del Gualmapu y esta serie de otras cosas.
7: El abogado de la familia Grolmus añadió que la administración Boric debilitó el Estado de Derecho y criticó duramente su postura frente al estado de excepción en la zona del ataque.
8: El presidente Piñera había decretado el estado de excepción de emergencia en septiembre del 2021 y había decretado un estado de emergencia pleno y que estaba dando resultados. Pero sin embargo, cuando asume el presidente Boric, su primera medida fue eliminar el estado de emergencia. y luego, por la fuerza de los hechos, en mayo del año 2022, repuso el estado de emergencia, pero un estado de emergencia agotado. Y 10 días, 15 días después, tuvo que reponerse el estado de excepción y decir, sabe, tiene que reponerse el estado de excepción y la prioridad es

0: defender la vida de las personas, porque no puede ser un estado de excepción cuya prioridad sea defender los caminos, no la vida de las personas. Todo ese contexto debilitó al Estado.
1: Rafael Poblete criticó también el uso de la palabra Gualmapu por la ex ministra Isquia Siches y dijo que el presidente Boric apoyó la causa visitando Temucuicú y validando, en su opinión, tomas violentas de terreno, sumando elementos para el contexto que habría dado sustento a la violencia que sufrió la macrozona sur en la época del atentado.
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4: Bueno, y un aumento de las consultas han registrado algunos centros asistenciales, siendo el rinovirus y enterovirus parte de los virus que presentan una mayor circulación. Tiene los detalles Vales Cabelmar.
5: Esperas de horas hay en algunos centros asistenciales de la zona, ya que luego de las fiestas patrias se ha registrado un aumento en las consultas de urgencia. En el caso del Sanatorio Alemán, las consultas se incrementaron en alrededor de un 20%, comentó Álvaro Venegas, médico jefe de la urgencia adulto.
6: Sí, había un aumento de las consultas en el servicio de urgencia, aproximadamente un 20%, 25% más de consultas, lo cual es bastante. Más el día lunes, ayer un 15% y hoy día estamos viendo, esperando que sean 15-20% también. La gran mayoría de las consultas son por cuadros gastrointestinales y cuadros respiratorios, que puede estar asociado a haberse juntado aglomeración de gente con infecciones respiratorias, que obviamente no hubo un cuidado adecuado.
5: En la urgencia pediátrica también hubo un alza en las consultas, agregó Valentina Catalán, jefa subrogante de la urgencia. Hay circulación de varios virus, dijo, principalmente de rinovirus y enterovirus, además de influenza B.
7: La mayoría de los niños presenta cuadros leves y pueden ser manejados en su domicilio, pero recomendamos consultar oportunamente ante dificultad para respirar, respiración rápida, hundimiento de las costillas, coloración azulada, rechazo alimentario, deshidratación, fiebre persistente o un marcado compromiso del estado general. En los lactantes pequeños debemos mantener una preocupación especial.
5: En el hospital regional reciben alrededor de 290 consultas de adultos en urgencia al día y en la urgencia infantil entre 130 y 140. Señaló Cristian Contreras, jefe subrogante de la unidad de emergencias del Hospital Guillermo Gran Benavente. El llamado es hacer un buen uso de la red de salud asistencial y por eso recordó que está disponible la aplicación Urgencia App.
8: Hacemos un llamado en realidad a hacer un buen uso de la red en general. ¿Ya? Además, este último tiempo se ha puesto a disponibilidad un sistema electrónico que se llama Urgencia App, que puede guiar a los usuarios a poder ver cuál es el nivel de saturación de la urgencia de la red. Así que el llamado siempre es poder hacer un uso correcto de la diferente red, ya sea los pacientes en atención primaria, en SAPU, en SAR o los diferentes hospitales que tenemos en la red.
5: La aplicación muestra la situación de parte de los centros asistenciales de la red del Servicio de Salud Concepción, entre ellos el Hospital Regional, y se puede descargar ingresando al sitio urgencias.dssc.cl.
4: Y el consejero regional Alan Bastías, en prisión preventiva por el delito de violación, declarará ante la Fiscalía y asegurará que la relación sexual por la cual está imputado fue consentida. En el Core Bio Bio han analizado la situación y se decidió pedir a la

0: misión de gobierno que haga una presentación al Tribunal Electoral. La información la tiene Fabián Polanco. Fabián, ¿cómo estás? Buenas tardes.
1: Hola, buenas tardes, Hans. Son dos meses en los que el core Alan Bastidas del Partido Demócrata cumplió ya en prisión preventiva tras ser formalizado por un delito de connotación sexual a partir de la denuncia de una mujer quien aseguró haber sido violada en el marco de una fiesta a fines del año pasado en la comuna de Chiguayante. El abogado Hans Lauri informó que tras asumir la defensa, se decidió que la autoridad regional declare ante el Ministerio Público y así comienza a demostrar lo que dijo es su inocencia, ya que Bastidas asegura su total inocencia, ya que la relación sexual que mantuvo con su denunciante habría sido consentimiento.
2: Hemos asumido recientemente la defensa de Alan Bastidas en conjunto con el abogado Marcelo Villena. Hemos revisado los antecedentes investigativos y creemos necesario que nuestro representado declare ante el Ministerio Público para que dé su versión respecto de estos hechos. Y además aportaremos otros antecedentes que darían cuenta de que esta fue una relación sexual absolutamente consentida entre ambas partes.
1: En lo administrativo, al interior del Consejo Regional del Biobío se ha analizado la situación y el core Luis Santibáñez solicitó a la Comisión de Gobierno recurrir al Tribunal Electoral, por lo que considera es un vacío legal que permite a autoridades mantenerse en el cargo a pesar de no poder ejercer sus funciones.
3: Lo que hemos planteado la Comisión de Gobierno es que recurramos al TER de la región del Biobío para despejar esta ambigüedad, este vacío legal, y por otro lado también recurramos a nuestros legisladores para que precisemos justamente que quienes se vean expuestos o sometidos a investigación por graves delitos sean inmediatamente destituidos de los cargos.
1: Efectivamente, Alan Bastidas mantiene su calidad de consejero regional elegido por el voto popular a pesar de estos dos meses ya en prisión preventiva y solo podría ser cesado en el cargo si en un año no asiste a más del 50% de las sesiones, algo que para el 2026 ya cumplió. En lo que respecta a la dieta, esta no está siendo pagada porque se cancela solo por las sesiones en las que los cores participen.
0: Bueno, y en los próximos minutos habilitarán el tránsito alrededor de la Plaza Perú de Concepción. A partir de las 15 horas realizarán la apertura de un tramo de la plaza. Si bien los trabajos en el lugar continúan, el municipio busca abrir algunos tramos al tránsito peatonal y vehicular para regresar poco a poco a la normalidad. El alcalde de Concepción, Héctor Muñoz, entregó más detalles.
4: Bueno, en la Plaza Perú la vamos a habilitar durante la tarde del día miércoles, el acceso desde Diagonal hacia Chacabuco y desde Paicaviesa a Chacabuco. La otra calle que está alrededor y los alrededores, la idea es que lo habilitemos la próxima semana. Ya, y vamos a ir evaluando, también va a ir habilitada una gran parte del tránsito peatonal, así que los locatarios lo tomaron de muy buena manera. Va a haber una reactivación, movimiento en la plaza y eso es lo que queremos, no esperar a que la empresa termine para estar con una plaza cerrada. Y eso es lo que ya hablamos con la empresa, se abre hoy día y la idea es que siga esa habilitación de aquí a la otra semana también.
0: Recordemos que el proyecto que se inició el año pasado ha tenido 4 prórrogas y según el último plazo entregado por el municipio, las obras deben terminar a fines del próximo mes.
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0: Caótica fue la entrega gratuita de la tarjeta para adultos mayores en Concepción. Una semana cumple la paralización de los recolectores de basura en Coronel y que mantiene las calles de Coronel con los desechos domiciliarios. Delincuentes se protagonizaron una persecución policial tras robar un vehículo en la comuna de San Pedro de La Paz. Al huir chocaron contra una casa. Y vecinos de Chaimavi de Juan Riquelme en Concepción siguen limpiando casas y calles tras sufrir inundaciones durante el fin de semana pasado. Temen que vuelva a ocurrir por las lluvias de las próximas horas. Nos despedimos, pero les recordamos que está complejo el panorama en la rotonda Huachipato, el acceso hacia el puerto, muchos camiones en este lugar prácticamente no avanza, así que estaremos también informándoles de aquello en el transcurso de la tarde. Quédese, ya viene el deporte. Buena tarde.
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5: ¿Qué tal? ¿Cómo les va? Buenas tardes. Sigue jugándose la Copa Chile, los octavos de final, partidos de ida. Hoy a las 6 de la tarde, Curicó recibirá a Deportes Concepción en el Estadio La Granja. A las 20:30, dos partidos. Deportes Iquique contra Antofagasta en el Tierra de Campeones. Y a la misma hora, Unión La Calera contra Universidad Católica en el Estadio Nicolás Chaguán. Y mañana, desde las 6 de la tarde, O'Higgins va a recibir a Santa Cruz en el Estadio El Teniente y van a cerrar esta fase de partidos de ida a las 20:30 en el Estadio Sausalito, Everton y la Universidad de Chile. A propósito de la Universidad de Chile, se le preguntó a Fernando Gago por las ganas de ganar esta Copa.
6: Obviamente que nosotros estamos en una institución muy grande que necesita y quiere estar siempre peleando los títulos, pero claro, tenemos que seguir trabajándolo, tenemos que tratar de llevar a nosotros el partido, de seguir cada partido, tomarlo como una final, independientemente si es una copa, un amistoso o un partido.
5: Claro, ahí estaba el técnico de la Universidad de Chile. Son equipos que están siempre presionados, ¿no? Es lo que pasa con los equipos grandes en todas partes del mundo. En este caso siempre está Colo-Colo, está la U, está la Universidad Católica también. Parte un torneo y ya son inmediatamente candidatos para ser los campeones. ¿Saben? Hay motores este fin de semana. Gran premio de Fórmula 1 de Azerbaiyán. El 15º de la temporada. Mañana jueves, 5:30 de la mañana, hora nuestra, la práctica número 1. La práctica 2 se va a correr a las 9 de la mañana. El viernes será la práctica 3 y la quali. Y el día sábado, 8 de la mañana, largará la carrera. Recordemos que en la tabla de pilotos, el puntero de la temporada es el italiano Kimi Antonelli de Mercedes, seguido de su compañero de equipo, el británico George Russell. Antonelli tiene 292 puntos, George Russell tiene 211 y detrás Lewis Hamilton, piloto de la Ferrari, con 191. ¿Qué pasa en los Juegos Sudamericanos, en los OE Sur, que se están disputando, se están desarrollando en la provincia de Santa Fe, en Argentina? Ahí está la delegación chilena tratando de quitarle el cuarto lugar del medallero a Venezuela, pero está bastante complicada la cosa. Ya vamos a estar revisando las medallas. Medalla de oro, a propósito, medallas. Oro para el kayakista Jesús Martínez en la contrarreloj del kayak cross. Lo escuchamos.
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1: Estaba muy feliz. Jesús Martínez estaba tremendamente feliz, estaba muy contento con esta medalla en La Plata, en el ciclismo. La pareja compuesta por Aranza Villalón y Scarlett Cortés en la Madison, y los ciclistas Diego Rojas y Jacob Decker en la Madison también. La canoista Florencia Aguirre en slalom, medalla de plata. También para los tenimesistas Daniela Ortega y Paulina Vega en el doble femenino. En bronce hubo, vamos a estar atentos para conocer si habrá o no habrá medalla de bronce. Ojalá todas fueran de oro, eso es lo que queremos, pura medalla de oro, pero bueno, otros también compiten. Hoy, por ejemplo, hay fútbol, oro, se va a jugar por el oro, el equipo femenino de Chile contra Venezuela, partido que va a empezar a las 3 de la tarde, falta muy poquitito. Bueno, ¿cómo va el medallero? Brasil está arrancado, ¿eh? Tiene 91 medallas de oro, Argentina tiene 49, está segundo, pero ustedes pueden apreciar la tremenda diferencia ahora que empezó el atletismo con mayor razón. Colombia tercera con 49 de oro ahí, muy cerquita de Argentina, ahí está la pelea por el segundo lugar. Cuarto Venezuela con 35 de oro, quinto está Chile con 32 medallas de oro, podría sumar la número 33 si gana en el fútbol femenino, estaremos atentos. Y en la Liga Nacional de Básquetbol, para finalizar, fase nacional, torneo de clausura, vamos a estar muy muy atentos porque vuelve a la cancha aquí en nuestra zona, la Casa del Deporte, el equipo de la Universidad de Concepción, que hoy va a recibir a Puerto Varas desde las 9:30 de la noche. 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

9:40, UB40 a esta hora de la tarde. 9 minutos nos separan de las 3 en esta jornada de miércoles 23 de septiembre. Estamos partiendo esta segunda patita de la jornada, la tarde de miércoles aquí en BioBio. ¿No les da esa sensación de que la semana está como pasando muy lento? Tal vez a la espera del 18, chicos. Bueno, vamos a estar acompañando tu tarde con información. Muy atentos a esta tremenda congestión ahí en la rotonda.

Achipato, el origen en el sector del puerto San Vicente. Vamos a estar averiguando detalles, muy atentos también a los efectos que pueda haber por la cantidad de agua que se espera para las próximas horas. Nos contaba Verónica Valenzuela hace un ratito, el sector de Juan Riquelme, el sector de Idahue y otros puntos que han tenido deslizamientos importantes de barro y agua en previas intensas precipitaciones. Vamos a recordar nuestro WhatsApp, como siempre, lo puedes dejar grabadito, registrado, el 9207878, más 569-9207878. Sean todos bienvenidos a la tarde, aquí en Bio Bio, la radio.

0: Buenas tardes, Radio Vivido y auditores. Les informo que la ruta Patagual, desde Cantarrana hasta acá, hasta la esquina del cruce donde están los carritos, se encuentra con una neblina bastante tupida. Para que tengan precaución, manejen con cuidado, con luces encendidas y los hazards encendidos. Bastante tupida la neblina, para que tengan cuidado. Expedita para ambos sentidos solamente la neblina, que a 20 metros ya se nota que no se ve mucho. Que tengan buena tarde, gracias.
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4: ¿Cómo están? Buenas tardes. Bienvenidos a la revisión de las noticias acá en El Informador. Hoy comenzó la entrega de la nueva tarjeta de transporte adultos mayores en Concepción. Los detalles con Valesca Belmar.
5: Sí, porque el Seremi de Transportes, Henry Campos, se refirió a lo ocurrido durante esta jornada con la entrega de la tarjeta del adulto mayor en el municipio de Concepción, donde las personas tuvieron que realizar largas filas, algunos de ellos inicialmente esperando bajo la lluvia para poder realizar este trámite, la entrega gratuita de esta tarjeta que en los próximos meses va a servir para pagar la micro en el Gran Concepción y en el caso de los adultos mayores poder acceder con ello a la rebaja tarifaria en el transporte público. El Seremi de Transportes indicó que conversaron con representantes del municipio para que esto no se repita en los próximos procesos que tiene agendado el municipio para continuar con la entrega de estas tarjetas gratuitas. ¿Cuándo es? El 30 de septiembre en la delegación de Barrio Norte, de las 9 de la mañana hasta las 5 de la tarde, el 14 de octubre en la delegación de Lorenzo Arenas, en el mismo horario, y el 15 de octubre en la delegación Collao, y en la delegación rural. Quedan pendientes entonces estos procesos y en cada uno de ellos van a repartir 1,000 tarjetas gratuitas para los adultos mayores. ¿Qué ocurrió esta jornada? Se acabaron muy rápido, pasada el mediodía, cerca de la 1 de la tarde, ya no hay más tarjetas en el punto de cultura de la Municipalidad de Concepción, pero quedan aún otros 3 procesos pendientes. Recordemos que esto es parte de lo solicitado a la empresa Busmatic, que está a cargo del proceso del recaudo electrónico. Deben entregar estas tarjetas gratuitas que han sido repartidas en los diferentes municipios del Gran Concepción, pero también más adelante, el próximo mes, esta tarjeta va a estar a la venta, va a tener un costo de 1.550 pesos. 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
4: El canciller Francisco Pérez defendió la decisión del gobierno de adherir al escudo de las Américas. Bárbara Payal tiene la información.
6: Sí, desde Nueva York, Estados Unidos, el canciller Francisco Pérez defendió la decisión del gobierno de nuestro país de incorporarse al Escudo de las Américas, esta iniciativa internacional que impulsa el gobierno de Donald Trump. En sus palabras, esto no se trata de ningún tipo de intervención militar, sino de cooperación conjunta contra el crimen organizado transnacional. Dice que si la delincuencia y la inseguridad ha cruzado fronteras, entonces la lucha, las defensas y el combate también deben hacerlo. En esa línea defiende que cualquier avance de este escudo de las Américas siempre será bajo la legislación y la constitución vigente de cada país. Breves palabras del canciller Francisco Pérez en el marco de esta visita de trabajo que se encuentra realizando el presidente de la República por Nueva York, Estados Unidos. El presidente José Antonio Kast, de hecho, debería estar reunido en estos momentos con el secretario general de Naciones Unidas, Antonio Guterres. 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
4: En Alto Biobío se mantiene el monitoreo de los puntos de la ruta cordillerana por las precipitaciones. Tiene los detalles Mario Tapia desde Radio Biobío Los Ángeles.
7: Durante esta tarde, Félix Vita, alcalde de Alto Biobío, señaló que se acaban de reunir también con organismos y comunidades de Alto Biobío para proteger y tomar medidas importantes respecto a la intensificación de las precipitaciones pronosticadas para las próximas horas en la alta cordillera. Se indicó que hay puntos específicos de observación a esta hora, como por ejemplo el sector Nitrao, Cuesta La Culebra, que siempre presentan remociones en masa cuando llueve intensamente. Sin embargo, hasta el momento señaló la situación normal, pero bajo observación y también bajo la atenta situación de vialidad que mantiene maquinaria cercana a estos lugares en la alta cordillera de la provincia de Biobío. 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

0: 15:07. Muchas gracias por informarse con la radio.
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3 de la tarde con 15 minutos en esta jornada de miércoles, una jornada gris, primaveral, pero gris. Vamos a tener lluvias, ya lo hemos avisado, lo hemos alertado, lluvia que va a estar presente por lo menos durante una semana más con distintas intensidades. Mañana jueves va a estar bien, bien intenso. Hemos estado analizando también la información, las alertas, la cantidad de viento, la cantidad de agua que se espera precipite en poco tiempo, así que a tomar todas las medidas y muy alertas también a estos puntos donde ya ha existido algún tipo de consecuencia, como lo mencionábamos hace un momento, ¿no? Por deslizamiento de barro, de tierra, porque se han hecho algunos movimientos, ha quedado ahí la capa vegetal totalmente retirada y así queda la escoba cuando viene lluvia y hay una pendiente. Así que muy atentos a aquellos puntos, muy atentos también a cómo los municipios se van organizando frente a esta emergencia. Los temas de hoy día, la congestión, tenemos varios puntos de congestión en el Gran Concepción y también esta entrega de la tarjetita para el pago electrónico del transporte público, que hay que, bueno, hay que tener calma porque finalmente este trámite, la búsqueda de este, la solicitud de esta tarjeta solamente significa ahorrarse 1.550 pesos para adultos mayores que a veces están con algún problema de movilidad, a veces con las luquitas cortas para pagar micro. Entonces, cuando ya empiece el sistema a operar, va a poder adquirir por 1.550 pesos la tarjeta en los puntos de venta. Así que tenga eso en consideración. No significa que va a haber un mayor beneficio al adquirirla, ¿sí? Solamente están, y es como parte de lo que estaba incluido la licitación para la empresa, que esta pudiera poner a disposición cerca de 20.000 tarjetas gratuitas para el adulto mayor. En realidad la lógica aquí es bien extraña porque se entrega y se reparte a los municipios y los municipios tenían que, y tienen todavía que definir cómo la entregan. Tienen plazo

hasta el 15 de octubre para hacerlo, pero claro, ¿cómo se entrega? ¿Da para algún tipo de acción ahí reñida con la política, tal vez? No sé, grupos ahí que tengan algún tipo de favoritismo, etcétera. Bueno, no ha ocurrido así, por lo menos en Concepción ha sido un llamado abierto a acudir y hoy día hubo incluso que cambiar el espacio porque no estaba habilitado para recibir a las personas y adultas mayores en la

y en el sistema ya cuando empiece a operar, primero como piloto, mezclando, ¿no?, ambos sistemas de pago, con efectivo y con la tarjetita, va a poder adquirirla y recargar, y también se le va a cobrar un pasaje reducido. Así que vamos a estar informando y aclarando dudas en la medida que tengamos también la información. 3 de la tarde con 18 minutos, nuestro WhatsApp, el 9200-7878, y vamos a recordar a todos quienes hoy día están en la lógica de construir, de ampliar, en Construmart. 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

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Veamos el pronóstico del tiempo. A esta hora hay

13.6 grados en la ciudad de Concepción. Sí, bajó harto la temperatura. Ayer teníamos 16 agradables graditos a esta hora. Eso sí, la temperatura mínima fue mayor que la de ayer. 11.5 grados, pero a la 1 de la madrugada con 24 minutos. Siempre lo normal es que la mínima esté cercana a las 7, 8 de la mañana. Bueno, aquí no, porque tenemos este frente de mal tiempo que ya se viene con intensas precipitaciones. ¿Qué pasa en el resto de la región? En Arauco a esta hora 13 grados de temperatura, la mínima estuvo en 9.2 a las 11 y media de la noche, de ayer, claro que sí. En Los Ángeles, capital de la provincia de Biobío, a esta hora hace frío, 10.5 grados, tenemos ahí un 89% de humedad, la mínima 10 minutos para las 11 de la mañana fue de 8.5 grados. Y nos vamos a la región de Ñuble, también aprovechamos de mirar qué ocurre en su capital, Chillán. 11.7 grados de temperatura, la máxima estuvo rodeando los 14 solamente a las 9 de la noche de ayer. La mínima 9.6 a las 5 de la madrugada con 26 minutos. ¿Qué se viene para el resto de la tarde? Veamos el detalle inmediatamente porque vamos a tener todavía nubes a la espera de que se ponga un poquito más intensa la precipitación. Veamos, durante esta tarde seguirá la lluvia, se espera para las próximas 24 horas caigan 40 milímetros, las últimas 24 horas han caído 8 milímetros. Y si vemos el detalle del viento para esta tarde, se esperan ráfagas de hasta 40 kilómetros por hora. Esto no va a ir increciendo, es lo que tenemos ahora, está muy parejito como tenemos ahora, así va a seguir el resto del día el tema del viento. Ahí está ya el detalle de la información para esta jornada. Otro punto es que nos han hecho la consulta sobre la variación del precio de las bencinas, de los combustibles. Recordar que esta variación debe corresponder al próximo miércoles 30 de septiembre, ahí debiéramos tener ya un informe. Recordemos que cada 3 semanas hay información a propósito de cambios en el valor de los combustibles. A propósito de datos y preguntas que nos llegan a través de nuestro WhatsApp, el 9207878.

0: Otro de los temas que durante los últimos días hemos recibido mucho de parte de nuestros auditores es la cantidad de aguas servidas que sale por distintas cámaras en distintos puntos de la ciudad. En uno de estos puntos está Carlos Morales, quien nos actualiza información. Carlos.
1: ¿Qué tal, María José? Auditores, claro, nosotros nos encontramos en el sector de la Plaza Perú a esta hora, donde se ha hecho la apertura oficial para el paso de vehículos hacia la calle Cochran hace tan solo minutos. Vamos a molestar un segundo al alcalde. Alcalde, bueno, buenas tardes. Ya se abrió oficialmente la Plaza Perú para el tránsito vehicular hacia calle Cochran, una de las primeras etapas de apertura de la Plaza Perú.
2: Así es, partimos desde Paicaví hacia Chacabuco. Obviamente da con Cochran, porque también se conecta a la diagonal. Se abrieron varios espacios peatonales, así que eso es bueno. Estamos con los locatarios, que están contentos de esta medida, porque si viene 45 días de plazo, no nos vamos a esperar 45 días para empezar a dar la apertura, sobre todo en el mes de octubre, el tiempo bueno, el mes de aniversario, viene el Museo del Prado, viene el Día Sin Auto, vienen actividades municipales que se van a enfocar en este sector. Como lo comprometimos, seguridad pública va a estar 24/7 a partir del viernes. Ya eso es lo que queremos, porque estamos en la emergencia ahora, así que después de ese despliegue de la emergencia, así que la idea es que esto es una buena noticia dentro de lo problemático que ha sido la Plaza Perú. Y ya la próxima semana vamos a habilitar Augusto del Mar hacia el otro sector que viene desde Chacabuco hacia la Plaza Perú. Hay que hacer un cambio de tránsito y hay otra buena noticia: llegaron las baldosas, van llegando las baldosas también, que van a ser peatonales en la periferia de la plaza, y eso también es una señal que se está avanzando, y vamos a estar encima obviamente con los equipos de fiscalización, pero dentro de lo malo ya se está dando una esperanza que esto ya se tiene que activar, independiente de las terminaciones finales, tiene que activarse ahora.
1: Entendemos que la idea de los trabajos es que se vaya confinando hacia el interior de la plaza propiamente tal, ¿no?
2: Así es, hay buena voluntad de la empresa ahora, porque claramente ellos pueden ir entregando por etapa o no, porque se pueden ir dañando algunos espacios que se van entregando, pero habiendo buena voluntad de todos, podemos sacar esto adelante por la cantidad de tiempo que está esperado. Así que la idea es que sigamos en esa línea y la plaza tenga actividad desde ahora, ya no esperar los 45 días, y la idea del compromiso es que haya seguridad pública y activación por parte del municipio y un trabajo colaborativo, porque este es un sector importante de Concepción y que todos tenemos que colaborar para que eso resulte.
1: Bien, muchas gracias, alcalde. Ahí está Héctor Muñoz, alcalde de Concepción, hablando con la radio precisamente sobre esta apertura paulatina que se va dando en la Plaza Perú. Se ha aperturado desde Paicaví hacia el sector de Cochran, y ya vemos que han pasado por lo menos los primeros 6 vehículos, ¿cierto?, hacia el sector de Cochran precisamente, y que sabemos que es una situación que podría generar algo de congestión debido a que hasta hace 15 minutos se ocupaba esta calle, ¿no?, de la diagonal para ingresar hacia la Plaza Perú como estacionamiento debido a que estaba cerrado, pero ya se va a empezar a solicitar a los vehículos que se muevan de acá para poder dar el tránsito expedito desde Paicaví hacia el sector de Cochran por la Plaza Perú. En el lugar, Bio Bio, la radio.
0: Bien, muchas gracias, Carlos. Claro, estaba ahí en el sector de la Plaza Perú, a propósito de lo que se considera como un hito, que va a ir gradualmente pasando el tránsito vehicular y sobre todo el peatonal, que recordemos estos cambios en la Plaza Perú, cambios que han tenido.

0: y un atraso impresionante, debían haber estado listos en el verano. Y básicamente el objetivo que tenían era generar mucho más espacio peatonal en la plaza, pensando en el crecimiento del rubro gastronómico, el arte, y a propósito de la Casa del Arte, de la Pinacoteca, y todo un polo interesante y atractivo que ha comenzado a tener efectos contrarios, ¿no? El cierre de algunos locales, incluso la imposibilidad de poder seguir de algunos, la dificultad de otros, pero hoy día habían algunos dirigentes que ya celebraban esta posibilidad de que se dé apertura. Y también hay que destacar que la organización de los mismos comerciantes, locatarios del ámbito gastronómico han recurrido distintos hitos y acciones de convocatoria, ¿no? Para llamar nuevamente a la gente ahí a este sector tan característico de nuestra ciudad. ¿Cuáles son los desafíos? La seguridad, se ha anunciado a propósito de la presencia de seguridad 24/7, tanto en el sector de la Plaza Perú como en el barrio Brasil, y por supuesto todas esas acciones de activación que se puedan ir dando en torno a este trabajo aún pendiente en el sector de la Plaza Perú. Gracias, Carlos.
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Bien, son las 3 de la tarde con 41 minutos. A esta hora hay muchos puntos de congestión en el Gran Concepción. Hemos estado informando a propósito de esta gran congestión que se origina en el sector del puerto de San Vicente, y esto está provocando taco desde el sector de la rotonda Biobío hasta el sector de Huachipato, incluso más hacia Hualpén. Esto es en sentido Hualpén Talcahuano, para que puedas optar por elegir calle Colón y movilizarte hacia la comuna Puerto. Es una congestión que se origina entonces, estamos averiguando por qué, estamos atentos a las respuestas. En el puerto de San Vicente hay mucha presencia de camiones, al parecer están detenidos, no han podido ingresar, ahí estamos averiguando qué ocurre, y esto está generando entonces esta tremenda

la congestión en el sector Las Industrias desde Hualpén hacia Talcahuano, para que puedas optar a otra alternativa. También hay una tremenda congestión en el Juan Pablo II, en el puente Juan Pablo II. Esto es debido a una coalición, precisamente en el sentido San Pedro, Mall del Trébol o sector del Trébol. Hay dos vehículos que colisionaron y eso está generando entonces congestión por el puente Juan Pablo II hacia San Pedro, entonces, perdón, hacia Concepción. Entonces recomendamos elegir el puente Yacolén, el puente Chacabuco también. Hay otra situación importante en cuanto a congestión, camino a Penco. Es una congestión que incluso ya está llegando a en el sector, por ejemplo, de Plaza Acevedo. Ya podría notarse incluso la congestión, pasa por la Rotonda General Bonilla, esto es sentido Concepenco, debido a, al parecer, a problemas que existen con nos han compartido fotografías de un árbol que habría perdido un gancho importante. Esto también habría afectado un poste y ahí habrían problemas, incluso en ambos sentidos, porque desde ese mismo punto hay taco para quienes vienen desde Penco hacia Concepción. Es un punto común que origina taco para ambos sectores. Estamos atentos también a esa información. Por otra parte, recordar, hay neblina bastante densa en el sector Petra, Patagual, en el sector Coronel, camino a Santa Juana, para quienes tengan ahí el tránsito, bastante precaución por el sector de la Cordillera de la Costa, que comienza ahí. Hay bastante neblina y esos son los cuatro puntos. Camino entonces a Penco, hay bastante congestión en el Juan Pablo II debido a esta colisión de dos vehículos hacia el sector de El Trébol, sentido San Pedro, Concepción, y tenemos en San Vicente también un punto importante de congestión en el sector Camino a las Industrias. Vamos a estar informando y muchas gracias a quienes se comunican con la radio a través de nuestro WhatsApp.

0: Atento a todos los vecinos de la vía universitaria que pretenden salir a Concepción en vehículo. No van a poder hacerlo porque entre la San Francisco y los conquistadores cayó un árbol de envergadura y cortó unos cables y quebró unos postes que están a la orilla de la carretera. Entonces, ¿qué es lo que pasa? Es que los cables están en ambas direcciones. No hay emergencia, no ha llegado carabinero, ni bombero, ni nadie. Así que va a ser muy difícil pasar y habría que irse más o menos por el puente viejo, el puente Andalien, como para ir a Concepción. Y de vuelta va a estar complicado, porque hasta el momento, por lo que yo pude ver, la situación del tránsito está cortada por ambos lados.
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2: Muchas gracias a nuestros auditores que hacen esa precisión a propósito de la información, ¿no? Que está ahí planteada, lo que origina esta congestión que contábamos hace un ratito, camino a Penco, sería a esta hora la que está generando un importante problema en ambos sentidos. La rotonda General Bonilla, nos contaban otros auditores, está colapsada, así que precaución por si estabas eligiendo optar esa vía para movilizarte durante esta tarde. 10 para las 4 generalmente no tenemos congestión, pero en esta jornada de lluvia, de viento, donde puede haber sido esa la causa, precisamente el viento, en que esta rama importante, es una especie de gancho de un árbol grandote, cae ahí y afecta a los postes, generando ahí la caída también del tendido eléctrico. En ambos sentidos entonces, camino a Penco, además está afectando el tránsito, hay tremenda congestión, pueden usar otras alternativas para movilizarse, estamos ahí muy atentos. El accidente en Alessandri también está generando una tremenda congestión para quienes desde San Pedro se movilizan a Concepción por el puente Juan Pablo II y nos informan de manera constante lo que está originando también esta tremenda congestión sin movilidad en el camino de las industrias que se origina en el puerto de San Vicente. Estamos tratando de ver cuál es la causa. Ahí están los camiones detenidos y eso está generando mucha congestión desde Hualpén hacia Talcahuano para que puedan optar a otras vías de movilización a esta hora de la tarde. 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
9: ¿Cómo están? Buenas tardes. Bienvenidos a la revisión de las noticias acá en El Informador. Prisión preventiva para hombre acusado de robar armas y dinero desde la casa de su vecino en Quinchamalí. Guillermo Escares tiene los detalles.
10: En prisión preventiva quedó un hombre de 29 años identificado como Marcelo Durán Núñez, quien fue formalizado por el delito de robo en lugar habitado tras ser detenido por carabineros de Chillán. Según informó la fiscalía, el imputado habría ingresado a la vivienda de un vecino en el sector de Quinchamalí luego de romper una malla perimetral y forzar la chapa de la puerta de acceso al inmueble. Desde este habría sustraído una escopeta, un revólver, una pistola a fogueo y 500.000 pesos en dinero efectivo. La víctima, quien había salido de su domicilio junto a su nieto, revisó posteriormente las cámaras de seguridad y logró identificar al presunto autor, quien además era su vecino y conocía el interior de la vivienda. La fiscal de Chillán argumentó que la libertad representa un peligro para la seguridad de la sociedad, argumento que fue acogido por el tribunal. El juzgado de garantía de Chillán decretó 3 meses de plazo para la investigación. En la región de Ñuble, Bío Bío, la radio.
9: Casi 80 milímetros de agua se acumulan en las últimas horas en Curarrehue, comuna fronteriza de la Araucanía. Carlos Martínez, desde Radio Bío Bío, en Temuco.
11: Efectivamente, aquí en Curarrehue, en la cordillera de la provincia de Cautín, se ha registrado una acumulación de agua lluvia de 78,3 milímetros en las últimas horas. Además, aquí ha descendido bastante la temperatura, la sensación térmica más aún. Se ha presentado bastante nubosidad, mientras la lluvia sigue cayendo intensamente en esta parte de la provincia. En el sector de la aduana, esto es ya el paso fronterizo Mamuil Malal, se confirma que se han acumulado 90 milímetros de precipitaciones, dando cuenta de lo intenso de la lluvia en las últimas horas. La ruta que conecta a Curarrehue con Pucón está expedita, con precaución por intensa lluvia, por algunos cursos de agua que cruzan en partes de la calzada, pero está transitable. Hay monitoreo constante a los cursos de agua en esta zona y hay también caminos interiores que están afectados por anegamientos, algunos deslizamientos menores de tierra, barro principalmente, producto, reiteramos, de la intensa lluvia que sigue cayendo en esta zona de la región. En Curarrehue, Bío Bío, la radio.
9: Serna Geomin confirmó el fatal accidente en Minera Escondida que dejó como víctima a un trabajador de la faena. Dariel Liberona, desde Radio Biobío Antofagasta, tiene los detalles.
12: Durante la tarde de este jueves se registró un fatal accidente en Minera Escondida, región de Antofagasta, siniestro que lamentablemente afectó a un trabajador de esta faena. El hecho fue confirmado cerca de las 15 horas mediante las redes sociales del Servicio Nacional de Geología y Minería, Serna Geomin, lamentando este fatal accidente. Dentro del comunicado publicado por este organismo, se precisó que el director nacional subrogante, Mauricio Lorca, inmediatamente instruyó el despliegue inmediato del equipo regional para recabar los antecedentes correspondientes. En estos momentos, el hecho se encuentra en investigación por los equipos del Serna Geomin, una noticia completamente en desarrollo. Desde Antofagasta, Bio Bio, la radio.
9: 16 horas con 3 minutos. Muchas gracias por informarse con la radio.
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3: Avenida Las Industrias totalmente colapsado hasta San Vicente. No hay pasada hacia Talcahuano. Buscar otra alternativa. Buscar otra alternativa con la industria totalmente colapsada con camiones y vehículos pequeños que han quedado ahí bloqueados.
4: Hola, buenas tardes. Sí, efectivamente, el taco gigantesco. Camiones que están en dirección al terminal de San Vicente. Gigantesco el taco, intransitable.

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Imperio Norteño te espera. 4 de la tarde con 14 minutos. Hemos estado informando de estas importantes congestiones, tremendas congestiones. Una de ellas, la primera, en la costanera, sector industrias, es una congestión que ya lleva un buen rato, no se mueve para nada y la advertencia es para quienes quieren llegar a Talcahuano usar otras vías. Esto se origina en el puerto de San Vicente, ahí parte la congestión. Nos han compartido un video de 5 minutos lleno de camiones que impiden el acceso al sector de San Vicente. Se ven también algunos vehículos menores, pero en su gran mayoría son los camiones. Esta congestión, como contábamos, comienza en el puerto de San Vicente y llega incluso a la rotonda Gran Bretaña y se da en el sentido de Hualpén hacia Talcahuano. Incluso está llegando ahí a la avenida, se inicia ya en la avenida Rocoto la congestión. Así que puedes ojalá usar otra alternativa por la autopista. También está generándose un taco ahí a la altura de Jaime Repullo, para que tengan paciencia. Y el otro punto de congestión bien importante es camino a Penco, en la ruta 150, ahí a la altura de la población San Francisco. Un importante árbol, una rama grande, es un árbol grande que comienza en dos, uno de estas ramas grandes, de estos ganchos, cae totalmente sobre la línea eléctrica y esto significa que hay dos postes que están ahí en ambos sentidos afectando el tránsito. Al parecer, por el lado de quienes vienen desde Penco hacia Concepción estarían ya fluyendo. Están los vehículos de emergencia llegando en el lugar, pero es hacia que para quienes vienen desde Concepción hacia Penco hay una importante congestión que incluso llega al sector de Plaza Acevedo, comienza ahí hacia Penco. Así que optar por otras vías de tránsito, de movilización hacia estos sectores. Y también había un choque por alcance en la avenida Jorge Alessandri, desde San Pedro hacia el sector del Trébol. Esto estaba generando una importante congestión sobre el puente Juan Pablo II en ese sentido. Y entendemos que los vehículos ya fueron retirados. Solo involucró a dos vehículos y daños en la infraestructura de los automóviles. Eso está pasando a esta hora en el Gran Concepción. Así que mucha paciencia a quienes lamentablemente se encuentran ahí en el taco. 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

Escuchábamos a Lowell con la canción Tú a esta hora, 4 de la tarde con 21 minutos. Muy atentos, ¿no?, a este importante accidente que ocurre. Corte de luz también, esto de la ruta 150. Lo hemos estado informando, una importante congestión que se proyecta también hacia el centro de Concepción. Bueno, recordemos, este árbol cae en el tendido eléctrico, bota dos postes y obviamente, además de las consecuencias sobre la ruta 150 en ambos sentidos, también hay un corte de luz en todo ese sector. Estamos hablando de cerca de 1.500 clientes afectados. CGE ya reporta este corte y establece como restauración hora estimada 19:30 horas. Vamos a estar atentos a esa restauración y, por supuesto, la reanudación del tránsito. Por lo pronto, paciencia o bien utilizar otras vías, donde la cosa está muy, muy compleja para quienes se siguen trasladando por el sector de la costanera hacia las industrias. Recordar que la congestión ya llega al sector industrial ahí en la costanera. Desde ahí, el origen está en el puerto de San Vicente. Bien, vamos a estar informando de aquello. Muchas gracias por sus mensajes, videos, material que nos comparte para manifestar enojo, molestia, críticas también, ¿no? La logística de los puertos es un tremendo desafío. Han compartido también una situación similar que ocurre en el puerto de Coronel. Básicamente los accesos, ¿no?, y todo el sistema operativo de recibimiento, acceso, registro, etcétera. Y hay un punto muy importante cuando queremos hablar de desarrollo de una región con puerto, un Gran Concepción que pueda acoger importantes sumas y cantidades de cargas. Bueno, aquí vemos desafíos también al debe. 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

0: Igual están los carabineros agilizando y desviando los vehículos que den la vuelta por el otro lado, en el contorno de la población Libertad, para salir al Arenal. Porque de lo contrario, olvídese, estuve media hora ahí. Gracias por escuchar. Buen día, buena tarde.
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3: Otro de los frentes informativos de esta tarde es la basura en la comuna de Coronel. Debido a una movilización desde hace ya una semana, que va a cumplir una semana,

0: ha habido problemas en el retiro de basura. Tenemos información junto a José Manuel Lagos.
1: Con el uso de maquinaria municipal de Coronel se busca reforzar el servicio de recolección de desechos domiciliarios por parte de la empresa Starco, y recordemos, se mantiene un contrato de emergencia con la municipalidad de Coronel en medio de la paralización de los trabajadores de la empresa Solo Verde, y que esta jornada ya cumple una semana. Hay que señalar que producto de esta situación y en medio de este sistema frontal se han detectado algunos puntos críticos, como es el caso de Camilo Lavarría, también la zona norte de Coronel, la zona de Escuadrón, como también Errachú por el sur. Y es por ello entonces que se ha desplegado maquinaria municipal, tractores y camiones que refuerzan el trabajo de la empresa Starco en medio de esta emergencia sanitaria producto de la paralización de los trabajadores recolectores de basura, que durante esta jornada cumple una semana en la comuna de Coronel. Se espera que también durante la jornada de mañana la Seremi de Salud se pronuncie respecto a las fiscalizaciones a este plan de contingencia que desarrolla el municipio de Coronel. 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
4: Muy bien, vamos a tomar contacto con nuestro equipo en terreno. Estos problemas que están ocurriendo en la ruta 150, está ahí Carlos Morales.
5: Sí, claro que sí, María José. Nos hemos trasladado hasta la ruta 150, hasta las afueras de la Villa San Francisco, donde hace algunos minutos ya cayó un árbol que arrastró con su caída el tendido eléctrico de este sector, botando parcialmente dos y completamente un poste al suelo, cuestión que mantiene precisamente a la Villa San Francisco sin suministro eléctrico. Vamos a tratar de conversar con alguno de los vecinos que está aquí. Hola, buenas tardes, ¿son vecinos de acá?
6: Sí, siempre no vi a ellos. El
5: hola, ¿cómo le va? ¿Usted vio la caída?
7: Sí, o sea, se sintió prácticamente el pencazo, pero de todo lo que pude sentir, llegué y yo había sospechado que era un choque, pero en realidad
5: porque
7: no.
5: Porque aquí es común que ocurran los choques.
7: Generalmente sí, pasan los choques. Yo dije, volvieron a chocar. Y claro, yo estaba en mi casa, estaba haciendo unas cosas, acomodando algunas cosas, y de repente se cortó la luz. Y inmediatamente dije, chocaron. Y después vi que de toda la gente de la población acá había salido, y yo dije, chuta, entonces fue algo muy grave. Llegué, salí de mi casa, y nunca pensamos de que era un árbol que se había salido completamente de raíz y había arrasado con todos los postes de luz.
5: ¿Cuál es tu nombre?
7: Mi nombre es Lucas.
5: Lucas, gracias. Ahí está uno de los vecinos de la Villa San Francisco, ¿cierto? Que a esta hora se encuentra precisamente con esta contingencia del corte de suministro eléctrico a raíz de la caída de un árbol. Lo que nosotros podemos ver es que gráficamente, digamos, es que este árbol se cae, ¿cierto?, hacia la calzada, hacia la ruta de tránsito, desde y hacia el puente Andalien, y con ello arrasa también, ¿cierto?, parte de precisamente esto, del alumbrado eléctrico, de los cables de electricidad, y deja botado prácticamente tres postes, dejando cortado, por ejemplo, la salida desde este sector hacia la ruta 150 con dirección a Concepción. A esta hora se normalizó el tránsito, ya hay personal contratista de CGE, están trabajando personal de emergencia municipal con motosierras, tal como se puede apreciar a través de los micrófonos de la radio, cortando precisamente este árbol, deshaciéndose de la madera para poder precisamente dar por lo menos el paso a los vehículos. Ha llegado incluso personal que está a cargo de la mantención de las luminarias públicas, porque además de transportarse precisamente la energía eléctrica, son postes de alumbrado público, tanto de la ruta 150 como también del sector de Andalien. 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

0: El próximo 15 de octubre en el GAM va a ser la ceremonia de premiación de los premios Cordillera. Estos premios que reconocen a los distintos ámbitos de la entretención de nuestro país: la televisión, la música, el teatro, también las plataformas digitales y los podcasts. Claro que sí. Y hemos ido conociendo la categoría, una de las 19 categorías, la categoría de mejor influencer, tal vez una de las más importantes en esta nueva manera de entretenernos. Y quien va liderando es la única mujer del grupo, es Cata Dice, que ya está en contacto telefónico con nosotros. Cata, ¿cómo estás? ¡Aló!
1: Hola, hola, ¿me escuchas?
0: Sí, fuerte y claro. ¿Cómo va todo?
1: Hola, muy bien. ¿Y tú cómo estás?
0: Bien, bien, contenta de poder conversar contigo, única mujer de este grupo de categoría Mejor Influencer, que está full, entiendo. Pero antes de continuar, quiero saber cómo parte tu vida como influencer. ¿Cómo se inicia? ¿Qué chispita hace que tú digas, ya, voy a registrar lo que hago, voy a tener seguidores? ¿Cómo parte todo?
1: Sí, bueno, para mí primero es un honor estar como la única mujer en la categoría, estoy muy feliz. Uh-huh. Además que mi primera nominación de cualquier cosa es para unos premios, así que contenta. Y bueno, yo soy de región, pues yo soy de Valdivia, y comencé básicamente subiendo videos míos a redes sociales. A mí me gusta mucho el baile, entonces comencé subiendo videos de baile. Y fue todo muy orgánico, la verdad. Yo mostraba mi día a día, la gente parece que le caí bien. Uh-huh. Entonces fue creciendo mi comunidad cada vez más, nunca con una intención de trabajar de esto ni nada. Fue todo muy de compartir mi vida diaria.
0: Oye, Cata, bueno, tú, recordemos, ella, para quienes nos escuchan, se hizo conocida también en televisión en Fiebre de Baile, y entiendo que estás preparándote para Fiebre de Canto.
1: Estuve en Fiebre de Canto, pero ya. Muy poquito. Yo creo que si pestañearon, no me alcanzó.

0: una vez porque duré una semana.
1: ¿Qué pasó? ¿No es lo tuyo? ¿Nos quedamos con el baile?
0: Bueno, para partir no es lo mío, estaba aprendiendo, fue algo netamente para aprender y participar, pero me dio laringitis.
1: Wow.
0: Entonces yo la primera presentación ya la canté con laringitis y de ahí obviamente fui empeorando porque es algo que afecta a las cuerdas vocales, entonces finalmente decidí retirarme del programa para cuidar mi salud.
1: ¿Pero piensa que puede haber sido por algo, tal vez? A veces pasan cosas así.
0: Que este año me ha tocado duro con la salud, así que he estado con las defensas bien bajitas y nada, tuve mala suerte nomás.
1: Oye, Cata, volvamos a los premios Cordillera. ¿Cómo fue tu emoción? Nos contabas que es primera vez que estás como nominada a alguna premiación. ¿Cómo ha sido? ¿Has tenido alguna estrategia para...? Porque finalmente recordemos que es la gente la que él vota. Aquí no hay un jurado, como en el caso de Fiebre de Baile, sino que es la gente, no solamente tus seguidores, sino que tienes que encantar a muchos más. ¿Cómo te ha ido? ¿Has tenido alguna estrategia frente a lo que se viene? Recordar que se cierran las votaciones el 9 de octubre.
0: Verdad, el 9 de octubre. No, cero estrategia. De hecho, a mí se me olvida publicar y todo. Como la gente de mi alrededor que está siempre recordando que voten por mí. Hay varias personas a las que quiero mucho que también están nominadas en otras categorías. Entonces ahí nos vamos apoyando entre nosotros, ¿verdad? A mí me tomó muy por sorpresa. Un día yo desperté, vi el celular y tenía una notificación de que estaba nominada. Así que fue muy bacán y ha sido muy loco ver a la gente en verdad apoyando tanto y diciendo, Cata, yo todos los días pongo alarma y voto por ti, en verdad es muy bonito.
1: Tú también estás participando en otras instancias, así como podcast y conversaciones. ¿Cómo ha ido creciendo eso? ¿Cómo te has sentido?
0: Sí, bueno, desde que ingresé a la tele me di cuenta que tenía facilidades para comunicar y la verdad ha sido un área que me ha gustado mucho explorar. Ahora estoy en un programa de streaming, el canal se llama 11 Stream y tenemos un programa en vivo que va 3 días a la semana, dura 2 horas, lo pasamos súper bien, en verdad es un espacio muy, muy libre donde nos explayamos, mi equipo es como bien juvenil, entonces lo pasamos bien.
1: Súper.
0: Y ahí estoy feliz y contenta.
1: Está Max Araya ahí también en 11 Stream, que también
0: entiendo está como rostro revelación. Sí, él tiene un programa antes que nosotros, así que ahí siempre nos estamos viendo.
1: Perfecto. Oye, Cata, ¿qué es lo que se viene entonces para estos días? ¿Sin estrategia, esperando que la cosa sea orgánica? ¿O vas a generar alguna acción ahí para tener más votitos?
0: Sí, o sea, yo creo que los últimos días también son vitales para poder subir en votos, pero la verdad es que me gusta que sea orgánico, siento que igual uno no debe influir tanto en la gente, en cuál va a ser su elección para votar, y para mí ya estar ahí es un honor, así que
1: perfecto. Feliz. ¿Estás lista preparándote para la celebración final que será el 15 de octubre?
0: ¿Cómo? Disculpa.
1: ¿Preparándote para la celebración, para la ceremonia final el 15 de octubre?
0: Sí, ya estoy buscando vestido y todo porque yo tengo cero experiencia en esto, así que estoy ahí como pollito nuevo.
1: Súper. Oye, que te vaya muy bien y muchas gracias por este contacto. Vamos a seguir muy atentos a cómo van los votos ahí en esta categoría Mejor Influencer en los premios Cordillera organizado por Página 7. Que te vaya muy bien.
0: Muchas gracias a ustedes.

0: Volvemos a las calles de Concepción, tomamos nuevamente contacto con Carlos Morales.
1: Claro, María José, auditores, nos mantenemos aquí en el sector de la Villa San Francisco, donde ocurrió precisamente esta caída de un árbol que ha dejado sin luz a este sector. Bueno, ¿qué se está trabajando en este momento? Ha llegado una grúa pluma con un alza hombre para poder botar las ramas precisamente de este árbol que todavía se mantiene en pie. Nosotros nos pudimos acercar, cierto, manteniendo el resguardo y la distancia, y lo que veíamos es que este árbol que cayó es una rama de un tronco más ancho, el que cae precisamente hasta la calzada. ¿Qué es lo que sucede con ello? Hemos podido conversar con algunos vecinos, nos decían que este es un árbol muy viejo, muy antiguo, se había solicitado en algún minuto poder rebajar las ramas, poder cortar este árbol debido a que ellos veían que era un peligro inminente, cuestión que no había ocurrido. ¿Qué se está haciendo ahora? Bueno, la limpieza y el despeje de las ramas que quedan hacia el resto del tendido eléctrico de tensión. Recordemos que por este punto también pasa precisamente una torres de alta tensión. Es por ello que se está haciendo la limpieza también de estas ramas por parte del municipio ante un peligro inminente de caída de otra parte de este árbol que está a la salida de la Villa San Francisco. Esto que sonaba recién era precisamente una de las ramas que cae, que están cortando en este minuto. Se ha cortado el tránsito desde el puente Andalien hacia el sector de la cárcel, ¿cierto?, para salir a la ruta 150 debido a los trabajos de despeje que se están realizando en este minuto por parte del municipio de Concepción. 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
14: ¿Cómo están? Buenas tardes, bienvenidos a la revisión de las noticias en El Informador. Hasta Los Ángeles se ha ampliado búsqueda de hombre desaparecido desde agosto, desde San Pedro de la Paz. Nos informa Mario Tapia desde Radio Bio Bio en esa ciudad.
15: La Fundación Extraviados Bio Bio confirmó durante esta tarde que se ha ampliado la búsqueda hacia la ciudad de Los Ángeles de una persona de sexo masculino de 37 años de edad, desaparecido el pasado 26 de agosto, desde ahí que es buscado, desde el sector El Portal en San Pedro de la Paz, en Concepción. Sin embargo, se ha ampliado durante las últimas horas, según confirmó Max Castillo de la Fundación Extraviados Bio Bio, la búsqueda de esta persona, de 1,80 m aproximadamente, pelo muy corto, con textura media, a la ciudad de Los Ángeles, donde había sido visto tomando movilización en las últimas horas hasta la capital de la provincia del Biobío. Por tanto, también se amplió esta búsqueda hacia la provincia del Biobío. Respecto a esta persona desaparecida, reiteramos, el pasado 26 de agosto, desde El Portal en San Pedro de la Paz. 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
1: Bajo un amplio contingente policial se desarrolla el funeral del denominado Poroto en la comuna de San Bernardo. Jaime Sepúlveda tiene los detalles.
2: Hace pocos minutos, hasta acá, hasta el Parque del Sendero, llegó Héctor Cárdenas, alias el Poroto. Recordemos, tras haber sido asesinado durante la jornada del día de ayer, se decreta su funeral de alto riesgo y tras el cuerpo ser retirado por familiares desde el servicio médico legal, llegó rápidamente hasta este Camposanto, acá en la comuna de San Bernardo. Llegó prácticamente solo este cortejo fúnebre, hizo el ingreso rápidamente custodiado por personal de carabineros en el interior, un vehículo marca Maserati, de una funeraria, y rápidamente hizo ingreso a este lugar. En el sector incluso venían familiares en la parte trasera, los que aparentemente, y los que vimos acá en este lugar, no pudieron hacer ingreso con automóviles, por lo cual se está realizando la revisión de cada uno de ellos. Deben entrar prácticamente caminando a este lugar para coordinar que no exista ningún tipo de problemática en estos instantes para el desarrollo del funeral, a menos de 48 horas de su asesinato. Por lo cual acá en la comuna de San Bernardo se registra un amplio contingente policial en estos instantes, personal de control de orden público, del GOPE, de carabineros, y quienes están desarrollando todas las diligencias pertinentes con el respecto al desarrollo de este funeral catalogado como de alto riesgo de El Poroto. 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
1: Expectante se mantiene la industria exportadora chilena a la espera del resultado de las negociaciones arancelarias con Estados Unidos, informa Daniel Ormeño.
3: Sí, así lo plantean los gremios que fueron consultados por Radio Biobío, quienes han colaborado a su vez con la Subsecretaría de Relaciones Económicas Internacionales para intentar aumentar el listado de productos que quedaron exceptuados de esta sobretasa del 12,5% que comenzó a aplicar Estados Unidos a fines del mes de julio a los exportadores de nuestro país. Las conversaciones continúan después de que una reunión presencial realizada acá en Chile entre la Oficina Comercial de Estados Unidos y el gobierno chileno, instancia que selló la ronda de negociaciones, abriendo ahora el espacio para que la administración de Donald Trump haga su propuesta final. El presidente de Salmón Chile, Patricio Melero, espera que se conozcan novedades antes de la primera quincena del próximo mes de octubre, algo que comparte el secretario general de la Sociedad Nacional de Agricultura, Juan Pablo Mate, que espera noticias por lo menos las próximas semanas. Recordemos que dentro de los sectores que se están viendo afectados por este gravamen está, por ejemplo, el salmón, los vinos, la madera y también la fruta chilena.
1: El vicepresidente de la República, Claudio Alvarado, ha sostenido una serie de reuniones de trabajo en La Moneda. Bárbara Paillal tiene los detalles.
4: De la República, José Antonio Kast, continúa con su visita de trabajo por Nueva York, Estados Unidos. Acá en la sede de gobierno, el vicepresidente Claudio Alvarado ha sostenido una serie de reuniones, parte de su agenda de trabajo. Se reunió con el subsecretario de Desarrollo Regional, Sebastián Figueroa, y luego recibió en reunión también al alcalde de San Pedro de la Paz para abordar también prioridades a nivel regional. En el intertanto, el presidente de la República en Nueva York se encuentra participando de este encuentro por el compromiso de Santiago, una iniciativa que ha impulsado su gobierno en materia de seguridad y de la que participan otros países de la región. Este encuentro se realizó por primera vez en mayo pasado y se encuentra entonces en esta segunda instancia en Estados Unidos. 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
1: 17 horas con 7 minutos. Muchas gracias por informarse con la radio.
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El peor de mis fracasos, la dosis de Marco Antonio Solís a esta hora en la radio, a las 5 de la tarde con 17 minutos. 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A propósito de ciudad, ¿cómo está la ciudad? ¡Wow! Un poquito difícil. Bueno, recordemos que estuvo este accidente, este árbol que cae sobre el tendido eléctrico en la ruta 150, ruta que une Concepción con Penco. Esto implicó la caída, la inclinación de tres postes. Eso está generando importante congestión. A esta hora se puede pasar, está el tránsito habilitado. Con precaución, están trabajando los equipos de CGE porque hay un corte de luz en el sector que está afectando a cerca de 1.500 clientes.

Debido a este accidente, muchos vehículos se han ido hacia Penco, sector Penco-Tomé, por la ruta interportuaria. Entonces ahora hay una tremenda congestión en la ruta interportuaria, congestión que ya comienza más o menos a la altura del establecimiento Thomas Jefferson, en Avenida Jefferson, ahí comienza el taco, incluso más hacia el Trébol que el aeropuerto. Mucha paciencia quienes optaron, ¿no es cierto?, como esta vía optativa. Mira, lo lamentable es que la ruta interportuaria no es una ruta tan fluida. Primero hay que detenerse a sacar este valecito, este ticket, y luego obviamente se repite la congestión en el pago del peaje mismo de la ruta interportuaria. Así que mucha paciencia, porque el taco se concentra básicamente en el punto en que se retira ese papelito, ese ticket para tener un descuento. Es un pago caro, sobre todo en esta hora que pasa a ser pago alto. Así que eso como información, mucha paciencia. Auditores han comunicado con nosotros. La autopista también está con un poquito de congestión hacia Talcahuano, porque recordemos, también en sector San Vicente tenemos un tremendo problema con la cantidad de camiones que ahí han ido llegando al puerto de San Vicente. Y tenemos claridad a propósito de la posible causa de la cantidad de camiones que ahí están. Hemos tenido una respuesta más bien interna, donde no hay ningún problema, no hay ningún problema en el ingreso. Básicamente es la cantidad de camiones, y suponemos que esto se debe a que ayer era el día del trabajador portuario y que hoy día, claro, todos salieron finalmente a cumplir sus objetivos, y eso estaría generando una tremenda demanda de acceso al puerto, y eso ha tenido estas 2-3 horas muy muy colapsado a este sector. Ya había llegado carabineros para pedir que las personas que están ahí totalmente detenidas comiencen a darse la vuelta. Así que son puntos bien potentes de congestión que a esta hora está padeciendo la ciudad y las personas que se movilizan. Son las 5 de la tarde con 21 minutos. Más temprano hubo un accidente también en Avenida Alessandri desde San Pedro, sentido hacia el Trébol. Eso ya también ha ido fluyendo debido al retiro de los vehículos, o bien el paso de los vehículos que por ahí se están movilizando. Estamos muy atentos a cómo pueda ir eso variando. Te vamos a estar informando, obvio que sí. 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

0: 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Muy bien, a esta hora hay 13,3 grados de temperatura. No ha subido más que 13 grados, ¿ah? La temperatura en esta jornada, tenemos un 92% de humedad. Todavía no se desata la precipitación. Estamos a la espera de bastante lluvia para la ciudad de Concepción y también para el sur de nuestro país. Había una alerta importante en Valdivia, por ejemplo, por la cantidad de agua que iba a caer, la región de los ríos, la región de la Araucanía. Miremos el detalle, qué es lo que ha ido actualizando el pronóstico del tiempo. Tenemos precipitaciones que van a estar de manera débil esta tarde entre las, a ver, tenemos lluvia 17, 18 horas, luego para un poquito, quedamos solo cubierto a las 19 horas, vamos a tener una lluvia débil entre las 8 y 9 de la noche y lluvia débil también a partir de la medianoche. Mañana, vamos a ver qué pasa el día de mañana. Vamos a tener intensas precipitaciones. Ahí sí que vamos a tener harta agüita. Se esperan más de 60 milímetros de agua y hasta 60 kilómetros por hora en el viento. Vamos a ir con el detalle en un ratito. Ahora nos vamos a las calles de la ciudad. Tomamos contacto con información, la información del momento, junto a Verónica Valenzuela.
1: Claro, porque desde la Municipalidad de Hualpén, el alcalde Miguel Rivera ha confirmado que tras realizar un cobre comunal en vista de las precipitaciones pronosticadas para las próximas jornadas, se ha decidido por parte del municipio suspender o restringir más bien las clases para la jornada de mañana jueves 24, quedando la jornada de mañana solo hasta las 12 horas, es decir, hasta el mediodía, esto en establecimientos municipales y jardines BTF, también dependientes de la municipalidad de la comuna de Hualpén. Reiteramos la información entonces: a raíz de las próximas lluvias pronosticadas mañana, la jornada de clases para establecimientos municipales y jardines BTF en la comuna de Hualpén será hasta el mediodía, en vista entonces del pronóstico y tras realizarse un cobre comunal en esa comuna. 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
0: Bueno, lo comentábamos, ¿no? La cantidad de agua que se espera está generando, claro, estas definiciones. Entonces, a nivel comunal, Hualpén, hasta las 12 del día mañana las clases en establecimientos municipales y jardines infantiles BTF. Hay que estar atentos también a las redes sociales del respectivo municipio a propósito de la información que pueda ir surgiendo. Vamos a estar muy atentos a eso. ¿Pero por qué? Porque efectivamente, claro, mañana se espera una lluvia importante. Vamos a tener rachas de viento que van a estar entre los 50 y 60 kilómetros por hora, sobre todo durante la mañana en cuanto a viento, y también a precipitación. Luego todo el día con lluvia, que espera la jornada de jueves recibir cerca de 64 milímetros de precipitaciones. Ya el día viernes va a ir declinando. Vamos a tener durante la mañana, las primeras horas del viernes, lluvia débil, y ya durante entre el mediodía y las 5 de la tarde también un poquito de sol, algunas nubecitas que van a dejar un poquito de agua, la última agüita que va a ir quedando. Oye, pero el sábado nubosidad parcial y el domingo volvemos a tener precipitaciones, no tan intensas como se esperan para mañana, pero de todas maneras los primeros días de esta primavera con mucha agüita, muchas precipitaciones. Vamos a estar muy atentos a lo que Vero nos puede ir contando y cómo también los municipios van reportando algún tipo de suspensión de clases. Entonces aquí, Hualpén hasta mediodía, establecimientos municipales y jardines infantiles BTF, la información. Son las 5 de la tarde con 30 minutos. 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

0: Choque por alcance, costanera, pasadito de la agüita donde le sacan arenas, donde está la cuestión del agua. Choque por alcance.
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4: Buenas tardes, el accidente es de Concepción a Chiguayante, pasado La Mochita hacia Chiguayante, pero los vehículos ya fueron retirados, así es que se despejó la ruta. Saludos.
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La era está pariendo un corazón. Escuchábamos con los Bunkers, un cuarto para las 6 de la tarde. 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Bien, hay mucha gente que hasta ahora se traslada por la ciudad, hay puntos de congestión importante, lo hemos estado informando, ¿no? Recordar que para quienes están trasladándose hacia el sector de Penco, también Tomé, más temprano hubo un importante accidente. ¿Qué ocurrió? Ahí un árbol cayó sobre el tendido eléctrico en la ruta 150, ruta que conecta Concepción y Penco, a la altura de la Villa San Francisco. Justo venían unos camiones grandes, entonces los respectivos postes quedaron ahí un poco ladeados y este camión de gran envergadura impidió el paso. Eso ha generado tremenda congestión, también obviamente un corte de luz que está afectando a esta hora cerca de 1.500 personas, tiene hora de reposición a las 19:30 horas. Entonces, a esta hora, por lo menos, se puede pasar, sobre todo desde Penco hacia Concepción, está mucho más fluido, todavía hay mucha congestión desde Conce hacia Penco, pero se puede pasar con precaución. Está muy, muy lento el avance en la ruta, en la rotonda. Bonilla nos cuentan que está muy muy lento el avance y esto ha hecho que la gente quiera trasladarse hasta entonces este sector de Penco Tomé por la ruta interportuaria, que es la alternativa, que es la vía. Entonces ahí ahora es donde se concentra una importante congestión. La recomendación nuevamente es para quienes, por ejemplo, en un ratito más o a esta hora van dejando la oficina, el trabajo, lo que corresponde hacer durante las tardes, y van a sus casas en el sector de Las Monjas, Ramón Carrasco, Lomas de San Andrés, Lomas San Sebastián, y ocupan generalmente el sector de Alessandri, bueno, que puedan optar por ingresar a través de Ramón Carrasco a todo este sector urbano, más que usar Tierras Coloradas, porque hay una congestión importante que ya está incluso avanzando mucho más hacia el Trébol desde la rotonda del aeropuerto. ¿Por qué? Porque, claro, hay una congestión que se forma en el retiro del ticket en la ruta interportuaria, ¿ya? Así que mucha paciencia. Hay quienes también están ahí pagando el peaje, también se van a encontrar con tránsito lento. Hay tránsito lento hacia Talcahuano por la autopista, porque también hubo un atochamiento importante, de hecho todavía hay consecuencias de esto, en el sector de la Costanera, el sector Industrias, hacia Talcahuano. Entonces también la alternativa por la autopista, puedes encontrarte con un poquito más de congestión. A ver, ¿qué nos cuentan? ¿Por qué ocurre esto en el puerto? Se debe a que ayer, se podría deber, aquí ayer se celebró el Día del Trabajador Portuario, por lo menos 3 turnos estaban ahí sin trabajar ayer, hoy día se pusieron al día. Hablan también de una importante presencia de camiones a la espera de poder ingresar y movilizar carga ahí en el sector del puerto. Ya ha ido bajando

Un poquito la congestión de a poco, porque llegó Carabineros, los autos se han tenido que dar vuelta, no, ha sido terrible lo que ha pasado en estas últimas 3 horas. Así que eso ha ido pasando. Tuvimos un accidente recién reportado, pero ya va fluyendo la cosa y camino a Chiguayante por la Costanera. Y en San Pedro, claro, en Pedro Aguirre Cerda también la habitual congestión, que se va a ir incrementando en un ratito más debido a la hora del taco. 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
10: Buenas tardes, ¿cómo están? Bienvenidos a la revisión de las noticias acá en El Informador. Hay más detalles sobre el tema de recolección de basura en Coronel. José Manuel Lagos nos amplía.
11: Se espera que mañana la Seremi de Salud entregue antecedentes respecto al proceso de fiscalización del plan de contingencia liderado por el municipio de Coronel, producto de la paralización de los trabajadores recolectores de basura, que esta jornada cumplió una semana y que mantiene a la comuna con la suspensión de los trabajos por parte de Suelo Verde, un contrato de emergencia desde la Corporación Edilicia con la empresa Starco, pero que lamentablemente no ha dado abasto durante las últimas jornadas, concentrándose la basura no solamente en pasajes, sino que también en esquinas de calles principales, así como también de plazas de la comuna de Coronel. Proceso de fiscalización en torno a este plan de contingencia que se espera mañana la Seremi de Salud entregue antecedentes sobre dichos trabajos. También recordemos, mañana a las 10:15 horas está programada la sesión extraordinaria que ha convocado el alcalde Boris Chamorro en carácter de urgente para que finalmente se determine un eventual término del contrato del municipio de Coronel con la empresa Suelo Verde y también se conozca qué va a pasar con el futuro de Starco en Coronel, si se mantiene mediante un contrato de emergencia o a través de un trato directo. Sesión del Consejo Municipal que está programada para mañana a las 10:15 horas en Lota, Radio El Carbón.
10: Un lesionado grave dejó el desbarrancamiento de una camioneta que trasladaba a estudiantes del Liceo Meneciano de Yayay. Nos informa Fabián Corrotea desde Radio Vivo en Valparaíso.
12: Accidente vehicular que se registra en la comuna de Yayay, específicamente en la ruta Cardenal Caro, a la altura del sector de la cuesta del cementerio municipal. 6 personas se ven involucradas en este accidente, en específico en el desbarrancamiento de una camioneta con pick-up de color blanco, en donde se trasladaban 6 estudiantes del Liceo Meneciano de la comuna de Yayay. Uno de ellos se encuentra en un estado de salud grave a raíz de sus lesiones, todos ellos trasladados por ambulancia SAMU hacia centros asistenciales. Cabe recordar que en esta emergencia concurrió bomberos de Yayay, carabineros y seguridad municipal de dicha comuna. En tanto, la edad de los lesionados ronda entre los 16 años y los 20 años, según informó bomberos de la comuna de Yayay. 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
10: 18 horas con 5 minutos. Muchas gracias por informarse con la radio.
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0: Buenas tardes, Radio Bio Bio. El taco que hay acá en San Vicente está para el lado de... sigue para el lado del Hospital Higuera y para el lado de Huachipato. Así que está complicado el tránsito por la industria, por este tema de los camiones transportando containers hacia el puerto de San Vicente.
1: Bueno, así es, desde más o menos 2 de la tarde se ha dado esta importante congestión que, según información que nos llega de hecho desde el puerto, se debe a que

Hay una alza, hubo una alza en los flujos porque ayer no hubo actividad en el terminal por el Día del Trabajador Portuario y hoy se están ajustando los respectivos despachos. Hay un impacto entonces en esto, ¿no? El Día del Trabajador Portuario tiene un impacto, durante toda la tarde ha tenido un impacto en la vida de muchas personas que quedaron ahí atrapadas en esta congestión. Hace un rato llegó Carabineros ordenando un poco la vuelta, ¿no?, de los vehículos que estaban ahí atrapados, que querían dirigirse a Talcahuano. Bueno, es un tremendo desafío el ordenar, el mejorar la fluidez, la logística hacia los puertos. Se espera que la región crezca, ¿no es cierto?, y que podamos tener mayor fluidez en ellos. Y hay un proyecto, la conexión vial del puerto San Vicente con la ruta interportuaria, que, bueno, efectivamente busca sacar el tránsito de camiones de carga de zonas que son residenciales, uniendo incluso la ruta 5 a través de la interportuaria, ruta de Litata, etc. A ver, ¿en qué está? Tiene recomendación favorable del Ministerio de Desarrollo Social, que fue obtenida a principios de este año, y sobre las obras podría comenzar entre el 2027 y 2028. Esto está siendo impulsado por el Consejo de Coordinación Ciudad Puerto Talcahuano. Hay un primer tramo que conectaría desde la ruta interportuaria hasta la rotonda Cementos Bío Bío. Ahí sería 1.9 kilómetros. Esto incluiría la construcción de una vía elevada sobre Avenida Colón y la vía férrea. Y el segundo tramo sería el mejoramiento desde la rotonda Cementos Bío Bío hasta el puerto de San Vicente, 2.4 kilómetros. ¿En qué están? Expropiaciones, vamos a ver qué pasa con eso, pero hay un tremendo debe ahí en el acceso a los puestos y el impacto que esto pueda tener en la ciudad. Ha sido la congestión de la tarde también con lo que ocurre ahí camino a Penco. 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

0: El crimen de Gustavo Cerati a esta hora, 10 minutos para, nos faltan para un nuevo radiograma. 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En la Copa Chile, Deportes Concepción va ganando el partido hasta este momento, 2 goles sobre Curicó Unido. Están jugando en el estadio La Granja, Joaquín Larribey al minuto 3 y Norman Rodríguez al minuto 7 convirtieron estos 2 goles por el momento. Vamos a estar atentos también a lo que pase ahí. 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Muy bien, nos comenzamos a despedir. Recordar, mañana pronóstico de intensas precipitaciones. La comuna de Hualpén ha informado la rebaja, ¿no?, hasta mediodía de las clases en los establecimientos municipales, también en los jardines infantiles BTF. Ahí vamos a estar ampliando la información a continuación. Que tengan excelente término de jornada, que les vaya muy bien. Chau, chau.
1: Nos

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4: El gobierno defendió su adhesión al escudo de las Américas, reiterando que este no contempla intervenciones militares y descartando complicaciones con China.
5: El escudo de las Américas no tiene nada que ver con el uso de fuerzas militares.
6: Aquí no hay ningún efecto sobre los socios o los aliados comerciales que tiene nuestro país y específicamente con China.
7: Sin acuerdo terminó la reunión entre los gobernadores regionales y el ministro de Hacienda, Jorge Quirós. Las autoridades cuestionaron la propuesta de reducir en un 7% los recursos para el 2027.
8: Esta discrepancia creemos que no es justa, que finalmente lo que hace es generar una mayor asimetría entre la inversión del gobierno central y los gobiernos regionales.
4: Después de que el ministro Martín Arrau reconociera que no le gusta ir al Congreso, se complicó el quórum de 2/3 que se requiere en el Senado para aprobar la insistencia de la reforma de las expulsiones.
9: Yo por mí no iría al Congreso. Espero no tener que ir más de un día al Congreso.
10: El trabajo en materia de gestión es más significativo.
11: Nosotros nos podemos entender con el ministro secretario general de la Presidencia.
7: La ex ministra Carolina Toá acusó falta de diálogo de La Moneda con la oposición y aseguró que en la administración anterior sí se escuchaban todas las opiniones.
12: Absolutamente. O sea, lo digo con conocimiento de causa. En el gobierno anterior se aprobaron muchos proyectos muy complejos que causaban tensiones para todos lados, pero nunca se renunció a escuchar las opiniones de los otros.
4: La derecha calificó como un error la propuesta de Renovación Nacional de piñerizar la administración de José Antonio Kast para enfrentar la crisis de empleo.
13: Creo que es un error creer que el gobierno del presidente Kast tiene que ser piñerizado. Es un gobierno distinto.
14: Acá no se trata de piñerizar a nadie, se trata de tomar lo que funcionó y ponerlo al servicio de una urgencia concreta.
7: Acusando pasividad del Ejecutivo, Chile Vamos exigió acelerar los proyectos para regular las ilegales casas de apuestas en línea.
15: El gobierno no puede recaudar ingresos bajo cualquier premisa.
16: ¿Hasta cuándo nos vamos a seguir haciendo los lesos? Hacemos un llamado al gobierno del presidente Kast a resolver y a avanzar en una regulación efectiva a las casas de apuestas online.
4: Hasta 800 millones de dólares de endeudamiento al año podría implicar para el Estado la rebaja del TAC, según el Consejo de Políticas de Infraestructura.
17: Va a ser esta una ciudad más ineficiente y va a ser una ciudad en la cual los habitantes de la ciudad lo van a pasar peor. Es justamente lo contrario de una política pública que debiera perseguir aumentar la eficiencia de la ciudad y mejorar la calidad de vida de los habitantes.
7: 3 votos a favor y 2 abstenciones marcaron el primer filtro de la presidenta de la Corte de Santiago, Marisol Rojas, rumbo a la Corte Suprema.
18: Siempre he resuelto conforme a la legislación vigente y a la interpretación jurídica que he hecho como juez, porque yo no tengo tendencia política, yo soy juez.
4: Bajo un amplio contingente policial se desarrolló el funeral de Héctor Cárdenas Venegas, líder narco que puso precio a la cabeza de la alcaldesa de Lo Espejo.
19: Para que adoptara tanto las medidas el día de ayer, para garantizar que los vecinos de Lo Espejo puedan estar tranquilos y no tengan que estar siendo objeto de amedrentamientos.
7: Y en noticias que llegan desde el exterior, en las próximas horas, el presidente chino Xi Jinping llegará a Estados Unidos para una visita de Estado de 3 días.
4: El Departamento de Estado de Estados Unidos descartó que la reunión de Donald Trump con Delcy Rodríguez legitime al gobierno venezolano.
7: Javier Milei pidió en Naciones Unidas a Reino Unido reanudar las negociaciones por las Islas Malvinas.
4: En el deporte, Universidad Católica visita Unión La Calera desde las 20:30 horas por la ida de los octavos de final de la Copa Chile.
20: Estos torneos son de eliminación, son 180 minutos, hay que ser muy inteligente, pero el fútbol chileno es muy parejo, cualquier equipo le puede ganar a cualquiera.
7: La atleta chilena Martina Güell disputará esta

0: De la final de los 400 metros planos en los Juegos Suramericanos 2026.
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5: Antes de las Naciones Unidas, está el presidente José Antonio Kast, se va a reunir con...
0: Delcy, la amiga Delcy, como le dicen en Estados Unidos, para... hace referencia a la supuesta cercanía que tendría con Donald Trump.
5: ¿De qué se puede hablar ahí? ¿Qué se podría sacar en limpio? Probablemente un avance en las relaciones consulares que permita además agilizar...
0: transferencia de información, que es lo que Chile demanda.
5: Pero además agilizar los procesos para los venezolanos que quieran regresar a su país, puedan hacerlo con estos papeles que
0: la
5: ya
0: no... La apertura del consulado.
5: Del consulado y que no sea a través de este papel, que es una cosa... Sí. Existe, pero que es bien provisoria. Eso es lo primero. Ahora, lo relevante en materia internacional no está en la Asamblea de Naciones Unidas, porque hoy día llega a Washington Xi Jinping. Los medios dicen que va a ser recibido en un aeropuerto ni más ni menos que por Donald Trump personalmente en la puerta de... o en la escalinata del avión.
0: Que eso se...
5: A pesar de que la reunión oficial es mañana en la Casa Blanca, porque es una visita de Estado de 3 días. ¿Y qué es lo interesante? Todo indica que Xi Jinping no va a asistir a la Asamblea General de Naciones Unidas, que está privilegiando esta visita de Estado.
0: Que sigue en curso, de hecho. Mañana, o sea...
5: La Asamblea sigue.
0: Claro.
5: Entonces uno podría decir que mientras sí, porque ya está una letanía, ¿no es cierto? Cada 20 minutos hay un presidente que sube, claro. que habla, y... Uno podría ponerle nombre a esto, pero en la práctica...
0: A veces algunos le hablan y están vacías las sillas. ¿Qué ha
5: pasado? Están vacías las sillas,
0: por el horario.
5: Sí, no, y por el horario porque no interesa. En paralelo, los presidentes de las dos potencias mundiales van a estar reunidos. Y uno se pregunta, bueno, este es el panorama del mundo, ¿no? Estamos viendo un mundo bipolar. Efectivamente, uno podría leer esto como que estos dos presidentes podrían resolver cosas ahí, ellos dos juntos, que la Asamblea General de Naciones Unidas no es capaz de resolver, que la ONU no es capaz de resolver.
0: O es que la ONU no tiene el poder, y yo creo, me imagino que los europeos están bastante más asustados con eso, que no tienen nada de poder respecto a estas dos potencias que se juntan tres días.
5: Recordemos en todo caso el Consejo de Seguridad, hay 5 miembros permanentes que tienen poder de veto, ¿no es cierto? Está China y Estados Unidos, de todas maneras, también está Rusia, está Francia y está Reino Unido. Ahí tenemos 2 europeos occidentales, ¿no? Pero no deja de ser, es como una... la figura, ¿no? O sea, la Asamblea General de Naciones Unidas con toda la parafernalia, los discursos, y estos dos líderes se juntan probablemente para resolver nada, quizás no resuelvan nada, pero ya solo la reunión y la señal de distensión que pueden dar puede ser quizás más significativa que la propia Asamblea de Naciones Unidas.
0: Por supuesto.
5: Y eso habla, no sé, de qué ocurre con los organismos internacionales, su capacidad, cómo se ha ido desvirtuando el rol que en algún momento tuvieron, las áreas de influencia que probablemente cada una de esas dos potencias cree tener, quizás no las tienen, pero a partir de las cuales sí pueden sentarse a negociar.
0: Ahora, es súper potente la señal... Considero yo del presidente Trump con Xi Jinping y lo buscar en el aeropuerto, si eso se materializa, como dice la prensa.
5: Debería ocurrir en los próximos, digamos, esta jornada, antes que termine la jornada, claro.
0: Es sumamente potente la imagen, sobre todo pensando en la tensión que hay sobre inteligencia artificial, sobre tantos temas. Esa agenda entre esas dos potencias es brutal.
5: La tensión comercial entre las dos potencias, lo que está pasando con Taiwán, lo que está pasando con más desconocido, digamos, o sea, no tan a nivel África, con las inversiones, no sé, de China en América Latina también. Todo eso, claro, no se conversa, pero está ahí. Es muy relevante. Y es muy relevante para entender, digamos, cuál es el rompecabezas, digamos, del mundo en el día de hoy, cuáles son las

0: piezas que efectivamente pueden mover el tablero.
1: Van a ser tres días sumamente intensos respecto a esta visita. Ahora, en nuestro país también tenemos lo... solo una pequeña reflexión. Increíble cómo Donald Trump se toma con sus decisiones de él. No sé si son de Estados Unidos en sí, pero bueno, él representa en este momento Estados Unidos, pero cada uno de los pasos que da incursionando en distintas áreas es impresionante cómo controla también la agenda, ¿no? Los temas. También nos tiene en nuestro país hablando sobre el escudo de las Américas. Ha sido un gran tema hoy día, me hablaba con un parlamentario, en los WhatsApp, los análisis que se están haciendo, las preguntas que se le van a hacer a Cancillería, las preguntas que se le van a hacer al Ministerio de Seguridad también, por ciertas dudas que hay. Fíjate que Emiliano Arias, que fue fiscal regional de O'Higgins, lo entrevistamos, viene en el tema del día a las 20:15 horas, y él dice, él tuvo investigaciones que su base fue información que llegó a través de la DEA o el FBI. Es decir, y él se hace la pregunta, que creo que es muy contingente respecto a, bueno, el plan al cual Chile adhiere, ¿no es cierto?, el escudo de las Américas, ¿qué es realmente? Porque la Fiscalía Nacional, la actual Fiscalía, tiene convenios, marcos de trabajo con el FBI, con la DEA, transferencia de información concreta. Entonces, investigaciones exitosas que han tenido detenidos. Fíjate que Emiliano recuerda en la misma entrevista un dato muy interesante, que la DEA les alerta sobre algo, van al aeropuerto y encuentran detonadores, por ejemplo, y logran capturar a quienes estaban detrás. Entonces, lo que quiero decir,
0: lo que pasa es que
1: ¿qué más hay?
0: Lo que es una colaboración, pero que está bajo un paraguas
1: que compra tecnología,
0: que es más institucional, de países, de no un tratado. Pero también tiene un sesgo ideológico, Néstor. Si eso también no se puede desconocer. O sea, aquí hay una opción de gobiernos, y uno podría decir, opción o prioridad que no estuvieron en gobiernos de otro signo político, donde la opción es poner el combate como el crimen organizado contra el crimen organizado como primera prioridad. ¿En qué? Como primera prioridad en las relaciones entre estados. Eso uno puede decir, mira, todo lo hace. No, esto es una definición ideológica que además uno puede también como leer, digamos, el subtexto, ¿no? ¿Cuál es? Esto lo hacemos nosotros porque los gobiernos anteriores de otro signo político, esto no lo priorizaron. O sea, también hay que ver todas las claves o las posibles lecturas, digamos, de esto. Yo creo que una de esas que quieren reafirmar estos gobiernos de derecha es decir, mira, nosotros sí nos preocupamos del combate al crimen organizado, porque hubo otros gobiernos, otros signos
1: que
0: también quieren hacer el punto. Y ellos no fueron capaces de coordinarse, no fueron capaces de, pese a que habían gobiernos que tenían los mismos intereses, o el mismo signo ideológico, pero se reunían y de esto no se preocupaban. Yo creo que también está eso. De una manera, también sacar rédito, digamos, a los tiempos políticos, sí, también hay algo de eso. La pregunta es, claro, entrando ya a hilar, digamos, en materia de procedimiento, ¿no? ¿Qué significa esto? ¿Qué va a implicar, digamos, para el país en materia, no sé, de entrega de datos de seguridad o de operatividad, a pesar de que se ha descartado que hayan operativos conjuntos y todo? Bueno, pero eso está en medio, porque además yo también...
1: Que legalmente no pueden hacer operativos, se supone, que no pueden, la DEA ni el FBI también, podrían hacer operativos en la América,
0: por ahora es harto cáscara. Yo creo que, y por eso hay que estar muy muy atento a cómo esto evoluciona, para ver con qué contenidos este escudo de la América se empieza a alimentar. Porque por ahora hay muchos vacíos que no sabemos a dónde pueden llevarnos.
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3: Tenemos información policial en este momento con Carlos Morales.
4: 3 sujetos, tras sustraer un vehículo y dejarlo abandonado, subieron a una micro del transporte público. Al momento de ingresar a esta, lo que realizaron fue una intimidación a través de un arma de fogueo. Según el relato de seguridad municipal de la comuna de Penco, los sujetos estaban tratando precisamente de huir luego de abandonar este vehículo en la comuna pencona para, por supuesto, salir de ese punto. Es en ese momento entonces que deciden subirse a una micro de la locomoción colectiva e intimidar también a las personas que iban en su interior, lo que motivó la llegada de personal de carabineros. Lo que ha dicho precisamente la Dirección de Seguridad Municipal de aquella comuna es que esto también activa a personal de la propia dirección y con ello también el trabajo de los equipos municipales. Según la información preliminar que maneja la radio, estos sujetos están detenidos en la comuna de Penco. Es un procedimiento que se mantiene en completo desarrollo para, por supuesto, conocer la dinámica completa de este hecho que involucra, primero, el robo de un vehículo y, segundo, la intimidación a través de un arma de fogueo por parte de estos sujetos a personas que se encontraban en el interior de un bus de la locomoción colectiva. 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
5: Casi 100 milímetros de lluvia han precipitado en Pucón, que al momento resiste sin mayores problemas el paso de un sistema frontal que además presenta fuertes ráfagas de viento. Vamos a conocer todos los detalles en comunicación desde Pucón con Carlos Martínez. Carlos, ¿qué tal? Buenas tardes.
6: Hola, ¿cómo les va? Muy buenas tardes. Información absolutamente dinámica porque mientras estamos dando cuenta de esto, se nos acaba de confirmar que en la zona fronteriza, esto es comuna de Curarrehue, hacia el norte, entre el sector de Regolil y el sector Maite, reitero, zona fronteriza de la provincia de Cautín, comuna de Curarrehue, se ha registrado un deslizamiento de tierra, sedimento, que ha interrumpido completamente el paso por ese camino. Es un camino rural, pero comunica sectores importantes donde hay un número no menos importante de habitantes, de personas que residen en ese lugar. El camino ha quedado hace solo minutos cortado por este deslizamiento de tierra y barro en el lugar. Se espera que acuda personal con maquinaria pesada para despejar la ruta y permitir el normal desplazamiento vehicular. Ustedes ya lo señalaban, casi 100 milímetros de lluvia han precipitado en Pucón. Hay algunos registros de la zona fronteriza, exactamente del paso internacional Mamuil Malal, donde se habían registrado a eso de las 4 de la tarde 90 milímetros. El caso de Curarrehue también, que registraba cerca de 80 milímetros. Es de acuerdo a donde vayan cada una de las estaciones, recordando que es un río atmosférico, por lo tanto, hay momentos en los que llueve intensamente en un punto, pero en otro, no muy lejano, casi nada. Es una situación muy particular la que presenta este sistema frontal.

0: Dialogamos también hace escasos minutos con Sergio Núñez, alcalde subrogante de Pucón, administrador municipal, porque aquí ya se ha evaluado la primera jornada. Hasta ahora Pucón está resistiendo sin mayores problemas, pero de todas maneras se mantienen absolutamente activas todas las alertas de los equipos de emergencia, es lo que señaló el administrador municipal alcalde subrogante hace instantes.
1: Estamos con bastante alerta, las lluvias van a continuar, va a aumentar el viento. Nuestra principal preocupación son el aumento de los cauces de los ríos. La remoción en masa y el aumento de los cauces de los ríos.
0: Precisamente allí apunta todo el monitoreo que va a efectuar personal de gestión de riesgos y desastres, de bomberos, de carabineros y del propio municipio, que van a estar durante toda la noche efectuando estas revisiones, este monitoreo in situ, objeto de cualquier situación anómala, poder activar de inmediato las alertas pertinentes. Y eso lo señalaba la comuna de Curarrehue, la frontera con la República Argentina, que tiene una topografía muy particular, está literalmente a los pies de los contrafuertes cordilleranos, tiene mucha vegetación nativa, lo que de alguna manera evita una mayor cantidad de remoción en masa. Sin embargo, con la intervención de caminos, de rutas que se han hecho en la zona, esto hace que aumente precisamente la posibilidad de deslizamiento de tierra, como el que le estamos reportando hace instantes. Sin perjuicio de ello, el administrador municipal Luis Aguilar se refirió justamente a la preocupación que les asiste en la zona.
2: Quedamos en alerta con los monitoreos correspondientes desde la cuenca del Maichín, Trancura, básicamente monitoreando la crecida del río, que hasta el momento no ha sido tanta, pero sí con la alerta de la posibilidad de remoción en masa.
0: Respecto a las clases, ya le señalábamos, en Pucón mañana serán normales, excepto si durante esta noche o madrugada hay algo muy crítico. A las 6 de la madrugada se va a tener la última información, lo ha señalado el alcalde subrogante hace instantes. Sin embargo, hay comunas de la provincia de Cautín particularmente, que corresponde a Freire y Pituquén, que pidieron suspensión de clases para mañana. Hicieron la presentación ante la Seremi de Educación. Mientras tanto, que Padre Las Casas ha hecho lo propio, pero solo para escuelas del área rural. Habría suspensión solo en el área rural de Padre Las Casas, y en el caso de Freire y Pituquén ingresaron sus peticiones para que los establecimientos de dependencia municipal no tengan clases en la jornada de mañana, pensando en los efectos que está dejando este sistema frontal, que está, al menos aquí en Pucón, mutando de la lluvia a fuertes ráfagas de viento, que también se tenía previsto llegaran con este sistema frontal, que va a mantenerse en la zona, se pensaba hasta mañana. Los últimos informes que se han recibido dan cuenta que podría extenderse hasta el jueves, hasta el viernes, o incluso hasta el fin de semana, con lluvia que va a ir probablemente en declinación, pero que se va a mantener en esta zona del país.
3: Muchas gracias, Carlos. Seguimos, aumentan las precipitaciones en la zona norte de la región de los lagos y autoridades refuerzan el monitoreo ante riesgo de crecidas y posibles afectaciones en San Pablo y San Juan de la Costa. Los detalles con Pedro Abarzúa desde Radio Bio Bio en Osorno.
4: Recordemos que la región de los lagos permanece bajo alerta amarilla ante este sistema frontal que contempla precipitaciones, vientos, isoterma cero alta y una alta probabilidad de remociones en masa. Las lluvias podrían intensificarse con el paso de las horas y acumular hasta 120 milímetros en algunos sectores de la provincia de Osorno. De hecho, el aumento de las lluvias mantiene especial preocupación en San Pablo y San Juan de la Costa. Son sectores que ya han registrado afectaciones durante anteriores sistemas frontales. En la puerta norte de la región de los lagos, San Pablo, el monitoreo está concentrado en zonas donde los caminos se encuentran próximos a los cauces de los ríos Rahue y Forrahue, donde aumenta el riesgo de aislamiento si los niveles continúan subiendo. En San Juan de la Costa, litoral de la provincia de Osorno, en tanto el puente Mecano que se instaló en el sector El Faro permanece bajo supervisión. Esto lo destaca el delegado presidencial provincial de Osorno, Alejandro Revain.
5: En especial en las comunas que ya se han visto afectadas, esto es San Juan de la Costa, ya tenemos claro lo que ocurrió en el sector El Faro, en el sector de Maicolpué, en el sector de Currimahuía, Ecofalmo, Quilacahuín, en el caso de San Pablo, y también, por supuesto, en el caso de Osorno, ante las crecidas eminentes de los ríos.
4: Y ante el avance del sistema frontal, SENAPRED mantiene coordinación con las 7 comunas de la provincia de Osorno para disponer de recursos ante eventuales emergencias, mientras que las autoridades han llamado a extremar las precauciones a las medidas de prevención respecto de la continuidad del sistema frontal y las precipitaciones en la zona. 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

0: Bueno, ¿y qué se espera para la región del Biobío? Cerca de 200 milímetros de agua que van a caer en el contexto de este nuevo sistema frontal, lo que se extendería desde hoy y hasta el sábado 26 de septiembre próximo. Este evento climático marca además un aumento en un 18,3% de las precipitaciones en la zona respecto de la misma fecha del año pasado. Conocemos los detalles con Daira Zurita.
1: Luego de las intensas precipitaciones registradas durante el fin de semana pasado en Fiestas Patrias, la región se prepara para un nuevo sistema frontal, con hasta 200 milímetros de lluvia entre este miércoles y sábado, además de vientos de entre 40 a 60 kilómetros por hora, con rachas de hasta 70 kilómetros. La Dirección Meteorológica de Chile anunció que las lluvias serán de 50 a 70 milímetros en el litoral y 70 a 80 en la cordillera de la costa, sumando entre 60 y 80 también en la precordillera y cordillera durante el jueves 24 de septiembre. La directora regional subrogante de Senapred Biobío, Margarita Fis, explicó que además existe un aviso por probables tormentas eléctricas en ciertos puntos de la región.
2: Efectivamente, también tenemos un aviso de tormentas eléctricas, principalmente para la zona de precordillera y cordillera para toda la región del Biobío. También tenemos un aviso vigente de intensidad de viento de moderado a fuerte, que van a tener entre un rango de 40 a 60 kilómetros con rachas de hasta 70, también para toda la región del Biobío. Se hace presente que frente a este pronóstico de la Dirección Meteorológica de Chile, se solicita a la comunidad estar preparado.
1: El encargado de emergencias de la Municipalidad de Concepción, Francisco Durán, afirmó que ya están trabajando en distintos sectores afectados para disminuir riesgos.
3: También hemos estado realizando medidas de preparación y en el sentido de entrega de sacos a puntos críticos, el despliegue de motobombas a partir del día de ayer. Ya los equipos de motobombas están en puntos críticos y realizando recorridos preventivos. Estos equipos de motobombas van a estar reforzados en lo que es estas dos jornadas de lluvia, y adicionalmente a ello también los equipos sectoriales que están haciendo el recorrido y el enlace con cada uno de los sectores de Concepción.
1: Desde el municipio de Concepción también elevaron a 160 las viviendas afectadas con daños menores por el último sistema frontal. El mayor número de casas con afectaciones se concentra en sectores como Palomares y Angol Bajo. De acuerdo con la Dirección Meteorológica de Chile, la zona ya sobrepasó los 1.000 milímetros de agua caída durante este año, superando la cantidad normal anual de lluvias y los 654 milímetros que hubo el año pasado en esta misma fecha, marcando un superávit de 18,3% en las precipitaciones en Concepción.
0: Y nos quedamos en esta región para contarles que comenzaron los monitoreos en rutas y sectores de la alta cordillera de la provincia de Biobío ante las posibles emergencias por el sistema frontal que afecta a la zona. De esto nos cuenta Mario Tapia.
4: En la comuna de Alto Biobío, durante esta tarde ha comenzado el monitoreo permanente de rutas de la alta cordillera, como por ejemplo el sector Valle del Queuco, sector Cuesta La Culebra, Nitrao y otros que presentan siempre problemas ante la intensificación de las precipitaciones pronosticadas para las próximas horas en la alta cordillera de la provincia de Biobío y también en sectores de precordillera y valle longitudinal. Una situación que el alcalde de Alto Biobío, Félix Vita, señaló que es prioritaria, es mantener la maquinaria cercana a estos lugares de conflicto por si se produce cualquier emergencia de corte de camino, remoción en masa o también deslizamientos o caídas de árboles, en el caso, por ejemplo, de la ruta de la madera, la ruta Q61R, que une también Santa Bárbara con Los Ángeles, que presenta siempre problemas de conectividad cuando el tiempo es riguroso en cuanto a las condiciones climáticas. Se esperan altas precipitaciones para las próximas horas que se intensifiquen aquí en la provincia de Biobío y por tanto los monitoreos han comenzado en distintos puntos de la provincia. 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
1: Suspensión del suministro de agua en parte de Cochamó y cortes de ruta en la carretera Austral son parte de las consecuencias del sistema frontal en la región de Los Lagos, la que se mantiene con alerta amarilla. Nos amplía Damaris Ubiabre desde Radio Biobío en Puerto Montt.
5: En alerta amarilla se encuentra la región de Los Lagos por las condiciones meteorológicas que se pronostican para la zona, donde se esperan precipitaciones de entre

0: 60 y 120 milímetros de agua, según ha sido pronosticado. Los sectores más afectados con esta situación serían comunas cordilleranas como, por ejemplo, Puyehue, Cochamó, Futaleufú y Palena, según se ha indicado por parte de las autoridades. A su vez, también se registró un incidente principalmente en Cochamó, en la localidad urbana de Tuelo, sector que agrupa los servicios básicos de dicha comuna, en donde el servicio sanitario rural, producto del aumento del caudal del estero desde donde capta agua, sufrió un desperfecto, lo que ha obligado el corte del suministro de agua, afectando a más de 300 viviendas. Por lo bajo, según han indicado desde la administración del servicio sanitario, además de, por ejemplo, afectar al CESFAM del sector, entre otras instituciones. A su vez, también se ha indicado por parte de SENAPRED que se mantienen cortes de ruta en la carretera austral entre Chaitén y Villa Santa Lucía, y a su vez se mantendrá cerrado y mañana se evaluará durante la mañana la apertura del Parque Nacional Vicente Pérez Rosales en Puerto Varas. 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
1: En tanto, a esta hora, la ruta 5 Sur está cortada de sur a norte a la altura de la comuna de Lanco por la caída de árboles. Cristian Serna nos amplía desde Radio Bío Bío en Valdivia.
2: Trabajo de despeje está realizando el personal de la concesionaria que tiene a cargo la Ruta 5 Sur en la región de Los Ríos debido a la caída de árboles sobre la calzada. Incluso uno de ellos cayó sobre un camión. Esto sucedió en el kilómetro 771 de sur a norte frente a la comuna de Lanco. Es por eso que en el kilómetro 773 se ha generado un desvío. Los vehículos que van avanzando de sur a norte tienen que obligatoriamente ingresar al área urbana de la comuna de Lanco debido a este desvío de tránsito que se está realizando para despejar la carretera. Cae agua a esta hora sobre prácticamente toda la región. Las precipitaciones han sido constantes desde la madrugada de hoy. Se ha indicado que en la comuna de Valdivia ha superado los 100 milímetros y en la comuna de Corral está cercano a los 200 milímetros. En esta última zona se ha observado un deslizamiento de tierra que no ha afectado a familias, tampoco a viviendas. Sin embargo, el monitoreo es constante por parte de las autoridades. En el caso de Valdivia, aún permanecen algunas calles con el tránsito completamente interrumpido debido a la acumulación de agua. Hay un COGRID programado a nivel regional que se realizará en Valdivia y poco después de las 20 horas se estará entregando un balance general de todo lo que ha ocurrido en la zona, principalmente caída de árboles, acumulación de agua, intensas precipitaciones y vientos, que en algunos casos ha llegado a rachas de hasta 80 kilómetros por hora. En la región de Los Ríos, Bío Bío, la radio.
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4: Tras una reunión sostenida entre la coordinación chilena y argentina, nuevamente se determinó cerrar el complejo integrado Cristo Redentor debido a la inestabilidad climática de la alta montaña con precipitaciones de nieve y lluvia.
1: La Asociación de Propietarios de Camiones de Mendoza cuestionó las extensas esperas para cruzar hacia Chile y criticó el funcionamiento de los controles fronterizos. Conocemos los detalles con Benjamín Duque, de Radio Bío Bío en Valparaíso.
5: El paso a los Libertadores fue cerrado una vez más de manera preventiva para todo tipo de vehículos debido al pronóstico de condiciones meteorológicas adversas en la alta cordillera. La decisión fue adoptada tras una reunión entre autoridades chilenas y argentinas, considerando la cantidad de nieve y agua caída y el riesgo asociado a las condiciones en la zona. En paralelo se mantuvo habilitado el turismo interno hacia el sector de Portillo sin permitir el tránsito hacia la alta cordillera. Así lo detalló el delegado presidencial regional, Manuel Millones.
6: Bueno, siempre se dijo que esto iba a ser variable, ¿no? De acuerdo a las condiciones climáticas en la cordillera, 4.000 metros de altura, y así como Comité Integrado Chile-Argentina se acordó cerrar, en este caso desde Guardia Vieja y Upayata, se mantiene abierto, eso sí, solamente para el turismo interno.
5: El cierre responde a la presencia de un sistema frontal con precipitaciones de nieve y lluvia en sectores cordilleranos, además de posibles bajas temperaturas, hielo en la calzada y reducción de la visibilidad. Las autoridades chilenas y argentinas actualizarán la mañana de este jueves la información sobre las condiciones climáticas y de transitabilidad de la ruta, instancia en la que se evaluará la continuidad del cierre preventivo. La medida se suma a las dificultades que habitualmente enfrenta el transporte internacional en este corredor. La Asociación de Propietarios de Camiones de Mendoza difundió imágenes de vehículos detenidos en el sector de las cuevas y cuestionó las extensas esperas para cruzar hacia Chile. Su presidente, Ricardo Squartini, señaló que las demoras no responderían exclusivamente a factores climáticos y apuntaron al funcionamiento de los controles fronterizos.

0: Entendemos cuando hay un fenómeno climático ahora, cuando trabajan a media máquina, que no tienen ganas de trabajar o que van frenando el flujo de camiones. Me parece una locura que hagan eso. A ver, si hace falta gente, tendrán que poner gente.
1: Al respecto, el gobernador regional Rodrigo Mundaca, en entrevista con Agenda Abierta, recalcó que el complejo integrado Cristo Redentor registra problemas estructurales que han mermado económicamente a la zona.
2: La verdad que hoy día es un problema estructural tremendo. No sé si te recuerdas que a propósito de los temporales que nos afectaron, tuvimos camiones parados más de 30 días en el paso de los Libertadores. Eso significó una merma en términos de ingresos del orden de $200 millones. Y por tanto, creo que ahí que tenemos que buscar a un problema de esta característica, que es un problema estructural, tenemos que buscar soluciones estructurales.
1: La asociación también planteó que este tipo de situaciones se repiten en el corredor internacional y reclamó una mayor coordinación entre los organismos de ambos países para evitar que los cierres preventivos y los controles generen demoras adicionales para el transporte de carga. Desde la región de Valparaíso, Biobío, la radio.
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7: Persisten las críticas por la adhesión de Chile al escudo de las Américas. El gobierno mantuvo su posición. El canciller Francisco Pérez aseguró que la incorporación no contempla intervención militar y el vicepresidente Claudio Alvarado descartó que haya complicaciones con China.
8: Pese a esto, se conoció un documento de Estados Unidos que contradice la postura chilena y agrega obligaciones en materias económicas y multilaterales que no fueron comunicadas. Vamos a conocer todos los detalles con Bárbara Paillal. Bárbara, ¿qué tal? Muy buenas tardes.
9: ¿Cómo están? Muy buenas tardes. La decisión de Chile de adherir al escudo de las Américas no pasó para nada inadvertida y era de esperarse. Esta es una iniciativa de cooperación militar y política impulsada por el presidente de Estados Unidos, Donald Trump, que busca establecer una coalición multinacional para coordinar operaciones de inteligencia, seguridad y el uso de capacidades militares para desmantelar redes de narcotráfico y organizaciones criminales transnacionales. Luego de 6 meses, como país observador, Chile suscribió, asegurando que esto no pone en riesgo nuestra soberanía. Fue el propio presidente José Antonio Kast quien aseguró que cada estado actuará de acuerdo con sus respectivas obligaciones legales, por lo que esto no afecta a la soberanía ni la institucionalidad chilena. De hecho, la Cancillería destacó la posibilidad de compartir información, acceder a sistemas de análisis de datos, capacitar a carabineros y la policía en investigaciones y reforzar la coordinación fronteriza. Hoy, desde Nueva York, el canciller Francisco Pérez descartó que esta adhesión implique eventuales intervenciones militares en nuestro país.
10: El escudo de las Américas, como bien lo dijo el presidente ayer, no tiene nada que ver con el uso de fuerzas militares. Es para cooperar y para poder ponernos de acuerdo en cómo vamos a ayudarnos entre nosotros para combatir el crimen organizado, para que estas bandas, que cada vez son más sofisticadas y son verdaderas multinacionales del crimen, tengan al frente países que pueden de forma eficaz combatir sus efectos sobre nuestra población.
9: Pero el problema radica en que horas después se conoció un comunicado del Departamento de Estado de los Estados Unidos que amplía la información y deja al Ejecutivo en una postura incómoda. Se dice expresamente que habrá cooperación en temas de economía, seguridad y coordinación multilateral. Habla de hecho de ciertas obligaciones como fortalecer la cooperación económica, explorar mecanismos de revisión de inversiones, proteger cadenas de suministro de minerales críticos y promover regulaciones para proveedores de infraestructura digital, coordinar las sanciones y acciones financieras contra el narcoterrorismo promovido.

0: promover el respeto mutuo a la soberanía nacional y a la autodeterminación de cada nación, entre otros aspectos. Abordó el tema comercial el diputado socialista Marcos Ilavaca, quien dijo que falta transparencia e información sobre las obligaciones que Chile suscribe al sumarse a esta instancia, apelando a que esto podría generar consecuencias con China.
1: Puede significar además restricciones respecto a tratados internacionales suscritos por nuestro país. Esto puede implicar también a lo mejor algún tipo de tensión con uno de nuestros principales aliados en materia económica como es China. Entonces yo le pido al canciller, le pido al presidente de la República que se entregue la mayor cantidad de información respecto a las obligaciones y deberes que Chile está suscribiendo al ser parte del escudo de la América.
0: Cargo de este planteamiento el vicepresidente Claudio Alvarado, quien dijo que respecto a lo económico, el intercambio permitirá que no ingrese a Chile dinero que financie organizaciones criminales. Además, aseguró que China es el principal socio comercial de nuestro país y no hay nada que ponga en riesgo esa relación.
2: Por lo tanto, aquí no estamos hablando de acciones operativas, de ingreso de fuerzas militares de otros países. Todo este tipo de iniciativas siempre se resguarda el interés nacional, su soberanía y el cumplimiento de la legislación interna e internacional.
0: El diputado del Partido Comunista, Luis Cuello, dijo que el gobierno está pasando por sobre el poder legislativo y la institucionalidad vigente. Es por ello que solicitó a la mesa de la Cámara que se revise si hubo irregularidades y se emita un pronunciamiento.
3: El presidente Kast está asaltando el Congreso para entregar nuestra soberanía al régimen de Donald Trump. En consecuencia, la Cámara, el Congreso, tiene la obligación de defender su independencia y...
0: Volvamos al aspecto militar porque hubo mucho debate por otro de los puntos del documento norteamericano. Se habla de solicitar al Consejo Permanente de la OEA que convoque a una reunión de consulta para poder establecer un órgano de consulta en virtud del Tratado Interamericano de Asistencia Recíproca, cosa que pueda promover una acción colectiva contra organizaciones narcoterroristas. El TIAR nació en 1947 en el contexto de la Guerra Fría y establecía que un ataque contra un Estado miembro era un ataque contra todos los firmantes, por los que se brindaba asistencia militar y cooperación para hacer frente a esta agresión. Esto perdió cierta legitimidad en la década del 80 cuando Estados Unidos brinda apoyo al Reino Unido en la guerra de las Malvinas, pero ahora esto vuelve a florecer. Chile asegura que el documento no activa el TIAR, sino que habilita un mecanismo de consulta para aplicar los artículos 6 y 13 de este tratado. Ninguno de ellos habla por sí mismo de acción militar. Sobre este tema se refirió el diputado republicano Enrique Basaletti, quien dijo que la legislación actual impide la intervención extranjera.
4: Mucho Netflix, mucha tele. ¿Por qué? Porque el acuerdo es súper claro en establecer de que se hará en los límites constitucionales y legales de cada una de las naciones. Las nuestras, la de Chile, son clarísimas respecto a, por ejemplo, una posibilidad de una Fuerza Armada externa en Chile. Eso no va a pasar.
0: Sí, con toda esta polémica, cabe preguntarse qué motivó a Chile, al gobierno de José Antonio Kast, a sumarse al escudo de las Américas. En la interna se asume que hay un costo, pero creen que el beneficio es mucho mayor. Primero, porque están nuestros tres países limítrofes dentro, hablamos de Perú, Bolivia y Argentina, y quedarse al margen entonces era muy complejo. A esto se suma la cercanía militar de Trump con Javier Milei, el presidente de Argentina. Infantes de Marina entrenando en Tierra del Fuego con los argentinos, Estados Unidos cuestionando la presencia inglesa en las Malvinas, la venta subvencionada de 235 tanques militares al país transandino a un valor muy reducido, entre otros factores. Con todo, creen en el gobierno que solo puede haber ganancias porque esto puede permitir abrir mayores confianzas con el gobierno de Donald Trump y recuperar la relación debilitada, esto sin perder de vista el equilibrio que Chile ha buscado mantener con Estados Unidos y China, Néstor Nival.
5: Yo creo que aquí hay todavía, a ver, hay bases que conocer. Yo, o sea, de lo que uno ha leído, hay declaraciones más bien de intención, hay declaraciones de una alianza contra el crimen organizado. Yo creo que, claro, para alguien podría ser, yo leí algunos auditores que escribían en el WhatsApp producto del causa y efecto, le buscan la quinta pata al gato, sino importante.

0: que se aniquilar o sacar de sus funciones a todos quienes son parte de esta red de crimen organizado. Entonces también están los que creen que no importa que vengan los estadounidenses, sí,
1: sino que sea una herramienta efectiva.
0: Que sea una herramienta efectiva. Ahora, está perfecto, pero también si esto se va a generar bases de datos común, yo no sé si Chile en eso hasta ahora es mucho más serio. Hemos tenido casos de corrupción, el del tribunal, ¿te acuerdas que tuvieron que le adelantaba a unos narcos ciertas audiencias? Que
1: operativo.
0: Claro, pero la data, la información misma, no sé si es conveniente que la tenga, porque la van a tener en todos los países. ¿Y quién sabe si en esos países hay, están permeados por el narcotráfico, por el crimen organizado?
1: Por eso, lo que decíamos un rato, el Escudo de América por ahora es un... O sea, no una cáscara, es más que una cáscara, pero su contenido todavía está por verse. ¿Cuáles van a ser los límites? ¿Cuáles van a ser las obligaciones? ¿Hay obligaciones? ¿En qué consisten?
0: Que consisten, y lo otro es el tipo de tecnología, si esto va a incluir también que unificar ciertos parámetros tecnológicos dentro de los países que forman parte de esta organización. Bárbara.
2: Desde el gobierno se ha defendido que el aspecto que mayor rescatan del Escudo de las Américas es precisamente el combate contra el crimen organizado transnacional. Se ha dicho que Chile tiene ciertas realidades que otros países no tienen, o viceversa, y que por tanto todo el aspecto quizás más económico que se menciona en esta declaración que se emite luego de este nuevo encuentro del Escudo de las Américas podría competir a otras naciones, a otras realidades que no competen a nuestro país. Por lo tanto, se dice que esta es una declaración política de intenciones y que Chile va a tomar solamente los aspectos que mejor vean y que mejor les sirvan precisamente en materia de seguridad. Hay que ver si la interpretación de las autoridades del gobierno chileno es la misma interpretación que tienen en Estados Unidos. Si estas ciertas obligaciones que existirían en todos los aspectos de cooperación entre naciones no van a ser también exigidas por parte de Estados Unidos al gobierno de Chile. En la interna del gobierno creen que eso no va a ser así, que solamente Chile va a cooperar en materia de seguridad, que esto no significa algún tipo de intervención militar y que con esa lejanía, con ese aspecto, Chile tiene mucho más que ganar que podría perder en el fondo.
0: Claro, si no era quedarse solo también, si el resto de los países, Argentina, Perú y Bolivia, que están limítrofes con Chile, actualmente forman parte del Escudo de las Américas. Solo para terminar, actualmente el Ministerio Público, la Fiscalía, cuenta con acuerdos marco de cooperación con estas entidades o agencias internacionales, no son internacionales, son agencias de Estados Unidos y que operan en otros territorios. A ver, la DEA opera en México, en Colombia, entendemos que el FBI también ha operado en Perú. En Chile no pueden operar, salvo que se les diera algún tipo de autorización. Lo importante, y esto yo creo que está fuera del debate, es que sí en Chile han caído narcos y han caído narcos o intenciones de instalar modelos por parte de bandas criminales mexicanas o colombianas, han caído gracias al trabajo de la DEA. La información que ha entregado por mano la DEA en la embajada en Santiago de Chile sí ha servido para identificar a grupos criminales que operan y que son transnacionales. Hoy día, efectivamente, lo hemos dicho acá, los criminales, todas estas bandas, no son de una población. No es como cuando uno era chico y escuchaba, no, esta es la banda que es de tal población, de tal lugar. Hoy día estamos hablando que son organizaciones importantes que operan vastos territorios, sobre todo unidades que son muy específicas, por ejemplo, los cruces. Todos sabemos que Colchane durante un tiempo, no sabemos ahora, pero durante un tiempo el Tren de Aragua estaba detrás de quien cruzaba por la frontera. Más allá que sean otros coyotes los que cobraban, pero ellos tenían cierto control. ¿La DEA ha entregado información valiosa? Sí. Si aquí el tema tiene que ver con el traspaso de información, y si es que esto lleva de la mano la compra de tecnología. Porque si nos vamos a quedar amarrados netamente a los estadounidenses y a lo que ellos digan, bueno, yo creo que ese tiene que ser un debate mucho más amplio que simplemente una firma de cooperación entre países. Yo creo que eso tiene que pasar por el Congreso, tiene que haber una revisión mucho más exhaustiva. Gracias, Bárbara.
1: Gracias.
2: Muy buenas tardes.
3: Se cayó la idea de los libertarios. Hoy los jefes de comités de la Cámara decidieron que la interpelación al canciller Francisco Pérez será pública.
4: Desde el oficio

0: Aseguraron que la interpelación al canciller Francisco Pérez del próximo lunes sea pública. Recordemos que el Partido Nacional Libertario le planteó al Ejecutivo que el interrogatorio se realizara de manera reservada, argumentando temas sensibles para la soberanía y política exterior del país. Para concretar dicha propuesta debía existir un alto quórum de 2/3 previo a la sesión, por lo que la idea estaba cuesta arriba en términos políticos. El planteamiento de los libertarios generó reparos al interior del propio oficialismo, tal como lo había adelantado el diputado de Renovación Nacional, Diego Chalper. Fue el propio parlamentario quien dio a conocer el acuerdo transversal de los jefes de comités y dijo confiar en el desempeño que tendrá el canciller Francisco Pérez.
1: Los comités han acordado que la interpelación al canciller Pérez Maquena sea pública, lo cual nos parece que es coherente. Yo tengo claro que el canciller no tiene nada que ocultar, al revés, será capaz de discernir aquellas materias que por intereses del Estado de Chile evidentemente se tienen que dialogar con algún nivel de reserva.
0: El diputado socialista Nelson Venegas defendió su rol de interpelador y afirmó que las preguntas que formulará el ministro son a partir de la sucesión de declaraciones y acciones del gobierno acumuladas en los más de 6 meses de gestión.
2: Las preguntas o los temas que han surgido es la consecución de muchos meses que de una u otra manera iban planteando este tipo de inquietudes. Por lo tanto, no son cuestiones que se tengan que estar sacando desde un momento hacia otro.
0: Uno de los promotores de la fallida idea era el diputado del Partido Nacional Libertario Hans Marowski, quien apeló a la estrategia del Ministerio de Relaciones Exteriores para enfrentar la interpelación y cautelar los intereses del país.
3: A nosotros nos parece que hay algunos temas que podrían ser delicados de contestar, que ponen en riesgo la seguridad nacional, la estrategia del Ministerio de Relaciones Exteriores respecto de algunas materias, pero será el canciller el encargado de responder como le parezca más conveniente, resguardando los intereses del país.
0: Si bien uno de los 13 temas de la interpelación era la posición frente al escudo de las Américas, ahora se transformará en uno de los principales focos luego que Chile adhiriera a la iniciativa de seguridad promovida y liderada por el presidente Donald Trump.
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11: El Consejo Fiscal Autónomo evaluó la ejecución presupuestaria hasta el mes de julio y proyectó un esperanzador escenario que permitiría cumplir la meta fiscal de este año.
12: El gobierno considera dicho objetivo como una de las restricciones que tienen para el presupuesto del próximo año, adelantando que pese a ello, el erario será reactivador. Vamos a conocer todos los detalles con Cristóbal López. Cristóbal, muy buenas tardes.
13: ¿Qué tal? Los saludo nuevamente y efectivamente, porque esto va a dar mucho que hablar y tiene que ver directamente con cómo se va a realizar el presupuesto para el año 2027, un presupuesto que, como bien sabemos, va a estar muy enfocado en todo lo que tiene que ver con el trabajo, esto mediante también inversiones en materia de vivienda, de obras públicas, que son las carteras que precisamente generan más puestos de empleo, y en esa línea también desde el gobierno mantienen que va a ser una maniobra difícil, también considerando que han ido por el camino de la austeridad, por el camino de la eficiencia fiscal, y en esa línea también va a ser necesario analizar cuáles van a ser los movimientos que van a llegar a que finalmente se pueda realizar este presupuesto con estos objetivos claros. En esa línea también el ministro de Economía y de Minería, Daniel Mas, aseguró que van a tener ciertas restricciones para la elaboración de este presupuesto, pero eso no quita que va a ser un presupuesto reactivador.

0: algunas restricciones, tal como lo hemos dicho, estamos tratando de ordenar la casa, pero a pesar de las restricciones es un presupuesto que es reactivador, que buscamos que genere empleo.
1: Acá es donde entra el Consejo Fiscal Autónomo, porque una de las restricciones que mencionaba el biministro Mas tiene que ver directamente con la meta fiscal, es decir, el cumplimiento de lo estipulado en el presupuesto para el año 2026, que marca justamente un déficit de un 2,6%. La ejecución presupuestaria hasta el mes de julio fue analizada el 4 de septiembre por parte del Consejo Fiscal Autónomo, donde determinaron que los indicadores que les arrojaban permitían creer que se podía cumplir la meta fiscal durante el año 2026, algo que también es muy importante porque en los últimos 3 años no se había cumplido esta meta, se había incrementado el déficit y eso también genera más deuda y al mismo tiempo genera más intereses sobre esta deuda que va entrando en un círculo vicioso para las arcas fiscales del país. En esa línea también hay una esperanza que esto sea un inicio, que se pueda cumplir con esta meta fiscal, que se pueda proyectar también para el próximo año cumplir también la meta correspondiente y así entrar en cierta forma de un círculo que permita al gobierno llegar en algún momento incluso a tener un superávit en las arcas fiscales. Sobre cómo se va a proyectar esto para el presupuesto del próximo año, se refirió el presidente de la Comisión de Hacienda del Senado, el senador de la UDI, Javier Macaya.
2: El desafío para el presupuesto del 2027 es consolidar esta trayectoria priorizando inversión, pero sin comprometer recursos que no tenemos. La disciplina fiscal y el crecimiento económico deben ir de la mano para recuperar la salud de nuestras finanzas públicas.
1: Bueno, ahí es donde se abre el apetito. Si vamos a cumplir o si está la posibilidad de cumplir la meta fiscal para este año, ¿por qué no empezar a pensar en que se pueda hacer lo mismo el próximo año e incluso este eventual superávit? Esto también va de la mano con las conversaciones que ha mantenido el ministro de Hacienda, Jorge Quirós, con parlamentarios del oficialismo, del Partido Nacional Libertario, donde se han planteado las estrategias. Esto también considerando que el ministro Quirós ha tenido un rol bastante importante en la Comisión de Hacienda en estos ya poco más de 6 meses de gobierno, donde finalmente se plantea que esto es una posibilidad. De hecho, quien ha sido más esperanzador con estas proyecciones es el diputado del Partido Nacional Libertario, integrante de la Comisión de Hacienda, Pierre Carlesi.
3: Con un presupuesto acotado, cubriendo las necesidades que tenemos como Estado y hecho de manera seria, eficiente y coherente, sea incluso más fácil el próximo año llegar a este anhelado equilibrio y, ¿por qué no?, soñar con un pequeño superávit.
1: Es muy importante también lo que piensan en la oposición, porque dicen, sí, se está logrando llegar a la meta de este año, pero esto va de la mano con los recortes que se han registrado en los últimos 6 meses, donde acusan que, por ejemplo, afectaciones en algunos programas sociales o las afectaciones en el MEPCO, de alguna u otra forma reducen el gasto del gobierno, pero sí ese gasto se traspasa al bolsillo de las familias. En esa línea también quien fue muy crítica fue la diputada del Partido Comunista, integrante de la Comisión de Economía, Iracy Hasler.
4: No es lo mismo ordenar las finanzas públicas, recuperando ingresos, impulsando el crecimiento y mejorando la eficiencia del gasto, que hacerlo mediante recortes que terminan debilitando los servicios públicos y las políticas que sostienen a las familias.
1: Bueno, también hay cierto resguardo por parte de la oposición. Mencionan que hay algunos escenarios que hay que tomar en cuenta, por ejemplo, cómo van a afectar las lluvias que ocurrieron a finales de julio, ya durante el mes de agosto, a este presupuesto. La ejecución presupuestaria que se tuvo que realizar a raíz de estas emergencias, cómo puede afectar también lo que está planteando el Consejo Fiscal Autónomo. También, del mismo modo, hay quienes plantean que durante el segundo semestre del año se genera una ejecución presupuestaria mayor al primer semestre y que en esa línea también esto podría exceder la meta que se ha planteado. Tienen cierta cautela, aunque también plantean que de alguna u otra forma, mirando a futuro, esto puede ser beneficioso para poder sacar a Chile de esta situación que lleva ya 3 años superando la meta fiscal, y eso de alguna u otra forma va incrementando la deuda pública. Y tenemos también toda esta situación con el PIB, que también fue gran parte del debate de la mega reforma cuando se tramitó acá en el Congreso Nacional, Néstor Nibaldo.
5: Muchas gracias, Cristóbal.
6: Sin acuerdo terminó la reunión entre los gobernadores regionales y el ministro de Hacienda, Jorge Quirós, por la eventual rebaja del 7% en el presupuesto 2027 de los organismos regionales.
7: Según presentes en la instancia, el ministro Quirós se habría comprometido a evaluar la medida y comunicar

0: dejar la decisión final antes del ingreso del proyecto al Congreso. Detalles con Gabriela Piña.
1: En medio de la discusión por el presupuesto 2027, los gobernadores regionales se declararon en alerta frente a la eventual reducción de recursos para sus territorios. La decisión la tomaron esta jornada tras una reunión con el ministro de Hacienda, Jorge Quirós. En la instancia se abordó la preocupación de las autoridades por la rebaja inicialmente informada de un 7,1%, disminución que, según los gobernadores, podría alcanzar cerca de un 10% real. Tras el encuentro, los gobernadores valoraron la disposición al diálogo del gobierno, pero recalcaron que aún no existe un acuerdo respecto del monto del financiamiento. Según presentes en la instancia, el ministro Quirós se habría comprometido a evaluar la propuesta y comunicar la decisión final antes del ingreso del proyecto al Congreso, previsto para el próximo 30 de septiembre. El gobernador de Ñuble, Óscar Crisóstomo, advirtió sobre los efectos que tendría la disminución de recursos en la inversión y la generación de empleo en las regiones.
2: Hasta ahora no tenemos acuerdo en términos de que la rebaja que se nos está planteando de cerca de un 10% menos los presupuestos. En el caso de Ñuble son cerca de 8 mil millones menos de inversión que tendríamos para nuestra región, versus un aumento de un 1% del presupuesto público del gobierno central.
1: El gobernador de Magallanes, Jorge Flies, explicó que en la reunión las autoridades expresaron su preocupación por la rebaja presupuestaria y sus efectos en obras, empleo, municipios y organizaciones regionales.
3: Así que hoy día la decisión final está en el gobierno, en el Ministerio de Hacienda, en el ministro Quirós, y esperamos tener buenas noticias.
1: Por su parte, el gobernador de Coquimbo, Cristóbal Juliá, valoró el diálogo con el Ministerio de Hacienda y señaló que existen avances en materias como autonomía y eficiencia del gasto.
4: Creemos que podemos alcanzar un buen acuerdo para la próxima semana, a pesar de que estamos en estado de alerta, pero que podemos tener un buen acuerdo donde además un tema fundamental es de la reposición de los funcionarios.
1: Por ahora, la definición queda en manos del Ejecutivo, mientras avanza la discusión del presupuesto 2027 en el Congreso y las regiones buscan revertir la rebaja planteada.
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6: El gobierno, a través del subsecretario de Justicia y Derechos Humanos, aseguró en Puerto Montt que no está planificado eliminar las multas en los contratos de concesión de las cárceles, pese a las millonarias sumas que se pagan por sobrepoblación. Robinson Cárdenas con detalles desde Radio Bio Bio en Puerto Montt.
7: El aumento de la población penal está impactando en las arcas fiscales, pese a que las multas en favor de las empresas son un mecanismo que busca desincentivar que haya más gente tras las rejas que lo planificado cuando se construyó determinado recinto. Ejemplo de esto es la cárcel Alto Bonito en Puerto Montt, la que en julio superó en 241 internos la infraestructura original, razón por la cual sumó una multa de 5.580 UTM, lo que en pesos supera los 400.203.000. En torno a este recinto y al de Valdivia, debe relicitarse la explotación, punto abordado por el subsecretario de Justicia y Derechos Humanos, Luis Silva, quien descartó que se vaya a idear una fórmula para terminar o modificar los cobros de multas.
8: Y de hecho se ha discutido la idea de simplemente incorporar lo que Dios está pagando por multa en el presupuesto normal que se destina al sistema penitenciario. Es decir, dejemos de engañarnos con los números y reconozcamos que esto es lo que tenemos. Pero yo creo que las multas no van a dejar de existir mientras el sistema concesionario esté en operación.
7: Unos 38 mil millones de pesos podría desembolsar este año el Estado, porque los diseños originales de los recintos penitenciarios explotados por privados están superados. En Puerto Montt, Bio Bio, la radio.
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0: La exministra Carolina Tohá cuestionó la falta de diálogo que a su juicio ha tenido el Ejecutivo con la oposición, asegurando que durante la administración de Gabriel Boric sí se recogían las distintas posturas.
1: El diputado libertario Hans Marowski rechazó la tesis de Tohá y planteó que este tipo de intervenciones son un intento de exautoridades para salvar su pellejo para la historia. Los detalles con María Gramunt.
2: Una vez más, figuras del gobierno del expresidente Gabriel Boric cuestionaron a la actual administración de José Antonio Kast. Hoy fue la exministra del Interior, Carolina Tohá, quien reprochó la falta de diálogo que a su juicio ha tenido el Ejecutivo con la oposición, acentuando las diferencias que hubo durante el periodo de Boric. Según Tohá, el no escuchar todas las opiniones estaría dificultando la construcción de acuerdos y de una mirada país. La exsecretaria de Estado apeló a su experiencia, asegurando que pese a que existieron proyectos que dividieron a los distintos sectores políticos, se buscaba recoger las diferentes posiciones durante su tramitación.
3: Absolutamente. O sea, lo digo con conocimiento de causa. En el gobierno anterior se aprobaron muchos proyectos muy complejos que causaban tensiones para todos lados, pero nunca se renunció a escuchar las opiniones de los otros.
2: Una diferencia que, según la exministra, se estaría reflejando justamente en el lugar donde oficialismo y oposición deben encontrarse para alcanzar acuerdos: el Congreso. El diputado del Frente Amplio, Gonzalo Vinter, coincidió con el diagnóstico y aseguró que actualmente no existiría un diálogo efectivo con la oposición. Incluso acusó que sus planteamientos serían ignorados.
4: No hay diálogo alguno, sino que de hecho hay insulto y basureo, lo que hace que los discursos de unidad del presidente Kast sean vacíos. Ahora, evidentemente que la composición del Congreso tiene un impacto en el diagnóstico.
2: Los dichos de Tohá se suman a otras intervenciones de exautoridades. La exministra Camila Vallejo y el expresidente Gabriel Boric también han cuestionado distintos aspectos de la administración actual. El vicepresidente del Partido Nacional Libertario, el diputado Hans Marowski, cuestionó estas apariciones y aseguró que responderían a un intento de las exautoridades de salvar su pellejo para la historia, rechazando además las críticas de Tohá sobre una supuesta falta de diálogo.
5: No sé a qué se refiere, porque no he visto nada más antidemocrático y tratando de pasar por sobre la oposición que el gobierno anterior. Me parece que está tratando de salvar su pellejo para la historia nomás.
2: El nivel de diálogo entre el gobierno y oposición abre un nuevo cruce entre ambas administraciones, esta vez con exautoridades entrando directamente al debate y con posiciones contrapuestas dentro del propio Congreso.
0: Y una nueva disputa se abrió en el oficialismo por la idea de Renovación Nacional de piñerizar el gobierno de José Antonio Kast para enfrentar la crisis del empleo.
1: El sector calificó la idea como un error y advirtió que no se debe imponer al actual ejecutivo el sello de otra administración. Los detalles con Francisca Cárez.
6: Una sola palabra bastó para abrir un nuevo flanco en el oficialismo: piñerizar. Renovación Nacional busca que el gobierno de José Antonio Kast recurra a la experiencia de la administración de Sebastián Piñera para enfrentar la crisis del empleo. La tienda de calle Antonio Varas propone recuperar medidas aplicadas durante la pandemia, como un subsidio directo a las nuevas contrataciones y el fortalecimiento del FOGAPE. El partido sostiene que el Ejecutivo debe recoger políticas ya aprobadas para reforzar su gestión. Así lo señaló la secretaria general de Renovación Nacional, Catherine Martorell, quien aseguró a la radio que la experiencia es clave para un buen gobierno.
7: Para una buena gestión de gobierno no hay nada más importante que la experiencia, que aquellas cosas que se han hecho bien se deben replicar. A eso nos referimos con que se puede piñerizar bastante el gobierno del presidente José Antonio Kast.
6: Pero la idea encontró resistencia en la UDI y republicanos. Aunque reconocen los resultados de Piñera y respaldan rescatar sus políticas exitosas, advierten que el gobierno de Kast llegó a la moneda con un proyecto propio y no puede convertirse en una extensión de Chile Vamos. El vicepresidente de la UDI, Eduardo Cretón, afirmó que su partido se siente parte del legado del exmandatario, pero calificó como un error intentar piñerizar al Ejecutivo. A su juicio, Kast debe construir una coalición más amplia que la encabezada por Piñera.
8: Creo que es un error creer que el gobierno del presidente Kast tiene que ser piñerizado. Es un gobierno distinto, está llamado a construir una coalición política mucho más amplia de lo que fue Chile Vamos en su momento.
6: Republicanos también salió a poner límites. En la colectividad sostienen que las buenas ideas pueden recogerse sin importar su origen, pero rechazan que la respuesta a la emergencia laboral pase por imponerle al gobierno la identidad de una administración anterior. El diputado Agustín Romero aseguró que el objetivo debe ser recuperar lo que funcionó, corregir lo necesario y concentrarse en que los chilenos vuelvan a encontrar trabajo.
9: Acá no se trata de piñerizar a nadie, se trata de tomar lo que funcionó, corregir lo que sea necesario.

0: necesario, ¿no? En el fondo, y ponerlo al servicio de una urgencia concreta, que los chilenos vuelvan a encontrar trabajo.
1: Según fuentes de la radio, en los sectores más conservadores del oficialismo, la ofensiva de RN también es leída como una forma de torear al presidente Kast y exponer las falencias de su gestión.
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3: El Consejo de Políticas de Infraestructura cuestionó la idea del gobierno de rebajar hasta en un 30% el valor de las tarifas de los peajes. La tildó de una mala política pública.
1: Su director ejecutivo, Carlos Cruz, advirtió que la idea podría tener un costo fiscal de hasta 800 millones de dólares anuales. Los detalles con Montserrat Tapia. Buenas tardes.
4: Y buenas tardes. La idea de una eventual rebaja de hasta un 30% en las tarifas del TAC sumó un nuevo detractor. El Consejo de Políticas de Infraestructura cuestionó que la fórmula contemple extender los contratos de concesión a cambio de reducir los cobros. El director ejecutivo del CPI y exministro de Obras Públicas, Carlos Cruz, advirtió que esta alternativa podría comprometer recursos del Estado por entre 600 y 800 millones de dólares al año. Cruz también cuestionó los efectos que tendría una reducción de las tarifas sobre el sistema de transporte de Santiago, apuntando a una eventual aumento del uso de automóvil y de congestión junto con un menor incentivo al transporte público.
5: Va a aumentar necesariamente la congestión de las autopistas y la congestión de la ciudad porque va a incentivar el uso del auto. El incentivo del uso del auto va a desincentivar el uso del transporte público. Va a ser una ciudad más ineficiente en la cual los habitantes de la ciudad lo van a pasar peor.
4: Desde la Comisión Especial Investigadora del TAC, su presidente, el diputado libertario Pierre Carlesi, lamentó que los usuarios sigan pagando tarifas elevadas pese a los problemas de congestión y a las críticas por las obras y el mantenimiento de la infraestructura.
6: Gato es el que tiene que pescar al ratón y decirle, compadre, se acabó. Estos contratos están mal negociados, se pagarán las multas que se tengan que pagar, pero de aquí en adelante el precio baja. Nada de extender, nada de endeudarse para seguir llenando quién sabe quién interesa y qué bolsillo.
4: El diputado Jaime Mulet, también integrante de la comisión, defendió la posibilidad de compensar a las concesionarias mediante una extensión de los contratos, descartando que necesariamente eso implique una nueva deuda para el fisco.
7: Hay gente que obviamente defiende las concesionarias. El exministro Grubo fue parte de los que los promovió, digamos, y quizás no comprende él el peso que significa hoy día el TAG, que era una solución para ir rápido. Hoy día no es una solución, hay que rebajar las tarifas de manera urgente.
4: El debate se da mientras el gobierno negocia con las concesionarias una reducción tarifaria. El viceministro Luis de Grange ha señalado que se busca avanzar primero en las autopistas de la región metropolitana, especialmente aquellas con un mayor flujo y contratos próximos a terminar, pero la discusión no se limita solo al precio. Desde el CPI han planteado que en vez de concentrar los esfuerzos solo en reducir las tarifas, también se deberían impulsar inversiones que mejoren los enlaces, la conexión entre autopistas y las condiciones de circulación. Mientras el Ejecutivo busca concretar una rebaja del TAC, existe el debate sobre el costo que tendría para el Estado la extensión de las concesiones y qué mejoras en mantención e infraestructura recibirá los usuarios a cambio del pago de estas tarifas.
3: Y la paciencia se agota en Chile Vamos, la UDI, Renovación Nacional y Evópoli se encuentran presionando al gobierno para que deje de postergar la regulación de las casas de apuestas online.
1: El reclamo apunta a la SEGPRES y Hacienda. Desde los partidos piden acelerar la tramitación de proyectos en la materia y resolver la contradicción que, a juicio de los parlamentarios, supone cobrar impuestos a estas plataformas mientras siguen operando sin regulación.
3: Ahora se sumó la UDI, quienes han presentado mociones para restringir la publicidad de las casas de apuestas en eventos y clubes deportivos, para prohibir la celebración de contratos con fines publicitarios entre jugadores de fútbol profesional o sus representantes y plataformas, entre otras.
1: El diputado gremialista Marco Antonio Zulantay dijo que el Ejecutivo debe tomar una definición y advirtió que no es aceptable recaudar impuestos de una actividad que califica de ilícita.
8: El gobierno no puede recaudar ingresos bajo cualquier premisa. No es aceptable que obtenga impuestos de una actividad calificada como ilícita por la propia Corte Suprema. Creo que estamos en el punto justo para definir.
3: En Renovación Nacional recuerdan que llevaron el cobro de impuestos a la Contraloría para que se pronuncie sobre la actuación del Servicio de Impuestos Internos.
1: El jefe de bancada, Diego Chalper, pidió que los proyectos que están en el Congreso deben avanzar y valoró que los gremialistas estén empujando en la misma dirección.
9: Le hemos pedido al diputado Romero que a la brevedad lo ponga en tabla y nos alegra que...

0: la Unión Demócrata Independiente esté en la misma vereda, porque nos parece que en esto hay que ser coherente.
1: Ahora, la discusión deja de estar concentrada únicamente en el cobro del IVA y vuelve a la pregunta de fondo. ¿Qué hará el gobierno para ordenar un mercado que sigue funcionando sin reglas específicas?
2: En Evópoli, el diputado Jorge Guzmán endureció el emplazamiento, acusó que el Estado no ha sido capaz de regular la actividad y llamó al Ejecutivo a impulsar una tramitación urgente.
3: ¿Hasta cuándo nos vamos a seguir haciendo los lesos? El Estado no ha sido capaz de ordenar y regular algo que requiere urgentemente una tramitación legislativa. Hacemos un llamado al gobierno del presidente Kast a resolver y a avanzar en una regulación efectiva a las casas de apuestas online.
1: En Chile Vamos esperan ahora una señal concreta de las Express y Hacienda. Según advierten en el bloque, porque ya no basta con reconocer el problema, quieren que el gobierno defina si acelerará la regulación y qué hará mientras tanto con el cobro de impuestos a estas plataformas.
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3: El secretario de Estado de Estados Unidos, Marco Rubio, defendió que su país y China tienen la obligación de interactuar y hablar al más alto nivel, pese a importantes discrepancias, antes de la reunión que mantendrán en Washington los presidentes Donald Trump y Xi Jinping.
4: Estados Unidos y China son las dos mayores economías del mundo y dos de las principales potencias militares. La relación entre ambos será determinante para el siglo XXI. Tenemos la obligación de interactuar y hablar al más alto nivel. Esto lo señaló en una rueda de prensa en Nueva York.
3: El presidente Xi Jinping, que esta noche será recibido por Donald Trump en el aeropuerto cuando llegue a Washington, no asistirá a la Asamblea General de la ONU, sino que ha priorizado una visita de Estado.
4: El acto central de la visita de tres días a la capital estadounidense será la reunión bilateral del jueves en la residencia presidencial, donde Trump ofrecerá además a Xi una cena de Estado.
3: Será la primera visita de Xi a la Casa Blanca en más de una década, desde la que realizó en 2015 invitado por el entonces presidente Barack Obama.
4: También será el tercer encuentro entre ambos desde el regreso en el 2025 de Trump al poder, después de los celebrados en octubre del año pasado en Corea del Sur y el pasado mayo en Pekín.
3: Aunque no se esperan grandes acuerdos, previsiblemente se mantendrá el tono cordial de las reuniones anteriores, con el objetivo de rebajar las crecientes tensiones por el comercio, la guerra de Irán, el futuro de Taiwán y la carrera por la inteligencia artificial.
4: Marco Rubio, que reconoció importantes discrepancias, especialmente en materia de comercio y sobre la venta en suspenso de armas a Taiwán, cuya soberanía reclama Pekín, aseguró que Estados Unidos ya completó en diciembre la mayor operación de venta de armamento a la isla hasta ese momento.
3: Desde la última reunión con el líder chino, Trump tiene paralizado un paquete de armamento para la isla, algo que considera una moneda de cambio, para negociar otros asuntos con el líder chino.
5: La noticia, Anibaldo, que la anunciábamos al inicio del radiograma y ha ocurrido ya hace algunos minutos con algo muy, muy importante, señales, por cierto, que ha arribado hasta Washington. Claro. El presidente chino Xi Jinping.
6: El presidente Xi Jinping ha llegado a Washington para su primera visita de Estado a la Casa Blanca en más de una década.

0: se va a reunir con Donald Trump en un intento por aliviar las crecientes tensiones entre las dos principales potencias mundiales. El mandatario chino, que va a permanecer en Estados Unidos hasta el 25 de septiembre, aterrizó a bordo de un avión de la aerolínea estatal en la base Andrews, en las afueras de la capital estadounidense. ¿Y qué es lo importante? Que Donald Trump se desplazó hasta esa base para recibir a Xi Jinping en un gesto inusual que subraya la importancia que la Casa Blanca concede a este encuentro, porque de hecho Xi Jinping no va a asistir a la cumbre de la ONU, priorizando esta visita de Estado. Es la primera de Xi a la Casa Blanca en más de una década, el tercer encuentro en todo caso entre Xi y Trump desde que último regresara al poder.
1: Un dato que no,
0: y la jornada clave es mañana. Mira, ahí la reunión bilateral en la Casa Blanca.
1: En diplomacia los gestos son muy importantes. Yo decía, estaba Melania, también la primera dama estadounidense, pero está la esposa de Xi Jinping, que no siempre lo acompaña. Ellos son muy reservados.
0: Claro, o sea, está la cumbre de la Casa Blanca y mañana en la noche hay una cena.
1: Que lo ofrece al
0: matrimonio.
1: Yo no sé si se va a quedar en la casa de huéspedes, porque las visitas de Estado estadounidenses siempre incluyen la casa de huéspedes, que está al lado, o frente básicamente a la Casa Blanca. No sé si se va a quedar ahí o va a privilegiar un hotel, pero lo cierto es que está lleno de señales. A quienes gustan de esto, evidentemente aquí se va a escribir bastante, porque lo va a esperar a la escalera del avión, literal. Va con sus parejas ambos y empiezan a saludar a quienes viajan con el presidente Xi Jinping también en este 747, este avión de la Fuerza Aérea China. Vamos a ver, empieza a escribirse un momento, más de una década.
0: No, es muy importante.
1: Muy importante, se empieza a escribir ahí un momento que veremos cómo resulta.
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10: Vamos con información policial en este momento con Jaime Sepúlveda.
11: Son dos informaciones que tienen resultados positivos durante esta jornada. Comenzamos primero con la detención específicamente de un hombre de 29 años que se concretó durante esta jornada, específicamente en las inmediaciones al sector de la Plaza Chile-España en la comuna de Estación Central. Y esto trata directamente con la aprehensión de Claudio Alejandro Valdivia Erazo. Hablamos de una de estas tres personas identificadas participantes directamente del asesinato de un funcionario de Carabineros desarrollado durante el 27 de agosto del presente año. Recordemos que se concreta una compra ficticia, una venta ficticia más bien, de un elemento en esa comuna, y es ahí en donde un grupo de desconocidos dispara en contra de este funcionario policial, el cual posteriormente fallece, pero la intención era sustraer estos elementos tecnológicos que iban a ser comercializados. Ya hace algunas semanas había sido detenido y formalizado, y se mantiene en prisión preventiva, la persona que efectuó el disparo en contra de este funcionario policial. Eran tres personas identificadas y uno de estos faltantes fue detenido durante esta jornada, por lo cual se mantiene en un cuartel policial y aparentemente podría afrontar el respectivo control de formalización durante la jornada del día de mañana. Lo importante es que hasta el instante del total de personas involucradas, dos están detenidas. Esta última fue detenida durante esta jornada. Una de ellas, un tercero, se mantiene prófugo, por lo cual las diligencias van a continuar en desarrollo por parte del departamento OS9 de Carabineros. Además, damos a conocer otro antecedente de otra detención que se generó hace poco. Pocos minutos. minutos

0: y esto trata directamente con un hecho que fue bastante difundido durante la mañana de hoy, específicamente en la comuna de Cerrillos. Recordemos, tras un incendio en donde lamentablemente fallecen dos personas, una pareja, y en donde personal de carabineros y de bomberos analizaron la situación de cómo se habría generado este incendio, por lo cual todas las diligencias investigativas permitieron detener hace pocos instantes a una mujer directamente involucrada en el inicio de este incendio, la cual estaría relacionada con la muerte de estas dos personas, por lo cual también ha sido trasladada hasta un cuartel policial. Se está entregando la información directamente al Ministerio Público, quien va a decidir además cuál va a ser su situación penal, pero se ha logrado también la detención de esta mujer presuntamente involucrada en este incendio que lamentablemente deja a dos personas fallecidas en la comuna de Cerrillos. Bio Bio, la radio.
1: La Fiscalía Centro Norte confirmó una investigación por el delito de trata de personas con fines de trabajos forzados a raíz del caso de un ciudadano chileno de la Araucanía que viajó a Rusia por una supuesta oferta laboral y terminó enlistado en la guerra con Ucrania. Detalles con Bárbara Justi desde Radio Bio Bio en Temuco.
2: El Ministerio Público abrió una investigación luego que la familia de Rodolfo Antonio Chico Ketterer, de 30 años, denunciara en agosto que el hombre viajó a Rusia por una oferta de trabajo y que posteriormente habría terminado vinculado a las Fuerzas Armadas de la Federación Rusa. La Fiscalía Centro Norte confirmó el inicio de las diligencias por el delito de trata de personas con fines de trabajo forzados. La investigación está a cargo de la fiscal Carolina Suazo de la Fiscalía de Investigación Especializada y se desarrolla en conjunto con el OS-9 de Carabineros. Su padre, Juan Chico, sostuvo que este antecedente es relevante para la familia, ya que reforzaría la hipótesis de que su hijo habría sido engañado respecto de la oferta laboral.
3: Aquí claramente hubo un engaño y eso también me lo señalaron desde el OS-9, que a todas luces es trata de personas. Para nosotros es importante que las instituciones sean empáticos.
2: Según los antecedentes entregados por su familia, Rodolfo viajó a Rusia tras conocer una tentadora oferta a través de TikTok que contemplaba beneficios económicos. Sin embargo, según insiste su padre, no estaba relacionado con actividades militares. Sin embargo, un documento de Cancillería de Chile confirmó que el joven suscribió el 3 de junio un contrato para prestar servicios militares a las Fuerzas Armadas. Ahora la Fiscalía deberá establecer cómo se produjo el traslado del ciudadano chileno, bajo qué circunstancias suscribió el contrato militar y si los hechos configuran el delito de trata de personas. 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
6: Los estudiantes formalizados por la agresión a la ministra de Ciencia, Ximena Lincolao, se disculparon con la secretaria de Estado en una audiencia donde se fijaron condiciones para una salida alternativa por el ataque ocurrido en la Universidad Austral. La información con Nicolás Silva desde Radio Bio Bio en Valdivia.
7: Pablo Vázquez, Joaquín Monge y María Jesús Madariaga fueron detenidos en abril de este año en medio de la investigación que surgió tras el episodio de violencia que sufrió Lincolao tras participar de la inauguración del año académico en el campus Isla Teja de la UACH. Los tres estudiantes fueron formalizados por el delito de atentado contra la autoridad y quedaron en libertad, pese a que el gobierno querellante en el caso solicitó su prisión preventiva. Más de 5 meses después del ataque a la ministra Lincolao, este miércoles se realizó una audiencia donde el Ministerio Público propuso una salida alternativa que fue aceptada por la defensa de los imputados. La fiscal Alejandra Anabalón mencionó las condiciones que deberán cumplir los estudiantes para evitar el proceso judicial.
8: Las condiciones que se propusieron son la de prohibición de acercarse a la víctima, a la ministra Ximena Lincolao. Quedaron sujetos a la obligación de firma bimensual ante Carabineros. Se fijó que por el término de un año deben cumplir trabajos en beneficio de la comunidad.
7: Como parte del acuerdo para la salida alternativa, los tres imputados le pidieron disculpas a la ministra Ximena Lincolao. Así lo indicó el defensor público Juan Pablo Alday.
9: Una de las condiciones, efectivamente, la suspensión condicional era pedir disculpas públicas. Los tres imputados realizaron disculpas públicas y fueron recibidas conformes por la ministra que estaba presente en la audiencia. En forma telemática estaba presente, pero ella pudo intervenir porque, de hecho, cuando se discute una suspensión condicional de procedimiento, la víctima siempre tiene derecho a ser oída.
7: Lincolao estuvo presente telemáticamente y aceptó las disculpas de los estudiantes, pero hizo un llamado a respetar las instituciones para procesar las diferencias en democracia.

0: cargos son transitorios, los gobiernos cambian, las autoridades cambian. Lo que debe permanecer es el respeto por las instituciones, por el Estado de Derecho y por las reglas que permiten procesar nuestras diferencias dentro de un marco democrático.
1: Los imputados deberán mantener esas condiciones por un año. En caso de incumplimientos o ser formalizados por un nuevo delito, se suspenderá el acuerdo y se continuará con el proceso judicial correspondiente. 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
4: Casi 100 milímetros de lluvia han precipitado en Pucón, que al momento resiste sin mayores problemas el paso de un sistema frontal que además presenta fuertes ráfagas de viento.
5: Suspensión del suministro de agua en parte de Cochamó y cortes de ruta en la carretera Austral son parte de las consecuencias del sistema frontal en la región de Los Lagos, la que se mantiene con alerta amarilla.
4: Persisten las críticas por la adhesión de Chile al escudo de las Américas. El gobierno mantuvo su posición. El canciller Francisco Pérez aseguró que la incorporación no contempla intervención militar y el vicepresidente Claudio Alvarado descartó que haya complicaciones con China.
5: El Consejo Fiscal Autónomo evaluó la ejecución presupuestaria hasta el mes de julio y proyectó un esperanzador escenario que permitiría cumplir la meta fiscal de este año.
4: El gobierno, a través del subsecretario de Justicia y Derechos Humanos, aseguró en Puerto Montt que no está planificado eliminar las multas en los contratos de concesión de las cárceles, pese a las millonarias sumas que se pagan por sobrepoblación.
5: La exministra Carolina Tohá cuestionó la falta de diálogo que, a su juicio, ha tenido el Ejecutivo con la oposición, asegurando que durante la administración de Gabriel Boric sí se recogían las distintas posturas.
4: Y el Consejo de Políticas de Infraestructura cuestionó la idea del gobierno de rebajar hasta un 30% el valor de las tarifas de los peajes. La tildó de una mala política pública. Su director ejecutivo, Carlos Cruz, advirtió que la idea podría tener un costo fiscal de hasta 800 millones de dólares anuales.
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5: Exactamente 20 horas con 4 minutos.
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17: Con 6 minutos y vamos a continuar con la revisión de las noticias, esta vez en el ámbito local, y le contamos que más de una docena de viviendas se vieron afectadas por el rebalse e ingreso de aguas servidas a las viviendas luego del último sistema frontal. Vecinos exigen una solución definitiva al problema que dijeron se provoca por el colapso de alcantarillados. Verónica Valenzuela tiene la información.
18: Pérdida de muebles, casas infectadas y problemas de salud es el problema que dejó el rebalse de aguas servidas en Villa Buenavista, en el sector Andalien de Concepción. El último sistema frontal hizo que el sistema de evacuación de aguas lluvias y alcantarillados colapsaran, según señalaron los vecinos del sector, provocando un grave problema sanitario en cerca de 15 viviendas.
19: Llegué y ya el agua estaba en mis tobillos. Lo que pudimos con mis vecinos, subimos refrigeradores, tengo vecinas de la tercera edad. Fue súper complejo, yo tengo niños de 5 años, de 10 años. La cama de mi hijo se inundó toda. La ducha, la taza del baño se me subió completa.
20: La red del ducto de desvío no da abasto. Y ellos, la respuesta es que solamente limpian y limpian a media. Yo creo que esto ya es mucho tener a la rodilla, como decía mi vecina, tener el agua con agua servida dentro de la casa.
18: Desde el municipio, el delegado sectorial de Barrio Norte, Jorge Sepúlveda, dijo que se aplicó las respectivas fichas FIBE en las viviendas afectadas, donde se mantiene comunicación con los residentes.
21: Se aplicó la ficha FIBE, se realizó la sanitización de todo lo que es la calle Virgen del Boldo, entre Millantú y Pasaje 4, que fue el sector más afectado, y también se hicieron todas las limpiezas de rejillas, sumideros respectivos. Y estamos en permanente comunicación con la directiva, los dirigentes y los vecinos del sector Entre Sueños y Buenavista.
18: Señalaron además que se notificó a Esvío, quien es la encargada, dijeron, de realizar la sanitización de viviendas. Consultado a la empresa, respondieron a través de un escrito que el sistema de recolección de aguas servidas del sector Buenavista en Andalien funciona correctamente, descartando que el problema sea responsabilidad de ellos y asociando lo ocurrido más bien a una falla que presentaría el colector de aguas lluvias. Agregaron que, a pesar de que los hechos no responden a responsabilidad de desvío, se realizó la limpieza y sanitización de la vía pública.
17: Ponga atención a lo siguiente, porque una semana se cumple desde del inicio de la paralización de los trabajadores recolectores de basura en Coronel, y que mantiene a la comuna bajo un plan de contingencia y un servicio que se desarrolla de forma parcial, donde pasajes, calles y plazas concentran desechos domiciliarios. Frente a esta situación, el alcalde Boris Chamorro citó de carácter urgente al Consejo Municipal para una sesión extraordinaria donde se concrete el término anticipado del contrato con la empresa Solo Verde y así poder fijar nuevos lineamientos de la compañía que continuará con los trabajos. José Manuel Lagos nos informa.
22: Una semana se cumple desde que los trabajadores recolectores de la basura pertenecientes a la empresa Solo Verde decidieran paralizar sus funciones, exigiendo la salida de la compañía. Esto por incumplimientos previsionales y la falta de condiciones laborales tras el desalojo de su centro de operaciones en el sector Escuadrón de Coronel ante la deuda de la citada firma con la dueña del terreno, lo que generó que el proceso judicial se concretara mediante un receptor y la colaboración de carabineros. En ese contexto, la municipalidad activó un plan de contingencia con la contratación de la empresa Starco y 6 camiones que de momento no dan abasto debido a la acumulación de desechos domiciliarios tras las fiestas patrias.
23: Los camiones que están recolectando los de turno pasan por la avenida nomás y no pasan por otro lado. En las villas, calles, población está la pura embarrada.
24: Porque estamos hasta el cogote con la basura aquí en la casa. Por todos lados hay basura.
0: Yo no he visto el camión, por lo menos. Yo personalmente, yo estoy todo el día aquí jubilado, así que tengo tiempo para darme cuenta. No ha pasado el camión. Y la basura sigue, bueno, y para atrás, usted viera para atrás, ¿cómo está?
22: Y si bien los cuestionamientos hacia Suelo Verde se han dado en lo que va del año, con otras dos paralizaciones de los trabajadores, desde la Corporación Edilicia aseguraron que los insumos para terminar anticipadamente el contrato los reunieron en agosto pasado, no obstante las multas aplicadas a la empresa tras las movilizaciones pasadas. Por lo anterior, el alcalde Boris Chamorro convocó una sesión extraordinaria del Consejo Municipal para este jueves, donde se concretará la salida de la empresa y zanjar el trato directo con Starco por 30 días.
1: Y la contratación del trato directo para poder tener no 6 camiones, sino que pasara a cerca de 14 camiones recolectores de residuos, que nos va a permitir tener ya desde el día sábado un servicio que dé cobertura a la necesidad que tenemos en nuestra comuna. Este es un trato directo por 30 días mientras se desarrollan las modificaciones presupuestarias respectivas.
22: Mientras tanto, los concejales Celine Nur y Valesca Carrillo esperan que ante la emergencia aumente la flota de camiones durante esta semana y también se paguen las previsiones de los trabajadores.
2: Aumentar el número de camiones y también el número de días de este trato directo que se ha hecho con la empresa Starco, a objeto de tener los tiempos necesarios para poder llamar una licitación que permita resolver este tema hasta febrero, que es el tiempo que duraba el contrato con Suelo Verde.
3: Desde el Consejo Municipal estamos esperando los plazos administrativos que están establecidos por ley para poder efectivamente hacer término anticipado del contrato, hacernos cargo de ser solidariamente responsables de los trabajadores de la recolección de residuos domiciliarios para poder pagar las cotizaciones, las remuneraciones que no están pagadas.
22: Mauricio Cortés, presidente del Sindicato de Recolectores de Basura, esperan que de no haber mayores inconvenientes puedan reanudar sus funciones el próximo 1 de octubre con la nueva empresa.
24: Me refiero al término del contrato ya formalmente, haciendo el proceso del trato directo, poder que llegue una empresa competente a tomar el servicio.
22: En materia sanitaria se espera que este jueves la Seremi de Salud entregue antecedentes sobre el plan de contingencia desarrollado por el municipio ante la llamada crisis de la basura, dado que si bien el servicio desarrollado por privados, la tarea está en manos de las corporaciones edilicias.
25: Bueno, y se reabrió el paso vehicular en parte de la Plaza Perú, la primera etapa de la recuperación de este espacio. Los locatarios se mostraron alegres y optimistas de los avances. Con la presencia del alcalde y parte de los locatarios de la plaza, se abrió el primer tramo al tránsito vehicular que va desde Paicaví hasta Cochrane. El alcalde Muñoz sostuvo que, luego de la ampliación de 45 días más de los trabajos a la empresa, esta se mostró dispuesta a entregar por etapas, cuestión que ayudará a la visitación de la zona.
26: Pero sin embargo, en paralelo vamos a ir abriendo espacios, y uno de esos espacios es la habilitación de Paicaví hacia Chacabuco, el paso vehicular, y también desde la diagonal Pedro y Reserva hacia Chacabuco, y también varios espacios peatonales, la iluminación ya está funcionando, y lo otro que llegaron las baldosas, por lo tanto vamos dando las terminaciones hacia el interior del plaza. La idea es achicar el espacio donde se está interviniendo y lo que lo han pedido los locatarios. No vamos a quedarnos con los brazos cruzados mientras la empresa termina.
25: Los más optimistas con esto son los propios locatarios, quienes tienen la esperanza que esto va a aumentar el paso de personas por la plaza, pero también las ventas de los diferentes locales. Así lo sostuvo Tomás Acuña, vicepresidente del gremio gastronómico de la plaza.
27: Estamos contentos, creemos que es un signo súper importante que tiene que ver con que hay avance. Esto, desde la mirada de los flujos, nos va a ayudar. Se puede volver a caminar por la Plaza Perú, se puede volver a andar en auto en la Plaza Perú. Así que creemos que es un avance súper importante y que además creemos que ahora que la empresa va a cumplir con los plazos y va a entregar de aquí a unos 30 días más este espacio.
25: Para Carlos Olivares, presidente del gremio, esto trae esperanza en el término de la obra, más con este hito.
28: Es una excelente noticia, es una muestra de que ya la obra va terminando, de que se va haciendo entrega, que la empresa está avanzando. Así que nosotros estamos muy contentos de poder estar aquí en este hito de apertura de calle.
25: El municipio sostuvo que han llegado de manera progresiva los materiales faltantes, como por ejemplo las baldosas, cuestión que mantenía detenido el avance de las aceras peatonales. Es por ello que, en palabras del alcalde Héctor Muñoz, la Casa Edilicia se mantendrá supervisando los avances de las obras para que se cumplan los plazos. Está comprometida la apertura de calle Augusto Dalmar, que conecta la plaza con el hospital regional, para la próxima semana.
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2: Bueno, ya le contábamos más temprano sobre estos ladrones que se subieron a una micro tras no poder huir con un auto robado en la comuna de Penco, quienes quedaron en una calle sin salida, y vamos a ampliar esta información junto a Camila Elso. Camila, te escuchamos.
3: Sí, vamos a ampliar la información respecto a este procedimiento policial en la comuna de Penco. Estamos en contacto telefónico con el capitán Matías Lara de la Tercera Comisaría. Capitán, buenas tardes, ¿qué antecedentes se manejan sobre este hecho?
4: Bueno, en primera instancia, buenas tardes. Efectivamente, el día de hoy a las 16:30 horas aproximadamente, y por una llamada telefónica que ingresó a la central telefónica de nuestra unidad policial, donde se alertaba al robo tipo portonazo, un vehículo que estaba ocurriendo en esos momentos en calle Membrillar con Carrera de la comuna de Penco, originó que la totalidad del personal policial concurriera al lugar, se entrevistara con la víctima, quien señaló que el hecho, el portonazo, se había concretado, pero estos sujetos posteriormente habrían desistido y se habrían descendido del vehículo porque esta era una calle sin salida y aparentemente los sujetos no conocían el lugar. Por lo tanto, huyeron a pie del mismo, no sin antes haber sustraído una mochila que tenía diversas piezas personales en el interior, específicamente un notebook y dinero en efectivo, huyendo del lugar. Por lo tanto, con información aportada por la víctima, como también con testigos del lugar, se pudo determinar que estos sujetos habrían huido del mismo abordando un bus de locomoción colectiva. Por lo tanto, con toda esta información, el personal policial de la Tercera Comisaría de Penco, como también de la Tenencia del Erquén, comenzaron la fiscalización y el seguimiento de todos los buses que reunieran estas características, pudiendo determinar que estos tres sujetos habían abordado un vehículo locomoción colectiva que se dirigía hacia Tomé, esto en la ruta 150 con la esquina con Fresia, donde se logró la detención de estos tres sujetos que correspondían a un mayor de edad y dos menores de edad, y a quien también se les pudo recuperar la totalidad de las piezas que ellos mismos habían sustraído, como también un arma de juguete que también habían utilizado en el hecho.
3: Capitán, claro, porque en un momento se menciona a través de videos que se han viralizado a través de las redes sociales que estos sujetos estaban armados al interior de esta micro.
4: Efectivamente, nosotros cuando determinamos el lugar y concretamos la detención, logramos la información por parte de testigos que señalaban lo anterior, como también esta información la habrían aportado los testigos, como también la víctima, que se encontraban premunidos hasta en ese entonces con la información que se tenía de un arma de fuego que después resultó ser un arma de juguete que andaban portando y con la cual perpetraron el hecho.
3: ¿Antecedentes penales de los detenidos?
4: Mantiene antecedentes penales y policiales anteriores, de hecho un sujeto de mayor de edad y dos sujetos menores de edad, de los cuales ambos tenían medidas cautelares vigentes. Uno de ellos tenía arresto domiciliario total y el otro tenía arresto domiciliario nocturno.
3: Perfecto, muchas gracias. Y escucharon ustedes palabras de parte del capitán Matías Lara de la Tercera Comisaría de Penco por la detención de estos tres sujetos involucrados en este hecho delictual en la comuna de Penco, detenidos en dirección hacia la comuna de Tomé. 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
2: Una dura crítica al gobierno del presidente Boric y a quienes dieron contexto y respaldo a la violencia en la provincia de Arauco realizó el abogado querellante de la familia Grolmus. Sus dichos llegan después de la histórica condena conseguida contra la cúpula de la RML, la Resistencia Mapuche Lafkenche, en este emblemático caso de violencia rural. Los detalles con Mauricio Gándara.
6: Más de 1.000 años de cárcel deberán cumplir en total los 18 condenados por el incendio y homicidio frustrado del molino Grolmus, hecho registrado el 29 de agosto del año 2022, que terminó con la destrucción total de este histórico lugar construido en 1915 por colonos alemanes y con gravísimas lesiones y secuelas a dos integrantes de la familia propietaria. En entrevista con La Radio, el abogado querellante de la familia Rafael Poblete apuntó directamente al gobierno del expresidente Boric, señalando que el contexto creado por su administración y el sector que lo respaldaba contribuyó decisivamente

0: Chile al ataque.
1: El atentado al molino Gronmus acontece el 29 de agosto del año 2022. El 5 de septiembre del año 2022 se celebraba el plebiscito constitucional de la Convención Constituyente, que tenía por objeto aprobar ese proyecto de la Convención Constitucional que creaba la Constitución de Lisa Loncón.

0: en la zona del ataque.
1: El presidente Piñera había decretado el estado de excepción de emergencia en septiembre del 2021 y había decretado un estado de emergencia pleno y que estaba dando resultados. Pero sin embargo, cuando asume el presidente Boric, su primera medida fue eliminar el estado de emergencia. Y luego, por la fuerza de los hechos, en mayo del año 2022 repuso el estado de emergencia, pero un estado de emergencia acotado. Y 10 días, 15 días después, tuvo que reponerse el estado de excepción y decir, sabe, tiene que reponerse el estado de excepción y la prioridad es defender la vida de las personas, porque no puede ser un estado de excepción cuya prioridad sea defender los caminos, no la vida de las personas. Todo ese contexto debilitó al Estado.
0: Rafael Poblete criticó también el uso de la palabra Gualmapu por la ex ministra Isquia Siches y dijo que el presidente Boric apoyó la causa visitando Temucuicú y validando, en su opinión, tomas violentas de terreno, sumando elementos para el contexto que habría dado sustento a la violencia que sufrió la macrozona sur en la época del atentado.
2: Veinte horas con 22 minutos. El consejero regional Alan Bastías, en prisión preventiva por el delito de violación, declarará ante la fiscalía y asegura que la relación sexual por la cual está imputado fue consentida. En el Core Bio Bio han analizado la situación y se decidió pedir a la Comisión de Gobierno que haga una presentación al Tribunal Electoral. Fabián Polanco tiene la información.
3: Son 2 meses en los que el core Alan Bastías del Partido Demócrata cumplió en prisión preventiva, esto tras ser formalizado por un delito de connotación sexual a partir de la denuncia de una mujer quien aseguró haber sido violada en el marco de una fiesta a fines del año pasado en Chiguayante. El abogado Hans Lauri informó que tras asumir la defensa se decidió que la autoridad regional declare ante el Ministerio Público y así comience a demostrar su inocencia, y que Bastías dijo asegura que la relación sexual que mantuvo con su denunciante fue con consentimiento.
4: Hemos asumido recientemente la defensa de Alan Bastías en conjunto con el abogado Marcelo Villena. Hemos revisado los antecedentes investigativos y creemos necesario que nuestro representado declare ante el Ministerio Público para que de su versión respecto de estos hechos, y además aportaremos otros antecedentes que darían cuenta de que esta fue una relación sexual absolutamente consentida entre ambas partes.
3: En lo administrativo, al interior del Consejo Regional de Gobierno se ha analizado la situación y el core Luis Santibáñez solicitó a la Comisión de Gobierno recurrir al Tribunal Electoral, por lo que considera es un vacío legal el que permite a autoridades mantenerse en el cargo a pesar de no poder ejercer sus funciones.
5: Lo que hemos planteado la Comisión de Gobierno es que recurramos al TER de la región del Biobío para despejar esta ambigüedad, este vacío legal, y por otro lado también recurramos a nuestros legisladores para que precisemos justamente que quienes se vean expuestos o sometidos a investigación por graves delitos sean inmediatamente destituidos de los cargos.
3: Efectivamente, Alan Bastías mantiene su calidad de consejero regional elegido por el voto popular y solo podría ser cesado en el cargo si en un año no asiste a más del 50% de sesiones, algo que para el 2026 ya cumplió. En lo que respecta a las dietas, estas no están siendo pagadas porque se cancelan solo por las sesiones en las que los cores participen.
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2: Anuncian la creación de 1.500 nuevos puestos de trabajo para la región del Biobío en materia de prevención de incendios forestales. Todos los detalles con Rocío Sangüesa.
8: Después de la primavera llega el verano y con él la temporada de incendios forestales. En el contexto de la prevención y activación del empleo, 1.500 nuevos puestos de trabajo se abrirán en la región del Biobío en relación con la materia, como labores de construcción de cortafuegos, limpieza de interfaz y despeje de caminos. El anuncio fue entregado por el Seremi de Agricultura Francisco Lagos en conjunto con CONAF, esto durante la tercera sesión de la Mesa Regional Más Empleo del Biobío. El director regional de CONAF, Álvaro González, indicó que las personas seleccionadas trabajarán con las brigadas de las provincias, que en la región del Biobío son 12 las operativas y para octubre espera que estén funcionales las 42.
9: Son gente que nos va a apoyar en todas las comunas en labores de limpieza, despeje, construcción de, en prevención, digamos, construcción de cortafuegos, pero también limpieza en torno de escuelas, por ejemplo, edificios públicos que estén en zonas de interfaz, y en aquellos lugares donde, de acuerdo con AF, con los alcaldes, estimemos que podemos hacer el mayor aporte.
8: Las postulaciones se gestionarán en conjunto con los alcaldes para identificar las prioridades en las zonas de interfaz, que corresponden a lugares donde las viviendas están más cercanas a zonas forestales.

0: Seremi de Agricultura Francisco Lagos añadió que esta medida responde a dos desafíos que tiene la región del Biobío: la activación del empleo y la prevención de incendios.
1: Estamos invitando a toda la ciudadanía a proteger nuestro patrimonio forestal, a no realizar conductas de riesgo. Por lo tanto, seguir construyendo el sector forestal, impulsando el sector forestal con medidas de prevención y también con medidas de activación de empleo.
0: En esta tercera sesión de la Mesa Más Empleo del Biobío, las autoridades resaltaron el trabajo interministerial que han desarrollado para que las empresas puedan contratar a más personas a través de organismos del Estado. Destacaron los nuevos subsidios, como el Subsidio Unificado al Empleo, que a partir del 1 de octubre brindará apoyo a las empresas que contraten a grupos prioritarios de la fuerza de trabajo. Todo con el objetivo de brindar más oportunidades de empleo en la región del Biobío.
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3: Un aumento de las consultas han registrado algunos centros asistenciales, siendo el rinovirus y el enterovirus parte de los que se presentan con mayor circulación. Valesca Belmar nos cuenta más detalles.
4: Esperas de horas hay en algunos centros asistenciales de la zona, ya que luego de las fiestas patrias se ha registrado un aumento en las consultas de urgencia. En el caso del Sanatorio Alemán, las consultas se incrementaron en alrededor de un 20%, comentó Álvaro Venegas, médico jefe de la urgencia adulto.
5: Sí, había un aumento de las consultas en el servicio de urgencia, aproximadamente un 20%, 25% más de consultas, lo cual es bastante. Más el día lunes, ayer un 15% y hoy día estamos viendo, esperando que sea un 15-20% también. La gran mayoría de las consultas son por cuadros gastrointestinales y cuadros respiratorios, que puede estar asociado a haberse juntado aglomeración de gente con infecciones respiratorias, que obviamente no hubo un cuidado adecuado.
4: En la urgencia pediátrica también hubo un alza en las consultas, agregó Valentina Catalán, jefa subrogante de la urgencia. Hay circulación de varios virus, dijo, principalmente de rinovirus y enterovirus, además de influenza B.
6: La mayoría de los niños presenta cuadros leves y pueden ser manejados en su domicilio, pero recomendamos consultar oportunamente ante dificultad para respirar, respiración rápida, hundimiento de las costillas, coloración azulada, rechazo alimentario, deshidratación, fiebre persistente o un marcado compromiso del estado general. En los lactantes pequeños debemos mantener una preocupación especial.
4: En el hospital regional reciben alrededor de 290 consultas de adultos en urgencia al día y en la urgencia infantil entre 130 y 140. Señaló Cristian Contreras, jefe subrogante de la unidad de emergencias del hospital Guillermo Gran Benavente. El llamado es hacer un buen uso de la red de salud asistencial y por eso recordó que está disponible la aplicación Urgencia App.
7: Hacemos un llamado en realidad a hacer un buen uso de la red en general. ¿Ya? Además, este último tiempo se ha puesto a disponibilidad un sistema electrónico que se llama Urgencia App, que puede guiar a los usuarios a poder ver cuál es el nivel de saturación de la urgencia de la red. Así que el llamado siempre es poder hacer un uso correcto de la diferente red, ya sea los pacientes en atención primaria, en SAPU, en SAR o los diferentes hospitales que tenemos en la red.
4: La aplicación muestra la situación de parte de los centros asistenciales de la red del Servicio de Salud Concepción, entre ellos el Hospital Regional, y se puede descargar ingresando al sitio urgencias.dssc.cl.
3: Vecinos de Chaimávida y Juan Riquelme en Concepción siguen limpiando casas y calles tras haber sufrido inundaciones durante el fin de semana pasado. Temen al panorama, que el panorama, se vuelva a repetir durante las próximas jornadas con la llegada de un nuevo sistema frontal. Verónica Valenzuela nos amplía.
8: Con pérdida total.

0: total quedó la sede de la Junta de Vecinos de Juan Riquelme en Concepción tras haber ingresado barro hasta alrededor de un metro de altura. La situación se repitió en varias viviendas donde vecinos continúan trabajando para extraer el barro que ingresó a sitios y hogares. Propietarios relataron el problema que vivieron y las consecuencias que generó el sistema frontal en el sector.
1: No pidió nada permiso el barro para adentrar, llegó adentro y dejó la embarrada. Ya se quedó inhabilitada, ya la tenés que desarmarla. Ahora ya no tenemos sede, no vamos a tener sede nueva, no sé hasta cuándo.
2: Yo me asomo y veo un río que está pasando por el lado de la casa. Y yo dije, oye, ¿qué onda? Me bajé a ver. Y claro, ya estaba entrando en la cocina, en el living abajo. Y no era una cantidad de agua normal. Estamos hablando de casi 3 metros por medio metro de altura de agua que estaba pasando.
0: El problema lo relacionan a trabajos que ha realizado Forestal Arauco en los predios que se encuentran detrás de los inmuebles y que, dicen los residentes, produjo un colapso de los sistemas de evacuación de aguas. Consultado al municipio, Francisco Durán, encargado de emergencias, señaló que en el lugar hay brigadas de la Forestal aplicando medidas de contención y personal de defensa civil ayudando a los vecinos.
3: Nosotros hemos apoyado todo lo que es el tema de respuesta en lo que es la limpieza de la calle. Ahora hicimos un operativo, estamos actualmente equipo de la defensa civil apoyando a los vecinos dentro de sus propiedades a fin de sacar todo el material de sedimento que está quedando y enfatizar de que es Forestal Arauco está realizando el apoyo en sí y las medidas de contención.
0: La situación se repitió en Chaimávida, donde residentes acusan por una mala ejecución de obras en el sector del frente de la carretera. El barro cedió e ingresó a sus viviendas. El agua, dijeron, ingresó como un río al sector, provocando grandes pérdidas materiales.
4: Que reventó por la alcantarilla y salió, pero era un río. Literalmente era un río, entró por las casas, entró a los dormitorios, entró, pero hizo puro desastre. La primera vez barro con agua, amigas, y la segunda vez ahora que ya estamos como ceñidos con el barro. Y esto es gracias a movimientos de tierra que hicieron. Usted sabe cuando las cosas no se hacen bien.
0: Consultado al Ministerio de Obras Públicas por el problema, confirmaron lo planteado por las vecinas. El seremi de la cartera, José Piña, dijo que se ofició a la municipalidad para que tomen medidas de fiscalización.
5: Provenían de unos terrenos privados que se están realizando unos loteos y no consideraron las medidas de evacuación de agua y lluvia ni las mitigaciones necesarias para evitar que los sedimentos traspasaran a la ruta. Nosotros ya estamos oficiando a los municipios correspondientes para que ellos tomen las medidas de fiscalización respectivas junto con sus direcciones de obras municipales para que estos eventos no se vuelvan a repetir a futuro.
0: La preocupación de perder nuevamente en sedes persiste y por eso vecinos de ambos sectores esperan que las medidas adoptadas ayuden a mitigar el impacto del nuevo sistema frontal.
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9: Vamos a seguir revisando más noticias a esta hora en la radio y por supuesto algo que ocurrió durante esta tarde fue una gran congestión que se dejó sentir en la ruta 150 luego que, según el relato de vecinos, se escuchara un fuerte estruendo seguido del corte de energía eléctrica. Lucas, vecino del sector de la Villa San Francisco, comentó sobre este hecho, quien sostuvo que pensaba que esto era un choque tal como siempre ocurre en aquel lugar.
10: O sea, se sintió prácticamente el pencazo, pero de todo lo que pude sentir, llegué.

0: y yo dije, yo había sospechado que era un choque. Y después vi que toda la gente de la población acá había salido y yo dije, chuta, dije, entonces fue algo muy grave. Nunca pensamos de que era un árbol que se había salido completamente de raíz y había arrasado con todos los postes de luz.
1: Otra de las vecinas, Berta, indicó que este árbol es bastante viejo y que la caída era inminente. Aseguró que se había solicitado que este fuera cortado.
2: Se sintió solamente el golpe y el corte de luz. No, ese árbol es más viejo que yo. Tiene muchos años ese árbol ahí. Deberían de haberlo cortado, qué rato.
1: La caída de este árbol provocó que un poste del alumbrado público quedara completamente en el suelo y otros dos a medio caer, cuestión que cortó el tránsito de la ruta 150 entre Penco y Concepción por algunos minutos y luego, por la tarde, de manera intermitente para permitir el trabajo de las brigadas de emergencia que allí se encuentran aún trabajando. Además, personal municipal realizó la poda de las largas ramas de este árbol con el fin de evitar que esto provoque una emergencia mayor, ya que por ahí pasa una línea de alta tensión. Bueno, y caótica fue la entrega gratuita de la tarjeta para adultos mayores en Concepción. Se trata del medio de pago que tendrán las micros. En el inicio del proceso hubo aglomeraciones, largas filas y molestia entre los beneficiados. El alcalde reconoció los errores y pidió disculpas. Valesca Belmar nos cuenta más detalles.
3: Esperando bajo la lluvia estuvieron los adultos mayores que llegaron al punto de cultura ubicado a pasos del municipio en busca de la tarjeta que deberán ocupar para pagarle a micro en el Gran Concepción. Era la entrega gratuita y gran cantidad de personas hicieron fila para obtenerla, pero las condiciones para esperar y hacer el trámite no fueron las adecuadas. La entrega se iniciaba a las 9 de la mañana de este miércoles, pero muchos llegaron antes de esa hora para asegurar el cupo.
4: Los adultos mayores, todos mojándonos afuera. Después hay, cuánto que sean problemas, se los va a venir un resfrío. ¿Y quién los va a comprar los medicamentos?
5: No hay ninguna consideración con el adulto mayor. Debería haber sido algo más amigable y más expedito.
6: Mire, yo llegué aquí a las 7:30 de la mañana. Y ahora que informan aquí, que informan para allá, que hacen doble fila.
3: En medio del caos, en el municipio se organizaban sobre la marcha. El salón de honor fue habilitado para la espera, estaba lleno y ahí entregaron números de atención.
7: Podría haber contemplado incluso hasta mal tiempo o haber tenido otros lugares inmediatamente para recurrir uno que tenga. Yo voy a cumplir 90 años de edad. Gracias a Dios todavía puedo conversar con usted, pero hay otras personas que están con bastones. Estaba en un segundo piso, después ahora estaba en el primer piso.
8: Es complicada porque yo estoy operada, me pusieron una prótesis y con tanto estropeo para allá, para acá, al final, y no avanzamos en nada todavía, imagínense la hora que...
3: La descoordinación fue evidente y el alcalde Héctor Muñoz pidió disculpas.
9: Hay que pedirle disculpas a la ciudadanía porque hubieron errores en la organización y la cantidad de personas que llegaron a primera hora. Y eso se está corrigiendo y la idea es que se corrija lo más rápido posible.
3: El municipio de Concepción recibió alrededor de 5.000 tarjetas de adulto mayor para entregarlas gratuitamente y habrá nuevas fechas el 30 de septiembre en la delegación de Barrio Norte, el 14 de octubre en la delegación Lorenzo Arenas y el 15 de octubre en la delegación Collao y en sectores rurales. Cintia Leighton, directora de Dideco, entregó más detalles.
10: Van a ser en las delegaciones municipales, en la delegación de Lorenzo Arenas, de Collao y también de Barrio Norte. Ahí también se van a estar entregando una cantidad significativa que se ha repartido o asignado a Concepción. Recordad que nosotros como municipio tampoco tenemos la responsabilidad de asignar la cantidad de tarjetas. Es la empresa quien ha asignado proporcionalmente a las comunas.
3: Recordemos que a partir del próximo mes debería comenzar la venta de la tarjeta que tendrá un costo de 1.550 pesos.
1: Bueno, y hablando de esta gira que realiza el presidente, a esta hora hay declaraciones por parte del mandatario. Vamos a tomar contacto precisamente con esta transmisión que hace el gobierno de Chile de un nuevo balance de CAST en la ONU. Pasamos a revisar.
11: En las cuales hemos podido estar juntos en varias de ellas. Canciller.
12: Muchas gracias, presidente. Muy buenas noches. Ya estamos terminando el día. Quería efectivamente contarles que hemos tenido un gran día lleno de actividades. Hemos cubierto muchos temas. Partimos temprano en la mañana con un desayuno en el Council of the Americas con Susan Segal. Habían muchos inversionistas, gente que conoce Chile. Pudimos hablar justamente de lo que estamos haciendo en materia de promoción de inversión.

0: pensiones, de nuestras reformas legales que nos han permitido reducir impuestos, ¿no es cierto?, poner incentivos a la inversión, acelerar los procesos de autorización de inversiones, etcétera. O sea, fue una reunión muy, muy interesante, con muchas preguntas, el presidente con todo lo que estábamos haciendo, como ya les conté, para atraer inversiones. Hablamos de empleo, hablamos de posibilidades de hacer cosas en materia de energía, en fin. Una gran reunión y eso fue el punto de partida del día. De ahí volvimos a esta sede, tuvimos varias multilaterales, ahí el presidente les va a contar. Nosotros también aprovechamos la oportunidad de hacer una reunión para juntar a los 7 países que hoy día forman parte del Compromiso de Santiago. Esta es la primera vez que lo hacemos con los presidentes. El presidente Kast estuvo ahí también liderando ese proceso. Tomamos algunos anuncios, como por ejemplo que a partir de noviembre la presidencia pro tempore la va a tomar la República Argentina.
1: Bueno, ahí estaban las palabras entonces del canciller desde Nueva York, hablando de este nuevo balance de Kast tras un nuevo día de reuniones en la ONU. 20 horas 42 minutos, hasta acá dejamos la revisión de las noticias. Quédese con nosotros, ya viene El Deporte aquí en la radio. Que tenga un buen término de miércoles 23 de septiembre.
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4: Hola, ¿cómo están? Muy buenas noches, Copa Chile, octavo de final, y todo comenzó con una enorme sonrisa para Deportes Concepción, que fue hasta el Estadio La Granja a enfrentar a Curicó Unido y lo goleó. Categórico triunfo del Lila, del León de Collao. 4-0 jugando de visita frente a Curicó Unido. Un muy buen triunfo, una gran victoria se trae de vuelta el Deportes Concepción. A esta hora, Iquique recibe a Antofagasta y La Calera a Universidad Católica. La Calera y Católica están empatando a 0 en 14 minutos de primer tiempo, también 14 minutos entre Iquique y Antofagasta. Gana Iquique el local por 1-0 por el momento. Mañana a las 6 de la tarde, O'Higgins va a recibir a Deportes Santa Cruz en el Estadio del Teniente, y a las 20:30 minutos, Everton será local frente a la Universidad de Chile en el Estadio Sausalito. Ustedes saben que siempre a los equipos grandes, en este caso Colo Colo, la U o la Católica, se les exige, parten siempre con la presión de ser campeones de cualquier torneo donde jueguen, como este, por ejemplo, la Copa Chile. Se refirió precisamente a este tema su técnico Fernando Gago.
5: Obviamente que nosotros estamos en una institución muy grande que necesita y quiere estar siempre peleando los títulos, pero claro, tenemos que seguir trabajándolo, tenemos que tratar de llevar a nosotros el partido, de seguir cada partido, tomarlo como una final, independientemente si es una copa, un amistoso o un partido.
4: Ahí está, ¿no? Con la obligación o con la presión, digamos, ¿no?, de siempre salir airoso, de ganar los partidos. Pasamos de inmediato a los motores porque el Gran Premio de Fórmula 1 de Azerbaiyán, 15º de la temporada, se va a correr este fin de semana y todo va a comenzar mañana a las 5:30 de la mañana, hora nuestra, con la primera práctica libre. A las 9 de la mañana, la segunda práctica el día viernes, tercera práctica libre a las 5:30 de la mañana, hora de Chile, y la quali se va a correr a las 9. El sábado será la carrera desde las 8 de la mañana. Recordemos

0: que en cuanto a la tabla de pilotos de esta temporada, el primero es el italiano Kimi Antonelli de Mercedes con 292 puntos. Le sigue su compañero de equipo, el británico George Russell, con 211. Y tercero está el piloto de Ferrari, Lewis Hamilton, que tiene 191 puntos. ¿Qué pasa en los Juegos Sudamericanos o de Sur? Ha habido medallas esta jornada para la delegación chilena. Para la tenimesista Daniela Ortega en single, oro. También oro para el kayakista Jesús Martínez en la contrarreloj del kayak cross. Estaba contento, contentísimo, feliz Jesús Martínez por esta medalla dorada. Y esto dijo.
1: Solo felicidad, agradecerle a Dios, porque los pedí mucho. Todos los días cuando estuve en la villa, imaginaba volver a la casa con una medalla de oro, con el reconocimiento de poder sentirse que todo el trabajo que uno hace vale la pena.
0: Y hablando de medallas de oro, otra para Martina Bail en 400 metros planos con un tiempo de 50 segundos y 45 centésimas, superando el récord sudamericano de su mamá Jimena Restrepo, quien en los Juegos de 1994 registró 51 segundos y 31 centésimas. Pero hay que aclarar una cosa. Lo que superó Martina Bail fue el récord de este campeonato sudamericano, de los Juegos ODESUR, porque el récord de Sudamérica lo tiene todavía su mamá, la colombiana Jimena Restrepo, que marcó 49 segundos 64 centésimas en los Juegos Olímpicos de Barcelona en 1992. Es un récord que tiene muchísimos años. ¿Está cerca su hija Martina Bail? Por supuesto que está cerca, pero todavía no ha batido el récord sudamericano en general, ¿no? Que es de su mamá todavía. Medalla de plata hoy para la pareja compuesta por Aranza Villalón y Scarlett Cortés en la Madison en ciclismo. También en la Madison para Diego Rojas y Jacob Decker, la canoísta Florencia Aguirre en slalom, las tenimesistas Daniela Ortega y Paulina Vega en el doble femenino. Laura Acuña consiguió también plata en los 1500 metros planos. El escalador Benjamín Vargas en la modalidad de boulder. También Martín Sáez en los 110 metros vallas en el atletismo. El karateca Rodrigo Rojas en categoría más de 84 kilos, medalla de plata además para el equipo de fútbol femenino. Y los tenimesistas Gustavo Gómez y Nicolás Burgos en el doble masculino. ¿Qué más? Medalla de bronce para Martín Kudumdian en los 400 metros planos del atletismo. El escalador Joaquín Urrutia en boulder. Brahim Albayay en remo coastal single y Brahim Albayay junto a Rafael Aravena en remo coastal doble. ¿Cómo va el medallero? Brasil puntero, ya casi logrando las 100 medallas de oro, tiene 99. Detrás viene Argentina peleándola con Colombia. Argentina tiene 53 medallas de oro, Colombia 52. Ustedes saben que las que ubican a los países en el ranking, en el medallero, en el tablero, son las de oro. Y después, si están empatados en oro, se ven las de plata y después las de bronce y así sucesivamente. Oro, plata y bronce. Brasil, Argentina y Colombia. Y en el cuarto lugar aparece Venezuela, que en un momento estaba peleando con Chile el cuarto lugar. Pero se ha distanciado Venezuela. Ahora tiene 40 medallas de oro y Chile tiene 34. Todavía faltan algunos días. Esto termina el sábado, pero se ha alejado contundentemente la escuadra venezolana. Recordemos que Chile en los Juegos pasados, en Asunción 2022, fue cuarto. Solo superado por Brasil, Argentina y Colombia. ¿Podrá lograrlo en esta ocasión? Bueno, tiene que superar a Venezuela si quiere quedar cuarto nuevamente. Vamos a contarles que la Liga Nacional de Básquetbol, fase nacional, se juega el torneo de clausura, así que estamos atentos porque en un ratito más, a las 9:30 de la noche, la Universidad de Concepción, en la Casa del Deporte, va a recibir al equipo de Puerto Varas. Y como siempre, nosotros estaremos atentos en Bio Bio Deportes.
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7: 21 horas en punto, actualizamos las noticias con El Informador acá en la radio y le contamos que acaba de finalizar un COGRIT en la región de Los Ríos, donde se analizó las consecuencias del sistema frontal que afecta al sur del país. Cristian Cerna nos amplía desde Radio Bio Bio en Valdivia.